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0: 7:30.
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3: Y muchos de los que duermen en el polvo de la tierra serán despertados, uno para vida eterna y otros para vergüenza y confusión perpetua. Los entendidos resplandecerán como el resplandor del firmamento, y los que enseñan la justicia a la multitud como las estrellas a perpetua eternidad. Y a nombre de Cristo damos. Pueden tomar asiento, amados hermanos, alabando y glorificando al Señor. Estamos considerando en esta mañana un tema muy importante, porque hemos estado hablando sobre los acontecimientos finales, y en esta mañana queremos tocar un tema que refiere el libro del profeta Daniel en el capítulo número 12, los versos 2 y 3. Aquí nos habla la palabra de Dios acerca de que en aquel tiempo, dice el libro del profeta Daniel, capítulo número 12, se levantará Miguel, el gran príncipe que está de parte de los hijos de tu pueblo, y será tiempo de angustia, cual nunca fue desde que hubo gente hasta entonces, pero en aquel tiempo será libertado tu pueblo. La palabra de Dios nos enseña acá, porque Daniel, aunque es un libro del Antiguo Testamento, pero es considerado el Apocalipsis del Antiguo Testamento. O sea, es un libro del Antiguo Testamento, pero que contiene revelación. Cuando hablo de revelación, contiene, gloria a Dios, podemos decir, datos bíblicos, hermano, y palabra de Dios acerca de los acontecimientos finales. Por eso se le llama el Apocalipsis del Antiguo Testamento. El texto que vamos a usar acá es cuando Dios habla a través del profeta Daniel, una declaración profética que a todos nosotros nos gusta y que la hemos usado muchísimas veces, y que dice que los entendidos resplandecerán, ¿no? Y esto en realidad es una verdad bíblica, yo la creo, pero en esta mañana vamos a aplicarla en su contexto. O sea, ¿en qué momento se dijo? ¿Por qué se dijo? ¿Cuál era el propósito de Dios a través de este mensaje, de estas palabras que resuenan para nosotros? Son palabras muy hermosas, la enseñamos a los niños, le decimos a todos los maestros, nosotros que predicamos la palabra y que enseñamos, y todos los que de alguna manera testificamos, hablamos de Cristo, nos hacemos partícipe de esta realidad y entendemos que así como Dios lo prometió y dijo que los entendidos iban a resplandecer como el resplandor del firmamento, así también nosotros, gloria a Dios, vamos a resplandecer, hermano. Eso es algo que nos llena de gozo, el saber que nosotros hablamos, conocemos verdades bíblicas que muchas personas no conocen, porque no conocen la Biblia, no tienen experiencia con Dios. Pero cuando uno empieza a conocer a Dios y a tener experiencia con Dios, maneja verdades bíblicas, entonces uno conoce la verdad. Jesucristo dijo, gloria a Dios, en el libro de San Juan, capítulo 8, verso 32, dijo: y conoceréis la verdad, y la verdad te hace libre, ¿no? Y también el Señor en la gran comisión dijo que nosotros vayamos por el mundo entero, y eso se lo dijo a todo el pueblo de Dios, predicando el Evangelio. Ir por el mundo entero y predicar el Evangelio y hablar la verdad. El Evangelio es una buena noticia, y cada vez que nosotros hablamos del Evangelio, hablamos de la verdad, hace que la gente abra el entendimiento, que la gente que está en tinieblas le resplandezca la luz del Evangelio. Es en ese contexto, y yo creo que es así como Dios lo dice, hermano, independientemente de la promesa para los tiempos finales o para los tiempos cuando estemos en la gloria de Dios, ¿no? El Señor está usando una verdad y está usando una realidad, algo físico, algo que nosotros podemos conocer: el resplandor de la luna, el resplandor de las estrellas, el resplandor del sol, y también dice del firmamento, ¿no? Porque todos los astrónomos concluyen que en el firmamento hay un resplandor, hay una luz, gloria a Dios, lo que se llama la vía de leche o la vía láctea, que es una luz que es, gloria a Dios, para nosotros inaccesible, hermano. Pero, gloria a Dios, Dios está aplicando eso para decirnos que nosotros vivimos y andamos en luz, y el que no conoce la palabra, pues no está en luz, ¿no? Antes no estábamos en luz, estábamos en tiniebla, ahora estamos en la luz de Cristo, del Evangelio. La luz es conocer, la luz es entender, es comprender las verdades bíblicas, entender el trato de Dios, conocer a Dios, eso es estar en luz. Gloria al Señor. La palabra de Dios, hermano, nos dice acá que el momento en el que se habla de esto, y es el contexto, ¿no?, en el cual estamos hablando, y habla el profeta Daniel, porque aquí hay varias profecías que vamos a analizarlas, que tienen que ver con lo que sucedió en tiempos de nuestro Señor Jesucristo, lo que sucede también cuando Daniel escribe este libro, y luego viene una verdad histórica, hermano, que es cuando la profanación del templo, por ejemplo, por los llamados, gloria a Dios, Antíoco Epífanes, que era descendiente de los Ptolomeos, y luego ellos venían de Alejandro Magno, Alejandro el Grande, vienen los Ptolomeos y el imperio se parte en cuatro, gloria al Señor, que era el imperio griego, y uno de ellos, uno de sus descendientes, que era el anticristo, iba a profanar el templo, y lo hizo. Y todo está profetizado acá, 200 años antes de que eso sucediera. Bendito sea el nombre de Jesús. Ahora, dice aquí la palabra de Dios, gloria a Dios, viendo el contexto bíblico, de que en aquel tiempo, dice, se levantará Miguel, el gran príncipe que está de parte de los hijos del pueblo, y será tiempo de angustia, ¿no? Lo primero que vamos a mencionar acá y entender es la palabra angustia. Es una palabra que habla de aflicción, habla de tristeza, habla de dolor, incertidumbre. Eso es lo que va a predominar. Tiempo de angustia se está refiriendo al periodo del anticristo. Se está refiriendo al periodo de 7 años de lo que nosotros conocemos, los que leemos la Biblia, y vemos que la Biblia nos habla de un periodo de sufrimiento, un periodo de angustia, de tristeza, gloria a Dios, que va a ser una sombra negra que va a cubrir la humanidad entera. En ese tiempo, el anticristo será el gobernante. El anticristo va a ser un hombre, nacido de un hombre y de una mujer, pero poseído por un espíritu demoníaco, llamado el espíritu del anticristo. El gobierno del anticristo es un sistema. Es un sistema político, es un sistema religioso, es un sistema civil, gloria a Dios, que va a tomar el control del mundo entero. Por eso dice la Biblia, y está hablando acá, gloria a Dios, de tiempo de angustia que viene para los hijos de tu pueblo, y será tiempo de angustia cual nunca fue desde que hubo gente hasta entonces, pero en aquel tiempo será libertado tu pueblo. La profecía aquí está apuntando hacia Israel. Nosotros no estamos involucrados acá. La iglesia no tiene nada que ver con esto, hermano. La iglesia, porque esta es una profecía exclusivamente para el pueblo de Israel. Una de las cosas que está pasando ahora, y por lo cual nosotros tenemos que enseñar, trazar una línea en lo que es enseñanza de la palabra de Dios, es que a veces hay una mezcla con esta corriente mesiánica que atrae mucho a los cristianos, porque todos los cristianos amamos al pueblo de Israel. Pero la corriente mesiánica se mete con una sutileza, con un engaño, de tal manera que nos hace ver como que ellos aman al Mesías, como ellos también utilizan los mismos términos que usamos nosotros, pero los términos de ellos parece que han quedado en el Antiguo Testamento. Nosotros usamos, para referirnos a la segunda persona de la Trinidad, a nuestro Señor Jesucristo, usamos el título de Jesucristo. Gloria a Dios. Y Pablo siempre usó el título de Jesucristo. Mire, Jesús el Cristo. Porque la palabra Cristo, eso sí significa Mesías, el Salvador. Pero Jesús, es decir, Jesucristo, Dios hecho carne, es el Salvador del mundo. Dentro de la corriente mesiánica. Por eso le digo, es confuso. Y está arrastrando a muchos evangélicos. Porque a los evangélicos les gusta los símbolos judíos. Les gusta la menorá, que es el candelabro. le gustan los coros judíos, y a mí también me gusta, gloria a Dios, pero no como un símbolo religioso, hermano. Porque en realidad todos esos símbolos son para la ley, fueron para un sistema religioso judaico, no es para la iglesia. O sea, yo puedo tener un candelabro en mi casa judío, pero para mí es algo, por decir, referencial. No es algo religioso, o sea, no es algo que a mí tener ese candelabro me va a traer bendición, me va a traer prosperidad, Dios se va a agradar de mí. No tiene nada que ver. Yo puedo tener como no tenerlo, gloria al Señor, porque en realidad lo único que necesitamos para la bendición de Dios es la presencia de Dios en nuestros hogares. Y para que usted tenga la presencia de Dios en su hogar, usted necesita andar bien, hermano. Usted necesita agradar a Dios, hacer las cosas rectas, santas. Si usted habla verdad, usted no habla mentira, usted no es una persona que comete injusticia, usted no es una persona que hace cosas malas, ilícitas, indebidas, entonces usted va a tener la presencia de Dios. Por más que usted tenga todos los símbolos que la gente le pueda decir, y que esos símbolos nos va a traer a nosotros prosperidad y va a traer la bendición de Dios, eso es una mentalidad católica romana, y es una mentalidad, gloria a Dios, pagana. Es una mentalidad hasta fetichista, ¿no? Porque el fetichismo es atribuirle a ciertas cosas un poder, cierta atracción, cierto magnetismo. Los budistas, ellos tienen su imagen. Yo no estoy atacando al budismo, pero digo, es su forma, como ellos ven el mundo. Cuando he estado en Nepal en este año, he visto cantidad de templos budistas. En todas las casas tienen. Ellos piensan que teniendo eso atraen la bendición de su Dios, aunque ellos saben que Buda existió y murió, Siddhartha Gautama, ¿no? Y nunca más él no ha tenido contacto con nosotros ni con nadie. Pero ellos piensan que su legado y sus enseñanzas es como un Dios. Y ellos, teniendo esas cosas en su hogar, ellos piensan que la bendición, la ayuda, la prosperidad le va a alcanzar. Igualmente los de las corrientes y del hinduismo, en donde ellos tienen un hombre con una trompa como de un elefante, es uno de los dioses principales de los hindúes, gloria a Dios. Y ellos tienen esa forma, ellos conciben el mundo así, ellos entienden que así funciona la cosa. Nosotros sabemos que eso no es así, hermano, porque para nosotros lo más importante es la presencia de Dios. Pero la presencia de Dios viene cuando hay una vida de santidad, de entrega. Por ejemplo, si en su casa hay adulterio, si en su casa hay borrachera, si en su casa hay drogas, si en la casa de uno están bailando, se están corrompiendo a la gente, si en la casa de uno, hermano, la gente hace cosas que desagradan a Dios, que Dios aborrece, que Dios abomina, usted no va a tener nunca la bendición y la presencia del Señor. Alabado sea el nombre de Jesús. Gloria a Dios. La palabra de Dios nos enseña aquí

fue desde que hubo gente hasta entonces. Pero en aquel tiempo será libertado tu pueblo, dice, todos los que se hayan escritos en el libro. Mire, habla del libro. Esto no puede, si usted no conoce bien la palabra, usted puede entrar en confusión. Está hablando del Antiguo Testamento. Y usted dirá, pero la Biblia dice en el libro de Apocalipsis capítulo 20 que hay un libro. Dice los libros. Y el que no se halló escrito en el libro de la vida, gloria a Dios, fue echado a un lago que arde con fuego y azufre. Pero Dios, hermano, que conoce todas las cosas, Dios sabe lo que hacemos. Así como Dios tiene anotado lo que hacemos nosotros los cristianos, Dios también anotaba lo que hacían los judíos, porque a Dios no se le pasa una. ¿Se acuerdan cuando Moisés, hay un problema ahí en el pueblo de Israel y el pueblo se rebela contra Dios? Y entonces Moisés clama a Dios por su pueblo. Y Moisés le dice: Señor, yo quisiera dar mi vida por este pueblo, que era un pueblo rebelde y contradictor. Y Moisés le dice a Dios: Señor, ráeme de tu libro. Ráeme de tu libro es bórrame de tu libro. Está hablando que hay un libro, Dios tiene un libro. Eso nos habla que Dios tiene un registro, que a Dios no se le pasa nada, Dios lo sabe todo. Y cuando dice ráeme de tu libro, y entonces Dios dice que eso no es así. Gloria a Dios. Nadie puede inmolarse por su hermano. O sea, nadie puede yo entregar mi vida para que se salve otro. En esa palabra, en algún momento Pablo también pensó eso. Y Pablo, él dijo: Yo quisiera ser anatema por causa de mi pueblo. Yo quisiera, no, que Dios me quitara del libro por causa de mi pueblo. Pero eso no funciona así, hermano. Cada uno es responsable por sus actos. Usted no puede endosar, así como nosotros no podemos. Si usted vive una vida de santidad, si usted vive una vida de consagración, eso no es un cheque que usted lo puede endosar, que usted lo puede transferir. Eso no se transfiere. Eso viene directamente a cada uno de nosotros cuando nosotros pagamos el precio. Alabado sea el nombre de Jesús. Tampoco los pecados míos yo se los puedo transferir a usted. Eso es antibíblico. Eso no se puede hacer. Nadie puede negociar con eso. Gloria a Dios. Cada uno es responsable por sus actos. Usted no puede decir: mi hermano es consagrado, mi hermana es consagrada, mi tío, mi papá, mi mamá, y por causa de ello yo también. Eso no funciona así. Usted sabe que no funciona así. Cada uno tiene que dar cuenta. Aquí está hablando del libro, gloria a Dios, el libro que Dios, porque Dios en realidad tiene un libro, hermano. Y aquí dice que será libertado tu pueblo. Está hablando de que al final de todos los tiempos, cuando el pueblo de Israel esté en un tiempo de angustia, porque eso va, dice, es comparado cuando una mujer está con dolores de parto. Cuando una mujer está con dolores de parto, tiene dolor, tiene sufrimiento, gloria a Dios. Pero luego de eso viene la bendición. Es lo mismo. Antes que le venga la bendición al pueblo de Israel, antes que le venga la salvación al pueblo de Israel, gloria a Dios, el pueblo de Israel va a pasar por un tiempo de angustia terrible, hermano, que se va a cernir sobre toda la humanidad y que va a traer mucho dolor y va a traer mucho sufrimiento. Pero dice: será libertado tu pueblo, todos los que se hayan escritos en el libro. ¿Eso qué quiere decir? Que los que se van a salvar no se van a salvar, hermano, porque Israel se salva, yo también me salvo. No, se van a salvar todos aquellos que no se dejen marcar con la marca del 666. Todos aquellos que ponen su confianza en Dios no se van a perder. Acuérdense que hemos estado hablando de los eventos finales, los acontecimientos finales, y hemos hablado del rapto, hemos hablado de lo que son las bodas del Cordero, y hemos hablado también cuando Cristo viene a la tierra a gobernar con la iglesia. Pero luego se dará un juicio,

0: llama el juicio del Valle de Josafat, se llama el juicio a las naciones. Y luego que Dios liberte a su pueblo, primero Dios se irá contra el anticristo, porque al final de la gran tribulación el anticristo va a movilizar a todas las naciones contra Israel. Todo se está dando así, hermano. Usted ve las últimas resoluciones de las Naciones Unidas. Esto no es una cuestión política. Esto es una cuestión más que política. Esto es algo profético. ¿Por qué las naciones se confabulan contra Israel? No tiene lógica, hermano. No tiene razón de ser. Bendito sea el Señor. Si yo lo veo políticamente, si yo lo veo bajo el análisis de lo que es la política internacional, no encuentro razón. Pero cuando me voy a la Biblia, veo que eso es así, que eso está profetizado así. Alabado sea el Señor. Es una corriente diabólica, satánica, que está condicionando la mentalidad de las naciones contra el pueblo de Israel. Al final de la gran tribulación, el anticristo va a aprovechar todo eso y va a liderar a las naciones contra el pueblo de Israel. Y cuando ya estén a punto de doblegar al pueblo de Israel, ahí es cuando aparece Jesucristo. Gloria a Dios, a reinar, hermano. Cristo viene con la iglesia.
1: ¡Gloria a Dios!
0: Pero la Biblia dice que hay un juicio. Así como nosotros estudiamos hace unos días también el juicio o el tribunal de Cristo, que en realidad es un juicio, pero no es para perdición. Es un lugar o es un momento en que Dios a la iglesia le pedirá cuentas. Todos nosotros, dice Pablo, tenemos que comparecer ante el tribunal de Cristo. O sea, todos nosotros tenemos que presentarnos ante el tribunal de Cristo. ¿Cuándo será eso? Cuando la iglesia sea levantada al cielo. Será arriba, gloria a Dios. Pero no será para perdición, hermano. Será para recompensa. Obviamente, como dice la palabra en 1 Corintios 3, gloria a Dios, 2 Corintios 5, lo que dice la Biblia es que, dice Pablo en 1 Corintios 3, dice: yo como perito arquitecto, dice, puse el fundamento, que es Cristo. Luego otro edificó sobre ese fundamento madera, heno y hojarasca. Otros edificaron plata, oro y piedras preciosas, ¿no? Entonces dice, el fundamento está. Pero luego dice, el fuego probará la construcción de cada uno de nosotros. Por eso, hermanos, cuando venimos a la iglesia, cuando nos congregamos, el término que usamos es edificación. Usted viene a la iglesia para edificarse. Usted viene a la casa de Dios para edificarse. Edificarse es crecer espiritualmente. Alabado sea el Señor. Eso se llama edificación. Coincide y es lo mismo que está hablando el apóstol Pablo de un edificio. El edificio que es construido sobre el cimiento que es Cristo, los materiales, que es lo que usted hace, cómo lo hace dentro de su vida cristiana. Dice que el fuego, hermano, probará todo eso. Eso es el fuego en el tribunal de Cristo. O sea, el fuego significa el escrutinio de Dios. El fuego significa, gloria a Dios, la sabiduría de Dios. Y Dios probará todo eso. ¿Por qué usted venía a la iglesia? ¿Para qué venía a la iglesia? ¿Con qué motivación usted servía? Como dice Pablo, ¿no? Pablo dice, algunos predican a Cristo por envidia, otro por contienda, otro por hacerlo sentir mal a Pablo. Pablo dice, no importa, de todas maneras Cristo es predicado. Este es el momento más importante, porque aquí Dios hará algo grande. Dios cambiará, Dios transformará. Dios cambiará tu lamento en baile, como dice la palabra de Dios. Cuando el salmista dice, Señor, tú cambiaste mi lamento, mi tristeza en baile, en gozo. Por eso, Señor, te doy gracias, y por eso cantaría a ti, oh Dios, gloria mía. Y dice, y siempre estaré alegre y nunca estaré callado. Gloria al Señor. Vamos a orar. Acá hay vidas que necesitan de Dios. Y orar es hablar con Dios. Y vamos a pedirle a Dios en esta mañana que Dios ponga su mano. Padre Celestial, Dios Todopoderoso, Señor, estamos delante de tu presencia y te pedimos por cada vida, Señor, que está aquí. Te pedimos, Señor, que cambies. Te pedimos, Dios mío, que rompas toda cadena de los que están oprimidos, atados, encadenados. Señor, los que no tienen tu presencia, los que están lejos de ti porque no te conocen, porque el diablo los ha llevado, los ha hundido en el lodo, en el pecado, en la maldad, en cosas malas, perversas. Liberta, Señor, a los que están endemoniados, los que tienen perturbaciones, los que tienen, Señor, pensamiento de suicidio. En el nombre de Jesús, pon tu mano. Trae liberación, Señor. Trae cambio, trae transformación, Padre.
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0: 8:42.
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0: En Betel Radio, esta es la hora exacta.
1: 9 en punto.
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10: Isaías capítulo 58, amados hermanos, abran la Santa Biblia allí, bendito sea el nombre del Señor para siempre. Capítulo 58, leemos la palabra de Dios en el nombre del Padre, del Hijo y del Espíritu Santo, para bendición de todos. Clama a voz en cuello. No te detengas, alza tu voz como trompeta y anuncia a mi pueblo su rebelión y a la casa de Jacob su pecado. Que me buscan cada día y quieren saber mis caminos, como gente que hubiese hecho justicia y que no hubiese dejado la ley de su Dios. Me piden justo juicio y quieren acercarse a Dios. ¿Por qué dicen ayunamos y no hiciste caso? Humillamos nuestras almas y no te diste por entendido. He aquí que en el día de vuestro ayuno buscáis vuestro propio gusto y oprimís a todos vuestros extranjeros. He aquí, para contienda y debate ayunáis, y para herir con el puño inicuamente, no ayunéis como hoy, para que vuestra voz sea oída. ¿Dónde? ¡En lo alto! Alabado sea el nombre del Señor. ¡Aleluya! Gloria a Cristo Jesús de Nazaret. Bendito sea el nombre del Señor. Qué lindo, hermanos, es poder servir a Dios. Gloria al Señor. Y servirle de verdad, de corazón. Y sentir su presencia. Sentir su gloria. Ser llenos de Él. Alabado Cristo para siempre. Pero qué hermoso es cuando usted y yo nos damos para Dios y le buscamos de corazón. Nos rendimos al Señor y nos ponemos en sus manos. Así que en esta noche hablaremos sobre clama, no te detengas o no te rindas. Aleluya. Amén, hermanos. Estamos en un tiempo de batalla, tiempo de lucha, tiempo de guerra espiritual. La iglesia de Cristo está pasando por una situación muy fuerte, muy difícil, y solo los valientes, los que se meten con Dios, los que perseveran, los que luchan, los que pelean la batalla, los que claman, esos vencerán en el nombre de Jesús. Clama a voz en cuello. Oiga bien, una oración. Dios le dice al pueblo de Israel, usa al profeta, le ordena al profeta hablarle a este pueblo y le dice, clama a voz en cuello, habla. Gloria a Dios, esto habla, hermanos. Gloria al Señor, de la búsqueda, de la entrega. Gloria a Jesucristo, de meternos con Dios, de no descuidarnos, de no perder esa devoción. Gloria a Dios, y esa vida privada con Dios que debemos de tener en cada momento. La iglesia tiene que tener intimidad con el Señor, tiene que acercarse a Dios. Santiago dice en el capítulo 4, verso 8, acercaos a Dios y Dios se acercará a vosotros. ¿Cuántos alaban a Dios? Gloria a Dios. Hay que clamar por las necesidades, hay que clamar por la obra de Dios, hay que clamar por los misioneros, hay que clamar por los ministros, hay que clamar por la juventud, hay que clamar por los caballeros, por las damas, por la niñez, para que Dios nos guarde, nos ayude, nos libre de tanto peligro. ¿Cuántos alaban al Señor? Pero habla de un clamor intenso, constante, permanente. Gloria a Dios. Aleluya. Clama a voz en cuello. Y dice, y no te detengas. Gloria a Dios. No te detengas, no te rindas. Gloria a Jesucristo. En la Biblia encontramos algunos casos, gloria al Señor, de algunos reyes y algunos personajes que fracasaron porque se rindieron muy pronto. En una ocasión, el profeta Eliseo estaba enfermo en su lecho para morir, alabado el nombre de Dios. Y el rey de Siria, el rey, gloria a Dios, vino a consultarlo porque estaba siendo amenazado por los asirios. Alabado sea Dios. Él vino al hombre de Dios que estaba enfermo, estaba en cama, en su lecho. Alabado sea el nombre de Jesucristo. Pero él vino a consultarlo porque tenía miedo, estaba asustado, estaba amedrentado, estaba siendo asediado por el enemigo. Y él no se sentía capaz de hacerle frente a ese enemigo fuerte que tenía allí. Y vino a consultar al hombre de Dios y le presentó el problema a ese hombre. Y Eliseo en su cama, gloria a Dios, le dijo: tome ese arco que está allí. Oh, aleluya. Toma ese arco y toma una saeta y lánzala y tírala por esa ventana. Gloria al nombre del Señor. Era la saeta de salvación, era la saeta de bendición, era la saeta de victoria, era la saeta de la gloria de Dios, del poder del Señor. Dijo: lanza esa saeta para allá. Y luego le dice: ahora con el arco golpea el piso. Gloria a Dios. Era una orden, era el hombre de Dios, era el profeta del Señor. Él vino a consultarlo, él necesitaba un consejo, una orientación sabia e inteligente de parte de Dios a través de ese hombre. Aleluya, para cómo enfrentar a su enemigo y cómo triunfar en la batalla. Y el hombre de Dios le dijo: golpea el piso. Y el rey obedeció y golpeó el piso la primera vez. Le dio con el arco al piso. Volvió a levantarlo y le dio por segunda vez. Alabado sea el nombre de Cristo. Y vino luego la tercera vez. Y luego se desmayó. Se detuvo. Perdió la fuerza. Perdió el ánimo. Perdió el entusiasmo. ¿Qué le pasó? Golpeó tres veces y eso hizo que el hombre de Dios se enojara, se molestó. Alabado el nombre de Cristo. Y le dijo: ¿pero qué te pasó, hombre? ¿Por qué aflojaste? ¿Por qué te detuviste? Alabado sea el nombre del Señor. ¿Por qué golpeaste solo tres veces? Yo no le dije que golpeara ni una, ni dos, ni tres, sino que golpeara el piso. Y cuando Dios nos dice golpea, es porque hay que golpear. Y cuando Dios dice vaya de frente, hay que ir de frente. Gloria a Dios, no nos podemos detener. Cuando Dios envía, cuando Dios manda, hay que avanzar y hay que obedecer. Y él golpeó tres veces y el hombre de Dios le dijo: si hubiera golpeado por lo menos cuatro o cinco veces, hubiese obtenido la victoria total contra los asirios. Ahora va a ser parcial, nada más. Aleluya, fracasó en el intento. Hermano, que Dios nos ayude, que no podamos fracasar ahora, en este momento, cuando necesitamos avanzar en el nombre del Señor. Avanzar hacia adelante. Esta obra es una obra misionera. Las naciones nos esperan. El mundo nos espera. Hay lugares donde están clamando para que entre la obra de Dios. Yo he llegado a varios países en el África y en otros lugares. Y cuando he llegado, gente que no me conoce me han visto y enseguida han dicho: oh, yo lo conozco a usted, yo lo he visto. Y yo les digo: pero ¿dónde? Yo primera vez que vengo a este país. Y dice: sí, en una vigilia, mientras estábamos orando y clamando a Dios, tuvimos una visión y lo vimos a usted que vino a predicar, a traer el mensaje, aleluya, a hablarnos de Cristo y de la salvación. ¡Gloria a Dios! Una señora me dijo: yo a usted lo conozco. Yo le dije: señora, yo vine por primera vez que vengo a este país. No lo recuerdo. ¿Dónde? ¿En qué país? Digo: no, aquí. Y me digo: pero yo ahora es que estoy viniendo, tengo 2 días que llegué. Y me dice: no, hace tanto tiempo estábamos en una vigilia en nuestra iglesia. La señora estaba caída ahora, yo le estábamos predicando. Y dice: y en esa vigilia tuvimos una experiencia muy profunda de parte de Dios. Y una de esas experiencias fue una visión. Y allí lo vimos y yo lo vi. Usted es el que estaba allí. Y usted vino a predicarnos y a decirnos que nos levantáramos, que buscáramos de Dios, porque estábamos a tiempo, porque venía un terremoto para este país y iba a ser desastre y iba a morir mucha gente. Y usted nos decía: en una semana ese terremoto llegará, y ustedes no están preparados. Y yo le dije: ¿qué pasó en la semana? Y dijo: vino el terremoto más grande que ha habido en este país y hizo desastres. Aleluya. Y era usted. Mira, cosas que Dios hace, hermanos. ¿Por qué? Porque hay necesidad en las naciones, hay necesidad en los países. La gente está clamando como el macedonio, esperando hombres y mujeres que vayan con el mensaje de Dios, hombres que se entreguen, mujeres que se pongan en las manos de Dios. Hay mujeres que llegan donde los hombres con pantalones no son capaces de llegar. Aleluya. Pero hay mujeres, hermano, mujeres de arranque, mujeres valientes, mujeres poderosas. Alabado. Si los hombres no van, Dios usa a las mujeres. ¿Cuántos alaban a Dios? Clama a voz en cuello. Gloria a Jesús. Gloria a Jesús. Llegué a un país y a los 3 días donde estábamos hospedados, que habíamos alquilado una casa, el dueño llegó y dijo: pastores, bueno, yo era pastor, andaba con 2 creyentes y íbamos a establecer el trabajo en ese país, primera vez que entramos. Y dice: hay un caballero que quiere verlos, que si le dan una audiencia. Y yo le dije: nosotros no damos audiencia, que venga cuando quiera, aquí estamos. Y dijo: ¿qué le digo? Que venga. Le dije: dile que venga. Gloria a Dios. Por la noche llegó aquel hombre, y cuando él llegó y se paró en la puerta y nos vio, me vio a mí y a aquellas 2 personas, ese hombre empezó a temblar y empezó a llorar, y lloraba y temblaba, gloria al nombre del Señor, y lloraba y temblaba y glorificaba a Dios y bendecía a Dios. Y ese hombre allí en un momento tan hermoso, bajo una bendición especial, y cuando pudo hablar dijo: ay, pero si son ustedes mismos, aleluya. Y dijimos: ¿cómo que somos nosotros mismos? Digo: hace un mes estábamos en una vigilia y el Señor nos habló y nos mostró una visión y dice: van a venir 3 personas a esta nación que yo los traigo para hacer una gran obra en este país. Yo los envío. Alabado sea Dios. ¿Cuántos alaban al Señor? Aleluya. Hermanos, los pueblos están abiertos, nos están esperando. ¿Qué hacemos? Aquellos que tienen llamado, aquellos que tienen tratos de Dios, ¿por qué se intimidan? Aleluya. Dios no abandona a nadie. Dios no desampara a nadie. El que llama y envía está con el que envía y lo protege. Yo siempre he dicho, gloria a Dios, que los hombres de Dios y las mujeres de Dios en el campo misionero, en el campo de labor, no mueren cuando el hombre quiera, ni cuando el diablo quiera, ni cuando los demonios quieran. No, mi hermano, Dios sabe librarlos del diablo, de los demonios, de los hombres, de las bestias, de los animales, de esta muerte, aleluya, de las enfermedades. no nos abandona. A su nombre, clama voz en cuello, no te detengas. Si estás orando para que Dios te confirme, no desmayes. Ayuna, vigila, métate con Dios. Aleluya. Y dile: Señor, confírmame. A lo mejor en esta noche Dios te está confirmando tu llamado, tus tratos del Señor con tu vida. Alabado el nombre de Cristo. Mira, para acá vino el hermano Parrado, y no sé quiénes más vendrían hace años a este país a traer este mensaje de Dios, esta palabra de Dios. Eso se llaman misioneros. Amén. Que vinieron, y hoy ustedes son fruto de eso. Pues Dios también quiere usarlos a ustedes en otros lugares, en otros países, en otras tierras. ¡Aleluya! Amén, hermanos. Gloria al nombre del Señor. No te detengas. No te rindas. No entregues. Avanza. Lucha. Pelea la batalla. Gloria al nombre del Señor. No vayas a desmayar. Si usted puso la mano en el arado, no torne tu mirada hacia atrás. Siga adelante. No vayas a perder el surco para que usted haga un trabajo correcto como Dios quiere. Alabado el nombre del Señor. El que mira atrás, aleluya, fracasa. El que mira atrás pierde y hace un surco y saca el surco torcido, mal. Aleluya, por eso hay tanta gente torcida. En una ocasión, un misionero en un país, alabado el nombre del Señor, aleluya, y ese hombre estaba haciendo su trabajo, y en una vigilia que tenían una madrugada, Dios le dio una experiencia a este hombre. Alabado el nombre de Cristo. Él vio de repente que llegó el reverendo Luis M. Ortiz. ¿Cuántos conocen y han oído del reverendo Luis M. Ortiz? El reverendo Luis M. Ortiz fue el hombre, a él y a su esposa, que Dios usó para levantar este trabajo. Aleluya, hace 60 años. Y en la experiencia él vio que llegó el reverendo Ortiz, gloria a Dios, y se acercó a él por la espalda y lo agarró por las costillas. Pero dice que las manos de él parecían tenazas hidráulicas enormes que le trituraban las costillas, y lo apretaba tan duro, pero tan duro, que él quería gritar y que se quedaba sin respiración. Y de repente, cuando él ve que el reverendo Ortiz lo se hacia un lado y toma impulso, y se lo pegó a la pared, pero muy duro, y cayó ese hombre al piso. Lo recogió de nuevo y volvió a la pared, y entonces el hombre iba a gritar, y en la experiencia el hermano Ortiz le dijo: no grites. Aleluya. No grites. No grites. Porque si gritas, no sirves. Alabado sea el nombre del Señor. Ese es el proceso, parte del proceso de la vida cristiana y del ministerio. Alabado sea Dios. Y no grite. Hay mucha gente que grita muy rápido. Aleluya. Y por eso no terminan, no avanzan, no llegan. Alabado sea Dios. Y este hombre, lamentablemente, un tiempito después gritó y ya no está. ¿Cuántos alaban al Señor? Alza tu voz como trompeta. No solamente, gloria a Dios, clama voz en cuello, que te oigan, que te escuchen, que estás vivo, que tienes pasión, que tienes carga, que tienes amor, que tiene un llamado, que quiere trabajar, que quiere avanzar, que necesita la ayuda, el respaldo de Dios. Digo, no solo eso, y no te detengas. Digo, pero alza tu voz como trompeta. Deja oír tu voz, que se escuche. Alabado sea el nombre del Señor. Aleluya. Tenemos que hacer oír este mensaje. mensaje de Dios, esta palabra de Dios, aleluya, en el mundo entero. ¡Cristo vive! Esta obra lleva 60 años gritando, 60 años clamando, 60 años sin detenerse, 60 años sin callar, 60 años, aleluya, sin inmolecer. Esta obra sigue adelante, sigue adelante. Esto no lo detiene nadie, esto no lo detiene el diablo ni los hombres. Esta obra va a llegar al puerto seguro porque Dios la lleva adelante. ¡Aleluya! ¡Gloria a su nombre! La voz como trompeta. ¡Aleluya! La trompeta se oye lejos, exterioriza la voz, el sonido, como este micrófono. Mire, yo me oigo también aquí con estos monitores que nos hacían falta. Qué bonito se oye uno. Qué ayuda tan grande. Esto es la ayuda. Oiga, hermanos, nosotros los predicadores sin esto sufrimos. Gracias por los del sonido que nos ayudan. Son los amigos de nosotros los predicadores. Gloria al nombre del Señor. ¿Sí? Alabado Dios. ¿Cuántos alaban al Señor? Amén, hermanos. Gloria al nombre de Cristo. Se dice que cuando el Señor vaya a levantar la iglesia, se va a oír la voz del Señor. Se va a oír la orden del Señor de subir, pero dice que será como voz de arcángel. Amén, hermanos. Oiga, ¿cómo será esa voz de arcángel? Tronante, poderosa, fuerte. Y luego dice, ¿cómo? Trompeta, trompeta de Dios. Esto es trompeta de Dios. Y la trompeta de Dios hay que tocarla, hay que hacerla sonar, hay que hacerla llegar. Oh, gloria a Dios, que llegue. Porque la trompeta de Dios, donde llega, sana, liberta, cambia, transforma, da vida, levanta al enfermo, al paralítico. Oh, obra milagro, liberación. Los paralíticos se levantan, los endemoniados son libres por el poder de Cristo, la gloria de Dios, la trompeta de Jehová. El diablo huye, el diablo huye, él huye. Oh, santo, aleluya, aleluya. No puede faltar la trompeta de Dios. ¡Gloria! ¿Saben ustedes que cuando la trompeta de Dios suena, no hay diablo que quede por ahí? Hay un dicho popular criollo campesino que dice que donde ruge tigre no queda burro con reumatismo. Amén, hermanos. Y cuando ruge el león de la tribu de Jehová, cuando ruge el león de la tribu de Jehová, cuando ruge el león de la tribu de Jehová, ¡oh! No queda diablo ni demonio, no queda, tiene que correr, porque el poder de Dios expulsa, echa fuera, repele la fuerza del diablo. Que el Señor lo reprenda. En una ocasión en una de las islas del Caribe, una familia habían gastado todo el dinero. Alabado sea Dios. Tratando de conseguir el alivio para su niña que había sido poseída por prácticas de espiritismo que realizaban ellos en su casa. y un demonio, al diablo la tomó, a la niña. Fíjate eso. Recorrieron varios países y gastaron todo su dinero en eso. Y cuando quedaron como la mujer de que la Biblia nos habla de sufría de aquella hemorragia, cuando quedaron sin nada, que habían gastado todo en médicos, se quedaron, como decía el padrastro mío, latiéndole a la luna. Y entonces alguien les dijo: ¿pero qué hacen ustedes? ¿Qué han hecho? Ustedes han botado todo, han ido a lugares que no debían ir. Los brujos no hacen nada, los brujos no pueden hacer eso y librar a esa niña de esa situación. Lo que han hecho es atarla más. Usted no ha ido a la iglesia evangélica. Le aconsejo que vayas a la iglesia evangélica y pida ayuda. Esa gente te va a ayudar. ¿Sabe por qué? No es esa gente, es porque allí está la trompeta de Jehová, la trompeta de Dios. ¡Aleluya! ¡La palabra de Dios! ¡Gloria a Dios! Santiago 4:7 dice: ¡Aleluya! Someteos pues a Dios y resistid. ¿A quién? Al diablo. Someteos, hay que someterse, hay que reconocer la autoridad. Amén. La autoridad de arriba. Someteos pues a Dios y resistid al diablo, ¿y qué? Y huirá de vosotros. Amén. ¿Sabe quiénes son los que huyen? Los que roban, los que hacen mal. Huyen para esconderse, para escapar de la ley, de las autoridades. Y cuando alguien huye, no huye ahí al paso contando los pasos, ¿verdad? Como un ancianito como yo. No, ¿verdad que no? Huye corriendo a paso largo, a paso ligero. ¿Sí? El diablo, cuando oye la trompeta que la toca un hombre o una mujer de esas lavadas por la sangre de Cristo, redimidas, aleluya, llenas del poder del Espíritu Santo, de la gloria de Dios, cuando escucha esa trompeta, hermano, tiene que alargar los pasos, aleluya, y bastante ligero que camina. Aleluya. Estoy atando esos cabos para llevarlos donde los iba a llevar. Llegaron a la iglesia aquel matrimonio. Presentaron su necesidad. El pastor le dijo: mañana va a ir un matrimonio a su casa. Espérenlo a tal hora. Y lo esperaron. Y mañana llegó y fue ese matrimonio a la casa. Gloria a Dios. Cuando llegaron, saludaron, los recibieron y ellos le preguntaron: ¿y la niña? Y ellos dijeron: está en su habitación. Pero ellos miran hacia el pasillo y ven que la niña viene, pero venía desfigurada, deformada, una cosa muy fea. Y se les acercó hacia cierta distancia y se detuvo y se quedó viéndolos. Oigan esto. Y habló con una voz de ultratumba, pero de varón. Y le dijo: yo os conozco a vosotros. Yo sé quiénes sois vosotros. ¡Oh! ¿Ve que el diablo nos conoce bien? Y él sabe si somos o no somos. Porque hay por ahí muchos que están medio sancochados. ¡Ay, ay, ay! Y el diablo sabe que están medio sancochaditos. Pero cuando el diablo ve a uno de esos bien asadito, bien hecho, ¡ja! Alabado también dice: ay, yo también te conozco, pero se va hacia atrás.

y le dijo: yo os conozco a vosotros, yo sé quiénes sois vosotros. Y dijo esto: cuando ustedes empiezan a orar, cuando ustedes oran, mi ejército tiembla. Wow, alabado sea el nombre de Dios. Oiga eso, cuando la iglesia ora, dice: mi ejército tiembla. Oiga, era un jefe grande, tenía ejército, tenía un ejército terrible. Gloria a Dios. Y le dice uno de ellos de inmediato: ¿quién eres? Y él dijo: soy Belcebú. ¿Ah? ¿Saben quién es Belcebú? El mismitico diablo. Gloria a Dios. El mismo diablo. Y cuando él dijo: soy Belcebú, ellos se unieron y le dijeron: Belcebú, usted mismo lo ha dicho, que cuando este pueblo de Dios ora, tu ejército corre. Así que en el nombre de Jesucristo te ordenamos que salga de esta niña ahora. ¡Vete! ¡Gloria a Dios! Y Belcebú salió corriendo para el infierno. La niña cayó al piso, pero quedó libre y sana. Y el diablo tuvo que volver a las tabernas del infierno. ¿Cuántos alaban a Dios? ¿Cuántos alaban a Dios? Resistid al diablo y huirá de vosotros. El ejército tiembla, pero el diablo también tiembla. Los demonios tiemblan, pero Satanás también. Los demonios corren, pero el diablo también corre. Y es el diablo el que tiene que correr, hermanos. Hermanos, acá en esta noche es Satanás quien tiene que correr, no la iglesia. No es la iglesia, no es usted, no somos nosotros, no soy yo. Es Satanás el que tiene que correr. ¿Cuántos alaban a Dios? La trompeta de Jehová. Y anuncia al pueblo su rebelión y a la casa de Jacob su pecado. Esa es la trompeta de Dios, que anuncia, que predica contra lo malo, contra lo perverso, contra lo que no agrada a Dios, contra lo que arruina y destruye la obra del Señor y la vida de los creyentes. Amén, hermanos. Nosotros no podemos complacer a nadie y complacer el pecado. El pecado es pecado y se le llama pecado, y el pecado hay que reprenderlo en el nombre de Jesucristo. Nosotros no podemos, aleluya, pasarle la mano al pecado. El pecado es hediondo en la presencia de Dios. Estorba el crecimiento de la obra y el crecimiento de la iglesia. Aleluya. ¿Cuántos alabamos al Señor? Cuando asumimos la supervisión después de nosotros fundar la obra de Dios en el continente africano, y trabajaron algunos hermanos un tiempo, y luego aquello pasó por una crisis muy terrible y no había quien. Entonces mi hermano y yo asumimos, no podíamos dejar aquel hijo que nos costó casi la vida, que lo tuvimos con dolores de parto, dejarlo que se perdiera. Asumimos aquel reto y nos fuimos a restaurar, alabado el nombre del Señor. Y el diablo nos esperaba en los hoteles donde llegábamos, nos atacaba en de noche, toda la noche, en la madrugada. Era terrible. Habían momentos, hermanos, cuando estábamos mi hermano y yo sentados en la camita, era allí, y yo en la otra camita, meditando, estudiando estudiando la palabra, y de repente la lámpara que estaba en el techo empezaba a temblar y a sonar, y ¡pum!, se desplomaba y se caía, y íbamos y llamábamos y venía y ponían otra, y al rato volvía otra vez el diablo y la sacudía y ¡pum!, quemaba la pera y se quemaba, y nos quedábamos sin luz. Eso nos lo hacían cada vez que llegábamos donde quiera que estábamos, pero ya los conocíamos el relajo de ellos, cuál era el juego, y no le hacíamos caso. Gloria al nombre del Señor. Era así. Una vez mi esposa me quiso acompañar y yo le dije a ella: mira esto, vamos a llegar a un hotel donde allí las cosas son así. Bueno, ella es una mujer valiente. Llegamos como a las 2:30 de la madrugada.
y entramos a la habitación que nos correspondía. Él llegó, la persona prendió el airecito que había allí, y bueno, ya estamos tan cansados, vamos a acostarnos, mañana nos levantamos a bañarnos, porque estábamos agotados viajando noche y día. Gloria a Dios. Y de repente el aire se apagó. Yo ya sabía por dónde venían los tiros. Y mi esposa me dice, ¿qué pasó? ¿Qué es eso? Y yo, no, los muchachos que están jugando por ahí. Sí, eran ellos. Entonces dice, pero vaya a prender. No nos quiso prender. Llamamos a la persona, vino y dice, prendió. Se volvió a ir. Vamos a acostarnos. Como a los 10 minutos de habernos acostado, ¡pum!, se desprendió el aparato del aire y cayó al piso. Así son las cosas, hermanos. ¿Ves? Pero jamás nos ha tocado. Jamás nos ha puesto un dedo encima. Porque Dios no se lo ha permitido. Y Dios no se lo permitirá. Y sobre ti el enemigo no podrá poner un dedo encima para hacerte mal. Porque Dios te protege, Dios te ampara, Dios te defiende. El Señor está contigo y el diablo no te puede tocar a menos que el Señor le dé permiso. ¡Cristo vive! ¡Gloria a su nombre! ¡Aleluya! Fuimos a dar un seminario en el continente. Gloria a Dios. Y empezamos el primer día a sonar la trompeta. Y se reunieron todos los brujos de la ciudad y de todo el territorio del país. Los brujos más terribles, allí se practica el vudú. Y allí se matan con el vudú familias enteras. Con eso es que ellos se eliminan. Y se dispusieron venir a matarnos a nosotros mientras estábamos dando el seminario. Se colocaron como a 100 metros de donde estábamos nosotros, y mi hermano y yo no sabíamos nada, pero yo veía a los pastores muy nerviosos, asustados. Y yo dije, aquí está pasando algo. Gloria a Dios. Y entonces ellos se reunieron, esa cantidad de brujos, y se pusieron allí los tres brujos principales. Y luego los demás brujos empezaron a rodearlos en círculos, en anillos. El primer anillo, el segundo, el tercero, y así fueron haciendo un círculo enorme. Y empezaron a conjurar y a hacer de todo para que el diablo nos matara a mi hermano y a mí. Yo estaba enseñando en esa mañana la palabra de Dios. Y era la trompeta que suena duro. Y era la trompeta que se oye lejos. Y era la trompeta, aleluya, que Dios envió a través de Jesucristo. Gloria a Jesucristo. Y mientras ellos allí estaban y sudando y haciendo conjuros y que el diablo nos matara, de repente, cuando están ellos en eso, el brujo principal, el más temido en el país, ¡pah!, cayó muerto al piso. Alabado Dios. Y cuando los demás vieron que este hombre cayó muerto, mire, patitas, ¿para qué te tengo? Como el diablo a correr, se ha dicho, el diablo tiene que huir. Gloria a Dios. Cristo vive. Clama a voz en cuello y no te detenga. Levanta tu voz como de trompeta y anuncia al mundo que Cristo vive, que Cristo sana, que Cristo tiene poder, que Cristo es Dios de gloria. Aleluya. Aleluya. Gloria a Jesús. Aleluya. Murió el brujo de un solo totazo. No esperó dos. A lo mejor así con la uñita nada más, pero cayó. Gloria a Dios. Y sabe que empezaron a correrse por toda la ciudad, que los blancos habían matado al brujo. Que los blancos los habían matado. Ellos decían, dicen que son sus superiores, los jefes de ellos, los blancos. Tenemos que matarlos, no pueden continuar aquí. Y resulta que todo salió al revés. Al otro día llegó una señora, una de las brujas de ahí del pueblo,
y ya estábamos nosotros arreglándonos allá en el hospedaje para ir para allá, y el pastor me llama. Dice: pastor, pastor, llegó la bruja tal, está aquí. Y le dije: ¿qué pasó? ¿Está sola? Me dijo: sí, con algunos de la familia. ¿Y qué quiere? Dice: ella quiere que oremos por ella, porque hace un año la operaron de hemorroides. ¿Hemorroides es que se llama? Así como ustedes dicen, sí. Gloria a Dios. La operaron y le hicieron una operación mala y la perjudicaron, y no podía estar ni un minuto sentada. Tenía que estar todo el tiempo, era acostada, ni de pie podía estar, acostada en el piso. Aquella señora tenía un año sufriendo. Alabado sea Dios. ¿Y qué sucede luego? Llegó para que oraran y le dije al pastor: dile que sí, vamos a orar por ella, pero que ella tiene que renunciar al diablo y romper con todos esos pactos satánicos y convertirse a Jesucristo, y después oramos y Dios la va a sanar. Alabado sea el nombre de Dios. La mujer desesperada aceptó, hermanos, toda una noche liberando a esa mujer, y demonios salían y demonios salían y demonios salían. Esa mujer rompiendo pactos y pactos y pactos satánicos. Alabado sea el nombre del Señor, pero quedó libre, ¿eh? Aleluya, y se fue a su casa. Gloria a Dios. Por la tarde regresó con toda su familia. Y el pastor le brindó una silla y se sentó la señora. Y la familia estaba detrás de ella con los ojos así como los huevos fritos cuando quedan en cacerola, así. Asustados, asombrados. Llevaba ya 5 minutos, 10 minutos, media hora, una hora, hora y media. ¿Qué pasa aquí? Y ellos decían: ¿pero qué está pasando aquí? Si mi mamá no podía estar un minuto sentada. ¿De qué está sucediendo? 2 horas y la mujer sentada. Y entonces ella también dijo: ¿qué me pasó, pastor? Y el pastor le dijo: lo que pasa es que Dios te libertó y Dios te sanó. Tú estás sana. Alabado sea Dios. Y se entregó toda la familia a Cristo, viendo el milagro de Dios. Dios es Dios de milagro. Él no ha cambiado. Dios sana, Dios liberta, Dios hace maravilla. Para Dios no hay nada imposible. ¡Gloria a Dios! ¡Gloria a Dios! No podemos callar estas verdades, no podemos callar esta palabra. Tenemos que denunciar y tenemos que anunciar la verdad, la justicia, la luz. ¡Aleluya! Cristo es luz, Cristo es poder, Cristo es gloria, Cristo es salvación, Cristo es resurrección, Cristo es vida. ¡Gloria a Dios! ¡Poder de Dios! Y una semana después llegaron todos los brujos, cada uno con una maleta al hombro, un saco lleno, y otros le ayudaban por otro lado. Y llegaron y dijeron al pastor: nosotros también queremos entregarlos a Jesús. ¡Aleluya! Y el pastor le dice: pero ustedes tienen que renunciar a Satanás. Dijo: sí, lo que viene en estas maletas es todo lo que nosotros utilizamos en la brujería y en la hechicería, lo que hacemos. Y queremos que usted haga con esto lo que quiera. Y él le dijo: tiren todo eso allí en el patio. Hicieron un montón grande, le tiraron gasolina y de todo, le prendieron fuego, y todo eso se convirtió en ceniza. Los brujos se entregaron a Cristo, el Señor los libertó. ¡Aleluya! Amados hermanos, donde llega el poder del Evangelio, el poder de Jesucristo, no hay brujo que resista, no hay hombre y mujer que resista. Cuando llega el poder de Dios, el Evangelio de la verdad, allí la gente es estremecida, impactada por la palabra de Dios. ¡Aleluya! Así pasó en Éfeso, cuando Pablo llegó a predicar. Allí estaba el brujo Exebas, aquel con unos hijos que eran brujos hechiceros.
Y Pablo empezó a predicar ese evangelio, y los brujos y los enfermos a sanarse, y todos los paralíticos a levantarse, y aquellos eran milagros por todos lados, y ya no visitaban los kioscos de los brujos. Alabado Dios, se quedaron sin trabajo. Entonces ellos dijeron: bueno, aquí lo que tenemos que hacer es lo que está haciendo ese hombre, porque si no nos vamos a morir de hambre. Y dijeron: es verdad, vamos a predicar a Jesús también. Alabado sea el nombre del Señor. Y se tiraron a la calle y buscaron al primer endemoniado y se le acercaron y le dijeron: aleluya, te ordenamos en el nombre de Jesús, el que predica Pablo. Ellos no estaban predicando a Jesús.

no hay que temer, hay que avanzar, hay que creer la palabra de Dios, la verdad de Dios. ¡Aleluya! Bendito sea el nombre del Señor. ¡Aleluya! Gloria a Jesús. Gloria a Jesús. El Señor mandó al profeta Isaías que declarara diáfanamente y sin tapujos a la casa de Jacob su pecado y su rebelión y lo malo que estaban haciendo, porque ellos hacían culto y hacían ayunos, pero no eran como Dios quería. Ayunaban para contender con los demás. Eso era una pelea de perros y gatos, y para herir con el puño inicuamente a los extranjeros y a los humildes. Y Dios le dijo: ustedes ayunan y me piden a mí que quieren conocer mis caminos, y me piden a mí que les envíe beneficios y favores, que los ayude. Y dijo: no, no ayunéis como hoy, cambien eso. Les está diciendo: arrepiéntanse, conviértanse, abandonen esa vida que llevan. Alabado Dios. Hoy día también hay muchos como ellos predicando en los púlpitos y son unos adúlteros. Gloria a Dios. Amén. Que han abandonado a sus hogares, su familia, su pobre esposa, sus niños. Los han abandonado y ahora están en los púlpitos predicando, aleluya, como santitos. Esos no son santos nada, hermano. Están en pecado, están en desobediencia, están descarriados, están caídos. Alabado sea el nombre de Dios. Gloria a Dios. Gloria a Jesús. ¿Cuántos alaban al Señor? Entonces usted ve que este hombre de Dios, aleluya, predica con fuerza, con autoridad, y le habla al pueblo con autoridad y les dice lo que Dios les dijo, sin temor. Alabado sea Cristo. Y no escondió y no disfrazó el mensaje. Les digo como tenía que decirles. Aleluya. ¿Por qué? Porque este hombre estaba lleno de Dios. Este hombre estaba lleno de la autoridad divina, lleno del Espíritu Santo. Este hombre no era cualquier blandengue. Era un hombre temeroso de Dios, un hombre con autoridad divina. Alabado el nombre de Jesucristo. Y Dios lo está enviando por eso. Pero no solo eso, hermanos, así como este hombre habló tan claro, alabado el nombre del Señor, tenemos otro profeta, aleluya, en la Biblia. Gloria a Dios, que habla tan bonito. Gloria al nombre de Jesús. Gloria al Señor. Amén, hermanos. Aleluya. Le habla tan bonito al pueblo. Gloria a Jesús. Ese hombre es tremendo. Y ese hombre, Dios lo envió a predicar este evangelio, esa verdad. Gloria al Señor, lo llenó de manera poderosa. Gloria a Jesús. Amén, hermanos. Dios quiere llenarnos a todos nosotros, como solamente Él puede y sabe hacerlo, llenarnos. Y este profeta, gloria al nombre del Señor, Miqueas, en el capítulo 3, verso 8, le dice al pueblo: mas yo estoy lleno del poder del Espíritu de Jehová. Gloria a Dios. El pueblo estaba descarriado, el pueblo estaba andando por malos caminos, el pueblo andaba torcido, el pueblo se había desfiado de la verdad y no estaban cumpliendo con Dios y andaban y hacían lo que querían. Pero Dios levantó un Miqueas, lo llenó del Espíritu Santo. Mira, cuando el Señor se iba a los cielos, le dijo a los discípulos que fueran a Jerusalén.

0: Jerusalén y esperaron allí hasta que recibieran la promesa. Y dice en el capítulo 1 de los Hechos de los Apóstoles, en el verso 8, y dice: pero recibiréis qué, pero recibiréis qué, recibiréis poder cuando haya venido sobre vosotros. ¿Quién? El Espíritu Santo. Dios envía el Espíritu Santo para fortalecernos. Y Miqueas, gloria a Dios, dice: yo estoy lleno del poder del Espíritu de Jehová. ¡Aleluya! Y le dice al pueblo, y de juicio y de fuerza, tenía poder del Espíritu, ungido por el Espíritu, pero era un hombre de juicio, de verdad, un hombre recto, aleluya, pero un hombre lleno de fortaleza. No le temblaban las piernas, aleluya, no temblaba, no se estremecía ante el pecado, ante la maldad, aleluya, le hacía frente en el nombre de Jehová. Estoy lleno de juicio y de fuerza para denunciar a Jacob su rebelión y a Israel su pecado. Hermanos, eso lo necesitamos en este tiempo. Necesitamos hombres y mujeres en este tiempo llenos del Espíritu Santo, llenos del poder del Espíritu Santo, ungidos por Dios. Hombres que se paren en la brecha, mujeres que se paren en la brecha, que le hagan frente a la maldad, a esa corriente de maldad que está atropellando el mundo en este tiempo. Se necesita gente valiente, aleluya, dispuesta a pagar el precio. Alabado sea el nombre del Señor. Alabado sea el nombre de Dios. Todavía nadie me ha dicho la hora que tengo que terminar. Por eso sigo aquí con la trompeta. Bendito el nombre del Señor para siempre. Amén. Gloria a Dios. ¿Saben ustedes lo que un hombre y una mujer llenos del poder del Espíritu Santo, lo que pueden hacer en esta tierra, lo que pueden hacer en el mundo, lo que pueden hacer en los pueblos donde llegan, pueblos que están poseídos, atrapados por el vicio, por el pecado, por la maldad? Pero cuando llega a esos hombres y esas mujeres de Dios, todo eso se rompe. Alabado el nombre de Dios. En una ocasión el reverendo Ortiz estaba dando una campaña, gloria a Dios, lleno de la gloria de Dios. Aleluya. Y Dios empezó a hacer maravillas y milagros, y todo el mundo corría para allá. Y en esas últimas noches se cerraron los prostíbulos, se cerraron las ventas de licor, se cerraron los cines, se cerraban los negocios, y todo el mundo corría hacia allá. Y todo el que decía: va y para allá, allá donde está bueno, allá donde está la cosa bien, alabado sea Dios, hermano. Y no vendieron más al licor ni nada, porque donde llega el poder de Dios, estremece, toca, mueve, aleluya, sacude, convence. Gloria a Dios. ¿Cuántos alaban a Dios en esta noche? Cuando un hombre y una mujer llega a esos pueblos, no importa cómo sean, Dios se glorifica, Dios obra maravillas, Dios obra milagros. Ustedes vieran a esos pastores en África, los escucharan testificar de los milagros que ellos ven a diario, que Dios hace, liberando gente de endemoniada, cosas terribles. Aleluya. Gente sencilla y humilde, pero llenos del poder de Dios, llenos de la gracia y de la unción del Señor, y le hacen frente al enemigo, porque ellos saben que el que está con ellos es más poderoso que el que está en el mundo. Alabado sea Dios. Y nosotros también sabemos que el que está con nosotros y el que está aquí en esta noche es más poderoso que toda la fuerza que puedan haber en esta noche. Aleluya. Cristo está aquí para fortalecer tu alma. Si tú quieres, te vienes al altar, pero no te quedes por allá. Cristo quiere llenar tu vida. Cristo quiere llenar tu alma. Acércate. Aquí está el poderoso de Israel. Aquí está el poderoso de Israel. Hermano y hermana, ábrate paso. Aleluya. Ven, Cristo quiere hacer cosas grandes en tu vida, en tu corazón. Cristo quiere llenarte. Aleluya. Si habían dudas en ti, esas dudas se van. Esa incredulidad desaparece.
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1: 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Isaías 14:27. Porque Jehová de los ejércitos lo ha determinado. ¿Y quién lo impedirá? Y su mano extendida, ¿quién la hará retroceder?
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2: 10 en punto.

0: 10 y 10.
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0: 11:30.
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2: El poder de la intercesión. En el Salmo 106, versículo 19 en adelante, dice:

0: Hicieron becerro en Horeb, se postraron ante una imagen de fundición. Así cambiaron su gloria por la imagen de un buey que come hierba. Olvidaron al Dios de su salvación, que había hecho grandezas en Egipto, maravillas en la tierra de Cam, cosas formidables sobre el Mar Rojo, y trató de destruirlos, de no haberse interpuesto Moisés, su escogido, delante de él, a fin de apartar su indignación para que no los destruyese. Querido hermano, querido amigo, la Biblia es un libro de oraciones. Desde el libro de Génesis, donde se describe o se relata la primera oración, cuando Caín clama diciendo: grande es mi pecado, para ser perdonado, allá en Génesis 4:13, hasta el final del Apocalipsis, cuando el apóstol Juan dice: sí, ven, Señor Jesús, ven. Encontramos a hombres, a mujeres, a jóvenes, a niños, ancianos, a reyes, a pastores, a profetas, a amas de casa, a reinas, a pescadores, a publicanos, etcétera, haciendo oraciones de una o de otra forma. Todavía escuchamos hoy en día de todas las edades, de todas las razas, de todos los colores, haciendo esta clase de oraciones. Algunas oraciones largas, otras cortas, algunas memorizadas, otras espontáneas, algunas de rodillas, otras de pie, algunas de asentada, otras de acostado, que es la más común, pidiendo la ayuda de Dios, pidiendo la intervención divina en algún asunto individual o familiar o ministerial. Vemos y escuchamos a los redimidos orando en todo lugar, orando sin cesar, orando por todos los hombres, gloria al Señor. Pero en ningún lugar del Antiguo Testamento encontramos una oración tan impactante, tan retadora, tan atrevida, tan desafiante, que nos dice cómo un hombre se paró en la brecha delante de Dios y detuvo la indignación, la ira y el castigo de Dios, como en el texto que acabamos de leer y que se describe también en Éxodo capítulo 32, donde encontramos al pueblo de Dios en el monte Sinaí, y Moisés subió a encontrarse con Dios al llamado que Dios le hizo de subir al monte para recibir las instrucciones, las directrices, los mandamientos de Dios. Y mientras él estaba en la presencia de Dios, en ayuno, en oración, en un encuentro con Dios, con el autor y consumador de la fe, el pueblo aquí abajo se impacientó, presionaron a Aarón, un tipo de líder flojo que cede ante las presiones del pueblo, y le dijeron, al ver que se tardaba Moisés: haznos dioses que vayan delante de nosotros, porque a este Moisés, hasta ya lo menospreciaron, y en una forma muy irrespetuosa de dirigirse al siervo ungido de Dios, al profeta de Dios, a este Moisés, el que nos sacó, ya ni siquiera le dieron la gloria a Dios sino a Moisés, el que nos sacó de Egipto, no sabemos qué le haya pasado. Y este Aarón, repito, un tipo de líder que afloja ante la presión del pueblo, que le quiere dar al pueblo no lo que les conviene oír o lo que necesitan oír, sino lo que quieren oír, que le da al pueblo lo que les gusta escuchar, lo que los entretiene y los mantiene contentos, les hizo justamente lo que querían, un becerro. Y después de que edifica el becerro, viene y dice: mañana será fiesta a Jehová. Comienza a mezclar, a hacer una mezcolancia de idolatría con la genuina alabanza y adoración a Dios. Al día siguiente madrugaron, dice la Biblia, y se levantaron a comer, a beber, a gozarse desenfrenadamente en la presencia de Baal, del becerro, y según ellos, para agradar a Dios también, tipo de un turno, para que entendamos mejor, un turno donde hay comida, bebida, hay bailes, hay desenfreno, y dicen que con eso alaban a Dios, donde hay borracheras, donde hay pleitos, pero que se recaudan fondos, dice que para la gloria de no sé quién. Y al hacer estas cosas, el pueblo de Dios, en su desenfreno, encendieron la ira de Dios, porque Dios es un Dios santo, porque ninguno que milita se enreda en los negocios de la vida a fin de agradar a aquel que lo tomó por soldado. Dios, que es un Dios santo, se enciende en su ira y le dice a Moisés: desciende, porque tu pueblo, como diciéndole a Moisés, ese no es mi pueblo. Mi pueblo no tiene tales costumbres. Mi pueblo no practica esas becerradas, valga la palabra. Mi pueblo no se desenfrena de esa manera. Mi pueblo es santo. No se contamina con la idolatría. No hace esos turnos. No hace esas cosas. No hace esas orgías, esas borracheras, esa mundanalidad. Desciende porque tu pueblo se ha corrompido, le dijo Dios a Moisés. Pronto se han apartado del camino que les tracé. Y podemos sentir la indignación, el dolor que sentía Dios en su corazón. Y en su indignación y en su dolor, Dios dice: ahora pues, déjame, Moisés, que se encienda mi ira y los consuma, los aniquile, los arranque de raíces, y de ti haré una nueva nación. Imagínense que el plan de Dios nos iba a postergar, el plan de Dios nos iba a detener. Esto nos da una gran enseñanza de que el único indispensable se llama Dios. Con nosotros o sin nosotros, los propósitos eternos de Dios seguirán adelante. La obra de Dios seguirá adelante. El plan de Dios seguirá adelante. Por eso, si nos afiliamos a Dios, si nos agarramos a Él, será para bendición, será para edificación de nuestras vidas. Pero si no, Dios no nos necesita, Dios levanta a otro. Y Dios le dice: voy a consumir al pueblo, ni uno de ellos va a quedar vivo. Y de ti levantaré otra nación, una generación obediente, una generación sujeta, una generación sumisa, una generación santa, una generación consagrada, una generación separada de la mundanalidad y del baalismo y de los becerros y de la idolatría y de los carnavales y de los bailes y de las orgías. Levantaré un pueblo que busque mi nombre, que exalte mi nombre, un pueblo santo. Entonces Moisés, al escuchar la indignación de Dios, al ver la determinación de Dios de aniquilar a todo el pueblo, Moisés se para en la brecha. Moisés intercede, se para en el camino ante la ira de Dios, ante el juicio de Dios que venía para consumir a esa nación. Moisés se para ante Dios y le ruega y le dice: te ruego pues, este pueblo ha cometido un gran pecado, pero te ruego que perdones ahora su pecado. Y si tú no perdonas su pecado, si tú no tienes misericordia de este pueblo, si tú lo consumes, si no lo perdonas, pues bórrame a mí, ráeme, arranca mi nombre de tu libro que has escrito. ¡Wow! ¡Qué oración más determinante! Está arriesgando hasta su propia salvación. Está diciendo: bueno, si los mata, pues mátame a mí también. Y eso, hermanos, tocó el corazón de Dios. Conmovió las fibras mismas de la misericordia y de la gracia divina. E hizo que Dios le diera otra oportunidad a ese pueblo rebelde. Concluyendo ese mensaje, hermano y amigo, ¿cuánto necesitamos hoy en día? Hombres, mujeres, padres, madres, jóvenes, pastores, ministros, evangelistas, que se paren en la brecha y que utilicen el poder de la intercesión por las almas hasta que Dios responda con su misericordia. Intercedamos, que nos paremos en la brecha por el individuo. Todos estamos aquí y somos salvos porque alguien se paró en la brecha e hizo intercesión por nosotros. Alguien oró por nosotros. Necesitamos maestras que se paren por la escuela dominical, que se paren por los niños, que se paren por esas infantiles en la escuela secular o dominical, madres que se paren por sus hijos, madres que intercedan por su familia, abuelos que intercedan por sus nietos, diáconos que intercedan por los que andan mal en las iglesias, pastores que nos paremos en la brecha por los rebaños, por las iglesias y por el pueblo de Dios en general y por la nación donde Dios nos tiene, por la sana doctrina, por la santidad de Dios, por nuestra nación. Se han levantado a través de los años imperios terribles, imperios como el de Mussolini, pero ese imperio cayó. Imperio como el de Hitler en Alemania, pero también cayó. Imperio como el de Stalin en Rusia, también cayó. Imperios como el de Nabucodonosor en Babilonia, también cayó. Alejandro el Grande en Grecia, pero también cayó. Hoy se han levantado imperios diferentes. Imperio de pornografía, imperio de droga, imperio de idolatría, de divorcio y recasamiento, de satanismo, imperio de tanta malicia y violencia. Pero así como también cayeron esos imperios humanos, esos gobiernos mundanos, también esos imperios tienen que sucumbir ante el poder de la intercesión, ante el poder y el clamor de un pueblo que dobla sus rodillas, que levanta sus brazos, alza sus ojos al cielo y clama separado, parado en la brecha, clama para que Dios intervenga y tenga misericordia. Tenemos el poder, tenemos la potestad de hollar serpientes, escorpiones, de destruirle fortalezas al enemigo. Nuestras armas no son carnales, sino poderosas en Dios para la destrucción de fortalezas. Utiliza el poder de la intercesión, mujer, varón, pastor. Dobla tus rodillas. Hagamos temblar las puertas del infierno y derribémoslas en el poder del nombre de Jesucristo. Amén. Que Dios bendiga nuestras vidas. Amigo, acepta a Cristo ahí donde te encuentras. Hermano, reconcíliate con Dios si le has fallado. Pastor, si estás desanimado, levanta tus brazos. Dobla esas rodillas. Dios te va a bendecir aún más. Viene bendición fresca. Viene multiplicación de parte de Dios para este año nuevo que viene. Por eso el diablo te ha atacado y te ha golpeado tan fuerte. Pero vas a llegar a fin de año y saldrás adelante en el nombre de Jesús. Acepta al Señor ahí, amigo, donde estás, y Dios entrará en tu corazón. Vamos a orar. Buen Dios y Padre nuestro, gracias por tu amor y misericordia. Ahora mismo extiende tu mano. Ahora mismo clamamos a ti. Ahora mismo nos humillamos para que extiendas tu mano sobre nuestra vida y perdones nuestros pecados y faltas, y con tu sangre nos limpies de toda maldad. En el nombre de Jesús, ten misericordia de nosotros. Amén y amén.
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0: En Betel Radio, esta es la hora exacta.
1: 12 en punto.

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1: 12 y 12.

0: 12:35.
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6: Cinco minutos más.
0: Es hora de levantarse y agradecer a Dios por un día más de vida.
6: Está bien. Gracias, Señor, por un día más de vida.
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0: En Betel Radio, esta es la hora exacta.
2: Una en punto.
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9: A continuación, escuchemos al predicador internacional, Reverendo Rodolfo González Cruz, con la exposición de la Palabra de Dios, bajo el tema, la verdadera alabanza a Dios.
10: Acabamos de estudiar 5 capítulos de la primera carta que escribe San Pablo hace 2000 años atrás, a la iglesia en Tesalónica. Después de haber llegado a Tesalónica, salió de Filipo, una ciudad donde golpearon a Pablo y a Silas. Lo arrastraron, hermano. Le dieron con látigo. Luego lo metieron en cárcel bien adentro. Y, hermano, adolorido, herido, golpeado, a medianoche dice que Pablo y Sila cantaban himnos, alabando el nombre del Señor Jesucristo, como cantamos nosotros aquí. Hermano, los himnos que cantamos, los coros que cantamos, tienen que tener un mensaje, pero también una adoración al Señor Jesús. Esos signos que se ponen con tarará, tarará, y la, y le, eso es hojarasca, hermano. Los signos tienen que tener una alabanza declarada hacia el nombre de Jesús. A veces están cantando, te amo, te amo. hermano, no sabe si le está cantando a una novia, a una enamorada. Y a mí me parece que sí, porque no son espirituales, no se ven espirituales. Alabado sea el nombre del Señor. Te amo, Jesús. Te amo, mi Señor Jesús. Así sí, así sí. Pero te amo, te amo. Y a lo mejor está la iglesia mirando a la que ama. Te amo. Hay que cantar himnos para alabar a Dios. Menciona el nombre de Jesucristo. Óigame, a mí me da tristeza, pero me da molestia e indignación. ¿Sabes cuántos cientos de himnos inspirados? Himnos que se hicieron bajo la oración, el ayuno de rodillas, hermano, con lágrimas. Y que hayan hermanos componiendo canciones para decir, esa la compuse yo. Les voy a cantar la última composición que tengo del último CD que he grabado. He grabado ya, este es mi segundo CD. Negocio. Y cantan himnos que ni tienen mensaje, ni adoran a Dios, sino que se exhiben los cantantes. Hermano, no sea tan inventor de cántico y alabe a Dios como tiene que alabarse. Alabado sea el nombre del Señor. Gloria a Dios, hermano. Mire, Pablo estaba preso. Sus pies estaban en un cepo. Un cepo era una prisión que atrapaban los pies así de madera. Lo trancaban con dos maderas que tenían un hueco y lo encadenaban ahí, amarrado, que no podía ni mover los pies. Y le ponían otro cepo aquí en las manos, así. En una cárcel, en cepo, encadenado. Las espaldas partidas por el látigo. Él y Sila, golpeado, pero a las 12 así, la sangre saliendo de sus espaldas, de su cuerpo. Cantaban himnos al Señor Jesucristo. ¿Y sabe qué pasó? Que vino como un terremoto, pero nadie sintió el terremoto fuera, solamente en la cárcel. Solamente en la cárcel. Porque esa canción, yo quiero que aquí haya un terremoto espiritual. ¿Cuánto le gustaría sentir un terremoto espiritual? Un terremoto que no tumbe el edificio, pero que tumbe su vida a los pies de Cristo. Caiga usted a los pies de Cristo, sintiendo el poder de Dios. Y mientras Pablo y Sila, con los ojos cerrados, porque eso es otra cosa. Cuando se canta con el alma, uno cierra los ojos. Pero cuando está queriendo cantar, exhibiéndose, eso no llega ni a un metro de altura. Mucho menos al cielo, hermano. Porque están cantando para exhibirse. No se siente la unción. No se siente la alabanza. Cuando se canta para Dios, se cierran los ojos y uno canta con el alma. Y quizás, aunque no tenga mucha melodía, pero la palabra llega, el cántico llega, sacude los corazones y la gente se le salen las lágrimas. Yo en todo mi tiempo de convertido he visto hermanos y hermanas sencillas cantar y cantar, y la gente llorando mientras que cantan, y otros hablando en lengua y recibiendo el Espíritu Santo. Ahora no pasa nada de eso. Se canta y se canta, y vienen los grupos musicales. El otro día le llamé la atención a un grupo musical. Sí, se cantan y se oye que cantan, pero a veces ni se sabe qué cantó, porque también le suben tanto el volumen a los músicos. Eso no se hace. Ellos tienen que aprender todas las iglesias. Cuando alguien está cantando, cuando la iglesia canta himno o coro, la música no se puede subir, pero los músicos quieren que escuchen la batería. ¡Pum, pa, pa, pa, pa, pa! Y lo que tienen el órgano, suben la música y no se escucha el cántico. Pues que no canten entonces. Esos cantantes que quieren exhibirse, no se sabe ni qué cantan. y tienen un mensaje que llegue, que no canten, que no se exhiban. Yo no quiero en nuestra congregación gente que se vengan a exhibir. Queremos gente que adoren, verdaderos adoradores. Dice que Dios está buscando verdaderos adoradores, que adoren en espíritu y en verdad, que no canten por cantar. Escuchen los que cantan y los que tocan instrumentos musicales acá y acá. Canten para adorar a Dios. Estoy con la trompeta, pero mi alma tiene que estar ahí alabando a Dios mientras estoy soplando la trompeta, mientras toco el otro instrumento. Hay que estar adorando, hay que estar alabando. Qué bueno que espera a los músicos comiencen a saltar con la trompeta y con la batería, de la batería ahí hablando en lengua, pero no veo nada de eso. No veo nada de eso. Bendito sea el nombre del Señor. ¿Qué falta? Oración. ¿Qué falta? Ayuno. ¿Qué falta? La búsqueda verdadera, el clamor, el gemido, derramamiento del Espíritu Santo, poder de lo alto. Eso va a impedir que usted caiga en tentación. ¿Cuántos creyentes que han venido a los pies de Cristo se han apartado? ¿Por qué? Porque no oran. Y Cristo lo dijo, para que no caigan en tentación, no dejen de orar siempre. Orad siempre y no desmaye, porque el que no ora se lo lleva el diablo. Aunque diga, a mí sí que el diablo no me lleva, no te lleva, ya verás. No ora, ya verás cómo te va a arrastrar el diablo y vas a hacer lo peor de todo. Y si una vez estuviste por allá perdido, si te vuelve a arrastrar el diablo, ahora sí te va a desbaratar completo y posiblemente hasta el infierno no vas a parar. No vas a parar, pues con Dios no se puede jugar, hermano. Dios es bueno y es perdonador, pero los que abusan de la misericordia de Dios se les cierran las oportunidades, y cuando quiero regresar va a ser como el que se mete río adentro, en corriente fuerte o mar adentro, y cuando quiere regresar a la costa o a la orilla ya no puede. Las olas, la corriente no lo deja regresar y ya no hay fuerza, y se lo traga el mar o se lo traga el río. No dejemos que las corrientes nos arrastren. Profundicemos en la vida espiritual, pero no en las corrientes de este mundo que destruyen totalmente. Alabado sea el nombre del Señor. Pablo y Silas alababan a Dios. La cárcel tembló. Las cadenas se rompieron. Los cepos se abrieron. Las puertas de las cárceles se abrieron. Dice la palabra de Dios. Eso es historia. Y el carcelero, al oír las puertas que se abrían, aleluya, y todo lo que estaba ocurriendo, sacó la espada, porque estaba dormido el carcelero. Sacó la espada, dijo, esto me cuesta la vida, la familia. Ya se iba a meter la espada, iba a echarse sobre la espada, cuando Pablo, en medio de la oscuridad, dijo, no te hagas nada, no te hagas daño, todos estamos aquí. Gloria a Dios. Resultado, hasta el carcelero, el soldado, se entregó a Cristo con toda su familia. Lo llevó a su casa en la medianoche, a Pablo y a Silas. Le pusieron mesa, como dice el Salmo 23, aderezas mesa delante de mis angustiadores. Y le prepararon un banquete tremendo. Y entonces, después de comer y de que le curaron las heridas que le habían hecho con el látigo, entonces se dijo, vamos a bautizarlo a ustedes. ¿Creen ustedes que Jesucristo es el Señor? Sí, creemos. ¿Quieren bautizarse? Sí, amén. Y lo bautizaron ahí enseguida, porque esa gente tenían conocimiento de la ley de Dios, de la palabra de Dios. Nosotros no bautizamos enseguida, porque la gente está en la brujería, la hechicería, en adulterio, en fornicación, en cuantas cosas. Tienen que ser doctrinados primero. Doctrinado significa enseñado. La doctrina que habla la Biblia, que Cristo habló doctrina, que los apóstoles doctrinaban, que su doctrina eran las enseñanzas de Cristo. Doctrina y enseñanza es lo mismo. Eso tienen que saberlo, porque hay muchos que preguntan, ¿y qué doctrina? ¿Y qué doctrina? Doctrina es enseñanza. ¿Qué enseñanza? La que Jesucristo dio, la del Evangelio. ¿Qué es el Evangelio? La palabra que Cristo enseñó. Alabado sea el Señor. Así que, después de esa situación, que salió de Filipo, fue a parar a Tesalónica. Y en Tesalónica dieron una campaña y volvieron a remeter contra Pablo y contra Sila. Y quisieron matarlos. Y tuvieron situaciones bien tremendas. Pero se convirtió un buen grupo. Y a esta congregación que Pablo dejó establecida en Tesalónica, él siguió para otra ciudad luego. Y entonces está preocupado. ¿Cómo están? Si han seguido firmes. Si la persecución que le está haciendo la gente en el pueblo acabó con ellos. Si se volvieron atrás. Si estaban fieles. Y entonces manda a Timoteo para saber cómo están, si perseveran en el camino del Señor, porque nosotros los pastores nos interesamos por los que se convierten. Cuando no nos vemos por acá, a los que venían nos preocupamos, se los llevaría el diablo, volverían atrás otra vez. Hemos visto personas que llegaron muertas aquí, muertas, hermano, cargados, lo han traído ya para morirse, y después hemos visto, se perdió, y decimos, se habrán muerto seguramente. Y de pronto vienen un día arregladitos, gorditos, gloria a Dios, mujeres y hombres sanos, libres, contentos, felices. ¡Qué alegría, hermano! ¡Gloria a Dios! ¡Gloria a Dios! Bien, pues entonces él escribe la primera carta a los tesalonicenses. Pero bueno es ver que desde el capítulo 1 de primera de Tesalonicense, Pablo les habla acerca de la venida del Señor. En el capítulo 2, capítulo 3, capítulo 4, tremendo, hermano. Capítulo 4 de primera de Tesalonicenses. Para eso que dicen que Cristo vino ya. Le hace esta carta. Pablo habla y sigue hablando de la venida de Cristo. Y ahora llegamos a la segunda carta que les manda y les vuelve a hablar de la venida de Cristo. Y Pablo siempre estuvo hablando de la venida de Cristo. Y nosotros, pastores, tenemos siempre que estar hablando de la venida de Cristo. Y ustedes, hermanos, hermanas y hermanos, tenemos que estar hablando de la venida de Cristo. Ese es el tema diario. Mañana, tarde y noche, a todas horas, tenemos que estar pensando que Cristo viene sorpresivamente, como dice la Biblia, vendrá como ladrón en la noche, que no va a avisar. Y el que no esté preparado, se queda. Y el que estuvo bien hasta esta mañana, pero en la tarde se fue con una chica por aquí, con una mujer casada por allá, con un hombre casado se fue usted, le falló a su esposo, se está andando con el novio por ahí solo, manoseándose y fornicando, y llega Cristo, se va para el infierno, porque la Biblia dice, los fornicarios y adúlteros no entrarán al reino de los cielos, sino se echarán en el lago de fuego. Ahora, si usted está fornicando en adulterio, se arrepiente hoy, el Señor lo salva. Pero no siga fornicando, no sea que se arrepiente ahorita y mañana o a las 12 de la noche está fornicando otra vez. No, no, no. Tiene que romper con el diablo, los demonios, los vicios, toda práctica pecaminosa. Alabado sea el Señor, alábelo, alábelo, alábelo. Gócelo. Gózate, gloria a Dios. Miren, yo tengo que decirle, yo sé bien que nadie puede dejar el alcohol así por así, ni las drogas. Pero cuando alguien acepta a Cristo de verdad y se rinde, cuando Cristo penetra, salen los demonios del alcoholismo, de la droga, de lisura, malas palabras. Sale el demonio de la delincuencia, del adulterio, se acaba el adulterio, suelta a la mujer que no te pertenece, sueltas al marido que no te pertenece, ya no fornica más con la novia y ahora te vas a casar con Cristo. Ahora vas a servir a Cristo y ya no vas a practicar más el pecado. No se te prohíbe aquí. No. No podemos prohibir porque eso no es así. No es que yo prohíba aquí. No. Es que la obra de Cristo te va a impedir. Si lo hace para que no me vean, que estoy escondido, no engañas a nadie. Porque ¿quién se esconde de la presencia de Dios? No te engañes. Dios no puede ser burlado, dice la Biblia. ¿Quieres fumar? Fuma. Pero aquí adentro no, por supuesto. Sale afuera, fúmate la caja de cigarro completa. ¿Quieres fumar tabaco? Fuma tabaco. ¿Y quieres buscar paquetito de cocaína? Vete y búscala. ¿Quieres emborracharte? Vete a la peña, emborráchate por allá. Hasta que el diablo te lleve hasta el mismo infierno. O hasta que la palabra que escuchaste te diga, rompe con eso. Záfate del diablo. Záfate de los demonios. Dile a Cristo, ven, ven Cristo, libértame. Y cuando tú clames a Dios, cuando quieras ser libre de la droga, cuando quieras ser libre del alcohol, cuando clames a Dios y no quieras ser más prostituta ni más homosexual. Mire, un hombre homosexual gritó una madrugada y dijo, Señor, no quiero más, leyendo la Biblia. Hay muchos que vienen y no están agazapados por ahí. Y nunca han dicho ni que son homosexuales, ni lesbianas, que están buscando una oportunidad para estarse pegando a una hermanita. Tengan cuidado con esas que estén coladas por ahí. O esos colados por ahí. Ay, se me hizo tarde, a ver si yo me quedo acá en tu casa. Me podría quedar acá en tu casa, hermanita, porque ya se me hace tarde para coger el ómnibus. No, hermano. Págale el taxi que se vaya a su casa. Y más si tú estás viendo ya cosas raras. Mucho menos acostarte con ella en una cama. Poder en la sangre de Jesús. Alabado sea el Señor, hermano. Gloria a Dios. Cristo viene, hermano. Hay que estar en santidad, hermano. Hay que vivir la palabra, hay que guardar la palabra.

Dígale al Señor esas palabras: ven a mi corazón, cámbiame a mí, salva mi hogar, salva mi familia. Oh Dios, aquí estoy. Arrepentido, me arrepiento de todos mis pecados. Porque eres pecador. Seas un presidente de una nación, seas un ministro, haya sido quien tú hayas sido, eres un tremendo pecador, un adúltero, un vicioso, metido en la brujería, la hechicería, en obras ocultistas. Dile a Dios: sálvame, libértame, Señor. Perdóname, Señor. Ten piedad de mí, oh Dios. Clama a Dios ahora. Si quiere que Dios salga, clama. Abre tu corazón y abre tu boca y dile a Dios: ayúdame. Por mí mismo yo no puedo, pero si tú quieres, tú puedes libertarme. Y dile: tú puedes sanarme también, tú puedes sanar la enfermedad que tengo. Pero primero tiene que decirle a Dios: sálvame, perdona mis pecados, para que entonces el Señor te sane. Primero tienes que nacer de nuevo, tienes que llenarte de Dios. Padre bueno, Dios todopoderoso, te presento hoy esta congregación y el mundo entero que escucha tu palabra, Señor. Todos los que oyen esta palabra y la creen, tienen fe en tu palabra, fe en Jesucristo, fe en el Padre. Señor, que tú puedes cambiarlo, que tú puedes perdonar todos sus pecados, que tú puedes hacer los hombres y mujeres nuevos, transformados por el poder de tu nombre. Salva ahora, Padre. Liberta ahora, Padre mío. Y Dios mío, liberta, Padre. En el poderoso nombre de Cristo, toca los cuerpos enfermos, los cuerpos adoloridos de aquellos que creen en ti, que tienen fe en ti, Señor, y quieren que tú los toques, que tú los sanes, que tú los libres de cualquier práctica inmunda, sucia, vicio, pecado horrendo. Sea en el lesbianismo, en la prostitución, en la homosexualidad. Liberta, Padre, en el nombre de Jesús ahora. Echamos fuera, demonio. Echamos fuera los espíritus inmundos. La sangre de Cristo limpia aquí y allá en los hogares, en las naciones. Liberta del poder del diablo ahora, Padre. Múdalos a los hombres y mujeres nuevas. Por tu gran poder, Señor. Por tu gran poder, Señor. Salva ahora, Dios mío. Liberta ahora, Dios mío. Santifica, santifica, Señor. Regenera, transforma, vivifica, Padre. Por el poder de tu palabra, cambia todas las cosas.

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2: 2:17.

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0: En Betel Radio, esta es la hora exacta.
1: 2:30.
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7: Una tumba realmente vacía. Y no es que se habían robado el cuerpo, como dijeron los guardias. La prueba era el lienzo. La Biblia da ese detalle. El sudario estaba puesto a un lado, pero el lienzo estaba exactamente como estaba envolviendo el cuerpo del Señor. El lienzo, es decir, el Señor salió como escurriéndose de ese lienzo, como quien sale de un capullo, y quedó el lienzo exactito allí, gloria a Dios. Si hubiera sido robado, se van con el lienzo, ¿verdad? Si hubiera sido puesto en violencia para coger el cuerpo de él, pues el lienzo estaría por ahí roto y tirado por allá y por acá. No, estaba, dice que estaba puesto igual, estaba allí. Lo único que dice que el sudario estaba puesto a un lado, es decir, de la cabeza. Porque a los muertos los enterraban completamente envueltos en sudarios, alabado sea el nombre de Dios. Amén, hermano. Una simple observación da a entender que la resurrección del Señor fue un hecho real. Eso de que lo robaron, el cuerpo. ¿Se lo robaron quiénes? ¿Sus enemigos? Si se lo robaron sus enemigos, pues hubiera sido muy fácil desmentir lo que decían los apóstoles y discípulos después, que había resucitado. Ellos hubieran sacado el cuerpo. No, mírenlo aquí, mentira. Hubiera sido lo más fácil para

el diablo si hubiera tenido esa opción. Número dos, se lo robaron sus amigos. Pues tampoco sus amigos podían robarlo, porque si vamos a examinar, bendito sea el nombre del Señor, encontramos que los propios amigos de Jesús no creían en su resurrección. No lo creían. Por eso les digo, hermano, que los ángeles les recordaron como él dijo. ¿Se acuerdan de aquellos discípulos de Emaús en la Biblia que iban caminando para su ciudad? Iban hablando de la muerte del Señor y de las cosas que habían acontecido. Y Jesús se puso al lado de ellos a caminar con ellos también. Ellos no lo reconocieron, pero él iba allí caminando y les dice: ¿qué cosas son estas que habláis? Y ellos dicen: bueno, eres tú el único que no sabes de esto. ¿Qué cosas? Bueno, que de Jesús de Nazaret, varón aprobado por Dios, que vino a predicar y que fue muerto, entregado por los judíos a Pilato y fue muerto en la cruz. Ya hace 3 días de eso. Y añaden: aunque unas mujeres dicen por ahí que lo vieron, que ha resucitado. Discípulos del hermano, discípulos que oyeron a Jesús decir que iba a resucitar, le dicen a aquel aparente desconocido, y unas mujeres dicen, como quien dice: ese es un cuento, eso no es verdad, eso es solo un chismecito que ha salido por ahí. Y cuando ya avanzan, hermanos, ese caminante les dice: duro de cerviz, insensatos para creer lo que las escrituras dicen. Y empezó desde Génesis, por todos los salmos y los profetas, por toda la Biblia, diciéndoles acerca de la resurrección del Mesías. Gloria a Dios. Ellos se habrán extrañado: hombre, acabamos de encontrar a este y ya nos viene dando por la cabeza duro con la palabra, porque la palabra es clara, hermano. ¿Qué quiere decir eso? Génesis habla de la resurrección de Cristo. Los salmos hablan de la resurrección de Cristo. Los profetas hablan de la resurrección de Cristo. Toda la Biblia habla de la resurrección de Cristo. Pero ellos no lo entendían. Cuando llegaron a casa, el Señor se hizo como que iba más lejos, pero ellos le dijeron: quédate porque ya es tarde. Y él se quedó ahí. Y cuando iban a cenar y el Señor partió el pan, se dieron cuenta que era Jesús. ¿Por qué? No sabemos. Tal vez cuando vieron las heridas, quizá, o tal vez la forma de partir el pan y entregarlo, se dieron cuenta que era el Señor. Y cuando ya hicieron así, el Señor se desvaneció. Y ya no lo vieron, por lo menos por ese tiempo. Pero eso fue suficiente para regresar a Jerusalén, ahora distintos, para decir: verdaderamente Jesús ha resucitado. ¡Aleluya! Hermanos, no fue uno ni dos. No pudieron haberlo robado amigos de él, porque los propios amigos, ya dije, no creían en su resurrección. Menos iban a ser una apariencia de la misma. Y lo otro fundamental es: nadie va a morir por una mentira sabiendo que es una mentira. A todos los apóstoles los mataron, excepto a Juan, por causa de esta verdad. Si hubiera sido una mentira inventada, un fraude hecho por ellos, hubieran dado su vida, hubieran dicho: no, hasta ahí no llego, lo siento. Y no solo ellos, los cientos de hermanos que sellaron su fe en la resurrección del Señor con su propia sangre. ¡Aleluya! Es imposible que alguien haga eso sabiendo que es una mentira. Así que por pura lógica, ese argumento se caería, hermanos míos. No tendría absolutamente ninguna fuerza. Alabado sea el Señor. El apóstol Pablo nos presenta una lista
de testigos que constituyen una prueba irrefutable de la resurrección del Señor. Pero si vamos a hablar de prueba, lo primero que tenemos que decir es: la resurrección de Cristo es un hecho histórico aceptado. Aceptado como histórico, gloria a Dios. Y cualquier persona que lo cuestiona o que lo niega, es él el que debe probar que Jesucristo no se levantó de los muertos. No es el cristiano el que tiene que probarle, ni Dios. Este es un hecho histórico bien clarificado. ¿Cuántos dicen amén? Pero el diablo que quiere, el diablo que quería era destruir a Cristo en la cruz. Porque no piensen ustedes que el diablo sabía lo que nosotros sabemos acerca de la cruz de Cristo. Nosotros sabemos por qué Cristo murió, hermano. ¿Por qué Cristo derramó su sangre? Ese era el plan perfecto de Dios. El diablo no tenía ni tiene por qué saberlo. El diablo dice: en la cruz yo acabé con él. Esa es la herida en el calcañar. Allí acabé con él. Allí lo tengo clavado. Es al diablo al que le conviene que Jesús se mantenga muerto. Es al diablo al que le conviene que Jesús permanezca en la tumba, que no resucite. Pero hubieron muchos hermanos que lo vieron, y Jesús una vez se apareció entre sus discípulos, que se asombraron y le pensaron que era espíritu. Pero Jesús dice: yo mismo soy. Ved, palpad que un espíritu no tiene carne, no tiene huesos como veis que yo tengo. Vengan y toquen mis heridas. Comió con ellos, partió el pan con ellos, se deleitó con ellos. Aunque obviamente ellos estaban sorprendidos, hermanos, pero era una cuestión totalmente real. Bendito sea Dios. Usted sabe lo que es un resucitado que se siente a la mesa y que les diga: tienen algo de comer ahí, pásenme algo, denme un poco de pan y un poquito de miel, gloria a Dios. Hermano mío, esto claro, cualquiera se queda con la boca abierta, pero es una perfecta realidad. Bendito sea el nombre del Señor. Y es que, hermano, precisamente la persona de Jesucristo exige que fuera levantado de entre los muertos. No hay otra forma en que pueda el Señor sellar todo lo que Él es y todo lo que Él dijo cuando vino a esta tierra. Y es que Jesús mismo lo prometió: voy a morir, pero al tercer día me levantaré. Si no se hubiera levantado, entonces hubiera mentido. Pero Él dice: al tercer día me levantaré. Y Jesús se levantó. Dice el apóstol Pablo que apareció primero a dos discípulos, primero a las mujeres, después a los dos discípulos, después a todos los discípulos estando uno ausente, después a todos estando todos presentes, y después ante una multitud de 500. Así que era más de uno. No fue un solo loquito que salió diciendo por ahí: oiga, el maestro resucitó. O que se haya contagiado otro de la misma locura y haya dicho: de verdad que el maestro resucitó. No. Fueron 40 días que anduvo el Señor. Se apareció a los discípulos. Juan registra por lo menos 3 veces, aunque pudieron haber sido más las ocasiones en que Jesús se apareció a sus discípulos. Pero después ante 500, gloria a Dios, ante aquella multitud, Jesús se levantó y fue recibido allá arriba. Bendito sea el nombre del Señor. Amén, hermano. Y usted dirá: muy bien, eso pasó allá. Pero ¿qué para la gente que no lo vio? Pablo, la conversión de Pablo es una prueba de la resurrección de Cristo. ¿Quién iba a cambiar a ese rabí extremo judío, enemigo, por cierto, de Cristo y del Evangelio,
como era Saulo de Tarso, y que iba a perseguir a los cristianos. Cuando en el camino el Señor le aparece, aleluya, y él cae a tierra, hermano, al polvo de la tierra, y reconoce que ese que está allí no es cualquiera, tiene que llamarlo Señor. Señor, ¿quién eres? Y le contesta: yo soy Jesús, a quien tú persigues. Dura cosa te es dar coces contra el aguijón. Hermano, eso es lo que cambió a Pablo, esa visión de la resurrección del Señor, que él dice: yo lo vi también. No solo los discípulos y apóstoles lo vieron, yo también, aunque soy un abortivo, dice él allí en 1 Corintios 15, yo también lo vi, aleluya. Pablo lo vio, y eso es lo que cambió a Pablo, hermano. Y de un enemigo de la cruz de Cristo se convierte en un predicador, y tal vez el más grande apóstol que existió, aleluya. Hermano, eso lo puede hacer únicamente cuando hay una experiencia clara con el Cristo resucitado. Eso no lo puede hacer un ídolo muerto, no lo puede hacer un Cristo muerto, solo lo puede hacer un Cristo vivo, que le puede decir a Pablo: aquí estoy yo, tú me estás persiguiendo a mí. Saulo habrá dicho: pues ese es el mismo que dicen que murió, que está sepultado, ¿cómo es? Entonces es verdad lo que dicen, que él resucitó. Y todos sabemos la enseñanza de Pablo en torno a esto, gloria a Dios. ¿Lo que me dice de usted y de mí? Hermano mío, es la resurrección de Cristo. Es esa esperanza gloriosa y ese poder que irradia del Señor, el que nos ha permitido llegar hasta aquí, como iglesia de Cristo. La iglesia de Cristo existe por la resurrección de nuestro Señor Jesucristo. Y usted y yo hemos perseverado hasta hoy, no porque seamos más fuertes, no porque seamos mejor que nadie, no porque seamos muy bárbaros, no. Simplemente porque Cristo resucitó. Y nos movemos en ese poder, como ya dije antes, de la resurrección. Allí estamos envueltos en el poder de la resurrección. Por eso podemos decirle al pecado: no. Podemos pararnos y decirle al diablo: no. Podemos pelear la buena batalla de la fe, pero no usted, sino el poder de Cristo que trabaja y que actúa en usted. Y a su nombre. Quiero concluir, hermanos, con la parte que el Señor dice aquí. Después que Él se manifestó a estos discípulos, gloria a Dios, después de estas manifestaciones claras y lógicas de su resurrección, les da la gran comisión y les dice: id por todo el mundo. Pero antes les dice: toda potestad me es dada en el cielo y en la tierra. Esto lo dijo en el monte este de... El Señor como que usó los montes cuando Él se iba, ¿no? Esa palabra, como en el monte, por ejemplo, de la montaña, el sermón del monte, ese fue un sermón de monte. Un sermón de monte. El Señor usó los montes como el monte de la transfiguración, gloria a Dios. Monte Calvario. Aquí está el monte, un monte que no se dice cuál, en Galilea. La tradición lo tiene ubicado. Una vez subí yo ahí y hay una piedra donde dice: de aquí ascendió el Señor. Ojalá haya sido, yo me paré ahí. Y yo digo: ojalá haya sido desde aquí, sería un gran privilegio estar yo parado aquí. El monte sí, está más o menos identificado allí en Galilea, de donde Él asciende y donde Él le da esta gran comisión a los suyos, diciendo: toda, mire, cuando dice toda potestad, estas son manifestaciones universales. Toda potestad. Ahí no está el humilde carpintero, hermano. No está ahí el humilde carpintero de Galilea.
Ahí no está el Maestro Jesús que lo llevaron y lo latigaron y lo crucificaron. No, no, ese no es ya ese sencillo hombre. Ahora, cuando él dice toda potestad, está hablando de poder, está hablando de autoridad. Toda potestad me es dada en el cielo y en la tierra.

no más imperio. Ya la gente no va a morir sin esperanza. Dame la llave, gloria a Dios. Dice la Biblia que le quitó las llaves de la muerte y del infierno. Es bueno ser amigo del que tiene las llaves de la muerte. Es bueno ser amigo del que tiene las llaves del infierno. ¡Oh, gloria al que vive! ¡Claro que es un buen negocio servir a Jesús! Porque Él tiene las llaves de la muerte y del infierno. Por eso Él dice, toda potestad me es dada en el cielo y en la tierra. Como diciendo, Satanás ha sido derrotado. Ya no tiene chance. Pero luego dice, id y predicad a todas las naciones. Aparece allí otro punto universal. Todas las naciones. Tenemos que predicar este evangelio. Como le dijo el Señor, vayan y díganle a mis hermanos, publiquen la resurrección. Acá nos dice, id y predicad. ¿Qué tenemos que hacer en las naciones? Dice, hacer discípulos. Hacer discípulo significa discipular, significa enseñar. La comisión no es solo predicar. La comisión que tenemos es también discipular. Y discipular es enseñar. La evangelización no es solo publicar, sino también procurar alcanzar discípulos para luego enseñarles. ¿Enseñarles qué? Todo lo que yo os he mandado, que incluye la palabra de Dios. Tenemos que enseñar la palabra de Dios. Ese es nuestro deber. Pero oigan algo muy importante que debemos siempre recordar, hermanos. Predicar y discipular incluye el sentido de iglesia local. Aquí ya vemos el principio de iglesia local, porque usted no puede discipular y bautizar si no está incluido en una agrupación, en una fraternidad, en una iglesia, que no puede ser llamada solo fraternidad, ni puede ser llamado solo como un punto de reunión. No, la iglesia es la iglesia. Sí es un lugar de reunión, sí es un lugar de comunión, sí es un lugar de fraternidad, pero la iglesia es el especial tesoro de Dios. Hay que verlo de esa manera. Y aquí está hablando de la iglesia local, no la iglesia como un conjunto, como hay muchos que dicen, no importa dónde yo esté, la iglesia es todo el mundo y yo pertenezco, como dicen algunos, soy ciudadano del mundo. No. Usted tiene que ser miembro de una iglesia también. Cuando usted oye que a alguien no le importa o no le gusta ser miembro de una iglesia, por lo general no será un buen creyente tampoco. Dios nos enseña que tenemos que pertenecer a un grupo que se llama la iglesia local. Dios mismo la reconoce en su palabra, en estos principios y luego en el desarrollo de los mismos, en las epístolas donde se reconoce claramente la iglesia local, iglesia de Éfeso, iglesia de Corinto, iglesia de los Gálatas, iglesia de los Tesalonicenses y muchas otras iglesias más que sin duda se habían formado como resultado del ministerio apostólico. ¿Cuántos dicen amén? Luego dice, gloria a Dios, otra palabra buena para nosotros, gloria a Dios, y es, además de todo el mundo, además de toda potestad, gloria a Dios, hacer discípulos a todas las naciones, bautizándolos en el nombre del Padre y del Hijo y del Espíritu Santo, enseñándoles que guarden todas las cosas que os he mandado. Y he aquí, yo estoy con vosotros todos los días, hasta el fin del mundo. Gloria al nombre del Señor.

0: Entonces, ahí tenemos algo muy, muy lindo, hermano, porque en este verso 20, que guarden primero todas las cosas. Otro todo, otra expresión universal, global, que guarden todas las cosas. Quiere decir que un aprendiz, un discípulo debe estar dispuesto a recibir todas las cosas que Dios quiere enseñarnos, todo el consejo de Dios. Aunque a veces nos parezca un poquito difícil y nos parezca un poquito, no sé, tal vez hasta abusivo de parte de Dios. Pero Dios es el que sabe todo, hermanos. Mejor descansemos en el Señor y no creamos en nuestra propia prudencia. Y la promesa preciosísima: yo estoy con vosotros todos los días. ¿Cuántos saben que esta es una verdad, hermanos? Él resucitó para estar todos los días con nosotros. Nosotros no estamos solos. Ese es el poder, hermano, que hace que muchos hayan ido por el mundo y hayan dejado muchas cosas para predicar el evangelio. Yo he conocido gente que usted se pone a pensar, ¿cómo es que dejó eso? Conocí, por ejemplo, un capitán de avión con todo un futuro promisorio por delante, trabajando en una gran compañía americana. Pero bueno, el Señor lo llama, deja todo eso y se va para un país a predicar el evangelio. Si comparamos eso, no es nada, por ejemplo, con un Pablo, claro, pero ya es también el mismo espíritu, ¿no? Como Livingston, que el Señor lo lleva de Inglaterra y lo mete en la profundidad de África. Allá vivió toda su vida predicando. Un león le arrebató un brazo, pero siguió predicando después de ese accidente. Y allá, no murió allá, pero dijo: cuando yo muera en mi país, lleven en mi corazón y entiérrenlo en África, gloria a Dios. Y así fue concedido ese deseo de David Livingstone, conocido en África, gloria a Dios, por su gran trabajo misionero. Y también era un médico, gloria al Señor. ¿Qué produce eso? Lo produce la esperanza de un Cristo vivo. Bendito sea el nombre de Dios.
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2: En Betel Radio, esta es la hora exacta.
1: 3:00 Al ritmo del charango. 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
1: 4 en punto.

Y si no hay cambio, entonces tiene que examinarte qué está pasando en tu vida. Si estamos hablando que palabra de Dios, esta palabra se cumple. Si somos obedientes, Dios nos bendice, Dios nos prospera. Pero también tenemos que ser diligentes, esmerando, esforzando, ser obedientes, poner nuestra parte. Dios hace lo restante. Sí, vamos a decir, Dios ayúdame, pero vamos a ser un pago, un ocioso. No queremos estudiar, no queremos trabajar, no queremos prosperar. Porque no, el que no provee para lo suyo, espero que un inconverso, dice la palabra de Dios. Bendito sea el Señor, creyente, se esmera, se esfuerza. Antes sin Cristo hemos sido vagos, ociosos, irresponsables. Pero ahora con el Señor Jesucristo somos responsables. Empezamos a trabajar, a prosperar, obediente a su palabra. Dios nos bendice, Dios nos ayuda. Somos ejemplo. Ese ejemplo de usted. Gloria a Dios. Qué triste un creyente que no quiere estudiar, no quiere prosperar. Hay que prosperar. Hay que estudiar. No es fácil. Todo cuesta. Todo cuesta. No es fácil. Grande es el Señor, pero trae recompensa. Trae la ayuda de Dios. Entonces, dice, estarás siendo cabeza, siendo un gerente de una empresa, siendo un ministro de Estado, siendo un presidente de la República. Gloria a Dios. Y no estará haciendo cola. ¿Qué le parece? Pero ¿cuál es el secreto? Que dice, si obedecieres los mandamientos de Jehová que yo te ordeno hoy, para que guardas y cumplas. ¿Cuál es el secreto? Obedecer, guardar, cumplir su palabra. Ahí es cuando Dios nos bendice. Ahí es cuando Dios nos ayuda. Gloria a Dios. Bendito sea el Señor. Entonces toda obra trae recompensa. Todo lo que hacemos para el Señor también trae recompensa. Primer libro de Corintios 15, la palabra del Señor nos dice de la siguiente manera. Capítulo 15 de Corintios, el verso 58. Dice, así que hermanos míos y amados, estad firmes. ¿Cuándo están firmes? Constantes. Hay que estar firmes en los caminos del Señor. Firmeza habla de algo estable, firme, que no se mueve por ningún motivo. ¿Qué más dice? Constantes. Hay que estar constante en los caminos del Señor. Creciendo en la obra del Señor siempre. Hay que crecer. ¿Ya creció usted? ¿Espiritualmente ha crecido? Como digo siempre, ¿ya pasó de grado espiritual? ¿O se quedó inicial? ¿Ya pasó que estaba inicial, ya pasó ya a primaria? ¿O se quedó en primaria? ¿Ya pasó a secundaria? ¿O ya pasó a la universidad? Estoy hablando espiritualmente. Gloria a Dios, pero algunos se quedaron ya en inicial solamente. Otro en primaria. Ahí se conforman ya, suficiente, ¿para qué más? El creyente verdadero no es conformista. El creyente anhela más. Crecer más. Creciendo en la obra del Señor siempre, sabiendo, dice, que vuestro trabajo en el Señor no es en vano. El trabajo del Señor no es en vano. Trae recompensa, el Señor recompensa bien. El Señor recompensa bien.
Gloria a Dios. Grande es el Señor. Él no es deudor de nadie. A Él nadie lo sirve de balde. Él paga bien. Sépalo, sépalo. Dios paga bien. Pero a veces usted dirá, pero yo no he visto, no me han dado dinero. A veces no te da efectivo, pero te da por otro lado. Gloria a Dios. Bendito sea el Señor. Tal vez usted necesitaba de una operación. Y en esa operación, ¿cuánto iba a gastar? Pero el Señor operó. Ahí te pagó Dios. Ahí te pagó Dios. Bendito sea el Señor. Ni cuenta te ha dado, pero ahí Dios intervino. Gloria a Dios. Tal vez ibas a tener un accidente, pero Dios mandó su ángel a tiempo. En ese accidente hubiera gastado mucho dinero, pero cuando mandó su ángel, ahí te hizo ahorrar el dinero. Mira, ni cuenta te da que Dios ya pagó. Maravilloso es el Señor. Oh, mi alma te adora. Dios paga bien. Dios no es deudor de nadie. Hasta Él manda a sus ángeles para pagar tu cuenta. Dios lo hace. Pero hay que tener fe. Pero ¿cuál es el secreto? Obedecer. Pero ¿cómo hay que servirle? No siendo indolente, sino servirle diligentemente. Jeremías, ¿qué nos dice? 48:10. La palabra del Señor dice: maldito el que hiciere indolentemente la obra de Jehová. Maldito. Gloria a Dios. Indolente. ¿Qué quiere decir? El que trabaja sin gusto. El que trabaja amargado. El que trabaja sin ganas. El que trabaja para un mero cumplir. Como aquí algún indolente, ¿cómo están durmiendo? Vinieron para por cumplir el culto. Está hablando de un indolente. Y así sirven muchos a Dios. Indolentemente, sin ganas, sin disposición, sin amor, todo por un mero cumplir vienen y sirven. Y cuanto más cuando van a eso, ¿cómo lo va usted? Con amor, disposición. ¿Cómo sirve? O por un mero cumplir a la justa llega, renegando, quejándose. A cargo está de un anexo, a cargo de una escuelita bíblica, o cuando viene a cargo que está en la escuela bíblica de los niños, la escuela dominical, o como capitán de grupo. ¿Cómo lo estás haciendo? Voy para que el pastor no me esté molestando, si no me va a estar llamando, ¿por qué no viniste? Como dice, para el ojo del hombre, se olvidan del ojo de Jehová. Bendito sea el Señor. Entonces, todo aquel que trabaja así, de malas ganas, viene sin disposición, sin amor, a las justas ahí se mueve, es un indolente, es un maldito. Esa es la Biblia, está leyendo, coge la Biblia, márcalo bien, que no se te olvide. Es que hay que entender, Dios es Dios. Y a Dios hay que servirle bien, de todo corazón, con amor, con disposición,
con buena voluntad. Eso le agrada a Dios. Si usted está siendo un negligente y un maldito, deja de ser maldito. Pide misericordia a Dios. Usted que tal vez que está, trabaja en el canal, en la radio y la música, aquí en el templo, este y el otro, grábalo bien. A Dios hay que hacerlo bien, porque está trabajando para Dios. Oh, mi alma te adora. Bendito sea el Señor. Y qué más, con mucho cuidado. Gloria a Dios. Bendito sea el Señor. Cumpliendo con el Señor la tarea que nos manda. Cumpliendo. No lo tengas en poco. Dios es excelente. Y para Dios hay que hacerle la cosa también excelente. Porque Él es Dios. Por eso amarás al Señor Dios con todo tu corazón, con toda tu alma, con toda tu mente, con toda tu fuerza. Por encima de todas las cosas. Por encima de todas las cosas. Maravilloso es el Señor. ¿Cómo Dios te va bendecir si usted trabaja a la fuerza, sin voluntad, sin gana, sin disposición? ¿Cómo Dios te va a bendecir? Es igual que va a trabajar una empresa. El empresario está observando si usted trabaja sin ganas, sin disposición, no produce a la justa, cumple y encima pides aumento. ¿Qué aumento te van a dar? Pero por lo menos usted es atento, tiene disposición, se esmera, se esfuerza y va y pide aumento inmediatamente. Está bien, he visto que te has esmerado, que te has esforzado, toma tu recompensa, te mereces. Maravilloso es el Señor. Gloria a Dios. Entonces hay que grabarlo bien. No hay que ser negligente. Hay que ser diligente para Dios. No confundas. Dios es Dios. Gloria a Dios. A veces decimos, ¿por qué me pasa esto? ¿O por qué me sucede esto? Mira, hay cositas así que se van acumulando. Cosas que no van agradando a Dios. Y nosotros no nos damos cuenta. Después viene la factura. Y ahí decimos, ¿por qué? ¿Por qué? ¿Por qué? Estamos diciendo, Dios, tú eres culpable. No. Nosotros mismos somos culpables. Dios no es culpable de nadie, sino nosotros mismos somos culpables. Gloria a Dios. Grande es el Señor. ¿Y cómo lo servimos? Con humildad. ¿Qué hizo Jesús? Estaba con sus discípulos. Se ciñó la toalla. Como dice, cogió el lavatorio y empezó a lavar los pies de sus discípulos. Y llegó el turno de Pedro. Pedro dijo, yo no. Está bien que lo haya lavado a los demás, pero a mí no. Entonces, si no quieres que te lave los pies, Pedro, no tienes suerte ni parte conmigo. Si es así, Señor dijo, lávame las manos, los pies, la cabeza, todo. El que ha sido lavado ya no necesita ser lavado. Gloria a Dios, bendito sea el Señor. Ahora dice, si yo el maestro he lavado los pies, si yo el maestro, si yo el Señor le he lavado los pies, así también hacedlo vosotros a vuestro prójimo. Serví con humildad.
grande es el Señor. Entonces el grande, el mayor, tiene que servir al menor. Maravilloso eres, mi alma te adora. Gloria a Dios. Él nos habla que hay que ser humildes. Y con humildad servimos al Señor. No hay que olvidar que dice Dios: aprended de mí que soy manso y humilde de corazón. Manso y humilde de corazón. Gloria a Dios. Hay algunos que son orgullosos. Déjalo a un lado. Hay que ser manso y humilde de corazón. Grande es el Señor. Y todo lo que hacemos es para glorificar, para honrar el nombre del Señor. Primer libro de Corintios, capítulo 10. La palabra del Señor nos dice en el capítulo 10, verso 31 de Corintios: mi alma te adora. Si pues coméis o bebéis o hacéis otra cosa, hacedlo todo para la gloria de Dios. Si hacemos algo es para la gloria de Dios. No a nosotros, Jehová, no a nosotros, sino a tu nombre sea la gloria. Gloria a Dios. Si hacemos algo, es para la gloria de Dios. ¿Me escuchó? No para que usted esté gloriándose. Yo por acá, yo hice esto, yo por acá. Como diciendo, si no es por mí, nada hubieran hecho. ¿Quién es usted? No somos nada. No somos nada. Es Dios. Y todo por la gloria de Dios. Grande es el Señor. Nada somos nosotros. Como dice, sin Dios nada somos en el mundo. Sin Dios nada podemos hacer. Y si algo hacemos es por su misericordia. Y es para la gloria de Él. Para su gloria, para su gloria. Oh, mi alma te adora. Grande es el Señor. Si comáis o bebáis o hacer otra cosa, hacerlo todo para la gloria de Dios. Es todo para la gloria de Dios. Primer libro de Pedro, capítulo 4, verso 10, dice: cada uno según el don que ha recibido. Cada uno, Dios nos ha dado diferentes dones, capacidades, virtudes. Cada uno, ministralo a otros. ¿Para qué? Para ministrar a otros. Como buenos administradores de la multiforme gracia de Dios. Si alguno habla, hable conforme a la palabra de Dios. Y si alguno ministre, ministre conforme al poder de Dios. Da, que Dios da. Para que todo sea, dice, de Dios, glorificado por Jesucristo. ¿A quién pertenece la gloria, el imperio, por los siglos de los siglos? Amén. Y si alguno habla, ¿qué estoy haciendo? Estoy hablando. Si alguno habla, habla conforme la palabra de Dios. ¿Qué te hace? Si alguno predica, predica conforme la palabra de Dios. El verdadero pastor predica palabra, palabra de Dios. Y si alguno ministre, ministre conforme el poder de Dios, que Dios da. Ministramos aquí bajo el poder de Dios. Bajo la unción del Espíritu Santo. Es lo que estamos haciendo, ministrando bajo la unción. El poder de Dios se ministra. ¿Para qué dice? Ministre conforme el poder de Dios. ¿Para qué? En todo sea Dios glorificado. Si alguien se sana, ¿quién lo hizo? Cristo lo hizo. Alguien recibió el bautismo del Espíritu Santo.
quien bautizó. Jesús es quien bautiza con Espíritu Santo y fuego. Gloria a Dios. Todo para la gloria del Señor. No somos nosotros nadie. Bendito sea el Señor. Él está diciendo: ¿a quién nos pertenece la gloria? A Dios nos pertenece la gloria. A Dios sea la gloria. Levanta tu mano, la gloria a Dios. A Dios sea la gloria. A Dios sea la gloria. A Dios sea la gloria. A Dios sea la gloria. Bendito sea el Señor. Viene una persona que está con posición demoníaca y es libre. Y decimos, a Dios sea la gloria. Grande es el Señor. Una persona viene y se sana. Y decimos, a Dios sea la gloria. Gloria a Dios. Grande es el Señor. Entonces se hace todo conforme la palabra de Dios. Por eso tenemos que leer la Biblia, para enseñar la palabra. Es la palabra que cambia. Es la palabra de Dios que liberta. Es la palabra de Dios que sana. Es la palabra de Dios que transforma. La palabra del hombre no hace nada, pero la palabra de Dios sí, porque es viva y eficaz. Y más constante que toda espada, dos filos, que penetra a partir del alma, el espíritu, la coyuntura y los tuétanos, y disierne las intenciones, el corazón del hombre. Mi alma te adora. Gloria a Dios. Grande es el Señor. Ahora pedimos nosotros el bautismo del Espíritu Santo, y el Señor en su grande amor nos bautiza. Somos llenos del Espíritu Santo. Y muchos son llenos. ¿Pero qué nos falta? ¡Poder! Una cosa es ser lleno, hablar otra lengua, pero otra cosa ahora ser lleno y tiene que pedir poder del Espíritu Santo. Por eso dice, y recibiré poder. Y con ese poder vienen los dones. Los dones espirituales. Con ese poder hay sanidad. Con ese poder hay liberación. Gloria a Dios. Con ese poder se siente su presencia. Con ese poder se ministra. Gloria a Dios. Ese poder hay que buscarlo. ¿Y qué más? Guianza de su Espíritu Santo. Mira, sé lleno. Poder, guianza, que nos guía el Espíritu Santo. Y Él nos guía a toda verdad. Gloria a Dios. Por eso muchos son llenos, pero te van a pedir poder. Pide el poder ahora. Para que en el nombre de Jesús echa fuera los demonios. Para que en el nombre de Jesús haya sanidades. Para que en el nombre de Jesús haya liberaciones. Para que cuando se empieza a ministrar, se ministra por el Espíritu Santo. Y hay vidas ministradas, tocadas, cambiadas. Llorando las vidas. Y todo esto dice para la gloria de Dios. Porque a Él solo le pertenece la gloria. A ningún hombre le pertenece la gloria. Solo a Dios le pertenece la gloria.

perdóname, dile, Señor, por mi pecado, por mi desobediencia, estoy así en esta condición, por hacer las cosas malas, por no obedecer tu palabra, por estar haciendo mi propia voluntad, haciendo lo que yo quiero. Mi pecado me ha alcanzado, por eso todo me sale mal. Mi matrimonio se destruye. No tengo paz, no tengo alegría. Pero tú eres bueno, pero tú eres grande, amoroso. Hazlo por tu misericordia. Perdóname ahora. Tu palabra dice: si confesamos nuestros pecados, Él es justo, fiel, para perdonarme y limpiarme de toda mi maldad. Jesucristo, mi Señor, perdóname de todos mis pecados. Perdóname de toda mi maldad, perdóname. Yo he pecado delante de ti. Yo he hecho lo malo delante de tus ojos. Perdóname, te lo ruego, te lo suplico. Oh, mi Jesús, límpiame con tu sangre que derramaste en la cruz del Calvario. Limpia mi alma, mi mente, mi corazón, todo mi ser. Quiero decirte que te necesito. Hoy más que nunca te necesito en mi vida. Hoy más que nunca te necesito en mi hogar. Dios mío, ven, ayúdame. Jesucristo, mi Señor, sálvame y salva mi alma del infierno, de la condenación eterna. Por favor, te lo pido. Dame ese privilegio de conocerte, ese privilegio de sentir tu presencia. Dame ese privilegio, Dios. Por favor, te lo pido. Te lo suplico. Dile, Señor, hoy te abro mi corazón. Ven a morar, ven a vivir aquí en mi corazón. Ven, mi Jesús amado, ven. Vive aquí en mi corazón. Yo te recibo hoy como mi Señor, como mi Salvador. Escribe mi nombre en el libro de la vida. Yo te prometo serte fiel. Yo te prometo servirte y buscarte. Dile, Jesús, Jesús, sáname para la gloria de tu nombre. Sáname para la gloria de tu nombre. Te lo suplico. Hazlo por tu palabra. Eres libre de tu enfermedad. En el nombre de Jesús, por tus llagas, por tus heridas, me declaro sano. Jesús amado, te llevaste mi enfermedad ahí en la cruz. Gracias te doy, dale gracia. Gracias, Jesús amado, gracias. Gracias, Jesús bendito, gracias.

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0: 4:30.
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0: En Betel Radio, esta es la hora exacta.
2: 5 en punto.
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0: 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Isaías 25:8. Destruirá la muerte para siempre, y enjugará Jehová el Señor toda lágrima

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1: Hola, hola, buenos días, aquí estamos ya instalados en los estudios de Betel Radio, La Voz que Inspira. Son las 5 de la mañana con 7 minutos, es viernes, es fin de semana y por supuesto te acompañamos desde Betel Radio, La Voz que Inspira. Claro que sí, listos, preparados y contentos, pero sobre todo muy, muy agradecidos a Dios que nos da la oportunidad de estar aquí nuevamente juntos, de estar compartiendo este día, compartiendo la vida y todas las oportunidades que seguro se irán presentando en este viernes 17 de julio. Es el mes de la patria y desde Betel Radio, La Voz que Inspira, te saludamos. Extendemos un abrazo gigante, abrazo que llega a la costa, sierra y selva de nuestro país a través de las 350 repetidoras que tiene Betel Radio, La Voz que Inspira en el Perú. Bueno, hoy Dios a ti y a mí nos ha regalado un hermoso día. ¿No te has dado cuenta? Claro, sí, al despertar, Él nos ha dicho, a ti te voy a regalar un día. Así es que primero agradezcámosle a Dios y vamos a avanzar en este viernes, siempre con alegría, con fe, con entusiasmo, sabiendo que las cosas buenas llegarán. Ya está aquí, ¿no? Un gran amigo, yo lo considero un gran amigo, un guía, el pastor Arnaldo Reategui, que va a llegar para el momento de oración. Él va a presidir el momento de oración, va a estar con nosotros, va a reflexionar con la vitamina espiritual, pero sobre todo él, como un hombre de fe, podrá recibir estas peticiones y orar por cada una de las intenciones. Pastor Arnaldo, ¿cómo está? Muy buenos días, Dios lo bendiga.
2: Buenos días, querido Víctor. Dios bendiga a todos nuestros hermanos, todos los oyentes. Realmente, como dice la palabra, ¿no?, el gozo del Señor es nuestra fortaleza. Estamos terminando una semana más y qué gozo poder nuevamente encontrarnos aquí a través de las ondas de Radio Betel. Y este programa tan hermoso como es Despierta con Betel, estamos aquí para poder recepcionar las peticiones y poder orar también por cada necesidad de nuestros amigos, de nuestros hermanos que sintonizan esta emisora a lo largo y ancho de todo nuestro país, el Perú, y también por fuera de nuestro país. Así que bienvenidos sean todos, aquí estamos, Víctor, para seguir adelante.
1: Claro que sí, pastor, son las 5 de la mañana con 9 minutos. Y le hago una pregunta, quedó un interrogante ayer de un oyente temprano. ¿Cómo me acerco más a Dios? ¿Cómo extiendo ese puente que nos lleva a una cercanía a Dios? Porque a veces nos alejamos, algunos dirían sin querer, otros porque pasó algo, se cegaron, se nublaron. O sea, ¿cómo me acerco más a Dios?
2: Bueno, la forma como podemos acercarnos a Dios es, en primer lugar, el Espíritu Santo es aquel que trabaja en nosotros, ¿no? Es que hace la obra. Jesús dijo, nadie viene a mí, nadie va al Padre si no es por mí. Entonces nosotros llegamos a la presencia del Señor porque el Espíritu Santo nos va a guiar, nos redarguye. Entonces, ¿cómo podemos acercarnos a Dios? A través de nuestro Señor Jesucristo, porque Él es ese medio, ese intermediario, el intercesor que nos lleva a la presencia del Padre. Así que tenemos que acercarnos a Él, venir ante su presencia, doblegarnos, reconocer que tal vez hemos fallado, que nos hemos alejado, nos hemos apartado, y por eso es tiempo de volvernos a Dios, acercarnos. Dios no está tan lejos, dice la palabra. He aquí que Dios está tan cerca, la palabra está cerca de nuestro corazón, ahí está el Señor, para poder nosotros llegar a Él con toda fe, con toda confianza, en el nombre de nuestro Señor Jesucristo. Así que aquellos que están así, bueno, es tiempo de acercarse, no tenga temor, venga a la presencia del Señor.
1: Y aquí creo que la oración juega un papel importante, ¿no? Porque claro, todos los días, si oramos, nos acercamos también más a Dios.
2: Claro, esa es la forma como nos acercamos a Dios, ¿no? Por medio de la oración. La oración es ese medio, ese recurso que Dios ha puesto en las manos de todas personas, de todo ser humano, y especialmente de los cristianos, ¿no? Porque los cristianos sabemos lo que es orar. Orar no es repetir una oración, orar es hablar con Dios. Porque a veces lo que se ha acostumbrado a hacer es repetir oraciones. 1, 10, 15, 20, repitiendo la misma oración. No, ese es rezo. Y la Biblia no nos enseña a rezar. La Biblia enseña a orar. O sea, orar es conversar, es hablar con Dios, abrir el corazón con toda sinceridad. Decirle a Dios: Señor, aquí estoy, te necesito, he fallado, he pecado, perdóname. Y entonces Dios nos recibe, sus brazos están abiertos del Señor para recibir a todo lo que venga a Él.
1: Una conversación sincera siempre con el Padre, ¿no? Eso es importante.
2: Exactamente, con todo corazón, con toda sinceridad.
1: Pastor Arnaldo, Roger Roque también está con nosotros, como cada mañana, le damos también la bienvenida. Dios te bendiga, Roger, bienvenido a casa, a Betel Radio, la voz que inspira.
3: Víctor, Dios te bendiga, un saludo cordial para ti, para el Pastor Arnaldo Reátegui, para los oyentes, un abrazo, muchas bendiciones. Estamos hoy 17, ¿no? Como ya se mencionó al inicio. Felices y contentos de poderlos acompañar en este día de viernes antesala a lo que es ya el fin de semana. Pueden seguir dejando sus peticiones al 947-246-545, 947-246-545. Estamos a poco de iniciar este momento especial, el momento de la oración. Víctor, nos vamos a la música.
1: Nos vámonos rapidito a la música, directo y sin escala. Hay una entrega musical, es un agradecimiento de 8 canciones que en Betel Radio compartimos con mucha emoción.

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1: 5:17.
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3: Sí, estamos ya en el momento de oración en los estudios de Betel Radio, la voz que inspira, recibiendo muchos, muchos mensajes esta mañana, lo cual agradecemos. Personas que se unen a esta cadena de oración, personas que como usted, quizás hoy, viernes, pasan un momento difícil. Les entendemos, los comprendemos y por eso les pedimos que se unan a esta cadena de oración de Betel Radio que todos los días formamos, que recorre el Perú, que nos acerca a Cristo a través de la participación de diversos pastores que llegan aquí a la radio. Hoy dirige este momento el pastor Arnaldo Reate y estará con nosotros participando del momento de oración más adelante. Son las 5:18 en Betel Radio, la voz que inspira. Ahora lo que nos corresponde, lo que nos toca es una vitamina espiritual.
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4: Muy bien, 5 de la mañana con 18 minutos, 5:18, y la historia de hoy lleva por título El vaso de agua. Al terminar su jornada, Ricardo pasó por una pequeña tienda para comprar una botella de agua. Mientras esperaba, vio entrar a un hombre de edad avanzada que buscaba algunas monedas en los bolsillos de su camisa. Después de contarlas una y otra vez, miró el precio de una botella de agua y con una expresión de tristeza volvió a guardar las monedas. Es que el dinero no le alcanzaba para pagar la botella de agua. Ricardo observó la escena en silencio, sin decir una palabra. Tomó otra botella, la pagó y se la entregó al anciano. El hombre lo miró sorprendido. ¿Cuánto le debo?, preguntó. Ricardo sonrió y respondió. Nada, dijo. Hoy alguien hizo algo bueno por mí y solo quiero hacer lo mismo por usted. El anciano recibió la botella con los ojos llenos de lágrimas. No era solo el agua lo que necesitaba, era sentirse visto, sentirse importante, sentir que aún había personas capaces de detenerse por alguien más. Entonces, mientras regresaba a casa, Ricardo comprendió que muchas veces pensamos que para cambiar una vida hacen falta grandes recursos, pero Dios suele obrar a través de gestos sencillos: una palabra de ánimo, una llamada inesperada, un abrazo sincero, una ayuda silenciosa o un acto de bondad que nace del corazón. Porque el amor de Dios casi siempre llega envuelto en pequeñas acciones que parecen insignificantes, pero que para quien las recibe pueden significar todo. Así que amigos, quizás hoy tenga usted la oportunidad de alegrarle el día a alguien. No subestimes el valor de un gesto amable. Una palabra puede devolver la esperanza. Una llamada puede aliviar la soledad. Una ayuda puede cambiar una historia. Permite que Dios te use para llevar un poco de su amor a quienes más lo necesitan.
5: Bendito sea Dios, ¿no? Qué hermoso y qué tremenda esta historia, ¿no? Realmente que nos habla pues al corazón de la ayuda, de la solidaridad también, ¿no? Cuánto bien podemos hacer a alguien siendo solidarios, amorosos, dadivosos también. Por eso la palabra del Señor nos dice que Gálatas 6:9 dice: y no nos cansemos de hacer bien, porque a su tiempo segaremos si no desmayamos. Dios nos llama a hacer el bien sin esperar reconocimiento. Cada acto de bondad, por pequeño que parezca, tiene un valor eterno cuando nace de un corazón lleno de amor. Quizás nunca sepamos cuánto cambió la vida de alguien un gesto nuestro, pero Dios sí lo sabe. Y Él utiliza nuestras manos, nuestras palabras, nuestras acciones para recordarle al mundo que su amor sigue presente y que siempre hay esperanza en Cristo. hay esperanza en el Señor. Su amor es tan grande que Él ha manifestado en cada uno de nosotros, de tal manera que Él nos ha amado con un grande amor.
4: Muy bien, 5 de la mañana con 22 minutos, 5 y 22 era el comentario, la reflexión a cargo del pastor Arnaldo Reátegui. Puede usted dejarnos sus peticiones al 947-246-545, 947-246-545, que en breve estaremos iniciando la lectura de peticiones. Víctor.
3: Yo me quedo con una frase, pastor y Roger, de la historia que hoy hemos compartido en esta vitamina espiritual, ¿no? Cuando el anciano recibe esa botella de agua con ojos llenos de lágrimas, ¿no? Dice, no era solo el agua que lo que yo necesitaba, era sentirme visto también, sentirme también un poco importante, decía el anciano. Y a veces sí, pasamos por la vida tan rápido y tan acelerados que no vemos el ser solidarios, el alcanzar, el extender una mano con nuestros hermanos. Eso es importante y bonito, ser siempre solidarios y recordar que las personas que están cerca de nosotros no son invisibles.
4: Muy bien, así es, 5 de la mañana con 23 minutos, 5 y 23, ya lo saben, sigan alcanzando y dejando sus peticiones al 947-246-545. Hoy nos acompaña el pastor Arnaldo Reate y en breve iniciamos la lectura de peticiones y el momento de la oración. Víctor, nos vamos a la música.
3: Nos vamos a la música porque ya son las 5 de la mañana con 24 minutos, 5:24, siguen generándose las peticiones de oración, siguen llegando al WhatsApp de Betel, que es el canal de comunicación directa, está hora de la mañana, hora en donde en la radio estamos con un momento especial, el momento de oración. En Betel Radio, la voz que inspira.
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1: Nos vamos a una pausa. Ya volvemos con Despierta con Betel. 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
2: 5:30.
1: Ya estamos de regreso. Continuamos con Despierta con Betel.

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1: 5:34 a.m. iniciamos este primer bloque de lectura de peticiones. Nos escribe un anónimo. Nos dicen, por favor, oren por Wilson Salomón, que Dios siga obrando en su vida.
2: Buenos días, por favor, oración por mis hijos, Mario, sanidad por sus resultados, que no tenga nada malo, por Carlo, libre de toda ansiedad y que consiga una oportunidad laboral.
1: 5:34 a.m. Más peticiones, nos escriben y nos dicen, buenos días, hermanos. Pido sus oraciones por mi sobrina Ximena, ella tiene 10 años. Que Dios le ayude, que Dios le dé sabiduría en sus estudios, que Dios le dé inteligencia y también de su gracia.
2: La hora son las 5:35 a.m. Estamos en el momento de oración aquí en Betel Radio, la voz que inspira. Hermanos, buenos días. Pido oración por mi salud y que todo me vaya bien en el trabajo. Que Dios me bendiga, bendiga mi vida y me fortalezca, ¿no? Gracias de parte de Tito desde la ciudad de Ica.
1: Roxana desde Piura nos escribe y nos pide oración ya que hoy tiene una cita con el neurólogo. Nos dice, ojalá que hoy todo salga bien, mis hermanos. Me van a dar los resultados de una tomografía y un electroencefalograma, ¿no?, que me hicieron. Convulsiono mucho y hoy sabré qué es lo que sucede. Ojalá todo salga bien, nos dice el oyente.
2: Buenos días, estimados hermanos. Pido oración por mi hijo Daniel, para que el Señor le conceda las peticiones de su corazón, especialmente una esposa.
1: Más peticiones, 5:35, nos dicen buenos días, mis hermanos. Es una petición que nos pide oración por su vida espiritual. Nos dice, estoy pasando muchos problemas. Soy Eulogia desde Juliaca.
2: Y de Juliaca nos vamos un instante en esta cadena de oración hacia Paita. Dios les bendiga, hermanos de Despierta con Betel. Pastor, muchas bendiciones, dándole gracias a Dios. Soy Ana. Pido una petición por mi hermano Jesús Yarleque, para que el Señor tenga misericordia de él, de su vida, para que se aleje del vicio del alcohol.
1: 5:36. Paulo nos pide oración por sanidad.
2: Son las 5:36. Estamos aquí en Betel Radio. Es el momento de oración. Vamos nuevamente al norte. Dios me los bendiga, hermanos y pastor Arnaldo. Pido oración por un adolescente que desde que perdió a su mami está rebelde, Daniel Zapata, y por todos los adolescentes y jóvenes que pelean sus propias batallas.
1: Hilda nos pide oración por su hijo, para que deje el vicio del alcohol.
2: Es el momento de oración. Estamos en Betel Radio, la voz que inspira. Son las 5:37. Dios les bendiga grandemente, queridos hermanos de Betel. Ruego oración por mi familia, por mis hijos, que el Señor los traiga a sus caminos. Muchísimas gracias.
1: Nos piden oración por Katy a las 5:37. Nos dice, tiene muchas deudas, está desesperada, no sabe qué hacer. Por favor, que Dios le ayude y le provea.
2: Buenos días, hermanos. Espero concedan oración por todos. Me comunico. Soy oyente de Betel Radio, la voz que inspira, y a estas horas en el momento de oración.
1: Mayra desde Lima Sur nos escribe y nos pide oración por su vida espiritual. Nos pide para que Dios pueda ayudar a su familia. Pide también por su amiga Esther, que ha sufrido un accidente y está discapacitada.
2: Dios los bendiga. Quisiera pedirles esta mañana para que el Señor siga protegiendo a mis hijos. Sé que siempre los guarda. Quiero agradecerle porque el accidente de mi niño no fue casi nada. Pudo ser peor y sé que Dios me lo guardó y me lo protegió.
1: 5:38. Desde Piura, un anónimo nos pide oración por Harold, para que se pueda acercar más a Dios.
2: César Paredes desde Chosica dice, Dios los bendiga, siervos, les pido oración por la salud de mi hijito Ismael Santiago Paredes, todavía no puede hablar, él tiene 7 añitos.
1: 5:38, nos dicen, buenos días, mis hermanos, Dios les bendiga, y por favor, oración por Yair, para que Dios ponga su mano sobre su vida.
2: Continuamos con el momento de oración. Estamos en Betel Radio, la voz que inspira. Dios les bendiga. Saludos desde Huancayo. Por favor, pido oración por la salud de mi hijo Job. Él nació con soplo al corazón. Cuando era pequeño no tenía ninguna recaída y ahora con sus 8 años se me agota mucho. Pido oración por él.
1: Mari nos pide oración por su cuñado José. Él tiene 92 años. Está perdiendo la lucidez. Se desespera, no quiere comer. Y para ello, ¿no?, es muy triste para la familia. Así que por ello piden oración por José.
2: Son las 5:39 a.m. Estás escuchando Betel Radio, la voz que inspira, y te unes a la cadena de oración que a diario formamos en el Perú. Buenos días, hoy pidiendo en especial una vez más por mi madre María Margarita Ipanaqué. Hoy tiene su consulta y lectura de todos los exámenes que le han hecho durante 7 días para que Dios pueda poner su mano milagrosa y los médicos que la van a tratar, pues me la traten y la cuiden y la saquen de cualquier enfermedad.
1: Nos piden oración por Andrés Saavedra. Lo acaban de operar y cuando estuvieron lo extirpado se dieron cuenta que tiene cáncer en su etapa 3. Que Dios le ayude en su salud, nos dice esta petición.
2: A esta hora vamos un instante al hogar de David en la ciudad de Lima. Buenos días, por favor, hermanos, pido oración por mis padres, pastores Olimpio y Teodora, así como también por mi familia, por trabajo y mi vida espiritual.
1: Lucy nos escribe a las 5:40 y nos pide oración por su salud, tiene una molestia en la espalda. Pide oración también por sus deudas.
2: Dios bendiga, hermanos de Betel, a cada uno de ustedes. Oración para que Dios ponga su gracia en mi nuevo trabajo y me ayude a mi hermano mayor José Ismael y a la familia. Es la hermana Miriam que se une desde Italia a la cadena de oración de Betel Radio.
1: Muy bien, 5:40, iniciamos este primer bloque de oración con nosotros el pastor Arnaldo Real.
3: Muchas gracias, amado. Vamos a orar a todos nuestros hermanos que están también en sintonía. Queremos unirnos en este momento de clamor, de oración, confiando en las promesas de nuestro Dios, que con su ayuda para Dios todo es posible. Padre eterno, nuestro Dios todopoderoso, estamos aquí delante de tu presencia. Nos presentamos ante ti en el nombre que es sobre todo nombre de tu Hijo amado, nuestro Señor Jesucristo. Señor, te pedimos por la salud de Wilson, por su vida espiritual, intervenga en él, Señor, que tu mano poderosa sea sobre Wilson, también por María, por su salud, tócalo, Señor, allí, por la petición de Jimena, este niñito que tiene 10 años, esta niña que tiene 10 años, para que usted obre un milagro, Señor, y dé sabiduría en sus estudios. Ayúdalo, Padre, y bendice esta niña. También por la salud y la fortaleza espiritual de Tito. Oramos también, te ponemos en tu mano a Roxana, Señor, para que salga bien en ese examen que se ha realizado, la tomografía, Señor, que puedas poner tu mano poderosa allí y todo salga bien con tu ayuda. También por Daniel, por su petición que tiene él por su esposa. Obra en su vida, de este hogar, de esta familia, Señor, por Eulogia también, por problemas del alcoholismo, de salud, Señor, que puedas obrar milagros también ahí, por Jesús y Arlequé, por liberación de ese vicio del alcohol, Señor, que puedas romper esas ataduras del vicio, Señor, en el nombre de Jesús, por liberación también de Paulo, así también por Hilda, por su hijo, por liberación también del vicio del alcohol, por Katia, que tiene deudas, ayúdala a salir de las deudas, Señor, por María y su vida espiritual, también por su amiga que se ha accidentado, que ponga tu mano poderosa allí, por también Javier, que se acerque a Dios, obra en su vida, por Ismael Santiago, que no hable este niño, que pueda poner tu mano allí en ese niño pequeño, haz un milagro, por Job, Señor, por su salud, que tiene soplo al corazón, Padre, obra también por esta persona que nos llama, por su cuñado José, por María Margarita, por sus exámenes médicos, Señor, obra por Andrés Saavedra, Señor, que hagas una operación de sanidad. Ha sido operado, Señor, y pon tu mano para sanarlo, por Olimpia y Teodora, por su vida espiritual, por sus espaldas, que está también enferma, dice esta persona, y tiene deudas, y por Miriam, por José Ismael. Señor amado, te lo ponemos en tus manos, a cada una de estas personas, amigos, hermanos, familias, que nos han llamado pidiendo ayuda, Señor, pidiendo socorro, confiando en las promesas maravillosas de tu bendita palabra. Extiende, oh Dios, tu virtud poderosa, tu mano divina. Toca, Señor, a estos cuerpos que están enfermos, aquellos que han sido operados, Señor. Tu mano divina traiga la restauración, Señor. Traiga ese milagro de sanidad que necesitan, Señor, estas personas. Así también oramos por aquellos que están con deudas, Señor. Que tengas misericordia de ellos. Los ayudes a salir de esa deuda, Padre. Abras puerta, provee, suple todo lo que necesitan, Señor, para que puedan salir de las deudas, aquellas personas jóvenes que están atrapados en el vicio del alcoholismo. Padre, te pedimos que reprendas esos espíritus inmundos de vicio, de alcoholismo que los tiene atrapados, Señor. Reprendemos esos espíritus inmundos, ordenamos que se vayan fuera de sus cuerpos, Señor. Mete tu mano poderosa, rompe esas cadenas de vicio, Padre. Así también por aquella persona que ha tenido, ese niño que tiene soplo al corazón, Señor, tu mano divina toca esas arterias, esas, Señor, partes afectadas en el corazón, Señor, este niño, en el nombre de Jesucristo, Señor. También por estas personas que piden oración por examen médico que lo van a realizar, Señor, obra allí, que no salga nada complicado, Padre. Mete tu mano poderosa, Señor, para que hagas también esa operación quirúrgica que necesita, Señor, esta persona. También por esta esposa, Olimpia y Teodoro, esta familia, por su vida espiritual, levántalos, fortalécelos, Señor, aquellos que están tal vez desalentados, desanimados, impártelos la fe, Señor, obra, Padre mío, con tu gran poder, restaura, Señor, aquellos matrimonios que están en crisis, que están en problemas, Padre. Reprendemos toda fuerza del mal, toda obra del diablo, los demonios que está ahí para perturbar, para afligir, para quitar la paz. Señor, pon en cada uno de ellos, mete tu mano divina, tu mano sanadora, tu mano que tiene poder para libertar, para sanar, Señor, para cambiar las vidas, para transformar, Señor, los corazones de las personas. Señor, en esta hora, Padre, en tu bendita mano te lo ponemos, Señor, confiando en que usted hace el milagro, porque para usted nada es imposible. Tu mano poderosa, glorifícate, Padre mío, toca, Señor, aleluya, a cada una de estas personas, y en tus manos depositamos cada petición. Para la gloria de tu nombre sea hecho, Señor, el milagro. En el nombre de Jesucristo, gracias te damos. Amén.
2: Amén. Son las 5 de la mañana con 46 minutos. El pastor Arnaldo Reati, y ya el momento de oración. Vamos rapidito a la música. Regresamos todavía. Tenemos un segundo bloque. Estamos aquí en Betel Radio, la voz que inspira. El momento de oración. Déjanos tu petición. 947-246-545. 947-246-545. El momento de oración en Betel Radio, la voz que inspira.

0: les escribe Leopoldo, pido oración para que Dios ayude a mi esposa, ¿no? Para que Dios la guarde, la proteja y la ayude.
1: Dios bendiga mucho, amados pastores, sus oraciones por mis dos hijos adolescentes, Lucero y Abel, por mi esposo David García y mi pequeño de 7 añitos, que Dios guarde y dirija mi hogar.
0: Muy bien, más peticiones. Nos escribe Alberto desde Chilca, ¿no? Tiene una lista aquí muy larga, la cual nos hace llegar. Bueno, Alberto, estaremos orando por su petición, confiando en el Señor.
1: Desde Chilca y su hermosa playa, nos vamos hacia Huaral a esta hora en el momento de oración de Betel. Buenos días, hermanos. Pido oración por mi salud y recuperación. Me operaron hace una semana de un quiste renal. Mónica.
0: Muy bien, Alejandro, desde el Callao, pido oración para que Dios le pueda abrir puertas y así pueda él conseguir un trabajo estable. Pide también por su esposa Joana, ¿no? Quien se encuentra en la misma situación, desea encontrar un empleo. Que Dios les ayude y provea, nos dice Alejandro.
1: Dios se les bendiga, hermanos. Pido oración por mi hija Danza, para que Dios la toque y la traiga a sus caminos.
0: Más mensajes, más peticiones. Abdías nos escribe y él nos señala que está en la ciudad de Huánuco. Pide oración por su salud, tiene gastritis. Ayer empezó también con otro dolor de espalda. Nos dice que Dios ponga su mano y lo sane.
1: Dios los bendiga, hermanos. Sus oraciones por mi hermano Daniel Rojas, porque tiene vicio de juego, y por la familia Rojas. Dios los bendiga grandemente.
0: 5:51, un anónimo nos pide oración por Mari Gordillo, para que en el análisis que le harán todo pueda salir muy bien.
1: Buenos días, a esta hora de la mañana, Dios los bendiga grandemente. Por favor, pido oración por mi cuñado Freddy, él está con un cáncer terminal.
0: Nos piden oración por Víctor Vargas, para que Dios obre en su corazón. Nos pide oraciones también por Stephanie y Daniela.
1: Vamos un instante hacia Pachacamac. Buenos días, hermanos, les pido oración por mi padre Hilario Guisado. Él tiene 87 años y se encuentra mal de salud. Que Dios ponga su mano sanadora y le dé más años de vida.
0: Oscar, desde el departamento de San Martín, nos pide oración por su familia.
1: Hola, hermanos de Betel, Dios los bendiga. Soy Hugo Montoya desde Puquio. Me encuentro un poco mal. Oren por mí. 5:52.
0: Ayrton nos pide oración por su familia y por su hijo.
1: Buenos días, hermanos. Pido oración por la salud para mí y mi hijo. Somos de Caras, en Ancash.
0: Muy bien, 5:52, hay más peticiones, perdonen que no podamos mencionar todas, pero estaremos orando por todos los mensajes, ¿no? Los que hemos mencionado al aire y por las que también queden aquí en interno. Con nosotros el pastor Arnaldo Reategui.
2: Muchas gracias, amado, una vez más oramos. El tiempo, bueno, llega, termina, ¿no? Pero vamos a aprovechar estos minutitos, oramos. Buen Dios Todopoderoso, una vez más estamos aquí delante de tu presencia y nos unimos con todo tu pueblo, Señor. Nos hacemos uno, como dice tu palabra, que en cualquier cosa que te pidiéramos, en el nombre de Jesús será hecho, Señor. Padre, te ponemos a Leopoldo por su esposa, para que usted lo proteja, por Lucero, por Abel, su esposo, también por Alberto, por su petición, por la salud y recuperación de Mónica, por su esposa Joana, y por trabajo que abras puertas, por su hija Danza, que se convierta a ti, Señor. Por Abdías, tiene artritis, también por Daniel Rojas, por su vicio del juego, para que usted haga un milagro, lo libertes, también por su cuñado Freddy, que está con cáncer terminal, que tengas misericordia de Freddy, también por esta petición, por su papá Hilario Guisado, por su salud, por Oscar, por su familia también, y por Ayrton, por su hijo, y por toda su familia. Padre mío, te ponemos en tus manos una vez más a estos hermanos, amigos que nos han llamado. Tú eres Dios grande, todopoderoso. Para usted nada es imposible, Señor. Toca allí, haga ese milagro en esa esposa, en ese matrimonio. Protéjalo, Señor, a la esposa de Leopoldo. Obra, Padre, en estas peticiones, Señor, por Abel, que tú obres ese milagro. Por esta persona que está con cáncer terminal, Señor, ten misericordia. Para usted nada es imposible, Señor. Atamos, aleluya, ordenamos que todo virus de cáncer sea cancelado, Señor, en el nombre de Jesús. Mete tu mano poderosa, haz misericordia con esta persona, Señor. Ten piedad, Dios mío. Toca esa parte afectada, Señor, por
3: la salud también de Hilario, Señor, por estas familias,

0: que tienen artritis, por su hijo, para que libertes, Señor, de esos vicios, de esos juegos que lo tienen atrapado en esos vicios de ludopatía, Señor, en el nombre de Jesucristo, Dios mío, quebranta toda fuerza del mal, del maligno, del infierno y las tinieblas, en el nombre de Jesucristo, Padre. Tú eres Dios grande, poderoso, sin ti nada podemos hacer, dice tu palabra. Tú eres nuestra fortaleza, nuestro amparo, nuestra ayuda, nuestro socorro, Señor. Recurrimos a ti para pedirte clemencia, misericordia, Señor, por estas personas que están gimiendo, clamando, Señor, aún por aquellos que están en los hospitales, Señor, tal vez desahuciados. Hagas misericordia, un milagro para salvar y libertar sus almas de cada uno de ellos, Señor. Trae la respuesta a aquellos que están en sintonía, en sus hogares también unidos en este momento de oración, Señor. Glorifícate, que tu Espíritu Santo sea obrando para la gloria de tu maravilloso nombre. En Cristo nuestro Señor te lo pedimos, confiando y declarando que el milagro ha sido hecho para la gloria de tu nombre. Gracias, buen Señor. Amén.
1: Amén. Son las 5 de la mañana con 56. Gracias, Pastor Arnaldo, por este momento de oración, por su participación, por su presencia aquí en los estudios de Betel Radio.
0: Muchas gracias también a usted, mi amado Víctor, Roger. Bueno, la verdad que es un privilegio para mí también poder estar aquí con ustedes. Y bueno, estamos culminando la semana, deseamos que Dios los bendiga este fin de semana y a buscar del Señor, así que Dios le bendiga a todos.
1: Gracias, Pastor Arnaldo. Vamos a la pausa y regresamos aquí en Betel Radio.
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8: Jesucristo dijo: cuando quieras algo, ve al Padre en mi nombre. Dile: Padre, yo vengo a ti en el nombre de Jesucristo. Primeramente, para pedirte perdón por todos mis pecados que yo he cometido. Tienes que reconocer que eres un pecador, una pecadora. Y para que tú conozcas eso, tienes que leer la Biblia. Porque la Biblia es la palabra de Dios que te va a decir a ti qué es pecado, qué no debes de hacer, qué puedes hacer. La Biblia tiene toda la enseñanza. El que no quiere escuchar la palabra de Dios, entonces va a estar cometiendo infracciones ante Dios, delitos, pecados que le van a causar muchos trastornos. Y cuando usted clame a Dios, Dios no va a responderle, porque usted está en rebelión abierta contra Dios. Usted está yendo contra los designios o las leyes de Dios. Hay que entender que Dios responde a la oración de un alma que reconoce su condición pecaminosa ante Dios, que le ha fallado a Dios, y entonces le dice a Dios: perdóname todos mis pecados y ayúdame para no volver a pecar. Y cuando usted diga eso de todo corazón, ahí tendrá al Padre, al Hijo y al Espíritu Santo con usted.
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9: El bosque de piedras.
10: ¿Sabías que en el Perú existe un bosque formado por enormes esculturas de piedra creadas por la naturaleza? El bosque de piedras de Guayay, en Pasco, alberga formaciones rocosas con millones de años de antigüedad. Un paisaje único en el mundo. ¡Que viva el Perú!
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2: 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Isaías 25:8. Destruirá la muerte para siempre, y enjugará Jehová el Señor toda lágrima.
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3: 6:00.
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1: Muy bien, 6 de la mañana con 6 minutos, 6 y 6, bienvenidos a la segunda hora del programa. Estamos aquí en Despierta con Betel, tus amigos de la mañana, Víctor y Fantasy, Roger Roque. Hoy estamos hasta las 7 en punto, así que te damos una vez más la bienvenida. Si recién te conectas con nosotros, un poquito más de fuerza, un poquito más de ánimo. Yo sé que el cansancio durante la semana es para muchos demasiado, es bastante, pero a ver, resiste un poquito más. Ya mañana es sábado, el domingo vas a poder descansar, ¿no? Dios mediante, aunque a veces cuando ya uno tiene familia, tiene los hijos, ¿no? Tiene responsabilidades, es un poco complicado, pero lo bueno es que ese espacio pequeñito, aunque sea que podamos encontrar, hay que aprovecharlo para poder descansar y para poder compartir en familia. Así que ya lo sabes, un poquito más de fuerza y hay que pedirle a Dios que nos siga ayudando en todo momento. Claro. 6 de la mañana con 6 minutos.
2: Ah, ya, Roger, como yo te escuché antes 6 y 6, yo casi te digo 12. No, son las 6 de la mañana con 6 minutos. Estamos aquí en Betel Radio, la voz que inspira, acompañando a todo un país que despierta, acompañando a todo un país que se levanta con Betel. Él vive intensamente el momento de oración, que es increíble, todas las mañanas entre las 5 y las 6. Los invitamos a quienes de repente están recién sintonizando esta hora. El momento de oración va de 5 a 6 de la mañana y siempre un pastor amigo llega aquí a Betel para orar por cada una de las peticiones, de las intenciones de la audiencia de Betel Radio, la voz que inspira.
1: Así es, 6 de la mañana con 7 minutos. Desde ya puede dejarnos sus audios para saber nosotros, ¿no? Y nuestro amigo El Despertador, sí, aquí sí, le pasa la voz. Audio de máximo 20 segunditos. Recuerden sus audios al 947-246-545. Muy bien, Víctor, rápidamente vamos a conocer cómo van las temperaturas a esta hora de la mañana.
2: Importante, ¿eh?
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2: Vamos a comenzar esta revisión, este repaso en las principales ciudades que hoy nos tocan. Llegamos a Madre de Dios, donde siempre te reciben muy, muy bien. Madre de Dios, mínima 21, máxima 32 grados.
1: Muy bien, de Madre de Dios nos vamos hasta Arequipa, la Ciudad Blanca. El pronóstico del tiempo para hoy, mínima 10 grados, máxima 25.
2: Gracias, Arequipa, por la sintonía, al igual que Nazca, que también despierta con Betel, mínima 16 grados, máxima 30 grados.
1: Atención, Barranca, buenos días a esta bella ciudad. Nos escuchan en los 97.5 FM. El pronóstico del tiempo para hoy, mínima 19, máxima 24.
2: Aquí estamos recorriendo la Plaza de Armas de Tacna, saludando a todos los tacneños y tacneñas que despiertan con Betel. La temperatura mínima es 13 grados, máxima 23.
1: Muy bien, atención Tacna, Dios les bendiga. 98.7 es el dial y de esa ciudad nos venimos hasta Lima. El pronóstico para hoy, 18 grados la mínima, la máxima 23.
2: 23, ayer salió solcito en Lima, pero a veces también se pone gris, a veces corre viento, a veces chispea. Es decir, el clima anda así, cambiante. Estamos en invierno, pero con el sabor a verano en muchas regiones de nuestro país. Siguen también, Roger, realizándose los trabajos de prevención. Eso es muy bueno. Creo que todos se han puesto, como se dice, las pilas para trabajar en el tema de descolmatación de ríos y múltiples trabajos que tienen que ver con la prevención ante la llegada del fenómeno del Niño.
1: Así es, hay que estar atentos y prevenidos. 6 de la mañana con 9 minutos, 6 y 9.
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2: A ver, vamos a ver a las 6 y 9 desde Betel Radio y viernes cómo despierta el señor dólar. Compra 3.39, venta 3 soles 40.
1: El euro se compra en esta mañana a 4 soles y se vende a 4 soles con 8 céntimos.
2: Siempre es importante a esta hora de la mañana recordarles cómo va el manejo, el desarrollo de esta moneda, la cotización tanto del dólar como del euro aquí en nuestro país. Estamos a 17 de julio. Vamos a ver, ¿te parece si recordamos qué sucedió un día como hoy?
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1: Muy bien, 6 de la mañana con 10 minutos, 6 y 10, 6 y 10. Un día como hoy en la historia, en el año 1783, condenan a muerte en Cusco a Diego Cristóbal, hermano de José Gabriel Condorcanqui, más conocido como Túpac Amaru II.
2: Sí, a esta hora de la mañana tenemos que contarles que un día como hoy, pero en 1978, es la victoria de Víctor Raúl Haya de la Torre en las elecciones peruanas para la Asamblea Constituyente. Claro, don Víctor Raúl fue presidente parte de la constituyente para esa constitución que se preparó, que se alistó en 1979.
1: Muy bien, 6 de la mañana con 11 minutos, 6 y 11, somos Betel Radio, la voz que inspira, ya lo saben, sus audios al 947-246-545 para saber, ¿no?, a quienes le pasamos la voz en esta mañana, 6 y 11, Víctor, nos vamos a la música.
2: Claro que sí, 6 de la mañana con 11 minutos, estamos aquí en Despierta con Betel, en Betel Radio, la voz que inspira. Papás, papás, aquí está el gallito, es su último día de trabajo, porque él viene así, cual empleado público, dice, no, yo trabajo de lunes a viernes, nada más, así es que hoy el gallito cierra la semana, los niños también en el colegio y tenemos que despertarlos. Esperamos sus audios en Betel Radio,
1: la voz que inspira.

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1: Muy bien, 6 de la mañana con 16 minutos, 6 y 16. Somos Betel Radio, la voz que inspira. Pueden seguir dejando sus mensajes al 947-246-545. 947-246-545. ¿A quién le pasamos la voz en esta mañana? Alguien que tiene por ahí el sueño medio pesado, está cansadito, se quedó hasta tarde estudiando. Nosotros le avisamos, ¿sale? Sí. Pasamos la voz. A ver, vamos con un audio. Buenos días, Betel Radio, 6 de la mañana con 16 minutos. 6 y 16.
2: Hola.
1: Buenos días.
2: Sí. Adelante.
3: Buenos días, hermanito Víctor de Royal. Les saluda César desde Pachacaba. Por favor, que el gallito despierta a mi niña Natalie. Se ha quedado hasta las 11 de la noche estudiando. Está en semana de exámenes. Esta es la siguiente. Betel Radio, la voz que inspira. Que Dios los bendiga.
2: Perfecto. Sería bueno que también los papás ahí nos pasen la voz. ¿Hasta cuándo tenemos clases en los colegios estatales y en los colegios particulares?
1: ¿Está ahí? O hasta cuándo tienen clases ellos, ¿no?
2: Claro, ellos, pues.
1: Claro,
2: sí,
1: claro.
2: Sí, sí, sí. Acá el gallito me ha dicho, pregunta por favor ya, gallito. Vamos a preguntar porque el gallito ha dicho que si los niños salen de vacaciones, él también se quiere ir de vacaciones. Uh-huh. ¿Qué opinas, Roger?
1: Mal. No. Claro, él tiene que venir.
2: No, si tenemos que despertar también a los papás que van
1: claro,
2: a trabajar.
1: Claro que sí, claro. Muy bien. 6 y 17, sí, sí, sí, más sí. Audio, buenos días.
2: Bueno, hola.
4: Buenos días, hermano. Buenos días, hermanito Víctor, hermanito Roger. Aquí, bueno, siempre positivos con la bendición de Dios a pesar de todas las circunstancias, ¿no?, que tenemos, pero siempre hay que ser positivo y confiando en Dios, claro, con fe. Sí, bueno, sí. Le reporto que aquí en Avenida La Marina con Escardón en San Miguel el tránsito está un poco congestionado por unas obras que están haciendo ahí y que se demoran la vida para repararlas. Entonces, por eso hay congestión vehicular ahí. Tomen sus precauciones, tomar vía alterna, que puede ser Patriotas, que descarga también a Escardó ahí para bajar a la playa, ¿no? De ahí toda la Marina, hasta Sucre, bajar a la playa, hasta Miraflores, está todo libre, todo libre. Y por aquí el clima está fresquito en la mañana. Bendiciones, hermanos. Betel Radio, la voz que inspira.
2: Ah, qué bueno, gracias. Son las 6 de la mañana con 19. Estamos en Betel Radio, la voz que inspira. El gallito está pasándole la voz a los niños. Papás, dejen sus textos. Papás, dejen sus audios. ¿A quién despertamos esta mañana? 947-246-545 es el WhatsApp de Betel Radio.
1: Así es, Betel Radio, la voz que inspira. 6 y 18. A ver, vamos con un audio más. Buenos días.
5: Hola. Buenos días, mis hermanos Roger, Víctor.
1: Saludos,
5: le mando Enrique. Enrique. Desde la ruta.
2: A ver, Enrique,
5: les cuento que el clima está fresco el día de hoy. Uh-huh. El tráfico está moderado en la Panamericana Sur. Uh-huh. A estas horas está moderado, tanto el norte a sur como el sur a norte. La avenida Camino del Inca está libre, la bolichera, el puente Toscongo con la avenida Tomás Manzano está moderado. La nueva vía expresa ya se comenzó a cargar. Prócer está ya cargado, así que tomen su precaución. Les habló el hermano Enrique Bustamante desde la iglesia de Vía María del Triunfo.
2: Gracias, Enrique. Amén. Y de Enrique Roger nos vamos a Ayacucho un ratito, ¿eh? En ajá. Ayacucho a esta hora también se encienden receptores, sintonizando Betel Radio, la voz que inspira. Roger, Víctor, buenos días, por favor, que el gallito despierte a mi papá Rommel. Rommel, el papá Rommel se ha quedado dormido.
1: Muy bien, despierte, señor Rommel, ¿eh? Mire la hora, 6:20. Hay más mensajes, más audios al 947-246-545. A veces no pueden salir todos, perdonen, a veces el tiempo nos gana aquí en la radio. 6:20. Un texto más, Víctor.
2: 6:20, a esta hora de la mañana siguen llegando mensajes. Aquí hay uno de ellos, tomamos rápidamente. Dice, saludos desde Paucarbamba, en Churcampa, Huancayo. Cabelica, aquí estamos sintonizándolos en los 104.7 FM, en todo Huancabelica también nuestra audiencia se conecta y despierta con Betel, son las 6:21.
1: Muy bien, le pasamos la voz a mi amiga Kaila. Kailita, despierta, Kaila, mira la hora. Atentos, 6:21, 6:21. Somos Betel Radio, la voz que inspira.
2: Sí, aquí está Florcita desde Arequipa, también sintonizando Betel Radio, despertando con Betel. Tenemos otro mensaje aquí, también llegado a Betel. La señora Norma nos dice, hola, Víctor, Roger, ¿qué tal? Aquí estoy yo también contento. contenta y agradecida a Dios por este nuevo día, por el regalo de la vida, y quiero que despierten a mis pequeños José Manuel, ¿ah?, y también a Verónica. Ya está, listo, José Manuel.
1: Muy bien.
2: Verónica, yo estoy acá en sintonía en el distrito de Jesús María.
1: A ver, un audio más, vamos, 6:21. Buenos días.
2: Hola. Hola.
1: Sí, Dios le bendiga.
6: Dios te bendiga, hermano Zoye y hermano Vito. Hola. Despierten a mi hermano y Génesis y Jaco, Betesayo, la voz que inspira.
2: Ah, no hay nada que hacer, oye, que los pequeñitos hacen el programa, ¿no? Con esa voz especial, esa peculiaridad que tienen, esa inocencia que tienen. Así es que para todos los pequeñines que ya están despiertos con Betel, nuestro saludo desde la radio.
1: Así es, 6:22. Bueno, vamos con el gallito,
2: ya,
1: ¿no?
2: Ya está.
1: El público lo pide, pase, señor despertador. Pase, pase, suba, pase, suba, pase, suba, pase, suba, pase, suba, suba, suba, suba, suba, suba. Y ahora sí, micrófono encendido. Ya,
2: 3,
1: adelante.
2: 2, 1.
7: Atención.
0: Damas y caballeros.
7: Niños y niñas.
0: Con ustedes, nuestro amigo el despertador.

0: Siguen llegando los mensajes, siguen llegando los audios. Parece que los papás se han quedado dormidos hoy día, Roger. Siguen llegando los textos. Esta mañana tenemos que despertar a Natalie, a Rommel, el papá. También a José Manuel, a Verónica, a Génesis, a Jaco, a Carlitos, a Jenny. También les pasamos la voz. ¿Qué dice aquí? ¡Ah! Matías y Glorita. Matías y Glorita en la ciudad de Trujillo, a esta hora despiertan con Betel. Hola, hola, buenos días. Yo escucho Despierto con Betel todas las mañanas. Saludos desde el Agustino, en el Agustino también. Olimpia, despierta con Betel. Siguen llegando los mensajes, siguen llegando los audios y hasta videos también. Nos han enviado video, audio, Roger, aquí en Betel. Y les agradecemos mostrándonos un poco el amanecer y el panorama de diversas ciudades de nuestro país. Gracias a quienes se dan ese tiempito de participar y de conectarse con la radio y ese bloque que a través de Betel con el gallito permite despertar a la familia.
1: A ver, Víctor, siguen llegando los audios, ¿no?
0: Los ponemos.
1: Ya, a ver, uno, vamos, buenos días.
0: Hola.
2: Buenos días, hermano Víctor Roger.
0: Sí, hola.
2: Cuántos saludos desde acá de Juliaca. A todo el equipo de Betel Radio. Me rayo que despertara a mi hermano que sigue durmiendo.
0: ¿Cómo se llama tu hermanito? Sigue durmiendo, pero ahí en Juliaca también despiertan con Betel. Hay un video, Roger, simpático del 652 que está bastante bueno, de un oyente que nos envía sus mensajes. A ver si lo ponemos al aire ahí en producción, el 652. Son las 6 de la mañana con 25 minutos, 6 y 25, aquí en Betel Radio, la voz que inspira. Gracias, gracias a todos los oyentes que nos dejan sus mensajes. La señora Beatriz nos dice, por favor, despierten a mi nieto Rodriguito. Rodriguito. Ya está el desayuno. Despierta con Betel. 6 y 25 de la mañana. Siguen llegando más mensajes, siguen llegando más participación de la audiencia aquí en Betel Radio, la voz que inspira. Hola, hola, Roger. Hola, hola, Víctor. ¿Qué tal? ¿Cómo están? Soy Carlos. Estoy sintonizando la radio aquí en la ciudad de Ica. En Ica también despertamos con Betel. Y por favor, despierten a mi princesa Marce. Marce, por favor, es hora de despertar con Betel en Ica.
1: Muy bien. Ya, un audio más. Vamos, vamos. Sí, Betel Radio.
0: Hola. Sí, adelante.
3: Les saludo desde la ciudad de Huaraz. Por favor, hermanitos de Betel Radio, despierten a mi hijita Londrita que hoy ya tiene que ir al colegio para sus clases. Muchas gracias. Betel Radio, la única.
0: Ah, mira.
1: Claro que sí.
0: Ah, mira.
1: Nos envían un audio. Es un audio-video, ¿eh?
0: Audio-video, sí.
1: De visto, observamos a lo lejos ahí, el nevado Huascarán.
0: Sí, qué bonito. Oh,
1: lindo,
0: qué bonito.
1: Gracias, gracias.
0: Gracias, gracias. Y siguen llegando, Roger, los mensajes, siguen llegando los audios. Por favor, nos piden una canción de Saraí Rivera. Vamos a ponerle un ratito más. César, gracias por participar. Carmelita nos dice, hola, hola, Roger, por favor, antes que terminen, que ese gallito toque la trompeta y despierte a mi nietecito Osvaldo en Santa Anita.
1: Muy bien, Adrián. Adriel, despierta, Adrielito. Mira la hora, 6 y 26, ¿ah? Qué lindo. Gracias a todos por sus mensajes. A ver, un último. Voy a leer aquí. Mariel y Josías tienen que despertar y está listo el desayuno. Su papito les ha traído el pescado.
0: Ah, mira,
1: qué lindo. Gracias, gracias a los mensajes. No se olviden.
0: Que hay
1: no
0: un niño.
1: Los conductores también.
0: Sí, sí, Roger. Acá hay un niño que dice, despierten a mi mamá.
1: Ajá. Listo. Gracias. 6 y 26 minutos. Gracias a todos por sus mensajes, señor despertador. Sí, siga, siga. Ya una última pasadita. Vamos.

0: Muy bien, gracias Gallito, gracias Gallito. Roger, ¿cuál es la pregunta del día? Como dice Roger, tenemos nuestra pausa activa aquí en Betel Radio, hay una pregunta y luego viene Joana Terrone en preguntas libres. Quedó también mucho pendiente lo de los utensilios y todo en la semana. Si gustan, sí, pueden hacer esas preguntas, o de lo contrario, la pregunta que usted quiera realizarle a Joana Terrones en torno a todo lo que es nutrición.
1: Muy bien, a ver, la pregunta para esta mañana, ¿qué es más importante, la puntualidad o la sinceridad?
0: Ah, mira, oye, qué buena pregunta, ¿no?
1: Ahí está la pregunta, ya lo saben, ustedes pueden participar. Es momento de escucharlos también con esta pregunta, la cual hemos planteado. Sus respuestas al 947-246-545. Repito, ¿qué es lo más importante o qué es más importante, ¿no? Para usted, según su criterio, ¿la puntualidad o la sinceridad?
0: ¿Puedo responderte como el chavo, no?
1: Por favor.
0: Las dos cosas. Bueno, vamos a ver qué dice la audiencia. Esperamos sus comentarios mientras, ¿te parece si musicalizamos la mañana?
1: Vamos a compartir un bonito tema musical que glorifica a nuestro creador y luego venimos ya con sus respuestas al 947-246-545. ¿No? Elija uno, sí, según sí, a su criterio. ¿Qué es más, ¿qué es más importante, la puntualidad o la sinceridad? Volvemos. Música.

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1: 6:31.
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1: Ya lo saben, más adelante viene Joana Terrones. Hoy día es el tema libre. Preguntas en referencia a la nutrición. Quedaron varias, ¿no? En torno a los utensilios, que fue el tema que desarrollamos en la semana. Si quieren, pueden volver a reenviar esas preguntas, que aquí estamos siempre listos para recibirlas y ponerlas al aire con Joana. Somos Betel Radio, la voz que inspira. Y hay una pregunta, Roger, en el aire que la audiencia está ya respondiendo.
2: Así es, Víctor. Todos queremos rodearnos de personas en las que podamos confiar. Pero también valoramos a quienes respetan el tiempo de los demás. Así que hay quienes dicen que llegar a la hora demuestra respeto, mientras que otros creen que siempre será mejor escuchar una verdad, aunque no sea lo que queramos oír. Por ello, hoy surge la pregunta, ¿no?, interesante. ¿Qué es más importante según el criterio suyo? ¿La puntualidad o la sinceridad? ¿Prefieres a alguien que siempre llegue a tiempo, aunque no diga las cosas con total honestidad, o a una persona muy sincera, aunque de vez en cuando haga esperar a los demás? Queremos conocer su opinión, ya lo saben, 947-246-545. Tenemos aquí algunas respuestas, Víctor.
1: ¿Ya?
2: Carlos nos dice, desde Surquillo, las dos son importantes, pero si alguien llega tarde, que por lo menos sea sincero y no me diga que ya estaba llegando cuando recién salió de su casa.
1: O que había demasiado tráfico.
2: No, okay, sí.
1: O me olvidé las llaves.
2: Sí, sí.
1: Justo
2: sí.
1: Salí, ay, no traje el celular, ahí donde están las cosas que te iba a enviar y todo, ya bueno.
2: ¿Y sabes qué? Y justo, y los que viven más temprano son los que...
1: Los que viven más cerca.
2: Los que viven más cerca son los que... A ver, Julio Paredes dice, yo soy puntual para comer, en los demás todavía estoy en proceso.
1: No, Julio, no te pases.
2: No te pases, ¿eh? Muy bien, tenemos un audio. A ver, buenos días, Betel Radio.
1: Hola, buenos días. Sí, adelante.
3: Bueno, buenos días, hermanos. Dios les bendiga, Víctor y Roger.
1: Hola.
3: Este día, gracias por haberme despertado con el gallito de Betel Radio. Para mí, lo más importante sería la sinceridad, porque con la sinceridad podemos llegar a varias cosas. También la puntualidad, porque la puntualidad también nos ayuda a despertarnos más temprano, a llegar a nuestros trabajos, ¿no? Por mío, al colegio. Pero para mí lo más importante es la sinceridad, porque la sinceridad es lo más valioso del mundo. Gracias, Betel Radio, la voz que inspira.
1: Buena opinión de la niña.
2: Yo tengo un amigo que, no voy a decir su nombre, vive cerca, llega un poquito tarde y nos dice que por el tráfico.
1: Ah, sí, había mucho tráfico. Ya.
2: Muy bien. A ver, atentos a la hora, 6:37 a.m. Otro audio, buenos días.
1: Hola, Betel.
4: Roger, hermanito Víctor, buenos días. Dios les bendiga mucho. Para mí lo más importante es la sinceridad, hermano. De nada vale que yo sea sincero o que yo sea, más dicho, puntual, si soy mentiroso y no hago las cosas como verdaderamente Dios te manda hacerlas. Para mí lo más importante es la puntualidad. Dios les bendiga, hermano. Vete el radio, la voz que inspira.
1: Muy bien, perfecto, gracias. Al final nos quiso decir que la sinceridad, ¿no?, es lo más importante, y creo que sí, ¿no? Bueno, revisando el Facebook, aquí tenemos a la participación de los oyentes. Emerson nos dice la sinceridad, Milena Aguilera la sinceridad, al igual que Ricardo, que se suma a la conversación, Ricardo Castillo en el Face de Betel, dice ambos. Julio César Ramírez, las dos cosas. Sandra Jacqueline Lupú, son importantes las dos. Shirley Villanueva, Dios les bendiga. Yo diría que las dos son muy importantes a la hora de mostrar quién eres. Comentario.
2: A ver, otro audio, buenos días.
1: Hola, Betel. Sí, adelante.
5: Buenos días, hermano, desde Chilcacañete, Alberto, un asiduo oyente de Betel Radio, la voz que inspira.
1: Hola.
5: La puntualidad, mi respuesta sería la puntualidad. Es lo que más detesto, que lleguen tarde a una cita, a una reunión. No, 7:00 a.m, estoy 10 para las 7, 7:15. Y eso también, ¿no? Me molesta cuando llegan, pues, pasada la hora, 7:20, pues hay que ser puntuales. Eso es lo que siempre me enseñó mi querido profesor, mis queridos profesores y, por supuesto, mis padres. Bendiciones. Vete el radio, la voz que inspira.
1: Gracias, gracias. Siguen llegando más audios, Roger, siguen llegando más textos. Ángel Linares dice, las dos son importantes. Vamos a seguir revisando, ¿te parece?, el Face de Vete el radio, la voz que inspira. Son las 6:39 a.m. 6:39. Hola, hola. César nos dice, ambos son importantes. Noemí Ramírez dice, mi opinión sería las dos. Cristele Schuller dice, ambos, pero si tuviera que elegir uno sería la sinceridad. Rosalía Araceli, que es quien, ambos. La sinceridad y la puntualidad, Milner, gracias. Miguel Berna, en mi opinión personal, ambos son muy importantes.
2: Muy bien, otro audio, buenos días.
1: Hola Betel, adelante.
6: Muy buenos días, amados hermanos de Betel Radio. Uh-huh. Para mí lo más importante es tener a Dios en nuestros corazones, en nuestro hogar, y sobre todo tener esa comunicación de forma diaria con Él. Uh-huh. También considero que es muy importante para la familia y para nuestros hijos que ellos también empiecen y sigan conociendo la palabra de nuestro Señor Jesucristo. Uh-huh. Y que lo pongan siempre como eje principal en sus vidas y en sus decisiones. Muchas gracias y un saludo especial para el cumpleaños número 7 de mi hijo mayor Miguel Antonio. Él los está escuchando y está muy emocionado.
2: Ah, qué bonito.
6: Que Dios los bendiga. Betel Radio, la voz que inspira.
1: Ahí está Miguel Antonio. Recuerda que tus papás te quieren un montón y que Dios también te quiere bastante. Y les guardas tortas de los tíos Roger y Víctor y al tío Edgar también, ¿ya? Uh-huh. Lindo cumpleaños número 7. Bendiciones, hermanos. La sinceridad es lo más importante. ¿De qué vale una persona puntual si no es sincera? Nos dice Jackie Alba. Buen comentario, Jackie. Gracias por participar.
2: Muy bien, 6 de la mañana con 41 minutos, 6:41, somos Betel Radio, la voz que inspira. En breve viene nuestra amiga, la licenciada Giovanna Terrones, ¿no? Hoy respondiendo ella temas importantes. Víctor,
1: sí.
2: Vamos a una pausa musical pequeñita,
1: ¿ya?
2: Y venimos ya con Giovanna Terrones.
1: Terminamos con el comentario de Luis Gutiérrez de Villa El Salvador. Gracias, saludos Villa El Salvador. Para mí lo más importante son las dos. Las dos son importantes, la sinceridad y la puntualidad. Bueno, gracias, cada uno ha tenido su opinión. Ha sido escuchada, ha sido puesta al aire y ahora lo que nos toca es agradecerles y poner de inmediato una canción que habla también del agradecimiento a Dios en Betel Radio, la voz que inspira.

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1: 6:44.
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2: Muy bien, atentos a la hora, 6:44 y está con nosotros nuestra amiga la licenciada Joana Terrones. Joanita, Dios te bendiga. Bueno, para los que no saben, recién se conectan, ella es nutricionista. ¿Eh? Joanita, perdóname. Joanita, ¿cómo estás? Un gusto tenerte aquí en el programa.
3: Muchas gracias, buenos días Roger, Víctor y también para todos nuestros amigos que están conectados a la señal de Betel Radio.
2: Joanita, hay mucho temor en estos días por parte del público en relación al consumo del pollo y del huevo, ¿no? Se ha comentado mucho y se ha relacionado el pollo con esto de la gripe aviar. ¿Tienes algún comentario al respecto? ¿Hay que preocuparnos? ¿Hay que estar tranquilos? ¿Cuál es tu recomendación, tu consejo, Joanita?
3: Claro que sí, sí. En realidad tenemos que echar un vistazo a lo que son las recomendaciones del SENASA, que es el Servicio Nacional de Sanidad Agraria del Perú, porque sí nos da un punto importante donde existe una alerta en relación a la calidad y a la inocuidad de este alimento que es de alto consumo dentro de nuestras mesas. En realidad, lo que sucede es que por 90 días estamos reforzando esta vigilancia para evitar la propagación de este caso que se ha detectado de influenza aviar, que es de alta patogenicidad, y en este caso justo ataca a las aves de corral. Entonces, en esta situación de una recomendación para el consumo, hay que tener en cuenta que hay que comprar el pollo o ya sea el huevo en lugares seguros, autorizados, evitar aves de procedencia desconocida. Y lo importante es que cuando un alimento, en este caso el animal es sacrificado, el pollo es sacrificado, tiene que tener una cadena de frío. Recuerden que todas las carnes tienen proteínas, tienen nutrientes para nosotros, pero también para muchas bacterias y muchos agentes que pueden afectar nuestra salud.
4: Qué interesante, es importante ese comentario, Joana, porque hay muchos oyentes que están preguntando en torno a esto que se ha hecho noticia. Y bueno, está hecho la salvedad, está hecha el comentario, está hecha la participación de Joana, en lo cual agradecemos. Volviendo al tema, Joana, de hoy, que es un tema libre, hay algunas preguntas que quedaron pendientes el día que tuvimos el programa, por ejemplo, el de los utensilios, y Olga nos decía: Joana, por favor, ¿cuán recomendable es usar estos tuppers de aluminio, que dicen ser de aluminio, con tapa plástica? ¿Eso es bueno para refrigerar, por ejemplo, alimentos?
3: Esta es una pregunta muy importante porque cuando hablamos acerca del aluminio, tenemos que tener en cuenta que dentro de lo que es la fabricación de este material tiene que ser con un proceso de anodizar. Anodizar significa que en la parte de lo que es la elaboración de estos recipientes haya como esa cobertura de protección dentro de ellos, ya que nosotros vamos a almacenar alimentos de diferentes ingredientes. Por ejemplo, los ácidos y los sabores muy pronunciados, en este caso los salados, pueden generar alguna situación de algún desprendimiento de este metal al contenido que este tiene, en este caso el alimento, y pueden afectar nuestra salud. Entonces, dentro de lo que es, si voy a incluir o voy a nosotros adquirir un utensilio, ya sea de acero, de aluminio, de hierro, de plástico también, ya sea de madera o un utensilio con teflón, yo tengo que ver la inscripción dentro de lo que es la marca del fabricante, de qué material está y si es apto para ser manipulado en lo que es la preparación de alimentos o almacenamiento de alimentos. Estas pautas me van a dar la seguridad de que si yo voy a guardar un alimento, ya sea ácido o ya sea un alimento muy salado, no va a desprender sustancias al contenido del alimento cuando pase tiempo, por ejemplo, más de 2-3 horas en almacenamiento a temperatura ambiente o bajo refrigeración. Y esto me va a dar la seguridad para el consumidor y el producto final.
4: Joana, aquí Elvira nos dejó una pregunta el día martes. Dios les bendiga. Las ollas arroceras, ¿qué tan dañinas son? Porque tienen teflón, Joana, se pregunta Elvira esta mañana en Betel Radio.
3: En realidad, todos los utensilios van a ser seguros si yo los sé utilizar, querida oyente, dentro de lo que son las pautas necesarias. Por ejemplo, todos los utensilios van a deformarse cuando yo le expongo a altas temperaturas. Y esto sí va a ser independientemente del material o la materia prima que hemos utilizado para poder fabricar este utensilio. A la vez también es importante saber la forma de yo lavarlo o limpiarlo. Recordemos que cuando yo utilizo aquellos materiales de metal o que son muy corrosivos para el utensilio, van a desprenderse. Y en este caso, el teflón

0: porque al desprenderse estas partículas muy microscópicas van a adherirse a mi alimento, lo voy a consumir y esto sí pueden perjudicar mi salud porque pueden ser disruptores de mis cambios hormonales, del funcionamiento normal de nuestras hormonas. No necesitamos consumir grandes cantidades de estas sustancias que afectan nuestra salud. Son algo microscópico, pero el consumo diariamente, si en la sartén, perdón, claro, en una sartén de teflón, en una olla que está con un revestimiento de teflón, yo estoy consumiendo casi diariamente mis alimentos, ahí preparo mis alimentos. Entonces, si yo no tengo un buen cuidado, voy a deteriorar más rápido este material y sí, voy a tener el riesgo de poder afectar mi salud. Entonces, punto importante es poder ver, evaluar si todavía este material está intacto, si todavía está dentro de su vida útil y yo con toda seguridad puedo utilizarlo.
1: Joana, peso 58 kilos, tomo de agua 3 tomatodos de un litro. ¿Está bien la cantidad de agua? Porque noto que esa cantidad de agua hace que mi estómago funcione con facilidad, dice Ruth en Ventanilla.
0: Muy bien, estamos pesando 58 kilos y acá hay algo muy importante. Cuando yo quiero pautear o yo quiero dar la recomendación del agua, siempre hay un factor y es 58 por 30 y más o menos es un litro 740, aquí en la calculadora le he sacado rápidamente, así que estamos tomando casi el doble de líquido que nosotros necesitamos. Es importante evaluar. Ahora, no vayamos también a los puntos extremos. Si yo dentro de lo que es el consumo de esta cantidad casi de 3 litros de agua no está interfiriendo en el consumo de mis comidas importantes durante el día, mi desayuno, mi almuerzo y algunas colaciones, está bien. Si yo veo que estoy perdiendo más de peso de lo que es mi ajuste necesario, ahí también tengo que tener como pinzas el consumo del agua, ¿no? Y si esta cantidad de agua le ayuda a tener una correcta defecación, un correcto funcionamiento intestinal, pues ok, no hay ningún problema. Recordemos que cada cuerpo es independientemente, trabaja independientemente de otro. En algunos puede ser muy recomendable este factor de 30 por nuestro peso, pero a veces podemos aumentar un poquito más.
1: Siempre quedan preguntas en el tintero, Joana. Tus explicaciones son buenísimas, pero sabemos que los viernes tenemos este espacio abierto con preguntas de diversos temas de nutrición. Te agradecemos enormemente, que Dios te bendiga, que tengas un bonito fin de semana.
0: A ustedes, queridos amigos, un buen fin de semana también para ustedes. Permiso.
1: Y a los oyentes, ya saben, las preguntas las pueden reenviar el próximo viernes, el próximo viernes, para que Joana pueda responder a cada uno de ustedes aquí en Betel Radio. La voz que inspira. Ya llegó Anthony.
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1: Roger, lo que me he percatado es que Anthony ha venido, pero así apuradísimo, ¿no?
3: Préndame
1: el micro.
3: Sí, Anthony, buenos días. Dios te bendiga.
1: Anthony.
4: ¿Cómo estás, Víctor? ¿Cómo estás, Roger? Efectivamente, estoy con un desayuno bastante sostenible, vitaminado, se acaba el término para esta mañana y aperturando ya. Nuestro viernes fin de semana está recontra positivo y bastante prometedor. Vamos rapidísimo a lo que corresponde a nuestro trabajo a través de Betel Radio, La Voz que Inspira. La Policía Nacional del Perú te da el detalle exacto de cómo se va manifestando el tráfico a esta hora de la mañana y aperturamos nuestro despacho, atención, y nos vamos hasta el centro de Lima. Vamos exactamente a la avenida 28 de Julio, cerca al Estadio Nacional. Estamos ahí en La Victoria, dándoles el detalle que el tránsito está manifestándose por el momento de forma moderada. Los vehículos que están por 28 de Julio, repito, a la altura de la vía expresa del Paseo de la República. Otro sector importante de nuestra ciudad es, atención, en Surco, avenida Próceres, cruce con la avenida Paseo de la República. Esta nueva autopista, por decirlo así, también está presentando por el momento un tránsito fluido. Y finalizo mi despacho y lo hago exactamente en la avenida Las Torres, cruza con la avenida Carapongo, esto es en Chosica, Lurigancho, encontramos un tránsito que también se manifiesta de manera ligera. Vamos a salir temprano de casa, último día, por decirlo así, laborable para muchas personas, ya estamos prácticamente viviendo este encuentro de el sábado chiquito. Víctor Roger, un fuerte abrazo a nombre de la Policía Nacional de Perú, la Dirección de Tránsito y Seguridad Vial.

0: Un amigo de siempre, Anthony Vega, como suelen decirme, el policía locutor más Nike.
1: Más
2: listo. El gracias.
0: El saludos, vitaminizado. Fin de semana.
1: Gracias, ya está por aquí, ya está, se siente en paso. Son Alfonso Baella, ingresa a la cabina de Betel Radio, por supuesto, siempre con el pie derecho para acompañarte. Gracias, chao.
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4: Mire cómo es que dice la palabra de Dios. Toda rodilla se doblará y toda lengua confesará que Jesucristo es el Señor en los cielos y en la tierra y debajo de la tierra. Alabado sea el nombre de Cristo. Hay que doblar rodilla. Hay que doblar rodilla. Hay que postrarse. No ante los hombres, ante el Dios creador de todas las cosas. Él es el creador de todo. Dios no es un muñequito de yeso ni de madera, como lo han hecho en las religiones, de yeso, de bronce.

0: creación de Dios. Eso no se adora. Hay que adorar al Dios que es espíritu y verdad.
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1: 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Isaías 25:8. Destruirá la muerte para siempre, y enjugará Jehová el Señor toda lágrima.
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1: En Betel Radio, esta es la hora exacta.
2: 7 en punto.
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5: ¿Qué tal, amigos? Muy buenos días. Bienvenidos a una nueva edición de Con el Pie Derecho por Betel Radio 100.1 de la FM. Gracias por acompañarnos. Síganos en las redes sociales. Dele like, comente y comparta los contenidos de Betel. También este programa usted lo puede ver en las redes sociales de Alfonso Bahía Herrera y en las redes sociales de Canal B, el canal del Bicentenario. Bueno, 17 de julio, 11 días para el inicio de manera constitucional y formal del gobierno de Keiko Fujimori, del año 2026 al 2031. Bueno, hoy tenemos varias notas importantes, varios comentarios y un invitado también importante, estelar, que es Ismael Benavides, que ha sido ministro, bueno, él ha sido diputado, ¿no? Ministro de Pesquería con Belaunde, ha sido también ministro de Agricultura con Alan García y ha sido también ministro de Economía en ese segundo gobierno de García Pérez. Un hombre que está vinculado evidentemente a los temas agrarios, a la economía, va a estar con nosotros hoy día para conversar y analizar la situación que tiene que ver con el crédito suplementario y, por cierto, con el impacto del niño en la economía nacional, además de otros temas de carácter político. Bueno, a ver, ayer ha estado Keiko Fujimori también en una serie de visitas y presentaciones que nos parecen importantes y, bueno, continúa el proceso de transferencia. Es decir, recibe la gestión del gobierno actual y le va entregando, ministerio por ministerio, un estatus de lo que se deja al gobierno que va a comenzar el 28 de julio, justamente. Dijo algo Keiko respecto de este proceso de transferencia o de transición. Escuchemos su declaración, por favor. Adelante.
6: Todo proceso de transición significa el traspaso del poder, y el poder es pasajero. Estamos en esos procesos de recibir la información de cada ministerio y agradecemos la disposición de todos los equipos, pero entendemos también que nos encargaremos de llevar las riendas del gobierno por 5 años. Y en 5 años nos tocará hacer esta misma misión que hoy nos está dando el presidente Balcázar. Ayer hemos recibido las credenciales con gratitud con gran responsabilidad, por supuesto, y estamos preparándonos para que a partir del 28 de julio, pues tomemos las riendas y los destinos de nuestro país.
5: Bueno, sí, efectivamente estamos frente pues a hechos de carácter o acontecimientos de carácter, digamos, legal, constitucional, simbólicos, ¿no? Porque es sinceramente estupendo, a mí me llena de, ¿cómo llamarle, no? No sé si la palabra es tranquilidad. El solo hecho de ver a un presidente que de manera madura, racional y con una ecuanimidad relativa le entrega normalmente, racionalmente, el poder a otro que lo recibe, ¿no? Y esto que en cualquier nación democrática parece algo simple y normal, en el Perú no estamos acostumbrados. No estamos acostumbrados a ver a un presidente que le entregue el poder a otro presidente de manera simbólica, porque hemos tenido, sinceramente, uno de los periodos políticos de mayor desorden institucional, que ojalá que esté llegando a su fin. Y creo que todos los peruanos debemos de hacer lo posible porque sea así. De eso vamos a hablar ahora in extenso, en unos segundos, ¿no? De lo importante que es fortalecer al gobierno que va a gobernar los próximos 5 años. ¿Qué más dijo Keiko respecto de lo que sucede con el niño? Que es un asunto particularmente complejo. El Perú ha tenido en el mes de abril un crecimiento de 3.7%. En marzo fue 3.21, en febrero fue 3.71, en enero fue 3.67, pero en el mes de mayo ha sido de 1.8, con 74% de caída en el tema pesquero y en el tema agropecuario también. ¿Qué significa esto? Que ya hay un efecto del niño que está corriendo. Por eso es importante que se tomen las medidas, que no es solamente el asunto del Ejecutivo. Ojo con esto, el Ejecutivo maneja solamente la tercera parte del presupuesto de la República, lo demás ya está repartido entre municipios y regiones, donde se va a tener que manejar todas las contingencias de maquinaria, de asistencia, de prevención, que ya deberían estar en este momento totalmente desplegadas, porque el cambio de gobierno no debe paralizar, y si fuera así, paraliza solamente la parte de la, justamente, tercera o 30% que maneja el Ejecutivo. Pero los municipios tienen que tener sus planes de contingencia. Las regiones también. ¿Qué dijo Keiko Fujimori sobre este tema? Escuchemos, por favor, adelante.
6: Nos preocupa, sí, la llegada del fenómeno El Niño, y tenemos que enfrentar directamente a la delincuencia para recuperar el orden. Son muchas las expectativas, son muchas las decisiones que nos toca tomar, pero en estos momentos quiero agradecer al presidente Balcázar por su gentileza, por su amabilidad. Como él mismo lo ha dicho, le ha tocado ocupar este cargo 5 meses, pero en 5 meses ha podido tomar también decisiones, hacer anuncios. Le agradezco y le deseo mucha suerte. Gracias, presidente Balcázar. Muchas gracias.
5: Aló, no. Muy bien, miren, eso que estamos escuchando es parte de lo central que hay que, digamos, trabajar en función de los problemas que el niño está trayendo para el país. Ahora, hay un asunto que está políticamente ahí. ¿Y cuál es? La bendita libertad de Pedro Castillo y la enorme confusión, por decirlo menos, que advertimos de varias figuras del firmamento político. A ver, vamos a comenzar para hablar del ministro de Trabajo, ¿no? El señor Fabio Cruz, que es congresista de Perú Libre, ¿no es cierto?, del partido de Pedro Castillo, y que ha asumido la cartera por 15 días, porque el anterior ministro tuvo que renunciar por diversos temas personales. Dice él que descarta, dice, ¿no?, que el tema de Pedro Castillo esté en la agenda del gobierno. Es muy curioso lo que dice el señor Flavio Cruz, porque salvo que él esté en algún lugar del firmamento y no leyendo las noticias como lo debería hacer, nadie puede decir en este momento en el Perú que el tema de la libertad de Pedro Castillo no está en la agenda pública y política, porque lo han puesto todos, sobre todo Balcázar, que no pierde oportunidad de hablar del tema. De hecho, el lunes ha vuelto a tocar el tema. De hecho, están las solicitudes de gracia y demás de Pedro Castillo presentadas por sus abogados permanentemente. Y cada vez que algún líder de izquierda o, digamos, de la izquierda caviar visita a la señora Keiko Fujimori, no pierde oportunidad de hablar del tema, sino recordemos lo que dijo el señor Jorge Nieto, ¿no? A ver, pero ¿qué cosa ha dicho exactamente el ministro Flavio Cruz? Escuchemos un segundo, por favor, adelante.
7: Ayer tuvimos Consejo de Ministros y en ningún caso se tocó el tema. No está en la agenda, ni siquiera entre los rumores, así que yo no sé por dónde el tema a veces parece decir a que se pone en la agenda, ¿no?, del país. No, ese no está el tema. Al menos en términos formales, como digo, ayer en Consejo no se habló nada de eso, ¿no? Así que
5: encantadora, es encantador el ministro Flavio Cruz, ¿no? No, él no sabe por qué. Dice, ayer en el Consejo de Ministros nadie ha hablado del tema. Él no tiene idea, él, ¿no? Vive en otro mundo. Ay, ay, ay. Señor ministro, escuche Betel, Canal B, para que usted se entere cuáles son los temas importantes. Ese es un tema que su presidente está poniendo en la mesa permanentemente. Ahora, ¿cuál es el punto respecto de esto, no? A ver, escuchemos, porque hoy hay tres periódicos que hablan del señor Jorge Nieto Montesinos. Muy bien, ha hecho un paso por los medios con mucho éxito, porque ha logrado tres portadas. Mírenme, acá que la izquierda le tira a Rosa Nieto, dice. Ahí está. Muy bien el equipo de prensa del señor Nieto, porque tiene Perú 21. No vamos a petardear la gobernanza del país, dice Correo. Otro también estupendo, ¿eh? Excelente. Perdedores quieren gobernar. También está la foto en Expreso. Sinceramente, felicitaciones, ¿eh? Un trabajo de prensa estupendo, estupendo. Ahora vamos a ver al fondo de lo que ha dicho el señor Nieto Montesinos. Allá hay un byte donde él habla sobre Escuchémoslo, ¿ya? Para comentarlo. A ver, adelante, por favor. El primero.
8: Tuvimos la reunión en el grupo con la señora Fujimori, que sí. A la que ella me invitó, y allí brevemente me planteó de modo ligero el tema de las mesas directivas.
9: ¿Pero con una propuesta?
8: No exactamente con una propuesta, introdujo el tema y yo le comenté, porque es lo que pienso, que en realidad lo que necesitamos es fortalecer el equilibrio de poderes en el Perú. Uh-huh. Y creo que al país y a su propio gobierno, el de la señora Fujimori, le convendría que sea.
5: Muy bien. Oye, esta teoría del señor Nieto hay que escribirla, sinceramente, hay que comentarla en extenso. El señor Nieto ahora postula una teoría que es fantástica. Los que pierden no gobiernan. Los que pierden, ¿no? Perdón, disculpe usted. Los que ganan no gobiernan. Los que pierden gobiernan. Porque lo que está diciendo él es que como ha ganado Keiko Fujimori y su partido Fuerza Popular, ella no debe gobernar en las cámaras. No obstante, tiene votos para hacerlo, sino tiene que gobernar y entregar las cámaras, ¿no es cierto?, a la oposición. ¿Por qué? Porque ellos han ganado, dice. O sea, ¿en qué, digamos, dinámica política en el mundo se presenta y existe hecho esto de que quien gana no debe gobernar? Porque el equilibrio es que no gobierne, sino que le entregue a la oposición política el poder de las cámaras políticas. ¿En dónde está esa lógica? Disculpe, señor Nieto, que, digamos, lo plantea así, pero a mí me parece bastante, digamos, surrealista y curiosa su teoría. ¿Por qué? Porque, ¿cuál sería la razón por la que el señor Miki Torres en el Senado y la señora Cecilia Chacón en Diputados, que han tenido mayorías o que han tenido votaciones importantísimas, no sé si las más altas, pero muy altas, en sus agrupaciones que tienen la primera minoría de ambas, junto con Renovación Popular, que hacen un número importante, más otros que pueden sumarse, ¿cuál sería la razón para que si ellos están, digamos, dirigiendo esas cámaras, eso sea romper equilibrios? ¿Y por qué entregarle a usted y a su bancada o a los señores de Juntos por el Perú la dirección de diputados o senadores sería restablecer un equilibrio? El mandato popular, aunque sea por un voto, ha sido entregado a Keiko Fujimori y a Fuerza Popular. Mal o bien, la democracia que todos respetamos cuando ganamos y cuando perdemos es una sola. Y esa democracia, que es la voluntad del pueblo, ha dicho la señora Keiko Fujimori es la presidenta y ellos gobiernan con Fuerza Popular. Así fue. Y entonces, ¿en qué dinámica se presenta el hecho de que el que gana por el voto popular, debe de decir para que se equilibre la cosa? ¿Qué cosa se va a equilibrar si la votación del pueblo es la votación de Dios? Así es. Y entonces, si el pueblo se ha manifestado y no hay dudas sobre esa manifestación, ¿por qué razón Fuerza Popular y Keiko Fujimori deberían decir no, tiene razón? Oye, Jorge, mira, hemos reflexionado, tienes razón. No vamos a presentar candidaturas ni en diputados nacionales para que la puedas manejar tú que has perdido. Eso es equilibrio. ¿Así? ¿Qué tipo de equilibrio es ese? Porque ¿cuáles son las ideas del señor Nieto Montesino? Me gustaría revisarlas nuevamente. Porque el mandato ha sido por una razón. Mayoritariamente, insisto, aunque hubiera sido por un voto, pero han sido 50.000, el pueblo peruano ha dicho, Keiko, tú vas a gobernar. Yo te empodero para que tú gobiernes. ¿Y qué vas a hacer, Keiko? Lo que tu plan de gobierno dice. Y hemos dicho no a Montesinos, a Nieto Montesinos, no al señor Sánchez, no a los demás, sí a la señora Keiko y su plan de gobierno. Y así tiene que ser. Mal que bien, así tiene que ser. Por eso es que la responsabilidad que tiene la señora Fujimori es enorme. Tiene que cumplir con lo que ofreció en la campaña, ese plan de gobierno. Así es. No recibió el voto para que ella decida equilibrar entregándole el poder de las cámaras a quien perdió la elección. Así no funciona. Uno no pierde una elección para gobernar. Uno pierde porque no tuvo capacidad de convencer a las mayorías. Eso es la democracia. Ahora, ¿cuál es el planteamiento político, digamos, más importante del señor Nieto Montesinos en lo que iba a conversar? La libertad del señor Pedro Castillo. ¿Así? Sí. A ver, escuchemos otro byte de una declaración que hizo, así es, en Canal N. Por favor, adelante.
9: Yo le he dicho que es importante que el Perú reciba señales en la dirección de su reconciliación. Necesario. Y en ese contexto, yo le he dicho que considere las posibilidades dentro del Estado de Derecho para que el presidente Castillo enfrente sus juicios en libertad. Él tiene dos tipos de juicios. Uno que tiene que ver con el discurso golpista del 7 de diciembre. Okay. Ella puede, si es que quiere, considera que es razonable, que es importante, cambiar las condiciones que el Poder Judicial y la Fiscalía consideran las que permiten pedir la prisión.
5: A ver, yo creo que es clarísimo lo que hay que decir. Usted que escucha este programa y escucha otros programas en Betel y escucha y lee los medios y ve seguramente Canal B y tiene sentido común y entiende lo que está sucediendo, no puede, digamos, aceptar el planteamiento que hace el señor Nieto Montesinos por una razón muy sencilla. No es constitucional, no es legal. El señor Pedro Castillo, quiero explicarlo muy brevemente, tiene una sentencia a firme en primera instancia después de un debido proceso en el que se le encontró responsable por lo que hizo el 7 de diciembre, que fue un golpe de Estado que la justicia ha determinado que se llama conspiración para la rebelión. Y tiene 11 años y medio de pena privativa de la libertad con carcelería, que es lo que está cumpliendo. Eso el señor Pedro Castillo lo ha observado. Él ha apelado, no está de acuerdo y está en proceso de apelación. Por lo tanto, constitucionalmente y legalmente, no puede haber ningún tipo de modificación de su libertad porque él está apelando. Y el indulto solamente puede funcionar cuando no hay apelación. Gracia presidencial es imposible. ¿Por qué? Porque no tiene ninguna condición que merezca esa gracia presidencial. ni de salud, ni de exceso de carcelería, ni demás. No hay forma. O sea que legalmente, legalmente, ninguna persona que conozca un mínimo de ordenamiento legal, ya no diría de derecho, puede pensar en la libertad legal del señor Pedro Castillo. Uno. Segundo, está además detenido, o sea, tiene una segunda detención que está corriendo porque está preventivamente detenido por los latrocinios en que él y su grupo de personas cometió cuando era presidente de la República. Y eso tiene también otro proceso. La pregunta es, ¿por qué está detenido preventivamente? ¿Y por qué no, como dice el señor Montesinos, o Nieto Montesinos, por qué no lo libera? ¿Por qué no Keiko dice, oye, que se vaya? Primero, porque Keiko no puede. Porque Keiko es poder ejecutivo, no es judicial. Es imposible que eso lo pueda hacer. Si no, sería una barbaridad de parte de Keiko Fujimori. Es más, al señor Balcázar, si se le ocurre hacerlo, lo van a vacar. ¿Cómo, si al señor Balcázar el Congreso dice que lo va a vacar por hacer eso, cómo le puede recomendar eso el señor Nieto Montesinos a Keiko para que la vaquen? Entonces, cuando habla el señor Nieto Montesinos que estamos buscando, en realidad, no vamos a petardear la gobernabilidad del país. Yo creo que sí la está petardeando, sinceramente, con sus ideas y sus sugerencias. Y algo más sobre ese tema del señor Pedro Castillo, que es importante no olvidar. El señor está entonces preventivamente detenido hasta marzo del próximo año, con una, digamos, prevención que puede extenderse. Pero la pregunta es, ¿por qué? O sea, ¿alguien se ha ensañado con él? ¿Alguien, digamos, no lo quiere a Pedro Castillo? No, la razón es muy sencilla. La justicia ha determinado, estimados amigos, que el señor Castillo es un peligro para la administración justamente de su proceso. ¿Y por qué razón? Porque el señor Pedro Castillo, mientras cometía, digamos, las fechorías de presentarse para hacer un golpe de Estado, él no se quedó. Él agarró a su seguridad y dijo, me llevan para fugarme a México, a la Embajada de México. Esa condición, esa fuga, que además está totalmente probada en su intento de fuga, hace que sea un peligro para el proceso y los procesos. Por lo tanto, el comportamiento procesal del acusado, que es lo que se meritúa cuando uno ve un tipo penal de esta condición, hace que uno entienda claramente que a Pedro Castillo ni siquiera por la ventana del penal lo puedes tener. ¿Por qué? Porque no está dispuesto a cumplir las leyes ni las reglas. Así es, no es para Castillo, es para todos los peruanos. Pero algo más, él en el debido proceso se ha comportado de una manera majadera, malcriada, irrespetuosa, absolutamente incompatible con el respeto que un presidente o cualquier ciudadano tiene que tener cuando uno está en un juicio. Y no lo decimos porque se nos ocurra, están los videos que cualquier persona puede ver en internet. Entre usted, señor de Montesinos, vea el comportamiento de quien usted está patrocinando para ser liberado. Una persona que claramente no está dispuesta a, digamos, respetar en modo alguno las normas ni los procesos. No se puede pedir libertad para esta persona. Yo entiendo lo que usted, digamos, tiene, quizá, como anhelo, como deseo. Pero de eso no se trata la política solamente, se trata sobre todo del cumplimiento de las leyes, que todos, todos estamos inmersos en ello. Y el señor Pedro Castillo ha cometido, por lo menos en este momento, con una sentencia firme, el tema del golpe, que se llama conspiración para la rebelión. Tiene una segunda preventiva y tiene 3 o 4 carpetas adicionales que están en proceso. Y algo más, cuando dicen, pobrecito, ¿no? Se demoran los casos. El caso de la conspiración para la rebelión, que es el golpe de Estado, es uno de los procesos más rápidos en la historia del Perú. Si no, recordemos qué pasa con la señora Susana Vierán de la Puente. ¿Cuántos meses o años? Y él debe acordarse bien porque él trabajó con la señora Vierán de la Puente. Bueno, ¿por qué no preguntamos por qué se demora tanto ese caso, por ejemplo? Que sí se demora. Pero no, el caso de Pedro Castillo ha sido express. El Poder Judicial ha dado un ejemplo, quizá porque era una autoridad tan importante, lo ha hecho aún más rápido, o sea que no hay tampoco lentitud. Ese es el tema. Entonces, hay que tener mucho cuidado con lo que se está diciendo, porque no es que a la señora Fujimori se le pueda ocurrir, voy a liberar a tal persona o a tal otra. No puede hacerlo. No lo puede hacer y no lo debe hacer, como no lo puede hacer y no lo debe hacer Balcaza. Si Balcaza no lo puede y debe hacer, ¿por qué lo podría y debería hacer Keiko Fujimori, que inaugura un gobierno? Es sinceramente inconducente un pedido de este tipo, y yo creo que sí, efectivamente, lo que dice Expreso lo ratifico yo. Los perdedores son los que quieren gobernar. Así es. Bueno, para ganar, que convenzan a las personas, que saquen sus votos, y la próxima elección, bienvenidos, pues. Pero así es la democracia. Cuando se pierde, se pierde. Y cuando se gana, ocurre lo que ustedes están viendo ahora, y eso me parece que es lo correcto. ¿Qué cosa ha dicho? Interesante. El ministro Flavio, ¿no? Flavio Cruz, que es el hombre más fantástico y alegre, porque está feliz, porque dice que no pasa nada en su gabinete. No pasa nada. Acá no se discute nada, dice, nada. Acá no existe Pedro Castillo. Bueno, pero ¿qué tiene que comentar sobre la inscripción del FENATE? ¿No? Que el FENATE, ayer estuvo acá Anguamán, ¿no es cierto? El coronel Anguamán, el hombre que ha perseguido durante 30 años a Sendero Luminoso del MRTA. ¿Qué dijo? FENATE, Movadef, ¿no? Todos estos grupos son la cara visible, ¿no?, de Sendero Luminoso. ¿Y qué cosa está haciendo el FENATE del Ministerio de Trabajo? A ver, escuchemos al ministro de Trabajo, justamente, de Perú Libre. ¿El partido de quién? De Pedro Castillo. A ver, por favor.
10: Otros los casos.
11: ¿No está en la agenda entonces el sindicato de FENATE?
10: No, no. Acabo de informarme ayer de una reunión que hemos tenido con los Central de Trabajadores Estatales, que está en trámite, que hay un proceso de inadmisión que ya se cumplió el plazo, me parece que ayer, para absolver esas observaciones, y vamos a verlo ahora. En esa etapa estamos. Entonces, si cumplen con la ley, pues cumplen, ¿no? Y merecerán un reconocimiento. Caso contrario, y en ese sentido soy legalista, no corresponderá, ¿no? Gracias.
5: Bueno, ahora, ¿se da cuenta usted de lo que está hablando el señor, no es cierto? O sea, el FENATE es una fachada de Sendero Luminoso, así es. Y que, mire, él entra 15 días al Ministerio de Trabajo, 15 días entra, porque no es más. ¿Para qué? Para hacer esto. Para otorgarle ese reconocimiento al FENATE, siendo que el Movadef hace, creo que 24 meses, ha sido claramente definido por la justicia como una fachada de Sendero Luminoso. Y el señor, y también el FENATE, y el CONARES UTEP. Y entonces, el señor Flavio Cruz ahora pretende, del Ministerio de Trabajo, darles un reconocimiento legal. Para eso quieren ser ministros 15 días. Para eso. Es un objetivo político. El hombre que dice que no sabe nada, que en el Consejo de Ministros todos son flores y maravillas, y que él no sabe ni siquiera quién es Pedro Castillo, porque nunca se ha visto esto, que no está en la agenda. Ajá, lo que está en la agenda entonces debe ser el FENATE. Eso debe ser lo que está en la agenda. Bueno, señor ministro, qué bueno sería que alguien le pregunte, no desde la prensa solamente, sino desde algún espacio parlamentario. No sé si los parlamentarios elegidos o los que ya se van, pero hay que cuestionar a este ministro por lo que quiere hacer. Quiere reconocer a un ente que está claramente identificado con Sendero Luminoso. Ojo con el tema, ojo con el tema. O sea, señores, la democracia se defiende de todas las formas que la ley permite. Nadie dice que se infrinja la ley, no, pero que no se cuelen, menos en estas momentos en que todos están mirando a la presidenta Keiko Fujimori por lo que hace, por lo que dice, por lo que viene, y en el camino, ¿no es cierto?, entran personas y mueven papeles, firman documentos, sacan resoluciones. ¿Por qué si no se están nombrando a más de 50 funcionarios en las últimas semanas? ¿Qué razón tiene que alguien nombre personas que saben que van a salir en 15 días? ¿Para qué lo hacen? ¿Que quieren, no sé, sentirse que eran parte del Estado peruano? ¿O tienen una misión específica? ¿Qué cree usted? Cuando alguien entra 3 semanas a un puesto público donde tiene firma y poder, ¿para qué está ahí? ¿Con qué agenda va? Esos son los temas que hay que preguntarse. Eso es lo que Balcázar debería decirnos a nosotros. Y eso es lo que no quiere contar el señor, por ejemplo, Flavio Cruz, que dice que no pasa nada. Hoy acá, Castillo, ni sabemos bien quién es. Nos hemos olvidado ya de Castillo, seguramente. Vamos a creerle. Bueno, y para terminar, antes de pasar a nuestra entrevista, solamente recordar lo que hace Juntos Perú Perú cuando levanta dinero, ¿no? Porque para eso son rapidísimos, ¿no? El yape por aquí, el yape por allá, ¿no es cierto? Ahora resulta que han levantado, según varios medios de comunicación, y ya creo que la fiscalía está investigando, 4 millones de soles, nadie sabe bien en qué cuentas. Esto es sinceramente impresionante. A ver, ¿qué cosa ha dicho el propio, quién está acá para declarar sobre este tema? A ver, Sánchez, ¿qué dijo Roberto Sánchez sobre esto de los yapes que son mágicos?
12: Ustedes saben que los fondos partidarios no se autorizan para pasajes o por reuniones, sino para escuelas o capacitación. Entonces, para hacer ese taller formalmente a OMPE lo vamos a explicar como un taller formativo. Haremos algo formativo de 2-3 horas.
5: Bueno, los fondos que el Estado le da a los partidos políticos son para hacer actividades de carácter formativa. Así es. Y entonces los partidos, como estamos escuchando, lo que quieren es usar, en este caso el señor Juntos por el Perú y Roberto Sánchez, usar el dinero para que vengan de provincias y podamos hacer aquí esto y la otra movilización, cosa que no se puede. No es para eso. Son nuestros impuestos. O sea, no es que uno le cargue la mano a algún partido político. Es que desde que algunas personas discrepan sobre el tema de que haya plata de impuestos que esté metida en partidos políticos. De acuerdo, pero ese es otro debate. La ley dice que sí pueden. Entonces, como sí pueden, la pregunta es, ¿no tenemos derecho a que ese dinero sea utilizado como dice la ley? Y no está mal que un, digamos, presidente de partido o candidato presidencial quiera tergiversar las cosas. Y en esa virtud, todos hemos visto que hay un problema grave. ¿Qué dice el experto José Tello de ACIA sobre este tema? Por favor, escuchemos.
13: También podríamos hablar acá de otros delitos, como falsa declaración, cuando entregan los informes, si era de conocimiento público, debió haber generado que se tomen las acciones correspondientes por parte de la autoridad competente, empezando por la misma ONU.
5: Escuchan ustedes, ¿no es cierto? La precisión de Tello es clara. Aquí puede estar ocurriendo un delito de falsa declaración. Hay que investigar. Hay que investigar, pero hay que tener pues ojos, oídos para todo lo que está sucediendo. Creo que tenemos que irnos a una pausa. Sí, vamos a irnos a una pausa de unos segundos. Vamos a regresar con el pie derecho aquí en BTL 100.1 para conversar con Ismael Benavides. Ismael Benavides es un hombre con mucha experiencia. Es un hombre con mucha experiencia. Su voz es importante por lo que puede comentarnos de varias cosas. Déjeme decirle solamente un segundo más. Ha sido ministro de Pesquería, ha sido ministro de Agricultura, ha sido ministro de Economía. Son los temas centrales que están afectados por el Niño. Quédese después de la pausa para que escuche usted esta conversación con un hombre que sabe lo que puede pasar. Vamos a una pausa y regresamos, amigos, acá, con el pie derecho.
1: Hacemos una breve pausa y regresamos en instantes con Alfonso Baella en Con el Pie Derecho. 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
1: Seguimos analizando los temas políticos y de coyuntura. 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
5: Bien, amigos, tenemos el gusto de tener acá a Ismael Benavides. Ha sido ministro de Pesquería, ministro de Agricultura y también ministro de Economía. Y bueno, son los sectores, son las carteras donde hay temas que tienen que ver con el niño. Pero antes de entrar al niño, me gustaría preguntarle por algunos temas de carácter político, porque está también el crédito suplementario que quiero preguntarle, pero básicamente, y para comenzar, Ismael, primero, buenos días, gracias por acompañarnos.
15: Buenos días, muchas gracias.
5: Tu impresión del proceso de transición que estamos advirtiendo después de, no sé si la palabra son décadas, pero después de mucho tiempo vemos una cosa ordenada. ¿Cuál es tu impresión de lo que estamos apreciando en la coyuntura política en este momento?
15: Bueno, la transición es relativamente ordenada, porque han seguido nombrando gente, han seguido comprometiendo gastos, incluso hay este famoso crédito suplementario que mencionas, de manera que poco se puede esperar de un gobierno de izquierda hacer una transición ordenada.
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15: A diferencia de otras transiciones que yo he vivido con Fernando Belaúnde, con Alan García. Entonces, yo creo que lo que Keiko está recibiendo es una situación compleja en la parte fiscal, en la parte del niño, que va a tener que manejar muy bien porque pueden marcar su gobierno. Ha tenido en su plan de gobierno metas importantes de crecimiento del PBI, llegar al 6% a partir del 2027, tener un déficit fiscal de 1% al final de su gobierno, y todo esto puede mover las agujas en el sentido de que no se llegan las metas. Entonces va a tener que redoblar esfuerzos para lograr cumplir con esas metas, cumplir con lo que había.

0: había previsto para su gobierno.
1: Entonces, hay retos complejos por delante. El señor Nieto Montesinos en su visita le ha dicho a Keiko que para restablecer el equilibrio de poderes, el equilibrio político, lo que debía ella, proponer es que no estén ni en Senado ni en diputados y que eso debería ser dejado a la oposición. ¿Qué piensas tú al respecto?
0: Esa es una propuesta absurda. En el Congreso las mesas directivas se ganan con votos. Y plantear una cosa así es justamente un poco dentro del espíritu del señor Nieto Montesinos, que es una persona arrogante que se cree dueño de la verdad y está proponiendo cosas que no tienen ningún sentido. Si tiene los suficientes votos, pues ganará la mesa directiva Fuerza Popular o un conjunto de fuerzas democráticas que apoyen al gobierno. Yo creo que en el Perú es muy importante tener, aunque sea una de las cámaras, para que apoye al gobierno de manera que pueda tener un inicio de gobierno fluido y empezar a trabajar sin contratiempos. Lo que quiere este señor es justamente ponerse en medio para él ser el fiel de la balanza y él poder negociar prebendas, negociar temas a favor suyo. De manera que yo rechazaría de plano esa propuesta.
1: Lo otro a lo que se ha referido tiene que ver con la libertad del señor Pedro Castillo. Dice que Keiko debería de hacer todo lo que pueda y trazar los caminos para que de manera, dice él, legal y constitucional se pueda liberar o se pueda finalmente enviar a su casa para que pase ahí los procesos. ¿Tú ves eso posible?
0: No, yo no lo veo posible ni beneficioso para el país. El señor Castillo es un golpista. La izquierda ha manipulado con el sombrero que le puso al señor Roberto Sánchez una imagen positiva de Castillo, cuando Castillo sabemos que fue un golpista, estaba metido en supuestamente una serie de temas de corrupción que los hemos visto sobre la mesa, $20,000 en el baño palacio, el tema con la señora Sada Goray, en el Ministerio de Vivienda, en fin, tantas cosas que están todavía en proceso. Además, legalmente no se puede y políticamente yo creo que sería muy inconveniente porque este señor estaría en la calle azuzando, creando problemas, cuando lo que necesita el Perú es tranquilidad después de 10 años de 8 presidentes e inestabilidad política absoluta.
1: Pasemos a hablar de este crédito suplementario que, entre otras cosas, se le asigna al magisterio una base de 3.500 soles para todos los maestros, entre otras cosas más. Hay contratos CAS, hay propinas para, entiendo que, miembros de alguna institución armada y en general, ¿no? Pero lo que están haciendo es agregarle una suerte de gasto corriente per seculum seculorum para siempre al Estado peruano de casi 10 mil millones de soles. No sé, tú eres ministro de Economía, has sido ministro de Economía, sabes lo que es un crédito suplementario. Si nos puedes explicar para que el público entienda cuál es el concepto real de un crédito suplementario, por qué es que uno lo tiene que aprobar o aceptar o proponer, y en todo caso, ¿qué significa esto que ha aprobado ya el Congreso?
0: Bueno, un crédito suplementario es un aumento de presupuesto. Es como que en tu casa tú habías calculado que ibas a gastar 1.000 soles mensuales y no te alcanza y aumentas el gasto pues a 1.200. En el Estado lo que se necesita es una autorización del Congreso para ampliar ese presupuesto. No, eso no se puede hacer al libre albedrío de los sectores o de las personas que ejecutan el gasto. Entonces, en este caso, es una situación increíble porque es un enorme aumento de presupuesto de 1% del Producto Bruto Interno. Es un cajón desastre, ahí han metido de todo, desde aumentos de temas de maestros, pero también temas en el Ministerio de Comercio Exterior, CENFOTUR, hasta bonos para los congresistas, en fin. Una serie de cosas que realmente, en primer lugar, un gobierno de salida no debería hacer esto. En segundo lugar, le está poniendo una camisa de fuerza al próximo gobierno quitándole margen de maniobra para poder ejecutar obras como lo del niño. Lo del niño es una gran emergencia nacional que va a necesitar muchos recursos, y estar destinando dinero para estas cosas hasta frívolas, creo que es una afrenta al país.
1: El gobierno de Keiko Fujimori debería de intentar o proceder a declarar inconstitucional este crédito suplementario. ¿Ese es el camino? ¿Qué crees tú?
0: Mira, el Tribunal Constitucional ya se ha pronunciado sobre la iniciativa de gasto que tiene el Congreso. Entonces, de aquí en adelante, todo tiene que pasar por la aprobación y la coordinación con el Ministerio de Economía, como lo establece la Constitución claramente, y que es una buena cosa. Ya hemos visto lo que ha hecho este Congreso con el presupuesto, con el gasto público, que es como darle una pistola a un niño. Entonces, creo que ha hecho bien el Tribunal Constitucional en quitarle esas facultades. Ahora, yo espero que pueda parcialmente modificarse este crédito suplementario con el nuevo gobierno, de manera que se destinen más gastos a la prevención del niño y no a temas superfluos, temas innecesarios.
1: El artículo 79, solamente para cultura general del público que nos sigue, porque esto, amigos, no es un asunto de libre albedrío de un congresista de la República, ni de un grupo de congresistas. Hay cosas que la ley y la Carta Magna señalan con claridad. Lo sabe muy bien Ismael, porque él ha estado sujeto a este, digamos, mandato constitucional, a este corset que te pone y que ha sido hecho por los legisladores para evitar justamente lo que estamos comentando, que se vaya y que se descontrole el gasto, mucho peor al final de un gobierno. Pero el artículo 79 de la Carta Magna dice algo que es imposible de no entender. Los representantes ante el Congreso no tienen iniciativa para crear ni aumentar gasto público, salvo en lo que se refiere a su presupuesto, al de ellos. El Congreso no puede aprobar tributos con fines predeterminados, salvo por solicitud del Poder Ejecutivo. En cualquier otro caso, las leyes de índole tributaria referidas a beneficios o exoneraciones requieren previo informe del Ministerio de Economía y Finanzas. Solo por ley expresa aprobada por 2/3 de los congresistas puede establecerse selectiva o temporalmente un tratamiento tributario especial para una determinada zona del país. Eso es lo que dice. Han habido interpretaciones del TC respecto de este tema también, que han abierto la ventana. ¿Es verdad eso, estimado Ismael?
0: Sí, por supuesto. La interpretación que dio el anterior Tribunal Constitucional, que estaba liderado por la señora Ledesma, una mujer de izquierda, que evidentemente la izquierda lo que cree es que se puede inflar el gasto público indefinidamente, sí, meter gente al Estado, y que el Estado es el padre de familia que debe protegernos a todos, cuando eso es totalmente incorrecto e inaplicable, porque los recursos del Estado son limitados y solamente pueden utilizarse para lo que el Ministerio de Economía y los técnicos determinen, junto con, obviamente, con el Congreso, que aprueba el presupuesto una vez al año. Entonces, aquí se ha flexibilizado eso y ha creado problemas. Mira, desde el año en los últimos 5 años, para no ir más atrás, hemos tenido déficits fiscales permanentes que han llegado hasta encima de 3% del Producto Bruto. Hoy día 3% del Producto Bruto, estamos hablando de entre 10 y 12 mil millones de dólares al año. Y eso ha significado que el país ha tenido que endeudarse para financiar esos déficits fiscales. Y eso no se puede hacer indefinidamente. Entonces, ahora Keiko, con buen criterio, quiere bajar el déficit fiscal a 1% del Producto Bruto, que es mucho más manejable, y eso es lo que además ayuda a que se eficiente el gasto y que no se promueva la inflación, que es el peor flagelo para la gente.
1: Ahora, este gasto, para terminar con esta pregunta y pasar al tema del niño, este gasto de este presupuesto no es en realidad un solo gasto, es en realidad un golpe que te meten a la economía para siempre, porque lo están poniendo en la planilla, están creando las células vivas. O sea, esto sinceramente es un disparo que se multiplica esos 10 mil por la vida entera. todos los años tendrás que aumentarle el presupuesto 10 mil millones de soles porque has firmado esto que ha pasado acá. Así funciona. ¿O no?
0: Exactamente. Y lo peor es que, como ha habido aumento de recaudación por los precios, altos precios de los minerales, están usando esos recursos para gasto corriente. Pero todos sabemos que el aumento de los precios de los minerales no es para siempre.
1: Y cuando baje, ¿qué va a pasar, Ismael?
0: Exactamente.
1: ¿Qué va a pasar?
0: Ese es el gran problema que tenemos por delante.
1: Claro, estás emitiendo entonces hasta bonos para poder pagar planilla.
0: Exactamente. En este crédito suplementario hay un aumento de deuda de 1.200 millones de soles.
1: Para pagar
0: planilla, así es.
1: O sea, endeudas al Estado para siempre por un pago de planilla, es un gasto corriente. Eso es absolutamente inconducente para cualquier tipo de práctica económica de lo más elemental.
0: Exactamente, ¿no? Y entonces es gravísimo que esto se haya venido haciendo por los años anteriores. Entonces, y como dice el Fondo Monetario, el déficit no es el que vemos en el papel. El déficit potencial del Perú está arriba de 3% del Producto Bruto sin... porque ya están comprometidos gastos. Entonces, no podemos seguir en esta farra fiscal y yo creo que con buen criterio el próximo gobierno va a tener que hacer ajustes y reorientar gasto, porque lo que se ha hecho en estos últimos 15 años desde Humala es inflar las planillas del Estado con gente, en la mayoría de los casos, incompetente, que ha llevado pues a esta parálisis que tenemos del Estado y de los servicios públicos.
1: Ahora, hablemos del Niño. Pero entonces, esto del Niño también implica presupuesto. Pero corrígeme, por favor, Ismael, pero yo entiendo que por lo menos 2/3 partes del presupuesto está en los gobiernos municipales y regionales ya. Por lo tanto, deberían obviamente tener ellos los fondos para poder de alguna manera, ya sin esperar que entre el nuevo gobierno, reorganizar, planear, hacer preventivamente una serie de ajustes en sus gestiones para cuidar lo que viene a fin de año, ¿o no?
0: Mira, los gobiernos regionales y locales son pésimos ejecutores. Casi la totalidad de las 2,000 y pico... obras paralizadas están en los gobiernos regionales y locales. Y aquí lo que se tiene que hacer es más bien centralizar la gestión del tema del Niño, especialmente en el norte.
1: ¿Una autoridad?
0: En una sola autoridad que coordine, porque lo que quieren también muchos gobiernos regionales y locales es que el gobierno central les transfiera la plata y ahí pues hay el festín, claro, de la corrupción.
1: Claro, y que se diga, bueno, emergencia y entonces no hay licitaciones, no hay sino gasto como fuere. Y eso es una fiesta, un festín.
0: Un festín y corrupción. Claro. Corrupción. Entonces, eso tiene que manejarse en una autoridad centralizada que coordine los recursos del gobierno central y los gobiernos regionales de forma que se pueda actuar rápida y eficientemente.
1: Ahora, mayo, según la información del BCR, ha tenido un PBI de 1.8, un crecimiento de la economía de 1.8, versus el 3.7, 3.21, 3.71, 3.67 desde enero. O sea, veníamos a una muy buena performance y entonces hemos caído y podemos caer más. Entonces, el gobierno de Keiko, por más auspicioso que pueda ser su presencia y la generación de confianza en general, entra con un problema que es el Niño, que no es un problema menor, no es un asunto, bueno, pues son unos pescados que se han movido, un poco de, exportación, que no se van a hacer. No es así. Es mucho más grave de lo que imaginamos, ¿o no?
0: Sí, por supuesto. La historia es que los niños golpean mucho a los gobiernos. Betel. En el año 83, 84, el Niño llevó a que el Producto Bruto Interno caiga alrededor de 12%. En el año, no, eso con Belaunde, en el año 97, con 98, con Fujimori, el Producto Bruto cayó de haber crecido 6% en el 97 a menos 0.4 en el 98, o sea, una caída de 6%. Igualmente, en el último, para no ir más atrás, Dina Boluarte, el PBI cayó menos 0.6. Entonces, golpea mucho a la economía. Los impactos son muy grandes. En el norte pues hay las lluvias, las inundaciones que llegan hasta Lima, y en el sur hay sequía. Entonces, el golpe, tanto en infraestructura, en las viviendas, en la vida de la gente, como en alteraciones climáticas que afectan la pesca, que afectan la productividad de la agricultura, que llevan a sequías muy, muy graves en el sur, que también afectan a la producción, a los animales, etcétera, el impacto es muy grande. Entonces, si esto no se maneja bien, puede golpear muy fuertemente el gobierno de Keiko Fujimori. Y los antecedentes están ahí, la historia está ahí. Entonces tiene que haber una buena preparación, una

0: mundo, no lo han descolmatado en años y ahora solo pasa 1.500 metros cúbicos por segundo. Entonces, ¿qué va a pasar? Evidentemente el agua se va a salir y se va a inundar la ciudad de Piura otra vez.
1: Sí. Ahora, respecto, y para terminar, del 28 de julio y el discurso de Keiko Fujimori, ¿tú crees que en ese planteamiento, genéricamente, el mensaje debería tener en una parte claramente un diagnóstico de lo que recibe, en términos de que está bien complicado el Estado, más allá de las perspectivas y los planes que ella pueda tener para, como son seguramente su oferta electoral, pero en realidad pareciera que recibe una maravilla, ¿no? Algunos dicen, no, pero no puedes comparar lo que recibió su padre con lo que recibe ella. No estamos comparando, pero sinceramente no es, como quien dice, un país fantástico el que está recibiendo como Estado. ¿Qué piensas tú respecto de eso?
0: No, evidentemente, de ninguna manera. Felizmente hay la Constitución del 93 que ha permitido que haya la autonomía del Banco Central, haya cierta estabilidad económica, a pesar de toda la inestabilidad política, pero y además tenemos reservas en el Banco Central, un sistema financiero sólido. No te olvides que en el 98, 99 quebraron 5 o 6 bancos en el Perú por la crisis del Niño. Hoy día el Perú está mucho más sólido, pero lo que recibe es el rezago de 15 años de gobiernos de izquierda, que han inflado al Estado, que lo han llenado de gente incompetente, que se han degradado los servicios públicos, que la delincuencia está rampante como no estaba en el año 90 cuando entró su padre. Uh-huh. Tiene, y encima pues tiene este problema del Niño encima. Entonces, no está recibiendo un lecho de rosas, está recibiendo una situación bien complicada que va a ser difícil de arreglar, porque la delincuencia no es fácil de combatir. Uh-huh. La reestructuración del Estado va a tener toda clase de resistencias, especialmente por parte de la izquierda en el Congreso. Entonces, sí tiene una tarea muy fuerte, distinta a la que recibió su padre, pero una tarea muy dura, porque aquí lo que tenemos es un país que, en vez de estar creciendo a 3%, debería estar creciendo a 7%, generando empleo y reduciendo pobreza, con un Estado inflado y con una serie de problemas pues de seguridad y alteraciones en la vida de la gente. Entonces, yo creo que recibe un país con muchas complicaciones y creo que en ese sentido los peruanos deberíamos apoyar esta gestión que viene, porque tiene que marcar un cambio en la dirección que íbamos yendo, porque la dirección que teníamos en los últimos años era, como decía Lucho Carranza, un camino directamente al infierno, ¿no?
1: Ahora, termino con esta pregunta. Es muy breve por el tema siguiente. Ella dijo ayer en Palacio de Gobierno, con Balcázar, dijo: estamos recibiendo el poder y es así como debemos en 5 años entregarlo, en una ceremonia igual. Eso habla de una institucionalidad que se ha perdido. Creo que ya de eso es un valor interesante que los peruanos deberíamos de valorar. ¿Qué piensas tú?
0: Me parece que es un compromiso muy importante, un compromiso frente a la población. Ya lo había dicho, que se iba en 5 años y ahora lo hace ya como presidente electa, y creo que es muy importante y refleja su preocupación por la institucionalidad, sí, que justamente para la izquierda es lo menos importante, porque como creen que hay que cambiar la Constitución, y por supuesto que Castillo no dio un golpe y que ahora lo quieren liberar, es no creer en la institucionalidad. Yo creo que lo que tiene que hacer el Perú es justamente reforzar la institucionalidad, no solamente para tener gobiernos estables, sino para que venga inversión, para que los inversionistas extranjeros no estén asustados de un poder judicial corrupto, en fin, todo lo que se necesita para tener un país civilizado.
1: Bueno, si no te veo, feliz 28, brindaremos con pisco guamaní, ¿no? Que es parte de tu aporte al mundo empresarial en el Perú. Feliz 28. Igual, Ismael, gracias por acompañarnos el día de hoy aquí en Canal.
0: Muchas gracias, Alfonso. Feliz 28.
1: Gracias, muy amable. Y vamos a ver a Magda Núñez, un segundo, que está en algún lugar de Betel, para contarnos qué viene a continuación el día de hoy. Magda, ¿cómo estás?
2: Hola, Alfonso. Sí, aquí estamos en el set de Betel Noticias, ya listos para continuar comentándoles.

0: otras visitas recibirá la mandataria electa? ¿Cómo se va a desenvolver finalmente el tema del indulto a Pedro Castillo? Y muchos de otros temas más en tan solo unos minutos aquí en Betel Noticias.
1: Muy bien, gracias Magda por acompañarnos. Amigos, eso es todo, por hoy nos despedimos. Hoy es viernes, nos vemos el próximo lunes a las 7 en punto aquí con el pie derecho por Betel Radio 100.1. Gracias y muy buenos días.
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5: Mire, cuando un hombre o una mujer está convertida a Cristo, por muy bebedor de cerveza que haya sido, cuando ve la cerveza le causa náusea. El que fumaba 3 cajas de cigarro como yo y la necesitaba, cuando me convertí, el humo del cigarro me daba náusea. Yo hablaba un montón de lisura ahí una tras otra. Cuando me convertí a Cristo salieron los demonios que yo tenía adentro. Y nunca más salió una lisura de mis labios. Gracias a Dios. Gloria a Dios, hermano.
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0: 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Isaías 25:8. Destruirá la muerte para siempre, y enjugará Jehová el Señor toda lágrima.
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0: En Betel Radio, esta es la hora exacta.
2: 8:02.
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3: Buenos días con todos y bienvenidos a una nueva edición de Betel Noticias. Este viernes mi nombre es Magda Núñez y los voy a estar acompañando en la siguiente hora informativa de 8 a 9 de la mañana. Vamos a empezar con nuestros titulares. La presidenta electa Keiko Fujimori se reunió con José María Balcázar en Palacio de Gobierno y afirmó que su equipo ya está preparado para tomar las riendas del país este 28 de julio. El jefe de Estado Balcázar afirmó que no pretende la pensión vitalicia que reciben los expresidentes, solo que su jubilación como ex magistrado se equipare a la de un congresista en funciones. El nuevo ministro de Trabajo, Flavio Cruz, aseguró que el indulto a Pedro Castillo no estuvo en la agenda de la última sesión del Consejo de Ministros. El ex candidato presidencial Jorge Nieto señaló que le propuso a Keiko Fujimori que las cámaras de senadores y diputados sean presididas por la oposición. Y las autoridades confirmaron la muerte de uno de los montañistas que fueron reportados como desaparecidos en el Nevado Huascarán. Empezamos con el desarrollo de la información en la presente edición de Betel Noticias por radio y redes sociales. Comentándoles que la mandataria electa Keiko Fujimori se reunió en Palacio de Gobierno con el presidente encargado José María Balcázar en el marco del proceso de transferencia de mando. A pocos días del 28 de julio, Fujimori aseguró que su equipo ya se prepara para afrontar los principales desafíos del país, como la creciente delincuencia y los posibles efectos del fenómeno del Niño.
4: La presidenta electa Keiko Fujimori llegó la mañana de este jueves a Palacio de Gobierno para sostener una reunión de trabajo con el presidente encargado, José María Balcázar. Se trata del segundo encuentro oficial entre ambas autoridades como parte del proceso de transferencia de gobierno luego de la primera cita realizada la semana pasada en San Isidro.
5: Hemos tenido una reunión cordial, de mucho respeto, más allá de las diferencias ideológicas que puedan haber entre nosotros.
4: La comitiva de la líder de Fuerza Popular arribó a Palacio de Gobierno a las 9:18 de la mañana a bordo de un vehículo blanco. A su llegada, Keiko Fujimori fue recibida con los honores protocolares por el presidente encargado, José María Balcázar, con quien posó para la fotografía oficial antes de ingresar a la reunión.
5: Esta cordialidad es también una muestra de institucionalidad y de lo que significa la democracia en nuestro país.
4: La presidenta electa, Keiko Sofía Fujimori Iguchi, señaló que ya viene preparando el inicio de su gobierno, previsto para el 28 de julio, con el objetivo de atender de manera prioritaria los principales desafíos del país.
5: Y estamos preparándonos para que a partir del 28 de julio, pues tomemos las riendas y los destinos de nuestro país. Nos preocupa, sí, la llegada del fenómeno El Niño y tenemos que enfrentar directamente a la delincuencia.
4: Al término de la reunión, el presidente encargado José María Balcázar también se pronunció y calificó el encuentro con Keiko Fujimori como una reunión protocolar. Además, señaló que durante la cita abordaron los avances del proceso de transferencia de mando, que ya se encuentra en ejecución.
6: Nos ha venido a visitar, como estaba ya acordado, es una visita protocolar, hemos conversado sobre todo de la transferencia que está en marcha y he manifestado de que efectivamente cada ministerio está cumpliendo con entregar la información correspondiente.
4: Con la reunión en Palacio y la entrega de sus credenciales ya cumplidas, Keiko Fujimori solo tiene pendiente su juramentación ante el Congreso bicameral el próximo 28 de julio, cuando asumirá oficialmente la presidencia, en un contexto de serios desafíos en materia de seguridad, riesgos climáticos y polarización política.
3: La presidenta electa Keiko Fujimori se reunió con alcaldes de Lima Norte para abordar las principales necesidades de sus distritos, con énfasis en la lucha contra la delincuencia, las medidas de prevención ante el fenómeno del Niño y el fortalecimiento del trabajo con los gobiernos locales. En el encuentro participaron los burgomaestres de Independencia, San Martín de Porres, Rímac, Ancón, Ventanilla y Santa Rosa. Al término de la reunión, los alcaldes informaron que solicitaron mayores recursos para combatir la criminalidad y que la mandataria electa anunció que su gabinete estará integrado por ministros que trabajen en campo. La cita forma parte de la agenda de transición que desarrolla Keiko Fujimori tras recibir sus credenciales como presidenta electa. En las últimas semanas ha sostenido reuniones con diversas autoridades y representantes de distintos sectores de cara al inicio de su gobierno el 28 de julio.
7: He hecho llegar con documentos 10 medidas de formas urgentes. Tocaba lectura hace un momento. ¿Por qué el día 1 de su gobierno no exige a las empresas eléctricas a que cambie esos foquitos amarillos que aparecen vela misionera por LED blanca? Entre otras medidas, o que se restituya el uso, que no circule dos personas en una moto lineal, o que se emplee luz de choler con color naranja en los motos. Son medidas tan sencillas, decisiones inmediatas, o una forma muy directa también. El país tiene 2.600.000 empresarios con RUC 20. Le he pedido directamente con documento la restricción del libre acceso a la portal SUNAT, porque el día de hoy las extorsiones están yendo a la casa de los empresarios. Y son medidas tan sencillas, entre otras, o como la creación de la ciudad penitenciaria arriba de 5.000 metros y abaste penales en las capitales.
8: No solamente asignar mayor cantidad de policías, que es lo que falta, sino se hizo una solicitud, lo cual nuestra presidenta ha aceptado y obviamente con mayor disposición el poder dotarle recursos también a la Policía Nacional. Es un tema importante a tratar porque obviamente la inteligencia y la investigación es importante para combatir bandas homicidas y criminales. Nosotros como alcaldes a veces piensan los ciudadanos que somos los sheriffs de la ciudad y nuestros serenos ni siquiera portan armas de fuego. En ese sentido es importante que el gobierno tome y escuche un poco nuestras demandas. La presidenta con la mayor disposición lo ha hecho al recibirnos hoy día en un promedio más o menos de poco más de 2 horas. Y poder escuchar atentamente aquellos pedidos de alcaldes que ya en algunos casos estamos de salida.
3: El ex candidato presidencial Jorge Nieto reveló en un medio local que le propuso a Keiko Fujimori que ambas cámaras legislativas sean presididas por la oposición para generar un contrapeso al Ejecutivo y no se repitan los comportamientos antidemocráticos del Congreso saliente. Asimismo, el líder del Partido del Buen Gobierno señaló que puso a consideración de la presidenta electa que Pedro Castillo afronte sus procesos penales en libertad, dado que es importante que el país reciba de su parte señales de una voluntad de reconciliación. Al respecto, afirmó que excarcelar a Castillo no sería un atentado al Estado de Derecho.
9: Porque es lo que pienso, que en realidad lo que necesitamos es fortalecer el equilibrio de poderes en el Perú. Y creo que al país y a su propio gobierno, el de la señora Fujimori, le convendría que sea la oposición la que presida ambas cámaras, de modo que podamos tener un contrapeso para evitar, digamos, riesgos de comportamientos como los que han habido en el Congreso que acaba de fenecer y donde ha habido roles protagónicos de miembros de Fuerza Popular, no en una dirección precisamente democrática. democrática. De modo que le dije que ese era nuestro punto de vista y que íbamos a ir en esa dirección. Yo le he dicho que considere las posibilidades dentro del Estado de Derecho para que el presidente Castillo enfrente sus juicios en libertad. Él tiene dos tipos de juicios. Uno que tiene que ver con el discurso golpista del 7 de diciembre. Okay. Ella puede, si es que quiere, considera que es razonable, que es importante, cambiar las condiciones que el Poder Judicial y la Fiscalía consideran las que permiten pedir la prisión preventiva del señor Castillo. Uh-huh. Y si esas condiciones cambian, pues yo me imagino que los abogados del señor Castillo podrán pedirle al fiscal y al juez a través del fiscal que cambie la condición. No, eso no es romper el Estado de Derecho. Eso es actuar cuando uno considera que la política de reconciliación en el país sí necesita ciertas señales que hagan que el país vaya en esa dirección.
3: El ex titular del Tribunal Constitucional, Ernesto Blume, se dirigió directamente al presidente José María Balcázar y afirmó que conceder un indulto a Pedro Castillo sería un acto totalmente reprobable. Además, cuestionó las declaraciones del ex candidato presidencial Jorge Nieto, al considerar que plantear una salida distinta a la aplicación de la ley frente al intento de golpe de Estado de Castillo es una postura light para un hecho de esa gravedad. No tiene audio. El flamante ministro de Trabajo, Flavio Cruz, confirmó que el Poder Ejecutivo no evalúa otorgar un indulto al expresidente Pedro Castillo. El titular de la cartera precisó que el tema no se ha debatido de manera formal ni informal en el Consejo de Ministros.
10: Otros los casos. No, acabo de informarme ayer de una reunión que hemos tenido con los Central de Trabajadores Estatales, que está en trámite, que hay un proceso de inadmisión, que ya se cumplió el plazo, me parece que ayer, para absolver esas observaciones, y vamos a verlo ahora, en esa etapa estamos. Entonces, si cumplen con la ley, pues cumplen, ¿no? Y merecerán un reconocimiento. Caso contrario, y en ese sentido soy legalista, no corresponderá, ¿no? Ayer tuvimos Consejo de Ministros y en ningún caso se tocó el tema. No está en la agenda, ni siquiera entre los rumores, así que yo no sé por dónde el tema a veces parece decir a que se pone en la agenda, ¿no?, del país. No, ese no está el tema. Al menos en términos formales, como le digo, ayer en el Consejo no se habló nada de eso. Así que
3: son diferentes autoridades en el país que ya se vienen pronunciando en relación al próximo gobierno. Una de ellas es la jefa de la RENIEC, Carmen Velarde, quien le deseó sabiduría a Keiko Fujimori en su gestión y consideró que la presidenta electa completará constitucionalmente su mandato.
11: Excelente, positivo. Todos los peruanos tenemos que comprometernos y colaborar. El Perú es de todos. Tenemos que hacer que nuestro país salga adelante y eso significa unión. No es un tema quién está de acuerdo con qué. Es un tema que hoy todos tenemos que trabajar juntos. Nuevamente le deseo mucha sabiduría, que Dios la proteja, que el Espíritu Santo la cuide y nuevamente que la Virgen del Carmen, que celebramos mañana su día, también esté cuidando al país.
12: Estamos en vivo para RPP, doctora. Permítanos, por favor, un minutito nada más. El tema de haber tenido este gesto y haberla integrado al término de su discurso en esta mesa principal, en compañía también de los miembros del Pleno del Jurado Nacional de Elecciones. ¿Qué le ha parecido?
11: Por supuesto, no solamente es un tema de protocolo, es un tema de gentileza, es un tema de unión de todos los sectores para el país. Nuevamente lo repito y hago votos para que el Perú trabaje unido. Todas las instituciones tenemos que cooperar. Hay instituciones autónomas, hay instituciones del Poder Ejecutivo, del Poder Judicial, del Poder Legislativo, pero todos somos peruanos. Detrás de cada uno de nosotros hay familias que nos necesitan. Así que sumemos y también los medios de comunicación que ya se están sumando a que este sea un Perú mejor. Muchas gracias.
12: ¿Será un gobierno que complete su mandato, señora Velarde?
11: Confío en una mujer sabia, en una mujer que ha pasado muchas situaciones difíciles, en una mujer que es una madre y como madre va a ser la madre de todo el Perú. Ese es mi mayor deseo.
3: El presidente José María Balcázar presentó ante el titular del Congreso, Fernando Rospigliosi, un documento en el que aclara que no pretende la pensión vitalicia de los exmandatarios. De acuerdo al escrito, el jefe de Estado busca que el monto de su jubilación como ex magistrado del Poder Judicial sea equivalente al sueldo de un congresista en funciones. Balcázar explicó que dejó de percibir dicha pensión cuando asumió como parlamentario en 2021. Por ello, considera que el monto de su jubilación debería ser recalculado y equiparado a la remuneración del último cargo que desempeñó antes de asumir la presidencia, es decir, el de congresista. Con esto, el mandatario pone fin a las especulaciones sobre su presunta intención de recibir la pensión vitalicia que reciben los expresidentes de la República, pese a no haber sido elegido en las urnas. Y el ex candidato presidencial y ahora postulante a teniente alcalde de Lima, Rafael López Aliaga, dijo en un mitin en el distrito de La Victoria que su agrupación, Renovación Popular, es la única con poder en el Congreso y que partidos como Ahora Nación, Podemos Perú y Avanza País son cadáveres. Escuchemos.
13: Ahora, mal que bien, después de toda la trafa, como bien explicaba el caballero, nos ha hecho una trafaza, nos han robado la presidencia del Perú. No importa, pero sí tenemos Congreso y tenemos poder en el Congreso y con ese poder, que es el único partido
14: que lo tiene,
13: el resto son difuntitos, ¿sabes? Son finalitos, ¿sabes? Todititos, ¿no? Los no, los Avanza País, los Podemos Perú, más los Somos Perú, son cadáveres. Ya, son cadáveres, ya nadie los quiere, ya. A partir del 1 de enero no existen ya. No tienen ninguna fuerza en el Congreso de la República porque han sido expectorados por delincuentes, por mafiosos. Por eso, porque cobran a la gente. Están denunciados. El señor Combina, por ejemplo, ha denunciado penalmente al que dirige su partido por pedirle coima en su propio partido. Eso no es, pues, eso no es política, es de cualquier porquería menos política. Renovación sí es un partido político, no cobramos nada a nadie. Y si hay un caso de corrupción, se expulsa inmediatamente. Aquí no entramos en vainas, no, somos gente de una derecha cristiana. Lo vengo a decir, la derecha cristiana. Y una derecha cristiana lo que busca es darle alegría a la gente.
3: El analista político internacional Marcelo Díaz sostuvo que los sectores progresistas no pueden entender que ciudadanos que antes votaban por ellos ahora respalden a gobiernos de derecha. Atribuyó este cambio al fracaso de las administraciones progresistas en distintos países y consideró que ese viraje explica el actual escenario político que vive América Latina.

0: Bueno, y a 34 años del atentado terrorista en la calle Tarata del distrito de Miraflores, donde un coche bomba en la calle, precisamente la municipalidad de Miraflores rindió un homenaje a las 25 víctimas mortales y los más de 250 heridos. Deudos, policías, bomberos y autoridades renovaron su llamado a preservar la memoria de lo ocurrido.
1: El ataque terrorista en el pasaje Tarata de Miraflores en 1992 dejó profundas secuelas en quienes lograron sobrevivir. La noche del 16 de julio quedó grabada para siempre en la memoria de cientos de peruanos. La explosión de un coche bomba aterrorizó a toda la zona y cambió la vida de Vanessa Quiroga, quien, con tan solo 5 años de edad, perdió una pierna producto del estallido. Hoy, 34 años después, dice haber dejado atrás el rencor, aunque las secuelas de aquel atentado siguen vivas en su recuerdo.
2: En aquella época me hice más conocida como la niña símbolo de la paz. Como algunos peruanos recordarán, yo perdí mi pierna a los 5 años en este atentado. Y este es un día histórico, siempre, todos los años, recordar lo que ocurrió, porque bien claro lo dice el dicho, ¿no? Pueblo que olvida su historia está condenado a repetirlo. En alguna oportunidad me preguntaban cuando era jovencita, ¿has perdonado, perdonas lo que te hicieron? Y yo decía, bueno, yo creo que puedo perdonar, pero luego veía a mi mamá, veía a otras víctimas del terrorismo y me pesaba ello, ¿no? Y decía, Señor, permíteme perdonar, pero también permíteme no olvidar.
1: En homenaje a las 25 personas que perdieron la vida y a los más de 250 heridos que dejó este atentado genocida, la Municipalidad de Miraflores realizó una ceremonia conmemorativa en la que participaron familiares de las víctimas, miembros de la Policía Nacional y del Cuerpo General de Bomberos, quienes intervinieron en las labores de rescate y atención de la emergencia.
3: Lo que queremos es dejar en la memoria de todos los peruanos, de todos los vecinos, que esto no se debe repetir jamás. Nadie puede quitarle la vida a otra persona, menos de la forma como se hizo en este lugar, donde habían niños, ancianos, familias completas que fueron desintegradas por este atentado criminal.
1: A la ceremonia también asistió el recién electo senador y exgeneral de la Policía Nacional, Marco Enrique Miyashiro Arashiro, quien en su trayectoria integró y lideró operativos del Grupo Especial de Inteligencia, unidad clave en la lucha contra el terrorismo.
4: Efectivamente, y lo estaba mencionando, de que era un atentado dirigido expresamente para demostrar que el terrorismo podía destruir la economía nacional. Y esta destrucción de la economía nacional es porque tenían que seguir el lineamiento o las órdenes de ese llamado pensamiento Gonzalo del genocida de Ismael Guzmán.
1: Víctimas del terrorismo provenientes de diversas regiones del país también se sumaron al homenaje. Entre lágrimas y recuerdos hicieron un llamado a no olvidar los hechos que marcaron una de las etapas más dolorosas de la historia del Perú.
5: Decir terrorismo nunca más, para mí es eso. Yo también soy viuda, me duele, quedé de 23 años de viuda, quedé con mi hijita nomás, y todas del año 89.
1: Durante la ceremonia, los asistentes hicieron un llamado a la presidenta electa Keiko Fujimori para que se reincorpore el curso de educación cívica en las instituciones educativas. Señalaron que el objetivo es que las nuevas generaciones conozcan la historia del terrorismo en el Perú, preserven la memoria de las víctimas y desarrollen una mirada crítica frente a cualquier intento de distorsionar o minimizar lo ocurrido.
0: Un completo informe de nuestro compañero Rigoberto Gómez acerca de esta conmemoración que por años realmente se realiza en el distrito de Miraflores, y en algún momento usted puede acercarse en esta fecha que se conmemora todos los 16 de julio, pues yo le animo a que lo pueda hacer. Vamos ahora justamente ahora a comunicarnos con nuestro compañero Rigoberto, solo que ahora en directo, ya que se encuentra con el presidente de la ATU para poder darnos más detalles sobre la inauguración del primer paradero de los corredores renovado, de los corredores complementarios. O me parece que tal vez estamos en otro punto con Rigoberto. En todo caso, vamos contigo, Rigoberto, danos más detalles.
6: Bien, Magda, muchísimas gracias por el pase. Y sí, efectivamente nosotros nos encontramos en la sede de la DIGRINCRE acá en la Avenida España, porque la policía ha logrado la captura de 6 sujetos, presuntos integrantes de una peligrosa banda criminal denominada Los Dueños del Sur. Yo me encuentro justamente con el coronel Juan Carlos Samaniego Miranda, jefe de la Brigada Especial contra el Crimen de Lima Sur. Coronel, bienvenido a Betel Noticias. Por favor, denos más detalles sobre esta importante captura.
7: Hemos hecho un trabajo a mérito de un video de arrojaron a un muerto en Vía María del Triunfo en hora de la madrugada a la vía pública. Nosotros, coordinadamente con la Municipalidad de Vía María del Triunfo y también con la Municipalidad de Vía El Salvador, con el apoyo de sus cámaras de seguridad, se pudo hacer un trabajo, lo contrastamos con nuestras fuentes y logramos hacer esta intervención. Hemos intervenido 2 inmuebles, uno que funciona como cochera, donde encontramos aparentemente el carro, la camioneta ploma de donde arrojaron al muerto, y intervenimos una casa donde vivían los venezolanos. Toda esta intervención está enlazada y aparentemente ellos son los que han estado vinculados a este asesinato.
6: ¿Cuándo sale a la luz, digamos, este video y empiezan las investigaciones?
7: El 13 de junio. Después de julio se produce el asesinato. A partir de ahí nosotros hemos comenzado a trabajar todos los días coordinadamente y se ha logrado pues esta intervención, ¿no? Se ha intervenido el inmueble se ha encontrado dos armas de fuego, pistolas con caserinas, y en el auto, también hemos intervenido un auto en la vía pública, hemos encontrado un revólver, ¿no?, a un ciudadano venezolano.
6: ¿Y cuál sería el móvil de este asesinato?
7: Aparentemente es un ajuste de cuentas, ¿no? Aparentemente está vinculado a sicariato. Ellos habitualmente, según la información que estamos manejando y las evidencias que estamos encontrando, se dedican formalmente a su actividad criminal es el robo agravado, ¿no? Asalto y robo con arma de fuego. Pero según las investigaciones que estamos viendo, también estarían dedicados al sicariato.
6: Sí. También el delito de extorsión.
7: Extorsión, no tenemos evidencia de extorsión. Estamos encontrando evidencia, hay evidencia suficiente de que se dedican a asalto y robo a mano armada.
6: Precisamente, coronel, aquí estamos viendo las imágenes de estos sujetos capturados. Tenemos, por ejemplo, a Chipa, que...
7: cabecilla, estamos en proceso de justamente de investigación. Como pueden apreciar, sobre todo los venezolanos se han encontrado el arma de fuego, ¿no?
6: O sea, porque estamos hablando de 4 venezolanos.
7: 2 peruanos.
6: Y 2 peruanos.
7: Y a los venezolanos queremos encontrar las 3 armas de fuego, ¿no? Sí, y motos, carros, drogas se han encontrado en el inmueble. Sí.
6: ¿Ellos están detenidos dónde?
7: Detenidos en la Brigada Sur, en la División de Bandas Criminales, Brigada Sur de la DIGRINCRE.
6: ¿Cómo es la condición de ellos a nivel, en el caso de los extranjeros? ¿Su situación migratoria? ¿Desde qué tiempo están
7: acá? Están formales acá. Está en proceso de investigación. La verdad, detalles están en proceso de investigación. Eso es el avance que podemos dar sobre este caso.
6: ¿Habría más presuntos otros integrantes de esta organización criminal?
7: Hasta ahora, no. De acuerdo a lo que hemos venido desarrollando, hemos capturado a todos los que hemos tenido identificados en este trabajo.
6: ¿Han manifestado ellos responsabilidad en estos hechos?
7: Se están encontrando algunos indicios y evidencias, no solamente lo manifiesta, sino se han encontrado indicios y evidencias en las zonas de intervención, también en el vehículo, en la casa, ¿no?, en sus pertenencias. Sí.
6: Bien, finalmente, coronel, para terminar ya, ¿cuál sería el mensaje a la población que se siente atemorizada ante los constantes hechos criminales, a pesar que la policía está haciendo su trabajo, pero siente de que la delincuencia cada vez aumenta? ¿Cuál sería ese mensaje a la población que siente temor en este momento?
7: Bueno, sabemos que hay una ola de criminalidad, extorsión, delitos violentos en todo Lima metropolitana. La crisis, como sabemos, es el cono norte, el cono este y el sur en menor proporción, pero igual toda la ciudadanía enfrenta estos delitos violentos, y nosotros, la policía, tenemos que cumplir nuestro rol, estamos cumpliendo nuestro rol, haciendo el mejor esfuerzo por tener éxito, por capturar bandas, capturar cabecillas, desarticular estructuras criminales a nivel nacional, no solamente en Lima, ¿no? Nuestro general Reboreo acaba de indicar en conferencia, es verdad, estamos trabajando mucho, estamos haciendo mucho esfuerzo por tener éxito. Y ahí estamos, yo estoy seguro que en los próximos días, de repente, se va a hacer de repente capturas importantes de grandes cabecillas.
6: Coronel Samaniego, muchísimas gracias por esta importante información, y desde acá, desde la DIRINC, Crimagda, regreso contigo a los estudios.
0: Muchísimas gracias, Rigoberto, por esta información. Esperemos que puedan continuar haciendo precisamente ese trabajo que nos garantice mayor seguridad a todos los ciudadanos peruanos. Y con esta información nos vamos a ir a una breve pausa aquí en Betel Noticias, pero quédese atento aún, acompáñenos en las redes sociales y la radio, que venimos con más información para ustedes.
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9: 8:31.
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0: Estamos de regreso aquí en Betel Noticias por radio y redes sociales. En este momento tenemos información en directo con nuestro compañero Oscar Solís, quien nos va a brindar más detalles sobre la inauguración del primer paradero renovado de estos corredores complementarios. Oscar tiene más detalles. Adelante.
11: Gracias por el pase, Magda. Como bien mencionas, tenemos una importante noticia que dar aquí desde el RIMAC, donde el nuevo paradero de los corredores complementarios se ha inaugurado. Un corredor bastante moderno, bastante inclusivo, como podemos ver aquí, estos nuevos paraderos que cuentan con diferentes tecnologías. También, por ejemplo, pisos inclusivos. Tenemos una serie de señalizaciones que van a poder servir, van a ser bastante útiles para que las personas puedan usar este tipo de servicios de la mejor manera. Nos comentan que estos paraderos están a la altura de otros sistemas de transporte en la región. Vemos también diferentes lugares que pueden ser aprovechados, como el espacio, por ejemplo, de bicicletas, para que los usuarios no solamente puedan usar esto, sino interconectar con su zona o su usuario, su vehículo de transporte común. Para tener más detalle acerca de cómo se viene gestionando, cómo se ha venido desarrollando esta implementación del nuevo paradero, vamos a conversar con Néstor de la Rosa, quien es alcalde de El RIMAC, y también con David Hernández, presidente de la ATU, para tener mayor detalle. Señor de la Rosa, muy buenos días, estamos en vivo para las cámaras de Betel Noticias. Por favor, coméntenos la importancia de este paradero para los vecinos del RIMAC y también para quienes utilizan este distrito como punto de transbordo para llegar a otros lugares.
12: Bueno, muy buenos días. Primero agradecer a LATU que de los 82 paraderos que se están implementando en todo Lima metropolitana, 41 son en el RIMA. Y eso es algo muy sencillo. Nosotros sí apostamos por el trabajo de LATU, por lo que vemos la infraestructura. Hoy día vemos que otros distritos han visto esta preciosidad de transformación y recuperación de espacios públicos. Ya están llamando, quieren en su distrito. Bienvenido. Proyecto que genera seguridad. Vemos estos paraderos muy modernos, que ya estamos viendo el tema también, la que es la seguridad de las cámaras, para poder dar tranquilidad a la población. Lluvia, sol, tiene donde descansar, tus banquitas, donde dejar tu bicicleta en caso te traslades. Esta recuperación de espacios públicos es muy importante. Por eso agradezco a LATU y también la recuperación de los espacios. Ya no vemos los conos rojos, vemos cómo empezamos a ganar espacios. Eso es muy importante, por eso vamos a ver otros paraderos muy, también que estamos viendo. Nosotros hacemos el área verde, el alto de los paraderos, la combinación y la alianza es importante para sacar adelante a nuestra capital.
11: Por parte del RIMAC está la predisposición entonces para que se pueda implementar este sistema de transporte más moderno que beneficie de manera directa a la ciudadanía.
12: Claro, y está demostrado a través de 41 paraderos de los 82 que el RIMAC se aleja de la capital. Prueba de ello, estamos viendo cómo el auto está apostando por estos modernos paraderos.
11: Señor Hernández, bienvenido a las cámaras de Betel Noticias. Por favor, coméntenos la importancia de la implementación de estos paraderos para las personas, para que el sistema de transporte se vea mejorado en nuestra ciudad.
13: Sí, hay que tener en cuenta que lo que procura el paradero es poder tener un espacio ordenado para el ciudadano, también para el vehículo. Eso nos brinda eficiencia en los puntos de recojo. Adicionalmente, como bien lo señaló el señor alcalde, esto apoya la circulación de la vía exclusiva. Con la vía exclusiva, lo que podemos lograr, por ejemplo, es que este punto, que es un punto de interconexión y donde muchas veces ya tenemos los carros, cuando no estaba la vía segregada o no era respetada, llegaban ya llenos, aquí ya podemos enviar bus vacío para que el bus vacío, este modelo operacional como se tiene en el metropolitano, funcione también aquí en ese modelo. Es decir, comenzar a combinar el servicio y la operación para poder lograr esa eficiencia. Y el tercer punto, creo que lo ha mencionado muy bien el señor alcalde, es el espacio público. Ya no solamente es un paradero de eficiencia de lo que hemos hablado en estos dos primeros, en esta primera parte, sino de que al remozar el área pública, obviamente el que se gratifica, el que tiene una mejor condición para sus casas es el vecino. Por lo tanto, la recuperación de espacio público incide en eficiencia, seguridad.

0: pero también ese valor para quienes viven en el distrito y no se vean afectados, para que quienes solo transitan lo hagan con comodidad y para que quienes viven estén siempre cómodos y seguros.
1: Un punto muy importante es el tema del espacio público, como bien lo has mencionado. ¿Podría comentarnos las innovaciones que tiene este paradero? Nos comentaban que los techos protegen contra el frío, el calor, también vemos una serie de señalizaciones para las personas con discapacidad visual, también por ejemplo podemos ver que los usuarios que utilicen el corredor complementario pueden dejar sus bicicletas, por ejemplo.
0: Hay que tener en cuenta, por ejemplo, que nosotros tenemos acá una buena ciclovía. Obviamente el RIMAC ya está comenzando a interconectar la red, pero también hay que tener en cuenta que hay muchos vecinos que no tendrían que incidir en dos pasajes, ¿no? ¿Para qué hacerlo? Poder llegar aquí, dejar su bicicleta y luego utilizar el servicio de transporte público que lo puede interconectar con la ciudad. Por lo tanto, esa es una lógica de un desarrollo orientado al transporte, con una movilidad que permita esa lógica de sostenibilidad. No tiene por qué ser más caro. Lo que tenemos que hacer es organizarnos y tener orden. Así que, bueno, caminaremos en ello. Creo que quienes apuesten y obviamente trabajar de la mano en esa articulación nos ayudará, obviamente, a que el resultado pueda estar rápido para el vecino.
1: Hemos visto una serie de iniciativas por parte de la ATU. También estuvimos con el tema de la tarjeta interoperable. Ahora la implementación de estos paraderos. Hay un compromiso constante por parte de la Autoridad de Transporte Urbano para Lima y Callao.
0: Sí, para poder recuperar para los vecinos, cuando siempre hablamos de transporte, es cómo recuperamos el transporte. Y el transporte es reducir el tiempo de viaje, es decir, vayamos más rápido, por supuesto, que el costo del pasaje sea más bajo y que haya cobertura. Esos son tres puntos importantes con los cuales venimos trabajando. El carril exclusivo, justamente, tal como lo han visto, permite que haya eficiencia en la operación. Y con la tarjeta permite que aquellos que tengan que interconectar, por ejemplo, venir por la vía de evitamiento y luego ingresar a un vehículo que te traslade hacia la zona del RIMAC, aquí donde estamos, no va a tener que ser la suma de dos pasajes, sino que con la tarjeta integrada va a haber un descuento que permita que tu viaje sea más cómodo y más eficiente. Así que iremos en esa línea, por supuesto.
1: Muchas gracias, señor Hernández. Alcalde de La Rosa, por favor, coméntenos al respecto del compromiso de seguridad para que los vecinos, los usuarios del transporte puedan sentirse en la comodidad de poder dejar sus bicicletas aquí durante la jornada laboral, por ejemplo.
2: Uno de los 9 puntos que le alcancé o propuesta de la señora presidenta de la reunión que tuve ayer fue la iluminación. Es triste ver que esta prolongación tan en la noche es muy oscuro y no es consecuencia ni la ATU, la municipalidad, es la empresa eléctrica que tristemente no toma decisión y firmeza en cambiar esa iluminación tétrica María que parece velita misionera por una LED blanca. Si nosotros queremos recuperar espacios, contrarrestar los índices delictivos, es la iluminación que es clave en este caso. Hace unos meses un joven acá al frente de 18 años fue acuchillado fruto de la aprovechándose de la oscuridad. Si hubiera habido una iluminación como es en muchos países desarrollados en el mundo, ese niño estaría con nosotros. Eso justo hemos conversado con la señora presidenta electa, a efecto que el día 1 va a tomar acciones directas con las empresas eléctricas. ¿Qué ocurre? El día de hoy nosotros queremos cambiar un foco de amarillo LED al blanco, al moderno, nos cobran un promedio de 4.000 soles a la municipalidad. La pregunta es, ¿por qué tendría que pagar si el recibo de luz ya viene, ya el costo del recibo de alumbrado público? Esas son acciones que hacen a que los paraderos, por ejemplo en particular, sean debidamente adecuados, sobre todo desarrollados y dar la seguridad. Una buena iluminación, un buen paradero, una recuperación de espacio público, ¿qué hace que nuestro distrito en particular empieza a recuperar lo que estaba abandonado hace muchos años?
1: Bueno, Magda, con esta importante información seguiremos también informando acerca de las nuevas implementaciones en el transporte urbano para el beneficio de todos los ciudadanos. Con esta información desde el distrito del RIMAC, damos pase a los estudios. Adelante.
3: En la región Cajamarca, 14 personas perdieron la vida luego de que la combi en la que viajaban cayera a un abismo. Mientras que en Ancash se confirmó la lamentable muerte de uno de los montañistas que estuvieron haciendo el recorrido en el Nevado Huascarán.
4: Al menos 14 personas murieron y varias resultaron heridas luego de que una combi de transporte público cayera a un profundo abismo en el sector Chotén, en la provincia de Cajamarca. La unidad se dirigía hacia Chilete cuando se despistó por causas que aún se investigan. Efectivos de la policía, bomberos, personal del SAMU, representantes del Ministerio Público y pobladores participaron en las labores de rescate y recuperación de las víctimas. Las autoridades advierten que la cifra de fallecidos y heridos podría variar conforme avancen las operaciones en la zona del accidente. Por otro lado, en Ancash, un montañista murió y otros dos resultaron heridos tras una avalancha en el nevado Huascarán en la provincia de Yungay. El accidente se produjo mientras una expedición ascendía a la montaña en medio de la búsqueda de los tres andinistas peruanos reportados como desaparecidos. Los dos heridos fueron evacuados por brigadas especializadas para recibir atención médica. Las labores de rescate continúan con apoyo de la Policía de Alta Montaña, guías especializados y un helicóptero de la Fuerza Aérea. Mientras tanto, en Arequipa, un trabajador minero murió tras caer desde más de 50 metros de altura en una wincha ubicada en la mina Pampa y Lima en el sector de Secocha, en la provincia de Camaná. El accidente ocurrió luego de que el sistema de transporte por cable sufriera una falla mecánica, dejando a la víctima suspendida en el aire antes de precipitarse sobre un terreno rocoso. Compañeros de trabajo y pobladores intentaron auxiliar al minero, pero solo confirmaron su fallecimiento.
3: Estamos en el bloque regional de Betel Noticias por radio y redes sociales y ahora les comentamos que en el marco de las investigaciones por el homicidio del alcalde del distrito de 26 de octubre, Víctor Hugo Febre, efectivos de la Policía Nacional del Perú capturaron en la ciudad de Talara, provincia de Talara, región Piura, a Fabricio Sebastián Fiestas, alias Fabri, quien es investigado por su presunta participación en el citado hecho delictivo. La intervención policial se ejecutó como resultado de las diligencias de investigación orientadas al esclarecimiento del crimen. El detenido fue puesto a disposición de la autoridad competente para las acciones de ley correspondientes, mientras la Policía Nacional del Perú, en coordinación con el Ministerio Público, continúa con las investigaciones a fin de determinar su responsabilidad y establecer la posible participación de otros involucrados. Y ahora les contamos que en Ayacucho un derrumbe bloqueó la vía que conduce a Huancayo. Nuestro colaborador César Quincho nos cuenta más al respecto.
5: Buenos días, gracias Magda, les saluda César Quincho informando desde Ayacucho para Betel Noticias. Cientos de pasajeros permanecen varados desde la madrugada en la zona de Quichuas luego del colapso de un tramo de la plataforma vial que ha dejado interrumpido el tránsito entre Ayacucho y Huancayo. El incidente se habría registrado por media de las 2 de la madrugada cuando parte de la vía se dio debido al evidente deterioro de la carretera atribuido por los usuarios a la falta de mantenimiento. Desde entonces buses interprovinciales, vehículos particulares y unidades de carga permanecen detenidos a ambos lados de la vía sin posibilidad de avanzar. Durante varias horas, decenas de pasajeros, entre ellos adultos mayores, niños y personas con problemas de salud, han tenido que soportar las inclemencias del clima, la falta de alimentos y la incertidumbre sobre la reapertura del tránsito. Más información para Betel Noticias. Un repentino ventarrón huracanado dejó cuantioso daño materiales en la ciudad de Ayacucho y encendió una alerta silenciosa, la vulnerabilidad de cientos de viviendas incluso en pleno centro histórico. Durante aproximadamente hora y media, intensas ráfagas de viento azotaron distintos sectores de la ciudad, provocando la caída de tejas, desprendimiento de cascajos en antiguas casonas y afectaciones en techo de calamina en zonas periféricas. La escena se repitió en varios puntos donde el polvo en suspensión redujo la visibilidad y generó temor entre los vecinos. Uno de los episodios más impactantes ocurrió en la ciudad universitaria, donde árboles colapsaron debido a la fuerza del viento, aplastando motocicletas que se encontraban estacionadas. A pesar de la magnitud del evento, no se reportaron personas heridas, aunque sí importantes pérdidas materiales. El fuerte ventarrón no solo dejó daños visibles, sino que evidenció un problema estructural que se arrastra desde hace años, la falta de mantenimiento en edificaciones antiguas y el uso de materiales vulnerables. En zonas consideradas patrimoniales donde predominan construcciones tradicionales, el riesgo se multiplica ante eventos climáticos cada vez más intensos. Por su parte, el Senami advirtió que este fenómeno continuará. Según su más reciente aviso, se prevén vientos superiores a los 30 kilómetros por hora, con ráfagas de viento que podrían sobrepasar los 45 kilómetros por hora en diversas localidades de la sierra, incrementando el riesgo de nuevos daños. Para Betel Noticias informó de Ayacucho su corresponsal, César Quincho. Adelante en estudios.
3: Muchas gracias, César, por la información. Y ahora les contamos que en Jaén denuncian que se han encontrado metales pesados en el río Chinchipe. Más alcance sobre esta noticia nos cuenta nuestra colaboradora Karemi Lucero. Adelante, Karemi.
6: Muy buenos días, Magda. Les saluda Karemi Lucero informando para Betel Noticias desde Jaén. Un informe técnico ha encendido las alertas sobre los impactos de la minería ilegal en la cuenca del río Chinchipe, al advertir la presencia de metales pesados que podrían representar un grave riesgo para el medio ambiente y también para la salud de la población. De acuerdo con el reporte, en las aguas del río se habrían detectado sustancias como mercurio, aluminio, hierro y manganeso, elementos pues asociados a actividades mineras que en altas concentraciones pueden afectar tanto los ecosistemas como a las personas que dependen de este recurso hídrico. La autoridad sanitaria advirtió que esta situación representa un riesgo para las familias que utilizan las aguas del río Chinchipe para el consumo, el riego de cultivos, la ganadería y otras actividades cotidianas, por lo que recomendó reforzar las acciones de vigilancia y control ambiental. Especialistas señalan además que la exposición prolongada a metales pesados puede ocasionar diversas afectaciones a la salud, especialmente en niños, adultos mayores y poblaciones vulnerables. Ante este panorama, las autoridades competentes vienen evaluando nuevas acciones de fiscalización en las zonas donde se desarrolla actividad minera, con el objetivo de prevenir mayores daños ambientales y proteger las fuentes de agua de la región. La población también ha solicitado que se intensifiquen los operativos contra la minería ilegal y se implementen medidas que garanticen la conservación de la cuenca del río Chinchipe. Desde Jaén informó para ustedes Karemi Lucero para Betel Noticias. Adelante.
7: Muy bien, y ahora vamos a pasar a ver qué está sucediendo en el plano internacional aquí en Betel Noticias.

0: El secretario de Estado de los Estados Unidos, Marco Rubio, hizo alusión en una conferencia de prensa a la época de terrorismo que vivió nuestro país. El diplomático pidió recordar el salvajismo de Sendero Luminoso y a los fanáticos maoístas que asesinaban a mujeres embarazadas. Escuchemos.
1: El terrorismo político de extrema izquierda no es una novedad, no es una ficción, producto de políticos conservadores. En la mayor parte de la era moderna fue la forma predominante de violencia política. Todos nuestros amigos aquí del hemisferio occidental lo recuerdan. Recuerdan las décadas de secuestro, bombardeos, asesinatos y ejecuciones. El terrorismo de los Tupamaros o de los Montoneros, o de la FARC, o el ELN, recuerdan el salvajismo del Sendero Luminoso en Perú, los fanáticos maoístas que asesinaron campesinos en Perú, que mataron a mujeres embarazadas y a bebés con hachas y machetes. Ustedes recuerdan las decenas de miles de guerrilleros marxistas entrenados para matar en los campamentos terroristas.
0: El presidente Donald Trump alertó de presuntas graves amenazas a la integridad del sistema electoral estadounidense a pocos meses de unos comicios legislativos que podrían ser sombríos para los republicanos.
2: El presidente Donald Trump alertó el jueves de presuntas graves amenazas a la integridad del sistema electoral estadounidense, a pocos meses de unos comicios legislativos que podrían ser sombríos para los republicanos. Al mismo tiempo que se dirigió a la nación en un discurso televisado, Trump desclasificó informes de inteligencia en el sitio web de la Casa Blanca en los que se acusa a China de haberse apoderado de los datos electorales del país. Durante un periodo de años comenzando en el ciclo electoral de 2020, la República Popular China llevó a cabo la que se considera la mayor violación de datos electorales de la historia, lo que dio como resultado la adquisición ilícita por parte de China de 220 millones de archivos de votantes estadounidenses. Esa información incluye nombres, direcciones, números de teléfono, preferencias de afiliación política y otros datos sensibles que se necesitan para registrarse para votar y llevar a cabo otras actividades nefastas, que es exactamente lo que estaba ocurriendo. Otra acusación grave la dirigió a cuatro estados demócratas, a los que señala por haber presuntamente permitido el registro de al menos 250 mil electores que no son ciudadanos estadounidenses. Trump lanzó estas extraordinarias acusaciones en un discurso a la nación que no fue televisado por algunas de las principales cadenas televisivas, lo que llevó al mandatario a pedir que les retiren la licencia de emisión. En una movida muy poco común, las noticias falsas de NBC y ABC han dicho ambas que no cubrirán este discurso. Sabían de qué se trataba, debido a que no les gusta el tema porque saben lo corrupto que es nuestro sistema y no quieren revelar.

0: Régimen de Nicolás Maduro en Venezuela en 2020, pero Trump no explicó las presuntas conexiones con el sistema local en Estados Unidos utilizado para los comicios con máquinas y sistemas electrónicos usados por Venezuela. El presidente estadounidense ha acusado repetidas veces desde hace años a las empresas especializadas en el voto electrónico de ser vulnerables al pirateo. Elegido dos veces en 2016 y 2024, el mandatario de 80 años ya no puede volver a presentarse a las presidenciales, y los comicios legislativos de noviembre pueden representar el principio del fin de su mandato. Se avecinan elecciones muy importantes. Queremos que esas elecciones sean honestas. A su regreso a la Casa Blanca, Trump ordenó reabrir investigaciones sobre los comicios presidenciales de 2020, que perdió y que él siempre consideró un fraude en favor del demócrata Joe Biden, sin poderlo probar ante los tribunales. En las elecciones de medio término, los demócratas podrían adueñarse de la Cámara de Representantes, como sugieren los sondeos, y además pueden derribar la mayoría republicana en el Senado, que renueva un tercio de sus escaños.
1: Por su parte, China calificó de puras invenciones las acusaciones del presidente estadounidense Donald Trump después de que este acusara a Pekín de interferencia electoral en los comicios presidenciales de 2020 en Estados Unidos.
2: China rechazó el viernes las acusaciones del presidente estadounidense Donald Trump, quien denunció una interferencia del gigante asiático en las elecciones presidenciales de 2020. Según un portavoz de Pekín, la comunidad internacional ve con mucha claridad quién es el que habitualmente interfiere en los asuntos internos de otros países. Las acusaciones formuladas por Estados Unidos son puras invenciones y calumnias maliciosas que desde hace mucho tiempo se ha demostrado que carecen de fundamento. China ha defendido de manera constante el principio de no injerencia en los asuntos internos, no tiene ningún interés en las elecciones estadounidenses y nunca ha interferido en ellas. Trump dijo en un discurso en la Casa Blanca que el sistema electoral estadounidense había quedado expuesto y urgió a los congresistas a adoptar nuevas restricciones al voto, a pesar del escaso interés por estas medidas, incluso dentro de su propio partido republicano. El mandatario también dijo que China robó 220 millones de archivos de votantes y sugirió que Venezuela podría manipular las máquinas de votación estadounidenses. Pese a más de 60 demandas, nunca se ha demostrado un fraude capaz de alterar el resultado de los comicios de 2020, en los que se impuso el demócrata Joe Biden. Funcionarios electorales y miembros de la propia administración de Trump han rechazado este tipo de afirmaciones.
1: Muy bien, y con esa información llegamos al final de esta presente edición de Betel Noticias. En tan solo unos minutos, quédese atento porque empezará el programa Hora Punta para seguir desglosando las noticias que les hemos brindado. En nuestro caso, mi nombre es Magda Núñez. Nos vamos a estar encontrando el lunes que viene a partir de las 8 de la mañana aquí en Betel Noticias. Así que nos vemos. Tengan un excelente fin de semana.
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3: Dios quiere que nosotros obedezcamos su palabra. ¿Quién es el creador del universo? ¿Quién creó al ser humano? Dios. Por eso Cristo le dice a Satanás, cuando viene a tratar de engañar a Cristo y tentarle, Jesús le dice: Satanás, al Señor tu Dios adorarás y a Él solo servirás. ¿Quién tiene más autoridad, el diablo o Dios? Cuando Cristo le dijo al diablo: al Señor tu Dios adorará y a Él solo servirá, el diablo salió huyendo. Gloria a Cristo. ¿Y quién es el Señor nuestro? Dios. ¿A quién vamos a obedecer, al diablo o a Dios? A Dios.
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0: 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Isaías 25:8. Destruirá la muerte para siempre, y enjugará Jehová el Señor toda lágrima.
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0: En Betel Radio, esta es la hora exacta.
2: 9:00.
0: Son las 9 de la mañana. 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
3: ¿Qué tal? ¿Cómo están, amigos de Betel Radio, la voz que inspira? Sean bienvenidos a su programa Hora Punta con Juan Diego Berna y Grecia Oré. Hoy nos encontramos viernes 17 de julio del 2026. Estamos contentos de poder llegar un día más a sus hogares, a sus dispositivos y, por supuesto, a las 329 repetidoras a nivel nacional. Costa, Sierra y Selva, llegando con la voz que inspira. Estamos hoy ya cerrando la tercera semana, o bueno, digamos quizás la segunda oficialmente, considerando que el primero de julio fue entre semana, pero digamos la segunda semana, cerrando quincena de julio. Hemos estado observando diferentes pronunciamientos de diferentes participantes políticos, dándole muchos el respaldo a Keiko Fujimori, saludando democráticamente como corresponde, pero parece que nuestro país es el único país en donde los perdedores se sienten ganadores. En estas épocas de tanto relativismo, en estas épocas donde la subjetividad ha predominado, en estas épocas donde lo que uno siente es más importante que lo que uno sabe o lo que uno realmente entiende como realidad. En estas épocas de los trans, ¿verdad? Parece que hay también transganadores. Los señores de Juntos por el Perú, del Partido Cívico Obras y de Ahora Nación, piensan que tienen ahora la presidencia de la República. Se sienten con la autoridad de imponerle la agenda a la señora Keiko Fujimori. Y hay una, claro, situación donde pone en riesgo aún más la situación, puesto que diera la impresión, yo espero equivocarme de todo corazón, pero diera la impresión que Keiko Fujimori ya está escuchando algunos pedidos insistentes y frecuentes para poderle dar la libertad a Pedro Castillo. Imagínense ustedes si eso llegase a ocurrir, que frente a tanta insistencia, la señora Fujimori llegue a ser convencida que para poder generar la reconciliación se tenga que dar esta gracia, o cuando le toque a Keiko Fujimori, permitir la celeridad del juicio de Pedro Castillo para ver un posible indulto. Sería desastroso para el escenario democrático, sería triste y lamentable para el inicio de la señora Fujimori y, por supuesto, una decepción para todos aquellos quienes votaron por ella en segunda vuelta. No estamos en este momento en la época de los transganadores. Estamos en la época de los ganadores, en la democracia, donde aquel que obtuvo la mayoría de la votación y el respaldo popular dice: este es mi plan de gobierno. Vamos a impulsar la reconciliación, pero sabiendo que esa reconciliación no puede ir dejando de lado la convicción, no puede irse abandonando la determinación frente a lo que ya se estableció. Se dijo en un primer momento, ok, de acuerdo a la campaña, no se quiere un país con caos, se quiere un país con orden. Ese orden debe aplicarse. Y si es que no se da tal como se estipuló, finalmente vamos a tener un Juntos por el Perú 2.0, que dice algo antes de cierta elección y cambia después para otra estrategia política. Esperamos que la señora Keiko Fujimori tenga la entereza para poder asumir con hidalguía, con responsabilidad, cada uno de los retos que se le vienen encomendando frente a lo que viene ocurriendo. Los diarios están hablando en general de esta persistente iniciativa que tuvo la izquierda de conjeturar, hablar, apuntar, proclamar pues la libertad de Pedro Castillo Terrones. Pero bueno, esperemos que Fujimori y Gucci tenga la hidalguía para poder dar frente a los diferentes retos que se tienen. El fenómeno del niño es importante y, por supuesto, enfrentar la inseguridad ciudadana. Tenemos ya hoy a nuestro invitado en Betel Radio, La Voz que Inspira, pero no quisiéramos comenzar sin antes presentar a mi compañera y co-conductora del programa, Grecia Ore Gutiérrez. Grecia, ¿cómo estás? Dios te bendiga.
4: Muy buenos días, Juan Diego. Muy bien, iniciando la mañana con mucha energía. Son exactamente las 9:05 de la mañana. Le damos un caluroso saludo a todas las personas que desde ya están sintonizando Betel Radio, La Voz que Inspira, que nos permite llegar a más de 329 repetidoras a nivel nacional. Es una locura para muchas emisoras, dado que ustedes saben y siempre resaltamos que el trabajo de evangelización de Betel es primordial y eso nos ha permitido tener una visión de crecimiento y de expansión que a lo mejor otras emisoras no lo tienen. Y ahora, a través de la información, podemos también llegar a ustedes. Asimismo, agradecemos a todas las personas que están conectadas a través de nuestras plataformas digitales. Eso nos permite llegar a público internacional. Un caluroso saludo para cada uno de ustedes. Estamos iniciando este blog, esta edición especial, Juan Diego, y vamos a presentar a nuestro primer invitado. Se trata de Francis Allison, alcalde del distrito de Magdalena del Mar y candidato a la alcaldía de Lima, quien damos un cordial bienvenido.
5: Muy buenos días, Grecia, Juan Diego, un placer de verdadero estar aquí en Betel y con conductores de la talla de ustedes. Muchas gracias.
4: Muchas gracias.
3: Dios a usted.
4: Bien, tenemos ahora un panorama bastante álgido, un panorama político. Va a juramentar Keiko Fujimori y en unos cuantos meses también vamos a llegar a las elecciones regionales y locales. Me quisiera detener antes en el gobierno de Keiko Fujimori, porque ahora se le está exigiendo, algunos hablan inclusive de una extorsión política, para que le otorgue la libertad a Pedro Castillo en pro de la pacificación nacional. ¿Usted considera que esto es pertinente?
5: A ver, yo creo que hay dos caras en esa moneda. Por un lado, la obligación de todos de apoyar a la presidenta electa y pedirle a Dios que sea lo mejor de lo mejor ese gobierno, que conseguiría, entre otras cosas, la reconciliación nacional, ¿no? O sea, un buen gobierno que hay con Fujimori sería algo increíble para el Perú, no solamente por el hecho de tener una buena presidenta, sino que significaría reconciliar. Y ella, cuando es proclamada esta semana, habla de cosas importantes que los que creemos en Dios entendemos: de perdonar, ¿no? De perdonar, de pedir perdón y de reconciliar, que yo creo que son cosas muy importantes en la vida de toda sociedad. Pero el apoyo que se le da a ella o a cualquier gobernante, evidentemente, no es un cheque en blanco. Y viceversa. Y viceversa. ¿Cuál es la otra cara de la moneda? Que ella debe gobernar buscando efectivamente esa reconciliación, pero tampoco puede girar cheques en blanco a nadie. Ella tiene que tomar las mejores decisiones para el Perú y efectivamente mi opinión como abogado, además, Grecia, es que el expresidente de Perú, Castillo, aún no puede ser indultado en todo caso porque su sentencia no está consentida.
4: Correcto.
5: ¿No? O sea, él ha apelado a su sentencia de primera instancia.
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5: Y el indulto es ni más ni menos que el perdón de la pena, ¿no? Entonces, es más, si el señor se considera inocente, debería esperar el pronunciamiento de segunda instancia para que se le declare inocente. Y luego, si no es así, pedir el indulto, que es lo que manda la ley, y ese es el orden adecuado. ¿Cómo podemos perdonar una pena que no ha quedado consentida? O sea, esta es la opinión de la mayoría de abogados. Si bien la ley no dice expresamente que tiene que ser consentida, es algo que cae por su propio peso. ¿Cómo indultamos si el indulto es el perdón de la pena, si la pena no está ni en ejecución y está en la práctica suspendida porque él ha mismo apelado, ¿no? Entonces, yo creo que ella debe buscar lo mejor para el Perú, reconciliarlo, por supuesto, pero cuidado que algunos actos podrían más bien dividir y enfrentar más al país.
4: Claro, a ver, o en todo caso Pedro Castillo también podría optar por renunciar a su impugnación y quedarse con el fallo emitido en primera instancia, lo cual probablemente no va a pasar. Algunos especialistas también afirman de que tampoco alcanzaría la gracia presidencial porque no cumple los requisitos constitucionales. Pero más allá de eso, ¿usted cree, como candidato y también como alcalde de un distrito importante en el país, que Pedro Castillo aquel 7 de diciembre del 2022 dio un golpe de Estado? ¿Golpe de Estado fallido?
5: dio un golpe de Estado fallido, por supuesto. Hay un análisis jurídico, sí, en debate, ojo, Grecia. Sí, en el mundo jurídico, yo como abogado, cuando nos hemos reunido grupos de colegas a hablar, si hay un debate de qué delito sería. Algunos abogados famosos como Zaffaroni, argentino, públicamente han dicho que no encuentran la tipicidad, pero claramente ha habido la intencionalidad de destruir el orden constitucional del país. Eso es sin duda alguna, ha habido como fin, si el presidente quería cerrar el Congreso, en fin, ha habido una clara intención de violar el orden constitucional del país. Eso no hay duda al respecto.
4: ¿Y merece la cárcel por consecuencia?
5: Yo creo que en todo caso es la Corte Superior, porque lo que pasa es que en el derecho penal hay una cosa importante de Grecia, que es la tipicidad. Uh-huh. El hecho no puede parecerse a un delito, sino que tiene que encajar perfectamente, porque en el Perú, aparte de ese principio que se llama de legalidad, y dentro de ese principio de legalidad se desprende la prohibición de la analogía. No puede parecer que es un delito. Que se discutía aquí mucho justamente lo que era el alzamiento en armas, ¿no es cierto? O sea, que el presidente Castillo quiso destruir el orden constitucional, no hay ninguna duda al respecto. Luego, el debate en la tipicidad en esta figura es el alzamiento en armas. Algunos dicen, no, basta, porque él era el jefe de las Fuerzas Armadas y de la policía y él da una orden. Otros dicen, en este debate jurídico, no, porque al final, en todo caso, sería una tentativa. Uh-huh. Y además, la misma sala termina condenando por otro tipo penal, ¿no es cierto? ¿No? Pero, claramente, la Corte Suprema, en la primera condena, justamente se adecua a un tipo penal que yo sí creo que es correcto, ¿no? O sea, la condena. Ahora, ¿cuánto afecta que él esté preso a la reconciliación del país? No creo que tanto. Yo creo que el Perú se va a reconciliar, por ejemplo, Keiko Fujimori con el sur de Perú, cuando se atienda a los ciudadanos del sur de Perú. Es decir, cuando la gente del sur de Perú no se sienta invisible ante el Estado, cuando mejore la educación para ellos, la salud.
4: Necesidades básicas.
5: Pero claro, no podemos negar que Perú está lleno, acá hay 8.8 millones de pobres. Es gravísimo. Los niveles de anemia en los niños, más del 40% de los niños condenados de por vida por tener anemia. Entonces no podemos de ninguna manera decir que el Estado ha cumplido con los ciudadanos peruanos, de ninguna manera. Entonces, la gran misión de la presidenta electa es eso. Pero yo cuando hablo de reconciliación no estoy hablando solamente de palabras. ¿Cómo te reconcilias? Por ejemplo, ¿cómo Keiko Fujimori puede lograr en un año caminar por Puno, por Huancavelica y que la gente la salude y la respete? Chambeando.
4: Claro, con chambeando, resultados.
5: Con resultados, chambeando y mostrando no solamente chamba, sino respeto al ciudadano, que al final todo gobernante debe entender que la gente está sobre uno, sobre uno. La gente arriba y nosotros abajo.
3: Señor Elizondo, Dios lo bendiga.
5: Gracias.
3: Eso quiere decir que, y en conclusión ya para ir cerrando ese tema, que sería un craso error de Keiko Fujimori si llegase a buscar la celeridad en el proceso judicial de Pedro Castillo para que sea el motivo principal de la reconciliación.
5: Yo creo que ella no debe intervenir de ninguna manera en ningún proceso judicial en trámite, porque además la Constitución política lo prohíbe. Y hasta el Código Penal. Es lo que se llama abocamiento indebido. Nadie puede intervenir, abocarse, dice la ley, a una causa pendiente de ser resuelta por el órgano jurisdiccional, que es algo que también hemos visto con preocupación últimamente, ¿no? Bastante presión sobre los jueces, una Junta Nacional de Justicia que no siempre, o sea, tenemos que despolitizar a las instituciones que administran justicia, Fiscalía, Poder Judicial, pero también la Junta Nacional de Justicia. O sea, garantizar que cuando se sanciona a un juez o un fiscal, sea porque lo merecen, no porque no conviene a algún grupo determinado, ¿no es cierto? Creo que es fundamental que las instituciones sean siempre apolíticas, autónomas y que resuelvan con estricto arreglo a ley, que es lo mejor que le puede pasar a Perú y a cualquier sociedad del mundo, ¿no?
3: Diría que actualmente hay ciertas instituciones del sistema judicial o del aparato judicial que están tomadas por cierto sector político.
5: Lo que pasa es que en el Perú hemos vivido de péndulo en péndulo. ¿A qué me refiero? ¿Qué es algo preocupante? Pasa, ¿qué es un péndulo, ¿no? Cuando tú ves un péndulo en movimiento, va de extremo a extremo. Y nos olvidamos del medio. Y yo creo que normalmente el medio es lo justo y lo necesario y donde encontramos siempre un mejor consenso. Entonces, normalmente pasamos, por ejemplo, de algunas instituciones que se quejaba cierto grupo que esta o tal o cual institución los perseguía y presionaba, y ahora exactamente al revés con la misma institución. Entonces, tenemos que terminar con esto, tenemos que buscar un país realmente que cada institución gobierne su competencia con transparencia, con un sentimiento pro país, pro ciudadanos, apolítico. Prefiero no pronunciarme sobre ninguno, pero creo que eso es parte de la reconciliación de ese país, ¿no es cierto?
3: Y creo que un punto clave para iniciar esa reconciliación, señora Allison, es también ir reconociendo lo bueno. ¿Hay aspectos positivos que usted pueda resaltar de la saliente gestión de lo que ha significado el gobierno de Rafael López Aliaga, 3 años en el sillón municipal y en este último periodo Renzo Rayardo? ¿Hay algo positivo que rescate?
5: La remodelación de la avenida Grau. La vía expresa Grau, que la inauguró Castañeda Locio cuando era alcalde de Lima, se está remodelando para que se sienta conectado con el Metropolitano. Esa es una obra interesante y buena, ¿no? No me gusta que nadie se apropie de las obras ajenas, ¿no? Por ejemplo, pero sí me gusta, esa remodelación está buena.
3: ¿Siente que Rafael López Aliaga se apropió de esa obra iniciada por Castañeda Locio?
5: La publicidad de esta obra es como que fuera una obra nueva, no es una obra nueva. Es una vía expresa inaugurada por Castañeda Locio, que fue hecha con una visión inteligente, porque fue la primera vía expresa del Perú donde en la parte baja, la parte central, baja, que es la más rápida, se dedicó al transporte público. La vía expresa, por ejemplo, de Javier Prado, va por abajo los carros particulares, cuando la tendencia de Lima debería ser ir hacia la masificación del uso de transporte público de calidad. Entonces, las vías expresas sí, por supuesto, que deben llevar en la parte más rápida, que es la parte interna, a no el carro particular, sino al transporte público. Entonces, esa obra buena de Castañeda ahora se está convirtiendo en mejor obra aún, con la remodelación que se está haciendo.
3: En ese escenario, ¿qué va a hacer Francis Allison para solucionar el transporte? ¿Y cómo podría coordinarse con el gobierno central a fin de que se pueda tener un sistema de transporte urbano, considerando que el Metropolitano ya está teniendo evidencias desuso, de problemas técnicos, etcétera?
5: A ver, lo primero, explicar, por ejemplo, otra obra buena por corregir, la vía expresa Grau no hay que corregir, más bien se está cambiando, se está modificando para que sea mejor obra, ¿no? Modernizando. La vía expresa Sur sí requiere, por ejemplo, de puentes peatonales con ascensores a ambos lados, como hay ya 2 puentes en la Costa Verde de Lima, y pasos vehiculares también. ¿Qué pasa con transporte público? Que lamentablemente por ley se le ha dado a ATU, pero yo creo firmemente que ATU tiene que desaparecer. Y explico por qué. Tú lo has dicho, pero que ese transporte público no ha mejorado, ha empeorado. Subir a Metropolitana cuando Castañeda lo inauguró era de lujo. Y hoy el Metropolitano es una tortura para los usuarios. Desde la cola para esperar que llegue el ómnibus que le toca subir y todo el traslado. Unidades vehiculares, los ómnibus de 15 años de antigüedad. Y la empresa que sigue en preoperación porque faltó que el municipio de Lima entregue algunas obras que hay que entregar. Creo que ATU tiene algunos problemas, como por ejemplo falta de liderazgo político. Y la falta de ese liderazgo político, al ser una institución netamente técnica, ha llevado ¿a qué? A que, por ejemplo, la empresa que tiene en sus manos la administración del Metropolitano haga lo que quiera y gane todos los arbitrajes, sin posibilidad de, digamos, falta de liderazgo político, alguien que pelee en favor de los ciudadanos peruanos que usan transporte público, de los limeños, que son la mayoría. Segundo, entonces yo creo que tú debes desaparecer. ¿Por qué? Además, considero que su función fiscalizadora, que es lo que más hacen, o sea, no han, por un lado, no han logrado mejorar el transporte público en Lima, ni en el Callao, pero por otro lado, son demasiado abusivos con, por ejemplo, los choferes de transporte público. Hablemos de qué. Aquel hombre o mujer que hace colectivo, ¿está violando ese colectivero informal una norma administrativa? Sí. ¿Merece una sanción? Sí. Pero no puede ser que una multa sea de 16.500 soles a un colectivero informal. Porque le quitan el carro cuando hace colectivo informal y le cobran 16.500 soles que no le devuelven el carro si no paga. Entonces, una multa, por ejemplo, de 500 soles ya será un golpe a la billetera de esta familia que obviamente no tiene recursos, pero 16.500 me parece una multa confiscatoria, abusiva, prepotente. Una familia que mal que bien ese hombre o mujer que hace colectivo está chambeando. ¿Está violando una norma administrativa? Sí, repito, hay que sancionarlo, por supuesto, pero quitarle el carro y cobrarle algo que la mayoría no va a poder pagar. O sea, en pocas palabras, la sanción es quedarte con el carro que se está haciendo
4: colectivo. Que está buscando salir adelante.
5: Que está buscando salir adelante, llenar su olla de comida, pagar las cosas de su familia. No está bien.
4: ¿Y esta misma política se aplicaría para los informales? Por ejemplo, Lima tiene una gran cantidad de trabajadores informales. ¿Qué se haría con ellos?
5: Bueno, ¿qué se tiene que hacer con los ambulantes? Mi corazón me lleva, en realidad, a las reubicaciones en lugares, Grecia, donde vendan. Porque gran parte de los problemas de reubicaciones que no funcionan es que lo llevan a terrenos que no hay clientes, pues.
4: No hay mercado.
5: Lo llevas a un sitio lejano que nadie compra, vuelven. Entonces, hay que tener, por un lado, la mano firme para resolver los problemas, pero también corazón para entender que hay gente que está chambeando. Entonces, el propio municipio de Lima tiene un montón de terrenos en el cercado y en otros lugares que son de la beneficencia. Algunos abandonados, algunos tomados por gente que no paga la renta hace décadas, en fin. Entonces yo plantearía, básicamente con ellos, con ambulantes, reubicación. Segundo, ¿qué haría? Por ejemplo, en el mundo uno va, hay sitios como Argentina, San Telmo, sábados y domingos, feria de antigüedades. Entonces las calles se llenan de vendedores de antigüedades ambulantes. Pero esa feria de ambulantes, pero regulados, llena los restaurantes, los cafés, porque los turistas van justamente a esa zona, el domingo especialmente, porque hay antigüedades en venta. Entonces las cosas bien reguladas pueden generar no malestar, sino más bien bienestar para todos.
4: Bien.
5: Mercados nocturnos. Por ejemplo, muchos países de Asia tienen zonas que no hay ni un ambulante, pero que de noche esas mismas calles se llenan de ambulantes ordenados, regulados, y son puntos turísticos. O sea, todo tiene que ser ordenado y regulado. Cuando todo se hace en orden y de manera armoniosa, todos ganan. Cuando todo es a palos, a golpes, creo que ahí las cosas comienzan y van mal.
4: Bien, ahora, con respecto a las gestiones anteriores, y como usted dice, cosas buenas, sí, hay cosas malas, hay cosas por mejorar, ¿tomaría usted algunos de aquellas herramientas, políticas, iniciativas para usted perfeccionarlo en base a ello, o simplemente va a dejar de lado lo que ya se ha hecho para que usted haga una nueva gestión? ¿Qué es lo que pasa mucho en política? ¿No hay una especie de mezquindad? Lo mío es propio, es de mi partido, de mi color, y yo quiero que lo reconozcan como propio y no quiero que reconozcan la hazaña o el trabajo del gobierno anterior. Hable puntualmente por los trenes, por ejemplo. ¿Cree que se puede hacer algo por ello?
5: A ver, yo, Grecia, estoy totalmente de acuerdo contigo en que hay que destruir de la cabeza de los que tienen cargos políticos ese pensamiento. Las obras son de la gente. Esos trenes ya llegaron al Perú, están en Lima, y hay que hacer todo lo posible, todo lo humanamente posible, para que funcionen, sin duda alguna. No resolverán los problemas de toda la gente que viene de Chosica a Lima y viceversa, pero al menos un porcentaje tendrá alivio.
4: No. O sea, ¿usted promete que esos trenes van a funcionar en su gestión?
5: Grecia, hay que construir sobre, no destruir para construir, sino más bien sobre lo ya ganado, sobre lo ya hecho, hay que continuar. Por supuesto, esos trenes tienen que funcionar. Ya llegaron a Lima, han costado en total más de 20 millones de dólares, ¿no es cierto?, pagados por Lima, entonces tienen que funcionar de todas maneras, como la vía expresa que hay que sur, que hay que terminarla. Hay cosas que... El problema, creo, de esa gestión es no usar expediente técnico. Eso es un error. Porque entonces te vas dando cuenta de los errores en plena ejecución de la obra o con la obra terminada. Entonces, esta obra hoy merece un expediente técnico para complementarla. Repito, cómo cruzas de un lado a otro siendo persona con discapacidad o adulto mayor, no por cuatro puentes provisionales de metal en 5 kilómetros, ¿no? Cómo cruzas en carro al otro lado, han segregado la ciudad. Hay que complementar esa obra, que es una buena obra, bien, pero también hay que, por ejemplo, en esa obra se han demolido casas de alguna gente que sí tenía título, que está demandando Lima, habrá que pagar esas casas.
4: Claro, se indemniza.
5: Hay que indemnizar, uh-huh, por supuesto, hay que cumplir con la ley. Ya, la obra era necesaria, sí. La ley permite expropiar, sí. Acá no ha habido expropiación. Pero claro, justo y precio hoy es importante que la gente lo sepa. Ya no es un poquito, sino es el precio de mercado.
4: Claro.
5: Entonces hay que pagarle a la gente que ha perdido la casa, que tenía título, uh-huh, y que ha reclamado con justicia la reposición de lo que valía su hogar.
4: Yo le pregunto eso puntualmente porque hay muchos candidatos que están diciendo: sí, yo voy a utilizar esos trenes, esos vagones, pero para ser veterinarios, no, para hacer atención médica. Y me parece a mí ya un exabrupto, porque estamos hablando de la mejora para la ciudadanía. ¿Cuántos peruanos, cuántos limeños realmente viajan en condiciones deplorables? Prácticamente sí, un viaje interprovincial y de horas para ir a trabajar todos los días. Entonces, entiendo que Francis Allison profesionalmente se puede sobreponer a sus diferencias con Rafael López Aliaga.
5: Sí. Ah, no, la gente y la ciudad está sobre mí, sin duda alguna. Mm.
4: Pese a que sí critica, por ejemplo, esta última situación de su renuncia a la Cámara de Senadores.
5: No critico que postule como regidor. Lo que critiqué es que no asuma su responsabilidad. O sea, si yo, mañana Dios me da la oportunidad, Grecia, de ser alcalde de Lima, y pasado mañana gano, y al día siguiente digo, ya no quiero. No sé, no es una forma política correcta. Uno asume un compromiso, sin embargo, él así lo ha decidido, uh-huh, y la gente, son los limeños y limeñas quienes van a decidir si esa conducta debe ser o no sancionada. Eso se llama democracia.
4: Sí.
5: O sea, mi opinión es que uno debe asumir el cargo al cual postula. Uh-huh. Sin embargo, repito, es la gente la que debe decidir si ese acto debe ser castigado quitándole el voto o si la gente considera que es algo inocuo, votará por él.
4: Suscribo totalmente. El ciudadano tendrá la libertad de decidir si se trata de un error político o de un acierto político. Ahora, uno de los puntos que siempre le sacan a relucir, señor Francis Allison, es que en Magdalena es un distrito que tiene aproximadamente 70.000 habitantes.
5: Sí.
4: Pero Lima, como tal, tiene 10 millones de habitantes. La diferencia es bastante amplia. Entonces dicen, como un alcalde que ha hecho buenas gestiones, hay que reconocerlo, en un distrito pequeño puede ahora encargarse de toda la embargadura de Lima y sus complejidades. Entonces me gustaría a mí saber cuál es su orden de prioridades. No le voy a preguntar cómo, porque yo creo que es totalmente válido que alguien del distrital pase al municipal o al regional y luego al presidencial, no lo sabemos, a lo mejor
5: me
4: usted también aspira.
5: Si la gente y Dios me lo permite.
4: Ok, bien, tiene aspiraciones presidenciales, pero a mí más allá de eso me gustaría saber cuáles son su lista de prioridades. ¿Con qué piensa empezar?
5: A ver, si me permites antes responder tu pregunta, yo siempre doy como ejemplo, dos ejemplos de alguien que sale de lo chico a lo gigante. Alberto Andrade, uh-huh, alcalde de Miraflores, solo 9 kilómetros cuadrados, que es chico junto, más grande que Magdalena, pero chico junto a esa gran ciudad y a la mayoría de distritos de Lima. Y encima saliendo de un lugar chico y millonario, Miraflores. Creo que nadie puede negar que Alberto Andrade fue un buen alcalde de Lima, ¿no? Segundo, el mismo Nayib Bukele salió antes de ser presidente de San Salvador, la capital, pero antes la capital de un distrito con una población, cuando él fue alcalde, de 11.000 habitantes. Es decir, hay ejemplos en el Perú y en el mundo de alcaldes que salen de lo chiquito o chico hacia lo grande.
4: Sí, y es posible.
5: Y tienen éxito, sí. Entonces, prioridad número uno, seguridad ciudadana. Como tiene que ser, nosotros sí prometemos firmemente que vamos a convertir a Lima en una ciudad segura. Primero, entender que la lucha contra la inseguridad se divide en dos. Lucha contra el crimen organizado y lucha contra la delincuencia común. Son cosas diferentes. Estos que extorsionan y asesinan, y estos otros que te asaltan y a veces asesinan, pero son dos formas diferentes de combatir el crimen. La chamba básicamente va a ser en gran parte municipal. ¿Qué municipal? La creación de serenazgo metropolitano, por primera vez en Lima un serenazgo que va a rondar no solamente el de Lima, el cercado de Lima, sino los lugares de Lima más concurridos por personas, y segundo, donde el mapa de calor nos mande, que ese mapa de calor, aquel lugar donde la policía va poniendo donde hay más asaltos. Entonces, en esos lugares de mayor concurrencia de ciudadanos y de mayor índice delictivo, que sabemos dónde es en cada parte de Lima, en base al mapa de calor, mandaremos el serenazgo metropolitano. ¿Con qué? Con patrullaje integrado. ¿Qué significa esto? Un policía, ¿no?, pagado por la municipalidad, sentado en cada carro con arma de fuego, porque lamentablemente tenemos que defender a la gente, de gente armada, también con policías armados. ¿Qué más? En esos mismos lugares acudiremos a otra cosa que hacemos en Magdalena, como la iluminación con luz LED. Está demostrado que cuando iluminas, el delincuente prefiere irse donde no hay correcta iluminación.
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5: El cierre de mercados de cosas robadas, cuando lo hagamos, nadie va a robar porque no va a haber dónde vender lo que han robado. Esto vendrá acompañado de la mano dura contra los puestos que venden robado, pero también de campañas para que los limeños y limeñas entiendan que no deben seguir comprando robado, porque lamentablemente acá, que estamos en un medio cristiano, nos comportamos mal cuando compramos robado. No solamente es un delito, es inmoral, es antiético. Nos quejamos de que nos roban, y nosotros, si compramos robado, los ciudadanos mantenemos el robo activo, rodando la rueda del delito. O sea, eso es inaceptable. De respecto a crimen organizado, vamos a poner mucho dinero en equipamiento y en pago de recompensas a la policía. De hecho, después de esa entrevista, en ese momento me estoy yendo a la DIRINCRI, en ese momento, porque me están dando un reconocimiento por el apoyo que doy a la DIRINCRI. Me está esperando el general Víctor Reboredo para darme un reconocimiento, lo que yo agradezco con todo mi corazón, por el apoyo de la policía, porque la quiero, porque la respeto y por todo lo que han hecho por nuestro país antes y ahora. Claro, hay malos elementos que hay que castigar, como todo un grupo humano hay gente digna e indigna, pero la institución es una institución de hombres y mujeres que arriesgan su vida por nosotros. Más allá de la seguridad ciudadana, el otro gran tema son las obras viales de calidad, bien hechas, que permitan que estemos más tiempo con la familia y menos tiempo en el tránsito.
3: Señora Lison, tenemos que irnos a una breve pausa, pero volvemos en instantes con usted aquí para continuar en Hora Punta por Betel Radio, La Voz que Inspira.
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0: 9 y 33.
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2: Bien, amigos, seguimos en Hora Punta por Betel Radio, la voz que inspira, 9 y 33 de la mañana. Estamos conversando con el candidato a la alcaldía de Lima, Francis Allison, por el partido Avanza País, y hay que señalar a un alcalde del distrito de Magdalena. Curiosamente, señor Allison, Magdalena, un distrito tradicionalmente e históricamente con bajos índices de pobreza. No puede uno decir o pensar en Magdalena y señalar que es un distrito vulnerable. Probablemente se hayan visto problemas de inseguridad, entre otros, pero no de pobreza como tal. Sin embargo, uno de los principales flagelos que sufre la población limeña es la pobreza, ubicada en distritos completamente álgidos en diferentes materias, pero sobre todo por el sector informal que predomina. Casi el 30% asciende a esta población de pobreza en Lima Metropolitana, de acuerdo al Instituto Peruano de Economía. Bajo ese escenario, Francis Allison, al haber gestionado un distrito como Magdalena, que no tiene índices considerables de pobreza, ¿está preparado para enfrentarse a la disminución de la pobreza en Lima Metropolitana?
3: Justamente, al revés. Te cuento, si hay algo que me rompe el corazón, por ejemplo, caminar por los parques de Magdalena, todos verdes, y casi todos con juegos infantiles para los niños. Y cuando voy a las zonas más pobres de Lima, darme cuenta que no hay un juego para los niños limeños ni las niñas en kilómetros de kilómetros de kilómetros. Es más, si vas a un parque zonal o metropolitano, y hay que pagar para cada cosa que usas. La entrada, inflable. Y curiosamente, en esa gran ciudad, los que tienen juegos gratis son los de clase media, uh-huh, o clases altas económicamente hablando, sí. Y los más pobres no tienen un tubo, un tobogán.
2: Pero para ir concreto, señora Allison, para ir en concreto, los juegos no van a solucionar la pobreza de la ciudadanía en Villa María del Triunfo, en San Juan de Lurigancho, en San Juan de Miraflores. Entonces, ¿qué hacer específicamente para la reducción de la pobreza?
3: Más allá de las obras, que es otra cosa que queremos hacer desde plan de titulación, que el titular sí tiene que ver con la pobreza, porque una propiedad con título puede ser una propiedad hasta hipotecada, vendida, transferida, en fin. Tenemos un plan de titulación llamado Mi Jato. Pretendemos titular 350.000 familias de Lima, previo cambio de zonificación, en fin.
2: ¿Distritos principales?
3: Las zonas altas de Lima, Villa María de Triunfo, San Juan de Miraflores, zonas de Villa El Salvador, ¿no es cierto? Lima Norte, y ese tiene el mismo problema, San Juan de Lurigancho, ¿no es cierto? Caraballo, no, tenemos, se calcula, medio millón de familias, se calcula medio millón, por Fopri tiene la cifra, de familias sin título de propiedad. Ahí tienes 2,5 millones al menos de limeños sin título, calculando 5 por familia. Por ejemplo, si tú vas a Magdalena, en ese momento, hablando de lucha contra la pobreza, en ese momento hay una feria en la Plaza Túpac Amaru, en ese momento, que hemos hecho hasta hoy a las 6 de la tarde con el Ministerio de Trabajo. Ahí hemos juntado Ministerio, Municipio, 60 empresas para ofertar 2,000 puestos de trabajo. Este es un ejemplo de lo mucho que se puede hacer como municipal.

0: realidad en favor de la gente para que tenga una chamba. Estamos hablando aquí de trabajo formal, formal. ¿Qué hemos hecho por años para destruir la pobreza en Lima? Tengo más de 15 años haciendo talleres productivos en muchos lugares de Lima. Por ejemplo, con orgullo puedo decir que hay más de una señora que ha abierto peluquería, ¿no es cierto?, y que les va bien, con talleres productivos que han sido impartidos por gente vinculada a mí, organizado por mí. Uh-huh. Que, por ejemplo, hemos estado dando cursos hasta hace poco, ya la ley me lo prohíbe, con la misma peluquería Montalvo, gratuitamente, para que las señoras puedan convertirse pues, en peluqueras, en manicure.
1: Interesante. Pero
0: hay muchos talleres, muchas cosas. ¿Qué hago, por ejemplo, de destruir la pobreza, Magdalena, hoy? La academia preuniversitaria. Okay. Tenemos academia preuniversitaria. Ajá. Para que nuestros jóvenes que no tienen recursos y que quieren postular a una universidad nacional y que no van a ingresar si no tienen pre y no tienen plata para pagar la pre, 2.000 soles, 2.500 las pre, nosotros tenemos academia preuniversitaria gratuita, muy exitosa, hace muchos años. Por ejemplo, este es un modelo que quiero replicar en todo Lima, las academias preuniversitarias gratuitas para que los jóvenes que quieren ser profesionales cumplan con sus sueños. No es justo que un joven que quiere ser médico o que quiere ser ingeniero, por ejemplo, el ingeniero, no ingrese a la uni porque papá no puede pagar la CEPRE uni o u otra academia privada. Entonces, ese pierde de su sueño, pero el Perú se pierde también de ese excelente ingeniero que pudo haber tenido. Entonces, se puede luchar contra la pobreza desde apoyando en la educación a los jóvenes, desde las ferias que hacemos con el Ministerio de Trabajo, desde la titulación que permite ya tener un bien a tu nombre que puedes transferir, vender, en fin.
1: Pero ¿cómo conectar esa titulación de propiedad? Porque claro, uno puede decir, sí, ya tengo mi título, pero aún no tengo servicios básicos, no tengo agua, no tengo luz. Y claro, eso podía hablarse con contundencia hace también 20 años también. Sí. Pero hoy también la gente necesita acceso a internet, acceso a redes, a conectividad. Uno llega a los puntos altos de diferentes cerros en Lima y se va la señal. No hay comunicación.
0: Totalmente de acuerdo.
1: Entonces, ¿cómo coadyuvar para que haya el desarrollo en esos sectores?
0: Hay zonas altas de Lima que la gente no sabe, no hay ni agua, ni desagüe, ni luz, ni internet. Efectivamente, vas subiendo y no tienes ya ni internet, ni teléfono.
1: Las cisternas de agua ni siquiera llegan a veces.
0: Y cuando llueve, todos tienen tanquecitos de agua, pero cuando llueve esa pieza de tierra se convierte en barro y cada cisterna ya no sube. Entonces, las semanas de más lluvia en Lima hacen que miles y miles de familias limeñas ya no tengan ni agua en ese momento. O sea, esto de verdad no justo. Pero es que no llegan muchas veces, ojo, los servicios básicos a los cuales tú te refieres, y con mucha lógica haces la pregunta, por culpa también del municipio limeño, lo explico. Muchas zonas de Lima donde no hay servicios básicos, no llega, entre otros motivos, por la zonificación de Lima. Muchas zonificaciones de Lima son PTP. ¿Qué significa? Es una zona de protección paisajística. Entonces, si las zonas de protección paisajística, obviamente cuando le pides a Plus o a Luz del Sur poner un poste, te dicen, no puedo, zona de protección paisajística. Peor, agua y alcantarillado. Pero ¿qué pasa con esto? Que cuando vas a ese lugar que tiene una zonificación de protección paisajística, te das cuenta que no queda un lote sin construir y que ahí hay peruanos y peruanas, décadas a veces, que han hecho su casa en décadas con esfuerzo. ¿Por qué tener una zonificación mentirosa? Que no va con la realidad. Repito, ¿qué protección paisajística si ya no hay lugar para ni para un centímetro para poner gras o un árbol? O sea, eso es un error. Porque, a ver, la migración del campo a la ciudad en gran parte ha sido culpa del Estado. ¿Por qué? Por ejemplo, la segunda gran ola migratoria fue con el terrorismo. La gente vino a Lima para que no la maten, para que no asesinen a su familia en provincia. Entonces, si ya el Estado peruano les ha fallado, que han tenido que dejar su tierra, dejar sus amigos, sus raíces, para venir a Lima, ¿cómo puede ser posible que le sigamos fallando diciendo no te titulo porque es zona de tratamiento paisajístico? Entonces, combatiremos duramente, ¿qué cosa? El tráfico de tierras. Pero los que ya están ahí años y décadas, vamos a respetarlos, vamos a titularlos.
1: Pero a ver, para entender un poco de coherencia, señora Alison, quiero entenderlo, de verdad, suena interesante todo lo que señala, pero habla de que hay tráfico de tierras, pero hay como que también reconocer algunos que podrían recibir título de propiedad. Hace unos instantes hablaba de que fue una buena obra el empezar la Vía Expresa Sur,
0: sí,
1: pero que también se
0: hay que terminarlo,
1: desalojaron algunas personas
0: que tenían, pagarle, sí,
1: que tenían su título de propiedad. Pero es conocido conocido que, por ejemplo, en la vía expresa sur habían tráficos de terrenos a diestra y siniestra. Entonces, ¿hay contundencia de Francis Allison para realmente atacar al flagelo del tráfico de terrenos en Lima?
0: A ver, yo soy, creo, la autoridad más conocida por ser enemigo del crimen organizado. Y los traficantes de tierra son crimen organizado. No, porque ojo, también asesinan a la gente.
1: Un poco de autobombo ahí, señora Alisa, un poco de autobombo. No, pero está ganando reconocimiento.
0: Pero es la verdad, somos la única gestión que ha reducido de manera radical el crimen en Magdalena.
1: Ponte
0: en
1: Magdalena, pues un pequeño.
0: Sí, pero un modelo hace un medicamento. Antes de que lo tome toda la población, se hacen pruebas con un grupo más pequeño. Se llama modelo justamente porque ahí se lleva más grande. ¿No? Así es. Entonces, volviendo al tema, ¿no? ¿Qué tenemos? Una cosa es el tráfico de tierras, que ya tenemos que llegar, y es muy simple. Cada familia que está viviendo en un lugar por años, tenemos que titularla. Y tenemos que impedir que se siga tomando terrenos, especialmente por el tráfico de tierras, que ellos toman el terreno y lo venden a los ciudadanos que no tienen recursos, que les sacan plata de pocos, y muchas veces cuando ya han terminado de pagar, lo botan para volverlo a vender. Y lo botan con violencia, amenaza y hasta con sicariato. Ese es el tráfico de tierras, es crimen organizado. Hay que diferenciarlo claramente del hombre y la mujer que no tiene dinero, que ha tomado un terreno porque no tenía dónde ir, ¿no? Bueno. Y los recursos básicos no llegan, los servicios básicos no llegan a muchos lugares por la zonificación, también por otra cosa que tiene que hacer el municipio y también el Ministerio de Vivienda, muros de contención. Uh-huh. Por ejemplo, o sea, aparte dice, no puedo poner agua acá porque es una zona de riesgo, faltan muros de contención. Entonces, si te das cuenta, sí es culpa de la municipalidad en muchas zonas, que falte agua y alcantarillado, por ejemplo, si la zonificación dice, por ejemplo, que es tratamiento paisajístico, o si no hay muros de contención que soporten la instalación de esa red de agua y alcantarillado. Entonces el municipio tiene que avanzar en esas zonas más pobres de Lima, con ese tipo de obras. Primero, cambio de zonificación. Segundo, titulación masiva. Tercero, obras que mitiguen el riesgo para que Seapal pueda llegar. Cuarto, evidentemente, las vías de acceso, uh-huh. Escaleras, vías. No se podrá hacer todo, pero para eso alguien que gobierna tiene que escuchar a la gente y saber decidir qué es prioritario en cada lugar.
2: Ahora, uno de los puntos que se pone en observancia es este tema que se viene apreciando como fenómeno en todo Lima y en todo el país en realidad, que es el reflejo del clan familiar dentro de las postulaciones a la alcaldía o a las regionales, ¿no? Lo hemos visto en Villa María, hay un grupo de hermanos que quieren hacerse de Villa María, Villa El Salvador y un distrito conexo. Está el caso del alcalde de La Molina también, que quien va ahora a postular es su esposa, y también usted, quien ahora va a postular es su esposa. Entonces, ¿a qué se debe esto? ¿Se trata de un tema meritorio dentro de su partido? A lo mejor no hay otro partidario que haya querido postular o que tenga también los galardones para Magdalena, para liderar ese distrito.
0: Creo que cada caso es diferente, ¿no? Por ejemplo, hay que analizar aquellos casos donde el teniente alcalde es el alcalde actual y donde el candidato alcalde actual va, por ejemplo, a renunciar, a enfermarse o no presentó sus papeles completos previamente hecho para que lo saquen. Por ejemplo, yo he hablado con el actual alcalde de Ate, que su papá es el candidato ahora, y él va como teniente alcalde, y él me ha asegurado que su papá se va a quedar de alcalde a los 4 años y que en ningún momento ese padre se va a retirar del cargo. Por eso habría que ver cada caso por separado y qué pasa en los siguientes días y semanas, ¿no? Si es un fraude a la ley, fingiendo pues que tú vas de regidor y al final te conviertes en alcalde, o si realmente te vas a quedar de regidor.
2: Sí.
0: Primero. Segundo,
2: el tema de las familias.
0: En el caso de Magdalena, Magdalena, el tema es muy sencillo. En el periodo pasado yo me fui y no dejé a nadie ni apoyé a nadie. Esto ha originado, la gente no estuvo nada satisfecha con el gobierno municipal que me reemplazó. Volvimos, reconstruimos el distrito de inmediato. Y eso originado, lo primero, la gente nos lo ha pedido a ella de manera contundente, a mí también en la calle por muchos meses. La gente me ha dicho, por favor, que postule su esposa. Primero, la gente lo ha pedido. Segundo, esto no es hereditario, porque lo que es ella es una simple candidata como todos los demás. Es la gente, volvemos a la democracia, la que va a decidir si ella es o no es la alcaldesa de Magdalena, no yo. Tercero, si hacen una encuesta mañana mismo, Grecia podría sí verificar que es cierto que la gente nos lo ha pedido, porque está con una intención de voto altísima, que es el reflejo de lo que la gente nos pidió. Uh-huh. O sea, primero la gente lo pidió, segundo la gente va a decidir. Yo no he decidido que sea ella alcaldesa, ella decidió ser candidata. Y la gente es la que va a decidir si se queda o no se queda. Tercero, claramente, creo que en el siglo XXI es difícil creer que un hombre es jefe de su esposa. Acá, eso sí lo descarto completamente. Mi esposa tiene el carácter, o sea, tanto lo interno, ella es una mujer muy religiosa y espiritual, o sea, el corazón blando y bondadoso para ser empático con quien lo necesita, niños, adultos mayores, con los jóvenes, pero también tiene un carácter de leona, como saben tener también las mujeres, y que diríamos que, que son más mujeres realmente en el Perú con carácter y de lucha que incluso que los hombres.
2: Claro, ¿no? Lo que se cuestiona no es eso en realidad, sino es la influencia y hasta el conflicto de intereses, ¿no? Y acá viene la siguiente pregunta. Si usted se convierte en el futuro alcalde de Lima, ¿va a tener influencia directa en Magdalena? Y también, si usted no se llega a convertir en alcalde de Lima, ¿va a participar de la gestión de su esposa también?
0: De ninguna manera. A ver, yo en los 4 años pasados que no fui alcalde, fui asesor ad honorem de San Miguel, gratis. Uh-huh. Si el alcalde pasado me hubiera llamado a mí a ayudar a Magdalena, pues sin duda lo hubiera hecho también gratis, ¿no? Por ética no hubiera podido cobrar. ¿Qué significa esto? Que yo voy a estar siempre para apoyar a quien me lo pida y si está en mis manos hacerlo. Pero de ninguna manera, siendo alcalde de Lima, daré preferencia a un lugar sobre otro, menos tendría que cuidarme muchísimo de que no parezca que favorezco al lugar donde Carla es la alcaldesa. Pues de ninguna manera permitiría eso, porque yo creo que las formas son importantísimas, ¿no es cierto? De ninguna manera, claro, ella tiene. ¿Qué ventaja tiene, por ejemplo? Que es muy conocida por la gente la quiere mucho, ya sale a la calle y todo el mundo la conoce, se saluda con la gente. Hemos formado una comunidad maravillosa en Magdalena. Uh-huh. ¿Qué más tiene? Bueno, un equipo formado, ¿no? Porque gran parte de los funcionarios, aún yo ganando Lima, se quedarían. Uh-huh. Entonces, si los vecinos quieren que sus jardines sean
2: es una herencia, verdes, sí, es una especie de herencia, entonces.
0: No, para nada.
2: Pero no tiene nada de malo, porque si se da una buena gestión y va ahora a asegurar una buena gestión, la continuidad de una buena gestión, y los ciudadanos de Magdalena lo eligen, ¿cuál es el problema?
0: No, pero no es una herencia, es, a ver, si es garantía, ella, por supuesto, como pasaría en cualquier partido cuando, por ejemplo, López Obrador se va de México y gana la
2: Claudia Sheinbaum,
0: que es la candidata
2: que representa partido, también una continuidad.
0: Representa una continuidad, pero no algo estático, ¿no? Por ejemplo, yo compré en ese periodo una casa nueva para el adulto mayor, siendo alcalde, con el dinero de mis vecinos compré esa casa. Uh-huh. Pero se han inscrito tantos adultos mayores porque les gustó la nueva casa, que por ejemplo la siguiente gestión tiene de todas maneras que derrumbar esa casa, para el terreno es propio, y construir sobre eso unos 4 o 6 pisos con ascensor para que haya mayor comodidad para los cientos de adultos mayores, más de 800 personas van.
2: Claro.
0: Entonces, pero no cerrar la casa de adulto mayor o convertir esa casa en oficinas administrativas, ¿no? O sea, todo se puede mejorar y por supuesto que si Carlos alcaldesa de Magdalena, tendría que mejorar. Doy otro ejemplo de Alberto Andrade. Cuando él sale de Miraflores y postula a Lima, ¿quién postula en Miraflores? Fernando Andrade. 4 años después, Alberto había sido un buen alcalde en Lima y Fernando un buen alcalde en Miraflores, y nadie jamás pudo decir, oye, Alberto se metió en Miraflores o viceversa. No. Yo siempre he sido un hombre transparente. Una cosa es que, a ver, no contamina, dice la Biblia, lo que entra por la boca del hombre, contamina lo que sale de ella. Y lo sabemos los que leemos la Biblia. En campaña se nos ataca, se nos quiere enlodar. Es parte, lamentablemente, de una campaña. Pero yo he actuado siempre con transparencia. Y siempre me he sometido a toda investigación. De ninguna manera yo sería alcalde de Magdalena a través de Carla, porque Carla es una mujer de carácter, de firmeza, que de ninguna manera permitiría que yo vaya y me siente en su silla, o yo vaya a decirle cómo hacer las cosas, que me podría consultar cualquier duda, como yo también he consultado 1000 veces a quién tengo que consultarle, porque claro, una buena gestión se basa en rodearte de gente adecuada, ¿no?
2: Y bueno, aquí entra mucho lo que conversábamos al principio, ¿no? Que es el tema de la libertad del ciudadano, lo que conversábamos con respecto a Rafael López Aliaga. Claro, el ciudadano evaluará si es un acierto político o si es un error político, votará o no votará. Algo muy similar a lo que pasó en Colombia, ¿no? Gustavo Petro y Iván Cepeda representaban la línea de ese gobierno. Si el colombiano los elegía, se entendía que querían que haya este claro, seguimiento del lineamiento. Y si Chile, no, votaban por
0: cuando
2: otra opción.
0: Cuando se fue el presidente Lagos de izquierda, sí fue electa en ese momento Bachelet, y porque Bachelet, porque Lagos había sido un buen presidente, y Bachelet demostraba o significaba no destruir lo avanzado, que como dijimos al comienzo de la entrevista, es algo que pasa mucho en el Perú y en Latinoamérica.
2: Así es.
0: Pero en otro momento entra Piñera, derecha, ¿no es cierto? Y ahí nuevamente va.

0: se trata la democracia.
1: Tenemos unos cuantos últimos minutos finales. Bacán. Y quiero hacer dos preguntas. Lo primero es, ¿qué hacemos con la prostitución en Lima? A altas horas de la noche, en diferentes distritos, no solamente hay prostitución, sino también microcomercialización de drogas. Y eso afecta al desarrollo de menores, del orden público, las buenas costumbres. ¿Qué propone al respecto?
0: A ver, seamos claros, la microcomercialización es un delito. Uh-huh. Y para eso nosotros, ¿cómo destruimos en Magdalena? Ya sé que es más chico que Lima, pero como hicimos en Magdalena, trabajamos de la mano con el Escuadrón Verde, golpeando y apresando a quienes venden droga que hacen tanto daño. La prostitución es un tema diferente. ¿Por qué? Porque hoy, lamentablemente, la mayor parte de esa gente que se prostituye está obligada. Son víctimas de trata de personas.
1: Es un delito también, trata de personas.
0: No, por eso. Entonces, hay mafias sobre ellos que los obligan a prostituirse hoy, quizás hace 20 años, en el Perú podemos hablar de proxenetismo, alguien uh-huh. que ayudaba, favorecía la prostitución. Pero hoy estamos hablando de crimen organizado. Por ejemplo, Linsen, que tiene mucha prostitución callejera, acá está, según información de la policía, el tren de Aragua. Casi toda esta gente que está ahí, o toda, está obligada a estar ahí, bajo amenaza de muerte si se van. Entonces, ya no podemos ver a quien se prostituye como una persona inmoral que gana dinero o algo de eso, sino como alguien a quien tenemos que librar del crimen organizado. Es fundamental.
1: ¿Qué hacer con ello entonces?
0: Tenemos que destruir el crimen organizado de trata de personas, sin duda alguna.
1: Y si hay una persona que de manera voluntaria decide hacer esas prácticas, ¿la municipalidad va a ingerir, va a tomar alguna decisión al respecto?
0: Yo creo que no debe haber prostitución nunca en la vía pública. En la vía pública es Vitil. Algo incorrecto, negativo, genera violencia, y no solamente violencia, sino también hay temas de sanidad y salubridad. Yo creo que esto, en todo caso, tendría que ser en sitios cerrados, no a los ojos del público, en fin, no, porque genera problemas graves, perdón.
1: Bien, una última pregunta y en un minuto, ¿qué lo diferencia de otros contendientes políticos? Estamos hablando de Carlos Bruce, de Susel Paredes, de Luis Rubio y otros más que también están candidatos.
0: A ver, aparte de mi firme creencia en Dios y la necesidad de proteger a la familia, ¿no? Creo yo firmemente que en qué nos diferencia, que somos la única propuesta que es experta en lo municipal, soy alcalde por 5 periodos, que significa que tengo el equipo, el conocimiento, la experiencia, y también en el tema de seguridad ciudadana. Encuentro que hay propuestas de un lado o del otro o de ninguna de las dos, pero tenemos, digamos, la experiencia de ser el sitio número uno en seguridad ciudadana de Lima, más la experiencia de ser también como gestión grandes ejecutores de obras y hacer las cosas bien, ¿no? Que en todo, jardines, limpieza, sí, en todo lo demás.
2: Que Dios lo bendiga.
0: Muchas gracias.
2: Siempre bienvenido.
0: Muchas gracias.
1: Muchas gracias por habernos acompañado. Gracias. Nos tenemos que ir a una breve pausa. Son las 9:55 de la mañana, pero usted no se despegue de la programación. Volvemos en minutos.
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2: Gracias por habernos acompañado. Que tengan un bendecido viernes.
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6: ¿Cuántos saben que Jesús sana a los enfermos? no es

0: Jesús sanaba. Jesús sana presente. Jesús hacía milagro presente. Jesús hace milagros. Hay quienes no pueden creer. Gloria a Dios. Pero bienaventurado el que puede creer, porque el que cree verá la gloria de Dios. Pero el que duda no verá nada, no recibirá nada. Esto es para el que cree. Jesús dijo: si puedes creer, al que cree todo le es posible. Pero usted tiene que creer. Creer no es una religión. Creer que Jesucristo es el Hijo de Dios y tiene todo el poder. A su nombre, gloria.
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0: 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Isaías 25:8. Destruirá la muerte para siempre, y enjugará Jehová el Señor toda lágrima.
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0: En Betel Radio, esta es la hora exacta.
2: 10 en punto.
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0: exactamente las 10 de la mañana. Seguimos en su programa Hora Punta a través de Betel Radio, la voz que inspira. Acabamos de conversar con un candidato a la alcaldía de Lima, el señor Francis Allison. De hecho, tenemos aquí la última encuesta. Todavía estamos a algunos meses de las elecciones, el mes de octubre. El panorama puede cambiar. De hecho, las últimas semanas son cruciales para cualquier campaña política, pero hasta el día de hoy, eso es lo que tenemos según el ranking de encuestas. Carlos Bruce está liderando esta elección con un 12.3%. Luego le sigue Francis Allison muy de cerca con un 11.3%. Daniel Urresti con 10.3%. Luis Rubio con 7.5%. Ricardo Belmont, Susel Paredes, Alberto Tejada, Samuel Daza. Ese es el ranking según popularidad para los candidatos a la alcaldía de Lima. Usted está escuchando las propuestas. Seguramente Juan Diego, en unas cuantas semanas y cuando estemos ya más cerca a las elecciones como tal, vamos a invitar a los candidatos a que debatan. Porque una cosa es entrevistar para conocer las medidas, las iniciativas, las propuestas que quieren impulsar, y otra cosa es un debate entre ellos mismos, donde también se puede conocer la capacidad de argumentación, pero sobre todo la capacidad para defender sus ideas y planteamientos.
1: Totalmente de acuerdo, Grecia, y como lo señalábamos en la pausa para las plataformas digitales, y aquí ahora que nos escuchan todos nuestros amigos en las 329 repetidoras a las que llega Betel Radio, decirles que no hay ningún invitado que aquí se le cierran las puertas. Aquí todos están con las puertas abiertas para que vengan y expliquen cómo van a ejecutar sus propuestas. Acaba de salir Francis Allison, y igualmente a todos aquellos a quienes ha mencionado Grecia, pues por supuesto están invitados. Techito Bruce, invitado. Danilo Resti ya estuvo con nosotros. Lucho Rubio, igualmente ya se le extendió la invitación, seguramente estará respondiendo en los próximos días. Ricardo Belmont, Susel Paredes, no sé si es que quiera venir. Alberto Tejada, Samuel Daza, Osvaldo Vargas, Samir Quispe, Rubén Bonilla y otros candidatos demás también están cordialmente invitados a los estudios de Betel Radio, la voz que inspira. Pero es momento, Grecia, de continuar con nuestra ronda de entrevistas y el análisis electoral, que por supuesto nos tiene también siempre atentos, porque el día 15 de julio culminó una etapa ya oficialmente electoral, que al otorgarle las credenciales presidenciales a la ganadora de la segunda vuelta, Keiko Fujimori, se cierra una etapa, se formaliza así ya el camino oficial para que la señora Keiko pueda asumir y con la banda presidencial el 28 de julio empezar un nuevo gobierno. ¿Cuáles son las implicancias de todo ello? Está con nosotros el doctor José Tello Alfaro, exministro de Justicia y especialista en derecho electoral, a quien le damos la más cordial bienvenida.
2: Doctor Tello, con ustedes.
1: Un gusto, Dios lo bendiga, señor.
2: Amén.
1: Estamos en una situación bastante particular, donde ya pues se ha oficializado, ¿verdad?, el triunfo de la señora Keiko Fujimori. Se le proclamó hace un par de semanas, el día miércoles 15, se le otorgaron las credenciales, dio un discurso. Sin embargo, existe igualmente esta sensación que dejó ciertos indicios de desconfianza en las autoridades electorales. ¿Considera usted que este triunfo de Keiko Fujimori podría ser también un punto de quiebre para que la ciudadanía empiece a recuperar su confianza en las autoridades electorales?
2: Yo creo que ella tiene un gran reto. El gran reto es desmitificar esa mala imagen que ha generado, ¿no?, en algunos sectores a lo largo de los años. Uh-huh. Recordemos que ella hereda activos y pasivos de su padre, y su padre fue disruptivo en la historia peruana. O sea, uno, por ejemplo, en la historia peruana puede entender procesos disruptivos, uh-huh, y claramente, por lo menos en el siglo XX, podemos tener dos muy notorios: Augusto B. Leguía y Alberto Fujimori. Alberto Fujimori en el año 90, B. Leguía en 1919. Entonces, en ese orden de ideas, lo que vemos es que al heredar el activo y el pasivo, ella tiene ahora el deber, obligación, como lo quieran llamar, de ese nombre darle el lustre que se merece.
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2: Ella tiene que reivindicar el apellido Fujimori. Ella tiene que salir, como se dice, como lo viene haciendo, y eso es algo positivo, a buscar a diferentes fuerzas de oposición, también fuerzas afines, tratar de generar consensos, tomar decisiones. Una frase, por ejemplo, muy celebrada hace unos días es: yo voy a respetar la institucionalidad porque uh-huh. a diferencia de mi papá, yo sí creo en las instituciones.
0: Sí.
2: Eso es bueno. Recientemente, respecto al tema económico, los beneficios de crecimiento económico tienen que llegar a todos los peruanos. También es bueno, porque si han habido críticas a modelo económico, es que la economía crece en números, en producto interno, en per cápita, sí. hasta en algunos indicadores más, pero finalmente esas mejoras no son algo tangible. Si uno le pregunta al peruano de la calle, no es algo tangible. O sea, no es algo que lo perciba. Si uno habla con un taxista y saca más o menos la línea de que nuestro per cápita está por $7,000 al año, podemos deducir claramente que no está teniendo sus ingresos, no llega ni a 2.000 soles. Entonces, sinceramente, es algo que llega a tener una relatividad, ¿no? Que generalmente no ayuda en cuanto a que el grueso de la población entienda que las cosas van para mejor. Hay algo importante también, el tema de seguridad. Ofrece también orden. Ese orden, y se lo digo también por mi experiencia como ex ministro de justicia, uh-huh. ese orden va también por fortalecer el sistema de justicia.
1: De hecho.
2: No solamente el tema de la seguridad, equipar a las Fuerzas Armadas, mejorar su logística, las fuerzas policiales, que son las encargadas en primera línea, ¿no? Porque las Fuerzas Armadas básicamente son complemento y son en zonas de emergencia, pero están en una situación muy precaria ambas. Luego, es el ver, y lo vuelvo a señalar, el sistema de justicia. El sistema de justicia no puede mantenerse, ¿no?, con el 53 y 57% de provisionales entre jueces y fiscales. No pueden haber esas cifras. Los famosos jueces supernumerarios, provisionales, dan sentencias que son de miedo en muchos casos, no en todos. Hay personas muy rescatables, pero personas también muy cuestionables. Entonces también es que, como se dice, ser lo más justo posible. Pero en rigor, lo que hace falta es invertir en el sector justicia y generar carrera pública, pero de calidad. Una carrera de la magistratura, o juez o fiscal de carrera. Personas que, por ejemplo, salgan de las universidades ahora, que pasen los exámenes y que desde los pininos, como se dice, empiecen a escalar en la carrera judicial o en la carrera del Ministerio Público, la fiscalía. Entonces, ahí vamos a tener gente no contaminada, gente con plazas estables, jóvenes cuadros, a los cuales hay que incentivar con una carrera que le genere tranquilidad por el resto de su vida, pero también un enorme costo en caso que se le ocurra pues caer en un acto de corrupción.
0: Claro. Ahora, usted mencionaba algo muy importante con respecto a la presidenta electa, que es el tema de la institucionalidad. Muchos han dicho de que Keiko Fujimori no va a tener luna de miel, pero yo creería que en estos meses, semanas, antes de que ella juramente, ya está teniendo una especie de luna de miel, porque percibo, y usted me corregirá si a lo mejor no es la percepción que usted tiene, que hay una especie de esperanza en el peruano, inclusive en aquellos que eran muy escépticos de Keiko Fujimori, ¿no? En aquellos a lo mejor en que nunca han votado por ella, pero que ahora dicen, ok, nos toca darle una esperanza, nos toca darle una oportunidad a que Keiko Fujimori realmente pueda hacer algo por el país, porque si el gobierno de Keiko es positivo, va a ser positivo para todos los peruanos. ¿Se percibe lo mismo? ¿Y esto gracias a qué es? ¿Qué es lo que ha hecho Keiko Fujimori en estas últimas semanas que le ha permitido tener esta apertura dentro de la ciudadanía?
2: Es que lo que pasa es que y es algo que le va a ayudar mucho, se está cambiando la percepción. Uh-huh. O sea, por ejemplo, ver una Keiko Fujimori que se ha abierto al diálogo, una Keiko Fujimori que estuvo incluso durante la época de la segunda vuelta, hay que recordar gestos como se casa, pero Pablo Kuczynski, uh-huh. El hecho de que ella diga, bueno, conversamos con todos, es algo positivo, pero además también los mensajes que está dando. Trabajo desde que le entregaron prácticamente la credencial, no.
0: Claro.
2: Ella ya viene trabajando desde que la proclamaron.
0: Sí.
2: Entonces, eso es positivo. Sí. Están por demás decirle que también está armando ahorita sus cuadros técnicos, los que van a ser los futuros ministros, uh-huh. que tienen un rol político, y ahí hay que tener en cuenta algo. Habla de ancha base. Eso es positivo. Te lo digo porque nosotros desde la sociedad civil en el Instituto ACYA vemos más o menos cómo está la percepción y constantemente también vemos el correlato de fuerzas en el Parlamento. Y algo que va a hacer que lo que se inicie en breve sea muy positivo es que este oficialismo con Keiko Fujimori a la cabeza tiene una bancada tanto en senadores como en diputados mayoritaria.
0: Sí.
2: Y aparte, operadores políticos. Ahí sí hay operadores políticos. Y hay personas con las cuales puede definitivamente articular con las demás fuerzas políticas, que obviamente son de oposición, pero no todas terminan, digamos, haciendo un bloque de oposición. Uh-huh. Entonces, si hace algo de trabajo político como lo hizo Humala en su momento, recordemos a Daniela Bugataz y otros parlamentarios, o lo hizo el APRA de manera impecable, que no perdió la mesa parlamentaria durante 5 años y la bancada priesta era sólida y llena de operadores políticos. Ahí vamos a ver nosotros de que las políticas que den, o sea, desde el gobierno central, pueden decantar en hechos muy concretos, con un respaldo parlamentario que entienda que su rol es fiscalizar, ¿ya? Importantísimo, su rol es legislar. Y tercero, su rol es representarnos a todos los peruanos, pero no gobernar. Uh-huh. No es gobernar, como ha ocurrido en los últimos años. Uh-huh. Porque el Congreso ha venido gobernando. Acá al punto que con otros especialistas, constitucionalistas principalmente, decíamos, saltemos de este presidencialismo híbrido, como se define, uh-huh, presidencialismo peruano, y vayamos de una vez a un parlamentarismo en el cual el jefe de gobierno salga del Congreso de la República. Y el presidente es una figura básicamente de unidad nacional, como ocurre en países como Italia.
0: Uh-huh. Sí.
2: No, no, uno verdaderamente ha vivido una república parlamentaria o una monarquía parlamentaria. España e Inglaterra. O sea, el jefe de gobierno es del Congreso, porque literalmente es lo que hemos tenido con 4 presidentes que no han terminado su mandato. Kuczynski renunció, no terminó su mandato. Vizcarra fue vacado. Pasemos a los electos como presidentes. Pasemos al señor Castillo, vacado, por golpista. Pasemos a la señora Boluarte, vacada. Pero si vamos nosotros a los presidentes que vinieron del Congreso, primero también. Manuel. Mañuco Merino de Lama, él que salió en muy breve tiempo por la Convulsión Social. Francisco Sagasti, también viene como presidente del Congreso, uh-huh, presidente de transición. Tercero, José Gerí, que ya sabemos cómo terminó. Y ahora, Balcázar, que en estos días se entrega el mandato. Entonces, hemos podido a decirle muchos hasta tener hasta 9 presidentes, porque Balcázar hace unos días también hizo, digamos, tuvo una convulsión, un problema muy serio, ¿no? En cuanto a su permanencia, se puso en telejuicio eso, pero más allá, volvamos, 8 presidentes. 8 presidentes, 10 años de verdad de turbulencia política, la economía ha aguantado, el temperamento de los peruanos también, nos hemos vuelto una sociedad más resiliente, pero si hay esperanzas en Keiko Fujimori, si hay esperanzas en los mensajes que está dando, en las acciones concretas, y esperemos que con el gabinete que ella arme, con la fuerza del oficialismo desde el Congreso, tanto en diputados como en senadores, y además también que hay una oposición racional que, uh-huh, hay que invocar, que sean muy racionales y muy objetivos y que en salvaguarda de los intereses nacionales actúe, ¿no? Porque no es oponerse por un enemigo ideológico, uh-huh, es simplemente entender que la política son rivalidades, pero que lo que prime es el bien común.
0: Así es.
2: Entonces, una oposición responsable, esperemos, creo que le damos para largo. Lo que, por ejemplo, nosotros percibimos, y hay varios actores en la sociedad civil donde me encuentro ahora, por ejemplo, luego de dejar la gestión pública, es que tenemos que articular más también desde la sociedad civil. ¿Para qué? Para ser grupos de interés y, ¿por qué no?, si corresponde, grupos de presión. Y es cuando justamente los sectores, o sea, los grupos de interés, actúan. Por ejemplo, nosotros dedicamos a la investigación y el tema, por ejemplo, de gestión pública, el tema electoral, el tema del análisis político, solución de conflictos, medio ambiente, seguridad ciudadana. Vemos todas esas temáticas. Podemos generar corriente de opinión, como otros institutos, asociaciones, ONGs, pero la cuestión es organizarnos y marcar una agenda. No solo una institución, varias. Los gremios son importantes. Gremios de empresarios, gremios profesionales. Es importantísimo el rol de los sindicatos. Una agenda. Consensuar en la sociedad civil y decir, señora Fujimori, señores del Congreso, quien esté de presidente del Congreso, acá está.
0: Una agenda sensata, además, ¿no? Vemos en la oposición que pareciera que el único tema que tienen en la agenda es la libertad de Pedro Castillo.
2: Te estoy hablando de una agenda desde la sociedad civil.
0: Sí, también.
2: Que más bien corresponde que las fuerzas políticas que sí están en el Congreso y en el Ejecutivo
0: puedan tomarla.
2: ¿Por qué? Porque es necesario que escuche y que sean empáticos. Hay algo que también es importante. El Congreso que ahora ha sido electo tiene 17 millones de votos que se han ido literalmente al vacío, uh-huh, se han perdido. ¿Y por qué? Porque no obtuvieron representación política. No obtuvieron representación política. Eso es bastante complicado. Keiko Fujimori ha ganado por casi 50.000 votos, por ahí. Pero, digamos, había un margen muy estrecho. Entonces, el trabajo real de todos los parlamentarios electos, sean de oposición o del oficialismo, y de la propia Presidenta de la República, es conquistar esa otra parte del Perú, que no entiende todavía que las cosas pueden mejorar, que está molesta, que no sienten que hay una representación política fuerte, y además también a esa parte del Perú que necesita creer nuevamente en sus autoridades. Sí. Y sobre todo que estas autoridades que por las que no votaron sean finalmente quienes los representen y acepten esa representación, tanto en el gobierno como en el Parlamento.
0: Uh-huh. Ahora, usted ha mencionado algo muy importante, ¿no? Y con lo que también concuerdo, que es que el Parlamento, el Congreso, ha venido gobernando en los últimos años. Y creo que esto es dado a el debilitamiento de la figura presidencial, ¿no? Algunos le llaman el presidencialismo atenuado o muy débil, que ha logrado que el parlamentarismo pueda ir emergiendo. Y acá hay que analizar algo muy importante, porque hay cierto sector que le atribuye este poder, digamos, superpoderoso del Parlamento a una bancada, netamente a una sola, que es la bancada fujimorista, ¿no? Y de esto se agarra mucho la posición y dice: Keiko Fujimori ha gobernado durante esos últimos 10 años a través del Congreso de la República. Primera pregunta, ¿esto es cierto? Y en segunda cuestión, si esto fuera cierto, ¿le ayudaría a ella mantener la mesa directiva ahora en esta Cámara de Senadores y Diputados?
2: Acá hay que aclarar una cosa, han cogobernado.
0: ¿Cómo es eso del cogobierno?
2: Es que no gobernó Keiko Fujimori, han cogobernado. Uh-huh. El señor Sánchez ha tenido su cuota de poder. Uh-huh. El señor Cerrón tiene su cuota de poder. César Acuña tuvo su cuota de poder. ¿Me entiendes? O sea, okay. Todos han cogobernado.
0: Responsable de todas las bancadas del Congreso.
2: De todas. Entonces, no le pueden achacar al fujimorismo. Uh-huh. Ahora, que el fujimorismo no haya sido parte del gobierno que se va, eso también es bien relativo. Sí ha sido parte. Pero quizás no ha entrado al nivel de copamiento como, por ejemplo, Podemos o Alianza por el Progreso. Uh-huh. Que ha sido mucho más notorio. Somos Perú, incluso, que llega a ser gobierno, ¿no? Entonces, en realidad, ellos quizás han jugado mejor sus fichas políticamente, incluso hasta con la vacancia de Jerí, ¿no? Del presidente Jerí, ahí se da una situación bastante particular. Ellos prácticamente colocan, y lamentablemente en Renovación pisaron el palito, fueron, como se dice, los que aparecieron como los verdugos de José Jerí. Sin embargo, el tema finalmente vino del propio Congreso. Y la elección de un representante de Perú Libre también se debe al Congreso. O sea, acá tenemos que poner las cosas en su real dimensión. La señora Keiko Fujimori ha tenido un poder. Y es más, todos los años se puede apreciar eso en la encuesta de poder. Pero basta la encuesta de poder. Vayamos a los líderes de opinión. Vayamos, o sea, hacia la calle. Todo el mundo reconoce que la señora tiene un liderazgo, tiene un poder real, fáctico. Justamente en un sector político que trabaja de manera más organizada que muchos. Por ejemplo, ¿de qué le ha servido a Alianza por el Progreso tener gran cantidad de municipios, gran cantidad de gobiernos regionales en determinados momentos, bases a nivel nacional, bancada, si finalmente por meterse mucho en el gobierno que se está yendo, termina literalmente perdiendo su cabra, ya desaparece como partido político y no logró representación? Entonces, volviendo un poco al punto, ya me refiero al nivel del gobierno nacional, vamos a ver cómo le va en las elecciones regionales y municipales, pero volviendo un poco al punto, la señora Fujimori debería conservar los 5 años en la mesa parlamentaria. Uh-huh. Yo sí soy de esa idea. Wow. ¿Y sabes por qué? Por una cuestión muy concreta. Acá el modelo que tenemos es presidencialista. Uh-huh. El presidencialismo tiende a tener control. El punto de negociación se da en el Congreso, donde la banca oficialista, que realmente es sólida, negocia con las demás bancadas, pero debe conservar la mesa parlamentaria porque tiene que marcar la pauta de lo que se tiene que hacer en el país. Miren el gobierno de Alan García Pérez, ni un solo año perdió la mesa parlamentaria. Alguien se queja de su segundo gobierno. Ojo, el primero fue, pero para el olvido. Pero el segundo gobierno hay que rescatar que tuvo mucho
0: sí,
2: de bueno.
0: Muy bueno.
2: Y sobre todo estabilidad política, respecto a la figura presidencial, algo que se ha perdido enormemente. Nunca se ha visto que rompan la casa de la presidenta Boluarte, o sea, de una presidenta de la República, como ocurrió con Dina Boluarte, o que vayan a hacer pesquisas en el despacho de Pedro Castillo. ¿Correcto? Entonces, acá, viendo el tema, lamentablemente, es recuperar la figura del presidente, ahora presidente de la República, y además también, muy importante, conservar un control de la agenda nacional. Por eso tienen que tener ellos la mesa parlamentaria y presidirla, compartirla, ¿no? Porque hay diferentes vicepresidencias, está hecho para eso, con tres vicepresidencias, pero ellos tienen que tenerla, ¿para qué? Para controlar. Por ejemplo, ahora el Senado, que es el que este año va a tener la mesa parlamentaria, digamos que va a ser la representativa del Parlamento, porque lo que ocurre es que se alternan. Este año, senadores, presidente del Senado, es presidente del Congreso de la República. El otro año, diputados. Ellos tienen que alternar. Pero si es senadores, diputados y senadores, finalmente, ¿no?, en el 2030-31, ellos tienen que, en este ir y venir, tienen que tener control de la agenda nacional, pero eso sí, también ceder con la oposición y no imponer la mayoría a veces, como ocurre en el Perú. En el Perú no buscan el consenso, muchas veces ya tenemos mayoría suficiente encima y claro, se siente como que la minoría o la oposición es pisoteada. Hay que tener cuidado con eso, ¿por qué? Porque hay que tomar las decisiones quizás cediendo un poquito, es muy político eso, pero haciéndolos parte de la votación, para que después digan, yo no tengo nada que ver. Por eso, respondiendo un poquito a lo que preguntaban hace un rato, ¿se siente que la bancada fujimorista ha manejado el Parlamento? Yo diría que se le ve como la fuerza política más organizada, pero además de eso, hay que rescatar algo. Eso se dice con cosas reales. Hay que ver las votaciones en el Congreso. Si uno ve las votaciones del Congreso, los fujimoristas no han votado solos, pues.
1: Claro.
2: Han votado con todos los... Uh-huh. El señor Sánchez ha votado también con el fujimorismo, y no, que no diga lo contrario.
0: Uh-huh. Y es normal, no es parte de la democracia. Eso fue
2: consensos,
0: político.
2: Consensos.
0: Uh-huh. Así es.
2: Solamente que las carreras presidenciales muchas veces hacen que ellos se agarren y como que desconozcan, pero lamentablemente uh-huh. eso pasa factura. Uh-huh. Como por ejemplo cuando el señor Sánchez desconoció que en su momento él renunció porque Pedro Castillo era un golpista. Así y no quería terminar en prisión.
1: Y recuerdo justamente ese periodo en el que usted fue ministro de Justicia, que entiendo fue de diciembre del 2022 hasta aproximadamente abril del 2023. Un periodo bastante delicado en la historia en la que asume la señora Boluarte y empiezan las protestas en Lima y en el interior del país. Y una de las diferentes declaraciones que ha dado usted, en la que Keiko va a tener que también entrar, es a la desmitificación. Y no sé si es que usted también pueda incluir en ello la desmitificación de diferentes narrativas que se han podido construir. Quiero preguntarle si usted opina aquello, en donde se señala que Keiko blindó a Dina Boluarte por las muertes ocurridas en diciembre del 2022 y en enero del 2023. ¿Esto es realmente cierto? ¿Keiko, con su bancada en el Congreso, coadyuvó a que Dina Boluarte no sea investigada correctamente?
2: Agradezco tu pregunta, ¿sabes por qué? Porque he sido parte de esa historia, o sea, claro. Retrabo la historia nacional, y con mucha honra porque me tocó servir a mi patria. Sinceramente fue muy complicado, les puedo asegurar, confirmar, ratificar cualquier tipo de término símil, que nunca hubo una orden de matar personas, nunca jamás hubo esa orden. Se dieron circunstancias de diferente índole que son materia de investigación, y que tiene que aclararse, que tiene que buscarse a los responsables de manera individualizada. Uh-huh. Correcto, punto uno. Punto dos, el tema del señor Castillo, que se ha venido hablando mucho. Quiero tocarlo de manera tangencial. Por si acaso, el señor Castillo en un primer momento tenía como defensores a los abogados Cruzati y Zaffaroni. Estos abogados incluso pidieron una medida de protección para liberar a Pedro Castillo, que es como una medida cautelar que se pide en la Comisión Interamericana de Derechos Humanos. Nosotros, desde el sector justicia, por encargo justamente de la presidencia, respondimos los descargos a un informe que ellos enviaron, y cuando consolidaron su informe inicial, que era muy, muy drástico con el gobierno peruano, y el informe tras el descargo que presentamos, ellos mismos determinan que el señor Pedro Castillo era golpista. Y eso está ahí. Es una documentación que no se viene utilizando y se viene a utilizar. El tema de las muertes. Nosotros, por ejemplo, tuvimos una política de empatía. Y eso me costó, y voy a ser bien sincero, en cierta forma el cargo. ¿Saben por qué? Porque yo en su momento ya decía que teníamos que dar un reconocimiento, un bono solidario, un bono empático. Pero tengo que hablarlo también de manera clara, el ex primer ministro creía que era un reconocimiento de una responsabilidad y le colocó eso en la cabeza a la presidenta. Y ahí viene a romperse la relación.
1: El porque primer Otárola en ese momento.
2: Otárola en ese momento, con el que yo no he tenido una buena relación y lo ratifico hasta el día de hoy. Uh-huh. Pero esto sí lo puedo comentar. Entonces, sí les digo que nosotros tuvimos, a duras penas, una política, ¿ya?, de tratar de darles, o sea, un soporte. Primero, evitar que ocurran estas cosas, las protestas con muertes. Segundo, tratamos nosotros, ¿ya?, de lograr en ese momento tan, tan duro, acercarnos a la gente. Quien les habla fue dos veces a Ayacucho a dar la cara. Y eso también me generó otro problema. Yo di disculpas públicas en nombre del Estado por los sucesos que habían terminado en la muerte de personas. Uh-huh. Tampoco gustó eso. Como tampoco gustó cuando le pedí disculpas en el Ministerio de Cultura a una comisión de tribus que venían de la Selva Central. Uno de esos APUs me dijo: ministro, ¿usted qué edad tiene? Tengo 47 años. Ministro, yo tengo 57. Cuando usted estaba en el colegio, yo estaba con mi arco y mi flecha, con los hinchis combatiendo a los terroristas en la zona de la selva. Usted o su presidenta no me pueden tarruquear. No, claro, me pueden tarruquear porque no tienen autoridad para hacerlo. Yo sí he peleado contra el terrorismo. Y no me puede decir terrorista porque bloqueé una pista, porque no estoy de acuerdo con algunas cosas que están haciendo. También le ofrecí disculpas, bajó la temperatura y desbloquearon y se manejó todo muy bien. Y yo estaba con otro ministro de Estado, que seguro hablarán en su momento. El hecho es que nosotros en ese momento creo que hicimos desde el Ejecutivo lo que teníamos que hacer y cumplimos los roles que teníamos que cumplir. Ahora, no solamente tuvimos el apoyo de las bancadas del famoso bloque democrático, también habían bancadas que apoyaban en cierta manera. Y vean las votaciones. La bancada magisterial, por ejemplo, apoyaba, que no, y era una bancada, entre comillas, del sector de izquierda. Habían, pues, algunas personas extremistas dentro de Perú Libre y JP, que evidentemente, pues, tenían otra narrativa, mucho más agresiva. Pero, por ejemplo, ahorita, si escucha esto, la congresista Luque o la congresista Sigrid Bazán, uh-huh, pueden dar cuenta de que yo les atendía más en la madrugada por las personas que estaban detenidas. Y les colocamos defensores públicos cuando se dieron las protestas. Hay que reconocer algo, y sí quiero resaltar mucho. En el tema de interior y de defensa, sí, ahí se dieron cambios en su momento que resultaron oportunos. Por ejemplo, la salida de Alberto Talora para subir el primerato y que suba Jorge Chávez Cresta fue positiva, porque Chávez Cresta, como general en retiro, lo vio de otra manera el tema y lo manejó, y durante su gestión no hubo ni un fallecido por parte de las Fuerzas Armadas. Y Vicente Romero Fernández, Virofe, tuvo un manejo impecable de la crisis, sobre todo cuando detuvo la toma de Lima, una de las más violentas, sin que haya problemas. Salvo el incidente lamentable que le costó la vida a una persona por una, ¿cómo se llama? Tiene su nombre esto, es una
0: bomba lacrimógena.
2: Antorcha. Okay. Antorcha. Estas que le cayó y lamentablemente lo mató. Pero fueron muy violentas, al punto que Lima tiene, o sea, la municipalidad de Lima tiene las grabaciones, uh-huh, y se puede ver cómo destruyen el ornato, sacan los ladrillos y los avientan hacia los efectivos policiales. Sí. Y yo me acuerdo de Vicente Romero, que una vez conversando con él dijo: Lima está preparada para defenderse, porque Lima es una ciudad que siempre ha sido como un trofeo para tomarse. Y el diseño que hicieron los fundadores españoles de la ciudad, del centro histórico, ya es un diseño que permite tener ángulo de visibilidad en todas partes. Por eso que colocó las rejas acordonando, y la estrategia fue: nadie entra, por el propio diseño de la ciudad. Y ojo, nosotros incluso recibimos unas críticas de determinados sectores, principalmente algunos sectores, de incluso la prensa, que eran contrarios al gobierno, cuando decidimos nosotros incrementar las penas por este tipo de delitos, digamos, de desbandes. Uh-huh. Dijeron: están criminalizando la protesta. Un momentito, y esto lo dije hasta en el Congreso de la República y ahora lo digo en este espacio, un momentito. Nadie está criminalizando la protesta. La protesta es legítima. Lo que estamos criminalizando o incrementando la pena es en el vandalismo. Porque, ajá, tú puedes ir a protestar hasta donde te permita la fuerza del orden llegar, porque hay puntos que no están en la marcha que tú quieres hacer. Y quieres tomarte la libertad de exceder a la policía, caer en violentismo. Ya, eso no está bien.
1: Claro.
2: O que afecte la propiedad privada o la propiedad pública. Eso no está bien.
1: Señor Tello, tenemos allí un par de preguntas más adicionales, pero vamos a hacerlo luego de una breve pausa aquí en Hora Punta por Betel Radio, la voz que inspira.
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0: Bien, estamos de regreso en su programa Hora Punta a través de Betel Radio, la voz que inspira. Siendo exactamente las 10:31 de la mañana, quiero dar una noticia de última hora y es que se ha registrado un fuerte terremoto en México de magnitud 7.4 con alerta de tsunami cerca de la costa de Chiapas al sureste del país. Todavía no hay constancia de víctimas o daños materiales registrados dado que acaba de acontecer hace algunas cuantas horas. Sin embargo, estamos al tanto para poder brindarle lo último con respecto a esta información. Y seguimos conversando también, Juan Diego, con nuestro invitado. Estamos con el señor José Tello, él es exministro de Justicia y también experto en Derecho Electoral.
1: En esa misma sintonía y en esa misma dirección queremos anunciarles de la misma forma que mañana estamos teniendo nuestro análisis de fin de semana. Hora Punta Sabatino viene llegando a ustedes ya desde el mes de febrero, bueno, con el inicio que lo que significó tendencias electorales y luego de la primera vuelta continuando con el análisis respectivo con especialistas que fomenten justamente tanto el debate como la formación de opinión en cada uno de nuestros oyentes. Estamos conversando con el doctor José Tello Alfaro, exministro de Justicia y experto en temas electorales. Estábamos hablando de lo que significó, señor Tello, este periodo, ¿verdad?, de diferentes sucesos que lamentablemente terminaron con la vida de peruanos, de ciudadanos y también tanto manifestantes como policías. Pero apuntando a la pregunta y pedirle que sea concreto con ello, señor Tello Alfaro. La señora Keiko Fujimori, ¿tiene responsabilidad como tal frente a lo que ocurrió en diciembre del 2022 y a comienzos del 23? ¿Es algo que se le viene señalando?
2: Para nada.
1: ¿Ninguna responsabilidad?
2: Ninguna, en lo absoluto. Tampoco Dina Boluarte.
1: Ok, ni Keiko ni Dina.
2: Ni Keiko ni Dina Boluarte, ni tampoco el señor Acuña, ni tampoco la señora... la presidenta de la señora
0: Luz Pacheco,
1: ¿sabes? Mari Carmen Alba,
2: no.
1: En ese momento.
2: No, de Somos Perú, la presidenta.
0: La señora Patricia Lee.
2: Patricia Lee. Sí, discúlpeme. O sea, ningún líder político, líder del Congreso, tuvo responsabilidad. ¿Por qué? Porque fueron hechos que se dieron de manera lamentable y aislada. Fueron, por ejemplo, situaciones. A ver, van a tomar un aeropuerto. Yo quiero preguntar a cualquier persona, especialista en temas de seguridad, del Perú o del extranjero, es un activo crítico. ¿Qué se hace en esos casos? Se defiende. ¿Han habido excesos? Sí, hubieron excesos y se pudieron evidenciar y hay pruebas de excesos de algunos miembros de las Fuerzas Armadas. ¿Correcto? Okay. Que tienen que responder en el fuero civil. No, porque eso no es justicia militar, por ese tipo de actos. Eso es importante rescatar. Entonces, no hay ninguna responsabilidad de los actores políticos en aquel momento. Más bien, como era normal, un presidente como Pedro Castillo, que se dedicó año y medio a recibir a dirigentes sociales de todo el país, que es válido, pero con miras a armar una suerte de andamiaje ya, para perennizarse en el poder, porque el señor quería quedarse en el poder, y no le funcionó. Eso sí es peligroso. Si el señor Castillo, y lo digo, tenía un año más en el gobierno, probablemente el Perú hubiera terminado peor que Venezuela. Porque la idea para él era eso, no gobernar, sino ver el mecanismo para asentarse en el poder y no soltar el poder.
1: Y lo confirmó este diciembre del 2022.
2: Correcto, pero ojo, ahí se le adelantaron las cosas y también le jugaron mal a algunas personas de su entorno, porque literalmente el señor fue impulsado a lo que realizó. Él no dimensionaba o quizás tenía una idea que era algo delicado, pero realmente pues se ve una persona que, bueno, comete ese tipo de exabrupto, como es un golpe de Estado. Y es un señor que ha cometido un golpe de Estado. Eso no se va a tapar nunca. Está ahí evidenciado. Por eso que también el informe de la ONU que ha llegado de algunos expertos, que no es vinculante, que sean claros en eso, ese informe, ¿no?, es un informe que agarra y que recoge partes de los sucesos. No lo analiza en su real dimensión. Entonces, si me dan información sesgada, mi informe va a ser sesgado. Quiero pensar eso. Pero más allá de lo que ha ocurrido, ya es también importante resaltar que así como ese informe, vino uno parecido de la OEA. Y quisieron hacer exactamente lo mismo en aquel momento, en el año 2022 para 2023.
1: Sí.
2: Y no pasó. Y cuando vino uno que sí había que responderlo, como el de la Comisión Interamericana de Derechos Humanos, ese se respondió con los descargos del gobierno peruano. Y la propia Comisión Interamericana de Derechos Humanos concluyó que Castillo era golpista.
1: Ajá. Sería un craso error, por tanto, tanto José María Balcázar o el gobierno entrante evalúe esa posibilidad.
2: Sería narrativa. Ajá. No sería un hecho jurídicamente vinculante y válido. Sería pura narrativa, movida política, distorsión ideológica y lograr una figura forzada que no puede ser indulto, sino de gracia presidencial.
1: Más aún cuando viene de Wilfredo Robles, ¿no? Un abogado bastante cuestionado.
2: No, pero aparte

0: eso, o sea, veamos, o sea, el contenido y no necesariamente mensajero. Uh-huh. O sea, el contenido no tiene asidero. O sea, quieren darle forma a algo y están forzando y están presionando al ministro de Justicia, que yo creo ha cometido errores en el ministro de Justicia. Como por ejemplo, cuando estuvo en Barbadillo, ya que literalmente Roberto Sánchez fue a hacer proselitismo. Uh-huh. En verdad fue indignante que haya ocurrido ese tipo de hecho, pero finalmente sí creo que ha agarrado y ha sabido y a manejar por lo menos el tema del indulto y ahora gracia presidencial de, uh-huh, de Pedro Castillo. Me parece que si lo terminan sacando es porque evidentemente van a colocar a un ministro y a una comisión de gracias presidenciales técnicamente kamikaze, es decir, suicida, políticamente hablando, porque el señor Balcázar, con los 80 años que tiene, la verdad que le da lo mismo. Yo creo que quiere irse a Chiclayo hasta tranquilo. Uh-huh. Pero realmente lo que tenemos acá al frente es una situación compleja, ya que no se debería dar. Esperemos que en un Estado de Derecho las cosas funcionen como deben ser.
1: ¿Y considera que Keiko Fujimori, ante ese escenario, va a tener un talante severo, fuerte, para no ceder ante estas presiones? Inclusive es una recomendación que ha tomado el señor Jorge Nieto, que no se ha coludido, digamos, con ninguno de los dos partidos en segunda vuelta, pero que él considera que sí podría prever la situación de Pedro Castillo, la libertad de Pedro Castillo, a la pacificación del país.
0: Mira, yo considero de que eso lo tiene que valorar la presidenta y me parece que es válido que le pueda dar el indulto, si ella lo considera, uh-huh, si ve los argumentos necesarios y políticamente esto va a traer tranquilidad al país. Pero también si no lo quiere hacer, como es su prerrogativa, bueno, todo el mundo tiene que acatar eso y no puede ser ante presiones. La presión es lo que una presidenta tiene que saber manejar.
1: Así es.
0: No ceder cuando esta presión realmente no tiene un fin altruista, que es el bien común. Si ella considera, contrario a lo que estoy diciendo, que la salida de Castillo es un fin superior en la medida en que va a haber un orden y paz social, que es necesario cuando viene un fenómeno como el del Niño, fenómeno climático como el del Niño, que nos va a pasar factura, o cuando tenemos, por ejemplo, un gobierno recién asentándose que encuentra la caja fiscal destruida por un gobierno irresponsable desde el Congreso de la República, ya vamos a tener nosotros ya que sopesar claramente la decisión de la presidenta y entenderla. Yo sé que hay personas que dicen Pedro Castillo no va. Particularmente, yo les digo algo. Si me preguntaran, yo diría que no. Porque fui uno de los que defendió el tema del golpe que da Castillo y logramos dentro del sector justicia que se le declare golpista. Es como si me preguntaran, ¿la libertad del señor Alejandro Toledo? No, porque también durante mi gestión como ministro de justicia trajimos a Alejandro Toledo contra viento y marea. Uh-huh. Y ahí está documentado en diferentes medios, como me preguntaban, ¿pero vendrá Toledo? Viene de todas maneras, uh-huh, viene de todas maneras, era repetitivo y costó días enteros sin descanso para que el señor Toledo, que montó una millonaria defensa en los Estados Unidos, termine finalmente estando acá en Perú. Entonces, esas son cosas que yo creo que sí tengo una posición muy marcada en no darle ningún tipo de gracia presidencial a ambos exmandatarios. Pero es una posición personal que no puede estar por encima de la decisión que tome la presidenta, que hay que entenderle en todo caso.
1: Claro, esto es con respecto a los indultos, pero si evaluamos también el caso de otro expresidente, que es el señor Ollanta Humala, ¿cuál sería su apreciación con respecto a este proceso judicial? Hay quienes sostienen de que está siendo injustamente encarcelado porque el proceso no se está basando en un delito que haya existido en el hecho en el que se haya cometido, si es que así es. Muy similar al caso de Keiko Fujimori. ¿Considera usted similar el caso?
0: Claro. Acá yo creo que en el caso de Humala sí ha habido más evidencia como para poder tomar en cuenta su situación. Él procesalmente no debería estar en prisión, uh-huh, sin embargo está. Entonces me parece que ahí sí, y lo han resaltado varios especialistas en materia penal.
1: Sí, lo he escuchado de varios abogados.
0: Entonces, sinceramente que yo creo que su situación sí debería ser revisada, más no la de Vizcarra. Vizcarra está ahí porque es un delincuente, en todo el sentido de la palabra. Y no está, él no tiene la edad de tiene Toledo. Uh-huh. Él tiene que responder ante la justicia porque lo que ha hecho son cosas terribles. Incluso también el manejo de la crisis sanitaria. En verdad, nos ha hecho mucho daño como sociedad y como peruanos. Eso me parece que sí es sin marcha atrás. Pero como lo vuelvo a señalar, en el caso de Ollanta Humala, creo que se debería evaluar su situación. Porque realmente si es que incluso procesalmente en el ámbito penal hay dudas sobre su detención, eso se tiene que tener en cuenta. Otra cosa que es importante, el hecho de las acciones contra la señora Naína Heredia. Uh-huh. Este asilo, por ejemplo, dado por Brasil, para nada. O sea, eso no puede entenderse como algo bien pensado, ¿no? O sea, realmente se ve claramente esa intencionalidad como de pagar un favor político. Y viniendo de Lula de asilo es bastante cuestionable, o sea, hay que tomar en cuenta eso. Es un poco el tema de la coyuntura como está ahora, pero finalmente yo creo que con el caso de los expresidentes, si queremos resumirlo, en el caso de Pedro Castillo, la presidenta de la República tendrá que ver qué es lo mejor para el país y tomar una decisión concienzuda. En el caso de señor Toledo, también, pero realmente en ambos casos particularmente yo he tenido incidencia. Uh-huh. Y sí considero que están ahí, no por gusto. Uh-huh. Están porque ha habido delitos. Justamente están detenidos. Lo otro es una decisión política que creo que si la presidenta la toma, tenemos que defender a todos los peruanos y cerrar filas. Pero en el caso, por ejemplo, de Vizcarra, no se debería pensar en ningún tipo de supuesto. Él tiene que responder por sus penas, por sus culpas, no, y cumplir su pena. Y en el caso de lo que hablábamos de Ollantumala, creo que debería verse el caso, porque si el procedimiento ha sido vulnerado y afectado, bueno, sí hay que ver ese caso, ¿no?
1: Me quiero detener en el caso de Martín Vizcarra, porque hace poco tuvimos al doctor Erwin Sicha, que es su abogado defensor, y él observaba algo, ¿no? Y es que, ¿qué pasa cuando el fondo del caso está bien sustentado? Es lícito, es justo inclusive, pero la forma ha sido trastocada, ha sido desvirtuada. ¿Por qué? Porque ahora la fiscalía ha sancionado por aproximadamente 6 meses de manera temporal al fiscal Juárez Atoche, que era quien llevaba este caso, por presuntamente haber trastocado cierto material probatorio. Entonces, ¿esto debilita la tesis principal o simplemente es un tema de forma que debe ser evaluado de manera externa?
0: Es bastante delicado, ¿no? O sea, en la postura de lo que estamos viendo acá es un asunto donde la defensa, en este caso de Vizcarra, tiene que entender que el material probatorio que hay contra Martín Vizcarra es muy sólido. O sea, hay una tesis del caso. Ahí sí se han cumplido todos los procedimientos. Ahí han habido incluso, ¿no?, figuras de detención preliminar y definitivamente la detención tal cual. Uh-huh. Que vino con la lectura de sentencia. Entonces, esto es algo que nosotros debemos advertir como una cuestión muy distinta, porque el señor Vizcarra tiene que responder por casos de corrupción que están debidamente sustentados. Y a diferencia de otros casos de corrupción, estos casos han avanzado y se han concretado. Por ejemplo, con Keiko Fujimori, con el mismo Ollantumala, con el tema del financiamiento de las campañas. Ese accionar irresponsable de José Domingo Pérez, uh-huh, de señor Rafael Vela. Jurídicamente, el señor, no quiero hablar de Rafael Vela, pero el señor Domingo Pérez no sabe ni dónde está parado. Quería tratar a un partido político como si fuese cualquier tipo de asociación cuando tiene ley especial. Y cualquier estudiante de derecho que me esté escuchando ahorita, basta que haya pasado el cuarto ciclo y sabe perfectamente que prima el principio de especialidad. Es la norma específica la que me dice cuando cancelo un partido político, no cualquier otra norma. Porque es una norma restrictiva, elimina un partido político. Y el señor, que ni siquiera pasó el examen de la Junta Nacional de Justicia para ascender en su cargo, ya pretendía, pues, dar cuenta de un partido político, de dos partidos políticos, porque en ese momento era Fuerza Popular y Partido Nacionalista. Entonces, sinceramente, lo que estamos viendo ahí es también algo que justo lo mencionaba al inicio. Ese tipo de jueces o fiscales, y hablemos de este caso de los fiscales, puntualmente el señor Domingo Pérez, son fiscales que no deberían estar en la administración pública, no deberían estar en la fiscalía. Okay, son gente que no le hace, o sea, que genera un descrédito, que politiza, y finalmente este último año ha servido para desvestirlo a él como abogado de Pedro Castillo y además también como activista político. Entonces te la palabra con el señor Pedro Sánchez, ¿no? E incluso facilitó, como dice mucho, la derrota del señor Sánchez, uh-huh, de Roberto Sánchez. ¿Por qué? Porque tuvo un exabrupto contra Jorge Nieto. Uh-huh. Ah, pues eso pasa factura. Cuando llega gente que no está bien de la cabeza y que encima ni siquiera está preparada para el cargo, ya es medio complicado. El mismo Roberto Sánchez tuvo que alejarlo para que se encargue de la defensa de Pedro Castillo. Pero vayamos al punto. Ese tipo de justicia es una justicia para la televisión. Uh-huh. para el medio de comunicación, para la pepa, la, no, o sea, la cuestión...
1: Para el show.
0: Show.
1: El amarillismo.
0: Puro y duro. Uh-huh. Y no ha sido nada serio. Por eso es que esos procesos se terminan cayendo. Porque nunca tuvieron un marco legal. Señores, nunca hubo un tipo penal en la época en que ocurrieron los supuestos delitos que ellos decían o este tipo de situaciones de financiamiento que pudiera dar cuenta, ¿no?, de que estas personas habrían, pues, incurrido en un ilícito. Se armó y se desarmó a lo largo del tiempo, ¿no?, una serie de tesis y nunca tuvieron el caso. Por eso lo rechazaban y se cayó.
2: Uh-huh. Señor Tello, le agradecemos por estar con nosotros. Muchas siempre gracias. Muy acertado en sus participaciones. Y claro, el hecho de que haya pasado por el Ministerio de Justicia le da también mayor solvencia. ¿Lo veremos en algún escenario o contienda política electoral?
0: Ahorita estamos desde la sociedad civil trabajando tranquilamente en ACYA. Más bien lo que les quería decir es que es muy importante pensar ahora en marcar, y quiero concluir con esto, marcar una agenda nacional pues desde la sociedad civil. Por eso también aprovecho el espacio para convocar a los actores, ¿no? Todos los actores de sociedad civil, gremios, ONGs, sindicatos, todos tenemos que de alguna u otra manera, ¿no?, instituciones como nosotros, que son un instituto de investigación, tenemos que aportar a diseñar una agenda nacional, pero consensuada. Tiene que haber un relanzamiento de lo que es el acuerdo nacional. Y esas son cosas que se tienen que hacer. La política y el servicio público se pueden dar también desde fuera de la arena política, fuera de un ministerio, fuera del Ejecutivo, fuera del Parlamento. Se tiene que dar porque nosotros, como actores en la sociedad, tenemos que tener una posición y de esa manera la clase política va a saber también en general. Y lo digo habiendo sido parte de la clase política. En general, la clase política va a sentir que hay quien le marca la agenda realmente. Y es la sociedad organizada. Por eso, y con esto concluyo, que me llena, y lo vuelvo a señalar quizás de una manera un poco más clara, me llenó mucho de alegría cuando Keiko Fujimori dijo que ella era institucionalista. Desmarcándose de su papá, a quien calificó que no era institucionalista. Porque hay que reconocer una cosa: el deterioro de los colegios profesionales, que antes eran muy respetados, el deterioro de los partidos políticos y otras fuerzas de la sociedad civil se dio tremendamente durante el gobierno de Fujimori. O sea, fue muy notorio durante el gobierno de Fujimori. Cosa del pasado, el señor Fujimori ya ha respondido, incluso viene respondiendo ante la historia, y toca en tiempos nuevos en los cuales hija tiene gran reto de decir que el apellido Fujimori puede hacer mucho por el país.
2: Bien, señor Tello, le agradecemos, que tenga buen
1: gracias.
2: Día.
1: Muchas Dios gracias, gracias por habernos
2: hasta
1: acompañado.
2: La siguiente oportunidad. Y bien, amigos, ya entrando al final casi de el programa, recalcarles que nosotros vamos a estar igualmente haciendo una cobertura extraordinaria el 28 y 29 de julio. Fiestas Patrias se convierte en el escenario para justamente sellar esta fiesta democrática que prácticamente permea todo el 2026, en la que debió comenzar con la mejor performance el 12 de abril, pero ya sabemos lo que ocurrió, que bueno, luego del 7 de junio se decidió por la señora Keiko Fujimori y ahora, pues, por supuesto, celebrando estos 205 años de República. Estaremos juntamente con Grecia, con Magda Núñez, con el periodista Alfonso Baella, con todos los talentos de Betel Noticias en la cobertura que se realizará este 28 y 29 de julio, juntamente con nuestros reporteros en el lugar de la noticia, con Rigoberto Gómez, con Oscar Solís, con Kaila Guayanay, con todos aquellos que prestos, por supuesto, siempre hacia la elaboración de esta agenda, juntamente con los productores Floridalgo, Francesco Torne, Carolina Horna, todos, por supuesto, en una misma dirección para llevarles a ustedes la mejor y más completa cobertura en estas Fiestas Patrias 2026.
1: Por supuesto, así que ya saben todos, el 28 y 29 de julio nos conectamos con la señal de Betel Radio, la voz que inspira. Nosotros también, Juan Diego, estamos cumpliendo aproximadamente un año y algunos cuantos meses
2: Dios.
1: Más al frente de la conducción, este gran reto y responsabilidad, pero que hemos sabido llevarlo, creo yo, con mucho cuidado, con mucho honor, humildad, en primer lugar, entendiendo que es una responsabilidad que parte de Dios mismo y también nos debemos, por supuesto, a nuestra audiencia. Es importante también, Juan Diego, resaltar que estamos entrando a una nueva etapa, ¿no? Un nuevo capítulo para la vida política de nuestro país. Hablamos de un nuevo gobierno y la expectativa es bastante amplia. Justamente cuando conversábamos con nuestro último invitado, el doctor Tello, hacía yo esta pregunta, ¿no? ¿Qué es lo que ha hecho que Keiko Fujimori en estas últimas semanas se haya ganado a lo mejor aquellas personas que nunca han votado por ella? Aquellas personas que nunca han creído en el fujimorismo. Aquellas personas que no han tenido ni en primer, ni en segundo, ni en tercer lugar como opción.

0: haber mencionado, por ejemplo, que es importante aprender a perdonar, pero también a pedir perdón. Estas mesas de diálogo que está teniendo con diferentes actores políticos, sean de su agrado o no sean de su agrado, la hayan criticado severamente o no. Todo esto nos habla mucho de nuestra próxima presidente, ya próxima a juramentar, y que creo yo, Juan Diego, también sienta las bases para reconstruir la institucionalidad en nuestro país, para entender que el poder no se controla en una sola persona, no se centra en una sola persona, y también para entender que la oposición no se persigue. La oposición tiene un lugar muy importante dentro del fuero político, pero tiene que ser una oposición racional y democrática.
1: Totalmente de acuerdo, Grecia, y asimismo agregar tan solamente aquello que la presidente Keiko Fujimori no puede desalinearse ni desviarse de los valores con los que ella ha comulgado públicamente. Ella ha señalado que es también una mujer de fe. Por lo tanto, le reiteramos igualmente a la señora Keiko Fujimori que este espacio está abierto para poder escuchar sus propuestas y más o menos ir sondeando cuáles son las diferentes decisiones que se podrían tomar en también campos que probablemente hoy no son tan prioritarios, que de repente no están en la lista del top 3 o el top 5 de lo urgente que se debe hacer, pero que también nos va a ayudar mucho a poder conocer cuáles son los lineamientos que mantiene desde la moral la señora Keiko Sofía Fujimori Iguchi. Grecia, 10:54 de la mañana, nos estamos ya nosotros despidiendo, nos reencontramos mañana, animarlos a que puedan encontrar igualmente en las plataformas de Betel Noticias todos los videos, las entrevistas que realizamos, cada una justamente evaluada y por supuesto subida, compartida con cada uno de ustedes en el podcast de la misma forma, con todo respeto, los miércoles a las 4 de la tarde, y los esperamos mañana 9 en punto de la mañana en Hora Punta, edición sabatina. Quédense en la programación de Betel Radio, la voz que inspira. Que Dios los bendiga.
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5: ¿Quién es el Cristo? El que Dios prometió enviar al mundo para salvar a los pecadores, para bendecir a la familia humana, libertándola de la esclavitud del diablo y de los demonios en que estábamos cautivos todos nosotros. Poder en la sangre de Cristo. Nosotros éramos una familia muy religiosa, pero nuestra casa estaba llena de demonios. Mi padre no era un alcohólico de la calle, era un alcohólico de dentro de su oficina y de su negocio. Nunca nadie lo vio borracho por ninguna calle, porque no bebía en la cantina. Él tenía la bebida ahí dentro de su oficina. Ahí se emborrachaba con sus amigos. El que se embriaga pierde la cabeza.

0: cabeza, el diablo toma posesión de ellos. Por eso no a las bebidas alcohólicas.
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0: 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Isaías 25:8. Destruirá la muerte para siempre, y enjugará Jehová el Señor toda lágrima.
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0: En Betel Radio, esta es la hora exacta.
5: 11 en punto.

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1: De la mañana con 4 minutos. Dios les bendiga, amados amigos, hermanos, ¿cómo están? Les acompaña Cecia Yaul en este bloque musical y les doy la más cordial bienvenida a este bloque donde vamos a poder alabar al Señor con todo nuestro corazón. Vamos a poder escuchar canciones, música que nos edifica a nosotros también y nos inspiran a alabar el nombre de nuestro Señor Jesucristo. ¿Cómo están? ¿Cómo han amanecido en este viernes 17 de julio? Ya casi, bueno, estamos fin de semana ya en realidad. Y bueno, también sé que muchos tienen muchos planes, actividades, responsabilidades también dentro y fuera del hogar. Así que vamos a incentivarnos un poquito entre nosotros, vamos a animarnos para también terminar con bien en esta semana, por supuesto, porque sabemos que aunque la responsabilidad es mucha, es muy importante que nosotros también estemos conectados con nuestro Señor. 11:05, tenemos un número de WhatsApp, ya lo sabes, el 947-246-545, 947-246-545. A ver, me gustaría saludar a todos los que me han estado escribiendo desde las 11:00 de la mañana, a ver. Aquí tengo por aquí Edwin, muy buenos días. Darío Rojas también conectado con nosotros. Isabel Andrade, por supuesto. Tenemos también un saludo de Javier, que nos saluda y nos manda un fuerte abrazo. Gracias, Javier, desde Cerro de Pasco. Me dice, qué lindo es poder alabar al Señor antes de ingresar a la hora de la transformación. Por supuesto, al mediodía, ya lo saben, tenemos un mensaje de parte del Señor en su programa La Hora de la Transformación, en la voz del reverendo Rodolfo González Cruz, quien el Señor también usa poderosamente. Javier Jerónimo, bendiciones para ti. A ver, otro saludito a esta hora. Nos dicen, hola Cecia, Dios te bendiga. Te saludo desde el distrito de Santa, siempre en sintonía a través de los 95.1 FM. Les saluda el pastor Percy Arroyo. Bendiciones, amado pastor, para usted y toda su congregación. Isabel, desde La Libertad, conectadísima con nosotros. A ver, otro saludito por aquí. Nos dicen, buenos días, Betel, buenos días para ti. Saludos desde Huánuco. Nos dicen por aquí, bendiciones, mis hermanos de Huánuco, escuchando a Betel, la voz que inspira. Les saluda el hermano Eli Gerson Villar Clemente, bendiciones. Otro saludito por aquí. Nos dice, comenzó este espacio tan especial, qué lindo. Gracias, saludos desde Huancayo, familia Advíncula Porras, conectado a todo volumen en mi hogar. Bendiciones, y el Señor bendiga su hogar y todo lo que realicen. Gracias. Florita Guaranca desde Tacna, conectadísima. Nos dicen que tengan un buen fin de semana, bonito fin de semana, mis hermanos. Saludos para todos los oyentes. Qué lindo, Florita, gracias. Desde Tacna ella nos escribe, fiel oyente. Milena desde Pucallpa también es fiel oyente, ella siempre conectadísima a las 11 de la mañana, ¿verdad? A ver, ¿habrá alguien conectado? Vamos a pasar así, lista a una, al toque. ¿Habrá alguien conectado desde Junín? Junín, 91.9 FM. Me gustaría saludar a mis hermanos de Junín que nos escuchan a través de esta bella emisora, 91.9 FM. A ver, estoy pendiente a los mensajes. ¿Habrá alguien conectado a esa hora? A esta hora habrá alguien conectado de Junín, 91.9 FM. A ver, aquí tenemos por aquí Claudia, ¿cómo estás? Bendiciones y saludos. Ella es fiel representante de Junín. Ella nos escucha a través de los 91.9 FM. Bendiciones. A ver, ¿habrá alguien conectado desde Trujillo? Trujillo está conectado con nosotros y están listos, Trujillo, para poder alabar al Señor. ¿Habrá alguien de Trujillo conectado a esta hora? A ver, ¿quién se quiere ser representante de Trujillo el día de hoy? Trujillo presente otra vez, listo. Joaquín, a través de los 96.1 FM. Bendiciones para ti. Pichanaki, ¿habrá alguien de Pichanaki conectado con nosotros? A ver, Pichanaki, no me fallen, por favor. Pichanaki siempre está conectado con nosotros a través de los 97.9 FM. Dania López, ¿cómo estás? Dios te bendiga mucho a ti también, Dania López, desde Pichanaki. William me dice, yo también soy de Trujillo. Ya está bien, William. Tú también vas a ser el representante de Trujillo el día de hoy. Muy bien, listo. Ya estamos, creo, ya con todas las energías y con todas las fuerzas para alabar al Señor como Él se merece, por supuesto. Todo lo mejor siempre para nuestro Dios. 11:08, vamos a disfrutar de este primer bloque musical aquí en Betel Radio. 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
1: Con 19 minutos, continuamos disfrutando de este bloque musical. Gracias por tu sintonía. A ver, tengo mensajes que me han ido llegando. Cecia, por favor, menciona mi ciudad. Aquí estoy lista ya con el WhatsApp a la mano, lista para ver tus mensajes, a ver qué tantas personas nos escuchan en las partes de Perú, en las diferentes regiones, en la costa, en la sierra, en la selva. Son 11:20 porque la hora es importante. A ver, tenemos ya saluditos antes de pasar lista, así que tengan listo a la mano. No tengan ya su WhatsApp, su celular ahí conectadísimos con Betel. A ver, tengo saludos de Aldo. Aldo, ¿cómo estás? Bendiciones para ti, Aldo. Hace tiempo no sabíamos de ti, pero bienvenido a Betel otra vez. A ver, Gabriela Ancajima conectada con nosotros. También está Marlene conectadísima. A ver, y ahora sí voy a pasar lista mejor, creo ya. A ver, vamos. ¿Habrá alguien, mis hermanos, habrá alguien conectado a esta hora que nos escuche desde Carhuaz? Carhuaz, a ver, el tiempo corre, Carhuaz. ¿Habrá alguien conectado escuchándonos desde Carhuaz? En Ancash. ¿Habrá alguien conectado desde Carhuaz? Ancash, sí, claro que sí, me dicen. ¿Cómo no? Aquí estoy conectadísima, me dicen por aquí Kareli. Kareli bien participativa, Kareli de verdad se gana todos los saludos de todos los programas, pero muy bien, muy bien, de verdad, contentísima con nuestros hermanos de Ancash conectados con nosotros. ¿Habrá alguien conectado desde la linda ciudad del Pisco? ¿Habrá alguien conectado desde Pisco? Vamos, esto es rápido, vamos. Pisco conectado con nosotros a través de los 99.5 FM, por supuesto, claro que sí. Jairo conectadísimo, bendiciones. A ver, ¿habrá alguien conectado desde aquí en Lima nada más? Campoy, San Juan del Urigancho conectado con nosotros, ¿habrá alguien? San Juan del Urigancho, por favor, siempre tenga su reporte de sintonía, vamos, el día de hoy no puede ser la excepción. José Yucra, por supuesto, bendiciones para ti, José, qué lindo. ¿Habrá alguien escuchándonos desde Ica? ¿Habrá alguien desde Ica por aquí presente? Aquí nada más cerquita. Ica presente. A ver, Ica, Diana. Muy bien, es internet poderoso de Diana. Que escriba el toque nada más. A ver, tenemos, a ver, quizás sintonía. ¿Desde dónde? A ver. Ya, voy a mencionar algo muy genérico, ya, desde Lima. ¿Habrá alguien aquí en Lima? Cualquier distrito de Lima. Cualquier distrito de Lima, escuchándonos a través de los 100.1 FM o la página web www.betel.fm. Junior, bendiciones. Qué lindo. Sí, mi hermanita Chio presente desde Lima. Por supuesto, nadie más de Lima, no creo, ¿ah? A ver, voy a darle unos segunditos más. Miguel Ángel Ramos desde San Martín de Porres. Por supuesto, Miguel Ángel. ¿Habrá alguien más desde Lima? No creo que solo seamos cuatro, ¿ah? Me incluyo también. ¿Habrá alguien conectado? Sandra Quesada, ¿cómo estás? ¿Habrá alguien desde Breña? Por supuesto, Junior, desde Breña, él presente, representando el distrito de Breña. ¿Habrá alguien más conectado por aquí? A ver. Ah, nuestro amigo David también está conectado desde San Martín de Porres. Bendiciones para ti, para tu mamita Sonia y también para el taxista que se encuentra ahí llevándolos con calma a su destino, sin prisas, como dice nuestra compañera Milka Moreno. Héctor, bendiciones para ti, Davidcito, y para toda tu familia. Nelson también desde Los Olivos, por supuesto, Lima presente, ves. Ya decía yo, ¿dónde están los dos hermanos de Lima? Amigos también, Villa María del Triunfo, listo, Cris, Irma, conectadísimos, Gregorio desde Puente Piedra, Abigail desde San Juan del Urigancho, ya decía yo. A ver, ¿alguien más? Listo, sí. Samuelito también desde San Martín de Porres, muy bien. A ver, ¿alguien conectado desde, a ver qué ciudad se nos presenta el día de hoy? Arequipa, ¿habrá alguien conectado desde Arequipa? La ciudad blanca no me puede fallar el día de hoy. Vamos, que Lima está ganando hasta el momento. ¿Habrá alguien conectado desde Arequipa? La ciudad blanca, conectadísimos. A ver, Omar Custodio, bendiciones para ti, por supuesto. Marquito, Ángel Ruiz, conectado también con nosotros. ¿Habrá alguien de Arequipa? Ya, me dice, y ahora sí me tocó a mí. Yolanda, bendiciones desde el sur del país, conectado. Claro que sí, la ciudad blanca, bueno, les falta un poquito más de, de, de reportes para llegar a alcanzar a Lima. A ver, ¿habrá alguien más de Arequipa? Le voy a dar unos segundos más. ¿Alguien más de Arequipa? ¿Habrá alguien más de la Ciudad Blanca, del sur del país? Yo sé Cancún con Julio César están conectados esperando a que los mencione, pero vamos con Arequipa primero. A ver, Arequipa presente, claro que sí. Isabel, ¿cómo estás? Sí. María Esquizo, ¿cómo estás? Y María Esquizo, siempre ella conectadísima. Y desde Lima, claro, sí, vamos a dar al espacio a Arequipa. Arequipa está escribiendo aquí. Ay, claro que sí, Samantha, bendiciones. Angélica, mira, tenemos acá un montón de reportes de sintonía desde Arequipa. Ya decía yo, me dicen una oportunidad más para Lima porque no tenía internet. A ver, le damos oportunidad, ¿qué dicen? Pero están listos, ¿verdad?
2: Sí.
1: Ya, genial. A ver, ¿habrá alguien de Lima conectado a esta hora con nosotros? Lima, Lima presente aquí con la programación de BT, La Voz que Inspira. A ver, vamos. Lima, Mauro, bendiciones para ti, Mauro. ¿Cómo estás? Mauro, hace tiempo no veíamos su reporte, pero qué lindo tenerte de vuelta. Lima, Lima, tienen una oportunidad más, ¿ah?
2: Sí.
1: A ver. Ángel también está conectado con nosotros, Ángel Guamaní. Está presente escuchando este bloque musical a todo volumen. Aide Sarmiento también, San Juan de Miraflores conectado. Eufrasio, ¿cómo estás? Mira, aquí, gracias a esta dinámica, me estoy reencontrando con varios oyentes que hace tiempo no sabía de ellos. El hermano Cristian, conectado también con nosotros.
2: Sí.
1: Nelson Lima desde Los Olivos. Nancy Suárez de Ate Vitarte. ¡Qué lindo, mis hermanos! Karen Vázquez de San Juan del Urigancho. Mira, esta es la última oportunidad para Lima. Muy bien. Andrea, ¿cómo estás? Bendiciones. A ver, ahora sí, Ate Vitarte, nos dicen por aquí. Huaycán también. Yolanda, muy bien. La provincia constitucional del Callao. ¿Habrá alguien del Callao escuchándonos? Yo vivía en el Callao antes, así que me encanta el Callao. ¿Habrá alguien del Callao escuchándonos a esta hora? Lima va ganando, claro que sí, pero vamos, vamos, si se puede. ¿Habrá alguien del Callao? Luis Gutarra. Luis, muy bien, desde la provincia constitucional del Callao. Lima va ganando, pero vamos, vamos, si podemos igualarlo, a ver. Vamos a presentar una competencia muy fuerte aquí, Trujillo. Trujillo presente, por supuesto, a través de los 96.1 FM. ¿Habrá alguien de Trujillo? Trujillo presente a esta hora de las 11 de la mañana en este bloque, el bloque musical conectado con nosotros. ¿Habrá alguien de Trujillo? Vamos, hermanos de Trujillo. Tenemos que ganar lo de Lima. ¿Habrá alguien de Trujillo conectado con nosotros? Trujillo.
2: Sí.
1: Tenemos reportes, a ver. Angelita, muy bien, ya sabía que Angelita, verdad, con su internet poderoso, ella iba a arrasar con los saludos. Angelita me dice, salúdame por favor a toda mi familia, bendiciones para ti. A ver, ¿quién más por acá? Mira, los hermanos del Callao ya se pusieron las pilas y me dicen, por favor, una oportunidad más. ¿Creen? ¿Les podemos dar una oportunidad más? ¿Tenemos tiempo? Mira, me están diciendo que sí tenemos oportunidad. Primero vamos con Trujillo. Claro que sí, Rolando Arana. Bendiciones para ti, Rolando desde Trujillo. Yo no veo a nadie más de Trujillo, ¿eh? A ver, ¿qué está pasando por aquí? A ver, me dicen del Callao, una oportunidad más. Listo, vamos a dar una pasada más al Callao. ¿Habrá alguien desde la provincia constitucional del Callao escuchándonos a esta hora de la mañana? A ver, Ángel ya me escribió acá. Ángel desde el Callao me dice por aquí, Ventanilla también presente, Carmen de la Legua Reynoso, mi distrito. Carmen de la Legua Reynoso, bendiciones. Me dice Paulo, soy chalaco, claro que sí, me dice muy bien, Paulo, bendiciones. ¿Habrá alguien más desde el Callao? Creo que sí, hay alguien más por aquí. María desde el Callao, saludos a todo el equipo de Betel. Saludos para ti, bella María, gracias por tu sintonía. Ni nadie más del Callao, listo, cerramos lista, ¿eh? Cerramos, vamos. Vamos a contar hasta 3, 1, 2 y 3, listo. Cerramos con Callao. A ver, vamos a una breve pausa porque tenemos que obviamente también nosotros seguir alabando el nombre de nuestro Señor Jesucristo. Así que va, mientras vayan preparando por favor sus deditos para poder también seguir con esta dinámica. Nos vamos a una pausa, pero vamos a volver enseguida. Así que todas las ciudades, todas las regiones de nuestro país, conéctense con este número, anótenlo, agéndenlo, 947-246-545, 947-246-545. Vamos a una breve pausa y volvemos enseguida.
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11:34, sí, seguís disfrutando, seguimos disfrutando de este bloque musical tan especial, alabándole al Señor, por supuesto, con todo nuestro corazón, porque solo Él se merece la gloria, la alabanza y nuestra adoración, por supuesto. Seguimos pasando lista, ¿qué dicen? Vamos, porque ya estamos también avanzando con el tiempo acaba volando, de verdad. Vamos, vamos, a ver, todos conectados con el 947-246-545, su número de WhatsApp, el número de WhatsApp de Betel Radio, La Voz que Inspira, aquí en la cabina. Estamos aquí habilitando ese número para que tú puedas dejar tu reporte de sintonía, y más ahora cuando estamos pasando lista, tú puedes decir presente desde Comas, presente desde La Victoria, presente desde Mala, por ejemplo, ¿no? Ya, listo, vamos. Vamos, vamos, 3, 2, 1. A ver, ¿habrá alguien conectado a esta hora desde Tumbes? Tumbes está presente con el bloque musical y Betel, La Voz que Inspira. Tumbes, a ver si son fieles oyentes. Tumbes, 102.1 FM, conectado con nosotros. A ver, ¿cómo vamos? ¿Cómo vamos, Tumbes? Tumbes, conectadísimos con nosotros. A mí me encanta Tumbes. Ah, he podido viajar, gracias a Dios, a Tumbes. Punta Sal, claro que sí. Tengo, había otra playa, ¿no? Hay unas playas también muy bonitas por allá, la costa de nuestro país. Tumbes presente, por supuesto. Máncora también, ¿no? Pero Tumbes, vamos con Tumbes, vamos. ¿Habrá alguien en Tumbes escuchándonos a esta hora? Sea por la página web www.betel.fm o si no, a través de también la emisora 102.1 FM. ¿Habrá alguien de Tumbes escuchándonos? Carmencita, claro que sí, Carmencita, ya sabía ya. Ella sí o sí tenía que estar ahí atenta, presente desde Tumbes, conectada con nosotros. A ver, ¿habrá alguien desde Cusco escuchándonos a esta hora, desde la ciudad imperial? A ver, ¿habrá alguien escuchándonos desde Cusco? Cusco presente, a ver. Cusco está presente a través de los 1170 AM o a través de la página web www.betel.fm. Fernando sí estaba presente, ¿verdad? Desde Tumbes. Listo, vamos con Cusco. Cusco 1170 AM conectado con nosotros. Cusco, ¿habrá alguien desde Cusco? ¿Qué pasó? Cusco, Pedro, claro que sí, Pedrito, tú no podías faltar. Cusco presente, nos dicen por acá por la página web. Nos escucha a través de la página web, mira, está con sus audífonos, nos dicen. Qué bueno, mira. Cajamarca, ¿habrá alguien de Cajamarca escuchándonos a esta hora de la mañana? Cajamarca, ay, me encanta Cajamarca, 104.5 FM, ¿habrá alguien de Cajamarca? Darío Rojas, por supuesto, Darío Rojas, bendiciones para ti. Luz también ha sido representante de Cusco, así que tranquila, Luz, no te preocupes. Me dice, mi internet es muy lento. Vamos, vamos. Luz, desde Cusco, por supuesto. A ver, ¿habrá alguien conectado desde Pampas Tayacaja? Yo sé que sí hay, obviamente. Mi compañera y amiga Mayumi Galindo siempre lo menciona. Pampas Tayacaja, conectados con nosotros. Vamos, Pampas Tayacaja, Huancayo, vamos. ¿Habrá alguien conectado con nosotros con el bloque musical y Betel, La Voz que Inspira? Alexander Echillumpa, bendiciones para ti, Alexander, desde Pampas Tayacaja. Pampas Tayacaja conectado con nosotros. Vilma desde Cusco, tranquila, no te preocupes, Vilma. Me dice acá la señal está un poquito lenta, pero tranquila. Igual ha sido representante, tranquila. Estamos anotando ahí sus nombres. A ver, ¿habrá alguien conectado? A ver, ¿desde dónde podemos decir?

decir, desde la libertad, ¿habrá alguien de la libertad conectado con nosotros? Estamos anotando sus nombres. La libertad, ¿habrá alguien conectado con nosotros? Listo, vamos, vamos, vamos. Reyes, me dice por acá. Saludos de Santa Bárbara, provincia Sánchez, Carrión, Huamachuco. La libertad, Reyes. Claro que sí, bendiciones para ti. ¿Cómo estás? A ver, ¿habrá alguien ahí conectado desde... ya dije, ¿no? Tumbes, ¿verdad? Ya, ¿habrá alguien desde... a ver, vamos, vamos, que me vengan los nombres. ¿Habrá alguien desde Paita conectado con nosotros? Paita, a través de los 93.3 FM. Paita conectado con nosotros. ¿Habrá alguien de Paita a esta hora? Uy, el reloj se me bloqueó un poquito. Vamos, Paita conectado con nosotros. Queremos conocer desde qué parte del país nos escuchan. Paita conectado con nosotros. Claro que sí, Luz. Aquí escuchando la programación desde Paita Piura. Bendiciones para ti, Luz. Al toque con su internet veloz. A ver, la última, ¿ya? Vamos con la última. Carmen Chávez también presente desde Paita. A ver, vamos con la última. Así que todos atentos. Estamos anotando los nombres. ¿Habrá alguien conectado desde Rioja con nosotros? Rioja. ¿Habrá alguien en Rioja conectado con nosotros? Mimi, claro que sí, Noemí, bendiciones, Mimi, conectada, me dice por favor, una ciudad más, me dicen, ya listo, vamos, vamos, Ayacucho, ¿habrá alguien de Ayacucho presente aquí a esta hora de la mañana en el bloque musical? Vamos, vamos, casi no tengo muchas personas con inscritas en Ayacucho, a ver, vamos, Ayacucho presente a esta hora, Ayacucho, vamos, 93.9 FM, Ayacucho con nosotros. Elizabeth, Ayacucho presente, claro que sí, Elizabeth, me dicen por aquí. Saludos a todos mis hermanos de Rioja, Catacaos, a todos los que se hacen presentes a esta hora desde el Callao, Pacasmayo, a Rocío Jiménez y a todos los que están escribiéndonos en esta hora de la mañana. Pero me gustaría compartir con ustedes un mensaje de la palabra del Señor. En realidad es un texto bíblico, cual también ha impactado mi vida en estos días y sé que también es de mucha bendición para todos nosotros. Saludos Jimenita, saludos Baruch. A ver, Isaías, abrimos también nuestras Biblias en el libro de Isaías, capítulo 25, versículo 8, que nos dice: destruirá la muerte para siempre y enjugará Jehová el Señor toda lágrima. Aquí el profeta Isaías escribió estas palabras para anunciar el día en que Dios vencería definitivamente todo aquello que produce dolor, todo aquello que produce la muerte. En medio de un pueblo que atravesaba dificultades, Isaías levantó la mirada hacia la esperanza que es Dios, ¿no? Y por eso dice: destruirá la muerte para siempre y enjugará Jehová el Señor toda lágrima. Este pasaje es una de las profecías más esperanzadoras del Antiguo Testamento. No solo nos habla de la restauración de Israel, sino de la victoria final que Dios alcanzaría por medio del Mesías. ¿Recuerdan el sacrificio de nuestro Señor en la cruz? A eso se refería. Es una promesa que encuentra un cumplimiento de esta palabra, ¿no? En Cristo, quien venció la muerte con su resurrección y prometió vida eterna a quienes creen en Él. Lo vemos en muchas personas, como en Lázaro, ¿no? Cuando Jesús llegó a Lázaro, dice: Señor, Lázaro ya muere, Señor, Lázaro está muerto. Pasó un día, dos días, tres días, el cuarto día, el Señor dice: está bien, yo voy a ir a verlo. Va a Betania, todo, y el Señor ahí le dice: Lázaro, sal fuera. ¿Recuerdan esa historia? Eso es lo que pasa. Dios demuestra su poder incluso sobre la muerte. Él es quien da la vida, Él es quien la quita. Y sobre todo cuando el Señor mismo resucitó también al tercer día, ¿verdad? Asegurando que la muerte no tiene la última palabra. Dios tiene la última palabra, no las circunstancias, no lo que puede estar pasando a tu alrededor. Dios es quien tiene la última palabra. Tal vez hoy en tu vida hay muchas lágrimas por una pérdida de algún familiar, una enfermedad o una situación difícil, pero Dios te quiere recordar en este día que el dolor no es el final, porque quienes confían en Él, quienes están en Cristo, hay esperanza, hay vida, hay una promesa segura que llegará aquel día en que Dios secará toda lágrima y la muerte será vencida para siempre. 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

Alabar al Señor con todo nuestro corazón. 11:49, el tiempo se nos ha acabado ya. Estamos llegando a la parte final de este bloque musical. De verdad que nos quedamos con todas las ganas de seguir cantándole al Señor, pero al menos ya hemos preparado nuestros corazones para poder recibir este mensaje de la palabra de Dios al mediodía. En unos minutos nada más tenemos la bendición de dar el pase al reverendo Rodolfo González Cruz, quien el día de hoy nos estará hablando en este bello programa bajo el tema falsos profetas y falsos maestros. Muy importante también escuchar y recibir el mensaje oportuno de parte de Dios. A la 1:00 p.m, un bloque musical muy pequeñito, 1:30, impacto evangelístico bajo el tema avanzando mientras el tiempo dura en su primera parte. A las 2:00 p.m. tenemos entre notas con nuestra compañera Mayumi Galindo, quien nos contará sus experiencias, sus anécdotas. Ella tiene muchísimas, créanme. A las 3:00 p.m. tenemos el programa Hablemos de Salud con la doctora Jessica Moreno, quien va a resolver todas tus consultas médicas. A las 4:00 p.m. tenemos el programa para los más pequeñitos de casa, Mis Tardes Kids, con la Miss Belén, por supuesto. A las 5:00 p.m. tenemos Sin Prisas con nuestra compañera Milka Moreno, quien te trae el reporte del tráfico. Muy importante para esa hora, para que vayas con calma a tu destino sin prisas, por supuesto, a las 5:00 p.m. Tenemos también a las 7:00 p.m, música sin interrupciones, sin cortes. A las 7:30, conociendo a Jesús bajo el tema Los Entendidos Resplandecerán en su segunda parte. Y a las 8:00 p.m, un bloque musical, y así continúa nuestra programación a lo largo del día, para que te edifiques, para que te inspires, para que recibas un mensaje de parte de Dios y también puedas alabar al Señor en esos espacios musicales. Gracias por tu sintonía y, por supuesto, entendemos el pesar ahora de nuestro amado país de México, quien quizá está pasando por un momento complicado, ya que hubo un terremoto de magnitud de 7.4 grados que fue registrado a las costas de Chiapas. Sin embargo, sabemos que es muy importante no solo orar por nuestro país, sino también por ellos, no, por nuestros vecinos, por nuestro prójimo y, por supuesto, también por el Perú, que es muy importante que mantengamos nosotros dobladas nuestras rodillas por nuestro país, porque si nosotros lo hacemos, ¿quién lo va a hacer, amados hermanos? Así que despertemos, iglesia, y podamos nosotros buscar el rostro del Señor en nuestro hogar, en los templos, por supuesto, pero también buscar siempre un momento para orar por nuestro país, que es muy importante. Quizá no has tenido tiempo durante toda la semana. El día de hoy puede ser el día en que Dios quiere hablarte, así que no desaproveches este tiempo, este momento en que tú puedas acercarte a Dios. Recuerda que el tiempo es corto. Cristo viene pronto, así que estemos alertas. Quiero mandar los últimos saludos ya que nos vienen enviando. Gloria Zulca, bendiciones para ti y nuestros hermanos de Sullana Piura presente, por supuesto. Aldo, Marilú Lazo está conectado con nosotros. Elías desde Huancayo, Ica presente, me dicen aquí. Cristian, ¿cómo estás? Mimi Jimena, ¿cómo estás? Brian, Carmencita Chávez presente por aquí. Y quiero saludar aquí a mi mami, que está conectada con nosotros desde la cevichería El Rico Maná, con la sintonía de Betel, la voz que inspira. Saludos para César Alvarez.

0: lugares del Perú que quizá no conocía, pero gracias a Betel nos estamos conectando. Mari, Dios te bendiga mucho. Claro que sí, el día lunes otra vez, Dios mediante, retornamos a este bloque musical, así que estemos orando, por favor, no solo por nuestros amigos, sino también oremos por Betel, por favor, oremos también por nuestros hermanos que trabajan en la obra del Señor. Gabriel desde Piura, Sechura, conectado con nosotros. Isela Martínez, gracias por tu sintonía. Tengo también en el canal algunos saludos que nos dicen por acá. Saludos a Baruch, bendiciones para ti, Baruch. José Mesa, también conectado con nosotros desde Ate. Rosana Rodríguez, ella fiel oyente, por supuesto. Gracias, mis hermanos, de verdad que es una bendición poder estar acá frente a micros para también transmitirles al menos un mensaje de parte del Señor. Son 11:54, nos despedimos con esta bella alabanza, El Plan de Steve Green, porque el Señor tiene planes tan hermosos con nosotros, planes bellos con cada uno de ustedes, así que sigan adelante, por favor, sin desmayar, que el Señor recompensará a cada uno según sea su obra aquí en la tierra. Saludos, Samuelito, gracias por tu sintonía. Bendiciones también para José, que está conectado con nosotros. Isaías, bueno, ya me despido. Dios les bendiga mucho. Hasta el día lunes. Pasen un excelente fin de semana. Dios les bendiga.
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5: Jesús le dijo: yo soy la resurrección y la vida, y el que cree en mí, aunque esté muerto, vivirá. Qué tremenda palabra esta, hermano. 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Su cuerpo está ahí, pero su alma y espíritu está vivo. El cuerpo se torna al polvo, pero el espíritu y el alma siguen vivos. ¡Gloria a Dios!
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8: 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Destruirá la muerte para siempre, y enjugará Jehová el Señor toda lágrima.
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0: 12 en punto.
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5: Bendito sea el nombre de Jesús. Bien, esta noche abrimos nuestras Biblias en la carta del apóstol San Pedro. Segunda de Pedro, capítulo 2. Grande y maravilloso es nuestro Dios. En sus Biblias, en sus casas, llegando casi al libro de Apocalipsis, en lo último del Nuevo Testamento, están las cartas de Pedro y de Juan, y también de Judas. No Judas el que se ahorcó, sino otro Judas, que fue apóstol. Gloria a Cristo. Segunda de Pedro, capítulo 2. Mientras yo leo, ustedes siguen con su vista. Y en sus casas es muy importante que ustedes busquen la Biblia, para que también los que son aún de otras iglesias sepan que la Biblia que usamos nosotros es la misma Biblia que existe en el mundo entero. Pueden ser más grandes, más pequeñas, de un color de forro marrón o negro o verde, pero la Biblia es la Biblia. En el nombre del Padre, del Hijo y del Espíritu Santo. Escuchen bien los que no tienen Biblia, los que no pueden leer. Esta es la palabra del apóstol Pedro, uno de los apóstoles principales que anduvo con Jesucristo en su ministerio y a quien Cristo le recomendó la gran importancia de ayudar a sus otros compañeros, los apóstoles, y llevar el evangelio por todas partes. Verso 1. Pero hubo también, oiga, como dice él, hace 2000 años, pero hubo también falsos profetas entre el pueblo, como habrá entre vosotros falsos maestros que introducirán encubiertamente, oiga esto de encubiertamente, herejías destructoras y aún, oiga eso, negarán al Señor que los rescató, atrayendo sobre sí mismo destrucción repentina. Muchos seguirán sus disoluciones por causa de los cuales el camino de la verdad será blasfemado. Y por avaricia, escuche esta otra palabra, y por avaricia harán mercadería de vosotros con palabras fingidas. Sobre los tales, ya de largo tiempo la condenación no se tarda y su perdición no se duerme. Porque si Dios no perdonó a los ángeles que pecaron, sino que arrojándolos al infierno, los entregó a prisiones de oscuridad para ser reservados al juicio. Y no perdonó al mundo antiguo, sino que guardó a Noé, pregonero de justicia, con otras siete personas, trayendo el diluvio sobre el mundo de los impíos. Hasta aquí la palabra de Dios. Todos oramos, hermano. Padre bueno, Dios todopoderoso, te agradecemos una vez más esta noche por estar en tu presencia, Señor. Gracias por tu palabra. Gracias por tu amor para con nosotros, por tus misericordias, Señor. Gracias por haber conocido este camino, el camino de la vida eterna, el camino que tú nos mostraste, Señor. En esta hora te suplicamos que ayudes a tantas vidas que todavía ignoran estas verdades del reino de los cielos, y que hay un solo camino para ir al cielo, y que ese camino eres tú, Jesucristo. A que el mundo pueda entender esto, que hasta ahora no lo entienden y andan a ciegas y perdidos. Ilumina a través de estos canales que estamos usando en el mundo entero, gloria a Dios, a través de la internet y la radio. Haz que el mundo pueda entender el mensaje que tú trajiste y que hasta ahora no lo conocen, Señor. Para esta hora tú has dado estos medios de la comunicación, Señor. Haz que estas vidas que oyen tu palabra puedan preocuparse por estas verdades que nunca escucharon, Señor. Salva las almas ahora. Liberta a los cautivos, Señor, y a los enfermos que creen en ti. Te pedimos que los toques también, donde quiera que estén escuchando, sea en una cárcel, en una clínica, en un hospital, en sus casas, en cualquier lugar, por humilde que sea la casa, por rica que sea una persona, haz que ellos entiendan que tienen que arrepentirse de sus pecados, pedirte perdón a ti para hallar la misericordia y el favor tuyo, Padre. Trae bendición ahora en el nombre de Jesucristo, Padre. Levante sus manos, hermano, y alabe a Dios ahora y dele gloria a Dios. Dele gracias al Señor. Oh, gloria a Dios. Gloria a tu nombre, Señor. Hay poder en tu nombre, Jesús. Gracias, Señor, gracias. Gloria al nombre de Cristo. Gloria a Dios. Pueden tomar asiento, hermano, y sigamos adorando y alabando el nombre del Señor. Gloria al nombre de Jesús. Aleluya. Hace 2000 años aproximadamente que estuvo Cristo en la tierra. Hace 2000 años que Él fue crucificado, dando su vida para salvarnos a todos nosotros. Durante sus años de ministerio, Él preparó muchos discípulos, entre ellos la comisión especial a 12 hombres que Él había escogido. Y ya sabemos la historia, que uno de los 12 lo traicionó y lo vendió por 30 monedas de plata. Con estas cosas, hermano, que tenemos en la Biblia, sabemos que hay mucha gente que comienzan en una religión y entre de las religiones que hay, la religión cristiana. Hay muchos que entran a una religión y unos entran por intereses marcados. Algunos entran hasta porque están enamorados de una mujer o enamorados de un hombre. Gloria al Señor. Otros vienen en busca a ver de quién se pueden aprovechar dentro de la iglesia. Y algunos piensan que se pueden convertir en grandes predicadores porque esto es un negocio grande. Y toman la religión como un negocio. Inclusive se van y estudian en un seminario y lo ordenan de reverendo, de ministros evangélicos, protestantes y católicos. Gloria a Dios. Pero detrás de eso hay otros propósitos. Pero hay uno que es el que Dios conoce, que es el que viene por amor a Dios, con el deseo de servir, que ese es un principio fundamental del cristianismo. El deseo de servir, no de usufructuar, de beneficiarse, de aprovecharse, ni de estos medios religiosos, gloria al Señor, como muchos lo están haciendo, usando con astucia sus palabras para tratar de granjear, de ganar beneficios materiales. Poder en el nombre de Jesucristo. Mire cómo comienza este capítulo 2. Pero hubo también falsos profetas entre el pueblo. Hubo tiempo pasado. Amén. Hubo en otros tiempos pasados. Y está hablando Pedro hace 2000 años. Y está hablando de 200, de 300, de 500, de 800 años atrás. De 1000 años atrás. Es decir, de hace 3000 años. Existían falsos profetas. Y a través de todos los tiempos han existido falsos profetas. Lo vemos en la historia bíblica. Que cuando habían hombres que eran íntegros y eran instrumentos de Dios, verdaderos profetas, existían los falsos profetas. Líderes religiosos falsos que estaban por intereses dentro de la religión. Por eso el que sea sincero de verdad, que ame a Dios, que esté buscando la verdad, y se escuche que alguien hace cosas indebidas dentro de cualquier religión que sea, no se escandalice. No se escandalice. Por eso Cristo en el capítulo 7 del Evangelio de Mateo dice que por los frutos los conoceremos. Por los frutos se conoce un árbol, pero hasta por las hojas. Yo conozco un árbol de fruta. Hay quienes no conocen ningún tipo de árbol y no pueden distinguir de qué tipo de árbol es. Ni siquiera el que es de papaya, ni el que es de naranja lo conocen. Desconocen muchas cosas, hermano. Pero qué bueno es que nosotros conozcamos y podamos diferenciar un árbol de otro, un fruto de otro. Alabado sea el nombre de Cristo. Porque hubo también falsos profetas en otro tiempo, en medio del pueblo. Ahora, como habrá una advertencia para nosotros, como habrá entre vosotros falsos maestros. Y estos maestros no son maestros seculares de inicial, primaria, secundaria, de la universidad. Está hablando de maestros de la palabra de Dios, de la Biblia, de teología. que es el tratado que nos habla, la teología nos habla acerca de Dios. Pero las verdades de Dios, no falsas enseñanzas. Hoy hay teólogos y escritos de teólogos, libros de teólogos que hablan, pero no hablan la sana y verdadera doctrina. Y esto es importante que lo sepamos todos nosotros. No todo libro que hable de Cristo, y aunque tenga un tema o un título bonito, usted no puede creer que es de Dios por el título. Y porque le va a hablar de una religión o de las cosas sagradas, de las cosas que tienen que ver con Dios. Hoy hay un montón de escritores, hermanos, que lo que tienen es ya casas editoras que sacan libros por chorros. Diferentes tipos de libros. Y son millonarios. Muchos me dicen, pastor, pero ¿por qué no saca libros? ¿Por qué no escribe sobre su testimonio? ¿Por qué no escribe por esto? Y eso me ha aguantado tanto a mí. Porque yo he visto que en todas estas cuestiones de escribir libros y sacar testimonio y meter mentiras y cosas, adulterando la verdad de su vida, para hacer lo importante, lo que buscan es sacar dinero, hacer negocios, hermano. Ya usted no puede estar preocupado solamente porque en una iglesia puede haber un falso maestro. Hermano, hay cantidad de libros que están llegando a las manos de cristianos que entre las cosas buenas que puedan enseñar meten veneno. Esos son falsos maestros. Y muchos creyentes, hermano, compran esos libros por el título, por el tema que le están dando en la entrada del libro, pero dentro desarrollan doctrinas totalmente contrarias. Poder en la sangre de Cristo. Gloria al nombre de Jesucristo, hermano. Una advertencia a todo ese pueblo sincero que quiere conocer más de Dios, inclusive hermanos que son pastores y quieren hasta cambiar el mensaje que tienen, quieren mejorarlo y quieren aprender más de Dios, la teología, y compran libros que tienen veneno adentro, hermano. Qué importante es orar y ayunar y leer la Biblia, llenarse primero de la palabra que está en la Biblia. Quien se preocupe conocer más a Dios leyendo libros va a terminar mal. Va a llegar el momento que no sabe dónde está la verdad. No va a confiar en ningún pastor, en ningún predicador. Alabado sea el nombre de Jesús. Por ahí hay algunos que ya se creen teólogos, son jovencitos. Por aquí estuvo uno que estuvo con nosotros y empezó a leer y a leer y a leer, y de pronto vino ya que parecía que era el hombre de más experiencia que había. Al menos así se creía él. Y sabía más que cualquier pastor. Esa gente termina, hermano, totalmente perdido y siendo un instrumento, como se presentaron aquellos que hoy encabezan religiones, aunque están muertos, pero fueron los líderes de fundaciones de religiones que cayeron en falsa doctrina. Algunos estaban esperando a Cristo a principios del siglo pasado, por el 1912-14, cuando vino la Primera Guerra Mundial. Estaban anunciando que eso que venía era la venida de Cristo, y que Cristo venía a establecer su reino en la tierra, y ellos iban a coger el poder mundial. Inclusive construyeron un edificio que está allá en la ciudad de Los Ángeles, en California. He tenido la curiosidad de ir a verlo por fuera. Y separaron habitaciones con nombre y todo, para Moisés, para Elías, para diferentes profetas, para los apóstoles, para Jesucristo. Gloria al nombre del Señor, hermano. Y la Biblia dice que cuando Cristo venga en su venida a levantar la iglesia, no va a verlo nada más que la iglesia. Ahora, la Biblia dice en Apocalipsis 1 que cuando venga Jesús, todo ojo le verá. ¿Cómo pueden diferenciar esto de todo ojo le verá a cuando Cristo venga y levante a la iglesia y la gente no se dé ni cuenta hasta que desaparezcamos de la tierra nosotros. Esa es la venida que se llama el rapto de la iglesia, el levantamiento de la iglesia. Gloria al nombre de Jesús. A los incrédulos, a los ateos, a los pseudocientíficos, a los que se creen que saben mucho, esto es un fanatismo y una locura. No aceptan esto, no lo pueden creer. Inclusive los religiosos llamados cristianos no creen. No creen que Jesucristo viene en las nubes a levantar la iglesia. Cristo viene al corazón, dicen ellos. Y es verdad que viene al corazón de los que son sinceros. Pero Cristo viene un día. Y nadie sabrá ni el día ni la hora, dice la Biblia. Será repentina su venida. Y solo los que son de Cristo, que Dios los conoce. ¿Por qué cree usted que en el capítulo 7 de Mateo, verso 20, el Evangelio de Mateo, el primer Evangelio del Nuevo Testamento, verso 21 al 23, Jesucristo dice: no todo el que diga Señor, Señor, entrará en el reino de los cielos, sino el que hace la voluntad de mi Padre que está en los cielos? Gloria al nombre del Señor. No todo el que diga Señor, Señor va a entrar al cielo. Es decir, no todo el que sea llamado cristiano, religioso, va a entrar al cielo. Y sea de la religión que sea, no va a entrar. Jesús dijo: si no naces de nuevo, es decir, si no tienes un cambio total en tu vida y te mueres, no vas a entrar al cielo. Pero el que se muere, dice la Biblia, irá a la vida eterna. Si ama a Cristo y si sirve a Cristo, como dice la palabra de Dios. Y por esto, mucha gente tampoco puede creer, porque creen ellos que de cualquier religión que uno sea y cualquier creencia que uno tenga, gloria a Dios, uno puede ser de Dios. No importa la religión que sea. Si usted cree en un Dios, en el Dios que sea y como sea, aunque usted haga lo que haga, usted se va para el cielo. Hay líderes religiosos mezclados con la brujería, la hechicería, la astrología, el espiritismo y cuantas prácticas hay por ahí, y son hasta homosexuales. Son idólatras, hermano. Cosa que toda la Biblia, que no está hecha por ninguna religión actual, la Biblia está escrita por hombres santos de Dios hace miles de años. Gloria al nombre de Jesús. Poder en el nombre de Cristo. Y esta declaración revelada por Dios, como dice el capítulo 1, que ninguna de estas revelaciones o profecías fue traída por voluntad humana, sino hombres santos de Dios, inspirados por el Espíritu Santo, escribieron estas cosas. Y no era protegiendo una religión o defendiendo la religión que ellos tenían, porque aún de la nacionalidad en que ellos eran y de las religiones que habían, condenaron las actitudes hipócritas y falsas, mentirosas, engañadoras que practicaban los líderes de esos pueblos o países y aún de esas religiones. Gloria al nombre del Señor. Dios no es un Dios de religión. Dios no es un Dios de una nacionalidad. Dios no es un Dios racista que haga discriminación alguna, que haga sección de personas. No importa de qué país o continente sea, no importa de qué raza sea, pero sí importa que crea en el verdadero Dios. Alabado sea el nombre de Cristo. Porque no hay cientos de dioses, no hay miles de dioses, hay un solo Dios verdadero. Al nombre de Cristo, gloria, hermano. Poder en el nombre de Jesús. Pero hay religiones que tienen cientos de dioses. Bendito sea el nombre del Señor. Entonces, importante esto, hermano. Como habrá entre vosotros falsos maestros de la Biblia, de las cosas de Dios, de lo que se llama la teología, dice que introducirán, oiga esta palabra, falsos maestros que introducirán, es decir, meterán dentro de esa misma religión en que están. Dice encubiertamente, introducirán encubiertamente, es decir, con astucia, meterán la falsa doctrina como que fuera la verdadera doctrina de una iglesia. Para que lo entiendan mejor, nosotros creemos que tenemos la sana doctrina y hablamos de mantener la sana doctrina. Pero hay quienes se introducen en la iglesia hasta como creyentes nuevos, se bautizan en agua, luego estudian en uno de nuestros institutos seminarios y luego están a cargo de una congregación y predican y son reconocidos como reverendos o como ministros, y ahí se levantan y comienzan a hacer cambios en el lugar donde están, y hasta comienzan a escribir también, y son muy habilidosos y muy astutos, y comienzan a hacer transformaciones, y cuando no se le acepten se rebelan y hacen divisiones. Alabado el nombre de Cristo. Y muchos de ellos se han separado y han formado una religión nueva. Y hoy tenemos en el mundo muchas religiones por causa de personas que fueron muy reconocidos dentro de una institución cristiana, una X religión. Y no es de una, solamente de muchas religiones. Han introducido encubiertamente, sutilmente, suavecito. Fueron haciendo el ambiente y fueron introduciendo la doctrina falsa. Y muchos siguieron sus disoluciones, como dice más abajo. Le siguieron por amistad, por aprecio, por reconocimiento a que una persona muy entendida en las escrituras. Y con ese entendimiento que tiene, introducen encubiertamente la falsa doctrina. ¿Cómo podemos conocer a un individuo que sea verdadero o que sea falso? Que su enseñanza es verídica, es real o es engañosa. ¿Cómo podemos conocerlo? Conociendo este libro, leyendo este libro, estudiando este libro, la Biblia. No es leyendo el libro del doctor tal, el libro del científico tal. Eso no es lo que te va a dar a conocer la verdad. La verdad es el Evangelio. ¿Quién te hace libre a ti? El conocimiento de la verdad. Y conoceréis la verdad, y la verdad os hará libre. Aleluya. Gloria a Dios. Gloria al Señor. ¿Y qué es verdad, hermanos? ¿Qué es verdad? ¿Quién da la respuesta? Jesucristo. Él dijo: yo soy el camino y yo soy la verdad. Cualquiera no puede decir eso. Busque a alguien que pueda decir: yo soy la verdad. A ver, ¿quién? ¿Quién puede decir eso? ¿Qué líder religioso puede decir eso? ¿Qué profeta puede decir: yo soy la verdad? ¿Qué predicador puede decir: yo soy la verdad? ¿O qué religión puede decir: yo soy la verdadera religión? Falso, totalmente falso. El único que tiene la verdad es Jesucristo. Y esta es la palabra de Jesucristo. Esta es la palabra de Dios. Gloria, gloria, gloria. Alabado sea el nombre del Señor. Grande es tu nombre, Señor. Poder en tu nombre, Señor. Gloria a Cristo Jesús. Hermanos, conocer la verdad es lo más hermoso y lo más grande que hay. Nadie la podrá conocer si no viene a Cristo. La gente no conoce esto. Podrá decir: ¿qué dice ese hombre? ¿Qué está hablando? No pueden entender esto, no pueden. Como yo no podía entenderlo cuando yo estaba perdido. Como usted no podía entenderlo cuando usted estaba perdido o perdida. No podíamos entenderlo. Teníamos una religión, creíamos en Dios, prendíamos velas y cuántas cosas hacíamos. Y éramos hijos del diablo, hacíamos el pecado, hacíamos cuántas cosas mal hechas. Y nosotros no entendíamos que estábamos mal. Podría ser usted un alcohólico, podría ser una mujer traicionando a su esposo, podría ser una mujer prostituta, lesbiana, un homosexual, un hombre adúltero, un hombre que estafaba, que hacía tantas cosas mal hechas, que engañaba. Inclusive a la de su propia religión lo engañaba, le mentía por venderle un producto. Mire, hermano, bien dijo Cristo: por los frutos los conoceréis. Y una persona que engaña a otra, yo no puedo, ni usted, engañar a un inconverso, porque es inconverso, y le voy a vender esto diciéndole que está bueno y está malo. Eso lo distingue a usted como un mentiroso, como un hipócrita. ¿Podrá usted entrar al cielo así, vendiendo un producto que está malo? Gloria a Dios. Y diciendo que es perfecto, está bueno. Llévelo. Si usted es cristiano, usted no puede hacer esos negocios. No, hermano. Está descalificado para entrar al cielo.

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malo como bueno y engañar a otra persona, aunque sea brujo, hechicero, sea de la religión que sea. Usted no puede hacer eso, hermano. Gloria a Cristo. ¿Y habrán entre nosotros algunos que hagan eso? ¿Habrán algunos entre nosotros que hagan eso? Sí los hay. Sí los hay, hermano. Y eso se descubre fácilmente, porque eso no quedará encubierto y saldrá a la luz. Saldrá a la luz. Y así nosotros podemos conocer quién es y quién no es de Dios. No todo el que esté con nosotros, no todo el que diga que es de nosotros, no todo el que diga que es cristiano, no todo el que diga que es un pastor, un ministro de Dios y de esta obra, lo es. Los han habido y los hay entre nosotros. Unos están fuera ya y otros se les descubrirá más adelante. Que están, pero no son. No son todos los que están, ni están todos los que son. Gloria al Señor. Hay muchos que están llegando hoy que mañana serán instrumentos de Dios poderoso. Y hay otros que están entre nosotros que mañana saldrán dentro de nosotros y se volverán otra vez como el perro a su vómito, y la puerca lavada se revolcará en el cieno o fango podrido. Eso dice San Pedro. Aquí San Pedro habla esa palabra de los que están dentro de la fe cristiana. Eso ha pasado y está pasando. Hay quienes estaban con nosotros hace 3-4 años en cualquier parte del mundo y de repente dieron un vuelco y trataron de quedarse con el templo, con la congregación. Alabado el nombre de Jesús. Y estaban armándose y enriqueciéndose, y la mirada estaba puesta en el dinero. Y por ahí le entró el agua al coco, como decimos, porque se le llenaron los ojos del dinero, de comprar terrenos, de comprar propiedades, de construir para ellos. Qué triste que estemos pensando como que vamos a vivir largamente aquí en la tierra y que el dinero que estamos reuniendo y las propiedades que estamos reuniendo son para mi vejez. Gloria al nombre de Cristo, hermano. Estamos comprando, estamos fabricando, estamos avanzando para que las almas se salven y tengan donde estar. Gloria a Dios. No estamos construyendo para nosotros, ni para el nombre y apellido nuestro y la familia nuestra. No, hermano. Por eso nos dicen que somos muy radicales, que somos excesivamente exagerado y extremistas. Pero no, estamos actuando como la Biblia dice que actuemos, sabiendo que a la hora de la muerte no hay esposa ni esposo, no hay hijo ni padre ni madre. Cuando la muerte llega, se acaban todos los lazos sanguíneos que tenemos acá nosotros. Ya no hay mamá, no hay papá, no hay hijo, no hay esposa, no hay esposo, ni hermano. Cuando se muere uno, se rompieron los lazos sanguíneos. Si creíste que Jesucristo es el Hijo de Dios y te arrepentiste de todos tus pecados y te apartaste del mal, el cielo está preparado para ti. ¡Gloria a Dios, hermano! ¡Alabado sea el nombre del Señor!
Pero si no has nacido de nuevo, no hay religión ni líder religioso que te saque del infierno del fuego y del lago de fuego. No hay quien te salve. Escapa hoy. Escapa hoy del diablo y la condenación eterna. Y entra por el camino estrecho que nos lleva al Padre, al cielo, a la vida eterna. Gloria al nombre de Jesucristo. Gloria al nombre de Jesucristo. ¿Por qué pueden creer ustedes, si es que pueden creer, que este libro, que tiene miles de años, cuando no había imprenta, se imprimió en diferentes materiales diferentes? Materiales diferentes. Y luego, lo último que hubo fueron los pergaminos, las pieles curtidas, donde se escribían las pieles a mano. Y no todo este libro, sino parte de cada una de esas, se iban escribiendo en pieles. Se hicieron luego unos pergaminos de materiales de plantas

se unían con unos hilos y se iban escribiendo en las tablillas esas. Gloria al nombre de Cristo. Pero esta palabra Dios la ordenó, amén, que nadie la podría desaparecer. El cielo pasará, la tierra pasará, pero la palabra de Él, de Dios, no pasará, dice la Biblia. Su palabra permanece para siempre. Gloria al nombre de Cristo. El Señor es grande y maravilloso. Al nombre de Cristo, gloria. Al nombre del Padre, gloria. Al nombre del Espíritu Santo, gloria. Con palmas y alabanzas. Gloria al Señor, hermano. Es importante que tengamos en cuenta esto, porque no por gusto está escrito aquí. Este libro lo ha preservado Dios. Porque este libro es el que enseña a los hombres y mujeres en el mundo entero el verdadero camino, la doctrina que viene de Dios. La doctrina es la enseñanza. No olviden esto. ¿Qué es doctrina? Hablan de doctrina, la sana doctrina, la buena doctrina. ¿Qué es la doctrina? ¿Qué es la doctrina? ¿Qué es doctrina? La enseñanza. ¿Y la enseñanza de quién? De la Biblia, de Jesucristo, del Padre. Alabado el nombre del Señor. Gloria a Cristo. Entonces habrán maestros que introducirán encubiertamente herejías. ¿Qué es una herejía? Por ahí hay ciertos líderes religiosos que se creen dueños de la verdadera religión cristiana y están muy lejos de ser cristianos y se denominan cristianos. Y se ya han llenado la boca durante siglos ya, más de 1500 años, diciendo que los evangélicos son herejes. Los protestantes son herejes. Bueno, nosotros no somos protestantes, pero sí protestamos contra el pecado. Hay una religión denominada protestante. ¿Sabe por qué? Porque un hombre que era sacerdote católico encontró la Biblia en la biblioteca de esa religión y se metía por la noche a leer la Biblia. Y conociendo la Biblia y leyendo la Biblia, descubrió que en su religión no estaban hablando, ni haciendo, ni enseñando lo que dice la Biblia. Entonces él era pastor en un templo en la nación llamada Alemania. Gloria a Dios. Y allí enclavó en la puerta de entrada al templo 95 tesis, enseñanzas. Amén. Totalmente contraria, enseñando las cosas que eran contrarias a la que enseñaba su religión. Entonces, él protestó por las cosas que estaba haciendo su religión. Y de ahí se nombra protestante al que protestó y a lo que él enseñaba. Alabado sea el nombre de Cristo. Y esto movió a Alemania y después a otros países que se fueron uniendo y otros hombres que se levantaron también y siguieron la misma línea, declarando la verdad que dice la Biblia y no la mentira religiosa que se estaba enseñando. Esta religión en la cual estuvimos casi todos, si no todos, decía que los evangélicos, los protestantes, como que éramos los mismos, no somos los mismos. Porque una cosa es protestante y otra cosa es evangélico. Pero si nosotros protestamos contra todas las cosas mal hechas que establezca un país, una nación, un gobierno o una religión que van contra los designios de nuestro Dios que están en la Santa Biblia. Poder en el nombre de Jesús. Tenemos la razón, porque es la razón de Dios, no la razón de una religión.
no los dictámenes de una religión, no las enseñanzas de una religión. Nuestra doctrina, nuestra enseñanza es la que Dios ha dado y que está en la Biblia, y que nosotros tuvimos que negarnos a nosotros mismos, es decir, renunciar a lo que creíamos, a lo que practicábamos, a lo que hacíamos, para ser verdaderos hijos de Dios. Le pregunto yo a usted que me está escuchando, ¿usted ha renunciado a la forma de vivir que ha llevado? A la forma y práctica religiosa que usted ha llevado, que no están de acuerdo con lo que la Biblia dice. Yo creo en Cristo. Si crees en Cristo, tienes que creer en la Biblia. Si tú me dices que eres cristiano, pero que a ti no te interesa la Biblia, tú estás cerrado, perdido, endemoniado y camino al infierno. No se puede ser cristiano sin los santos evangelios. No se puede ser cristiano echando a un lado la Biblia. Si usted fuera verdaderamente cristiano, se estuviera comiendo la Biblia. No comerse las hojas, sino lo que contiene la Biblia. ¡Gloria a Dios! ¡Gloria a Dios, hermano! Y tengo que aclarar, no sea que alguien comience a arrancar las hojas de la Biblia a comérselas. No, no. Comerse, digo, el contenido. Creer lo que dice este libro. Coma la palabra de Dios. La misma Biblia dice que su palabra es el pan de vida. Y Cristo dijo: yo soy el pan vivo que descendió del cielo. Vuestros padres comieron el maná, le dijo Cristo a los judíos, siendo él también descendencia de judío, porque la Virgen María era judía y él nació de la Virgen María, pero por obra y gracia del Espíritu Santo. ¡Gloria a Dios! Entonces Jesús era judío porque María era judía y porque nació en la nación judía. Por eso Cristo era judío. Y por eso dice la Biblia, hablando Cristo mismo, la salvación viene de los judíos. ¿Por qué de los judíos? Porque de Jesucristo judío, el Mesías prometido a Israel, a los judíos, había llegado y le dijo: yo soy el camino y la verdad y la vida, y nadie va al Padre celestial a Jehová, Dios eterno, poderoso, creador de los cielos y de la tierra, del universo y del infierno y el lago de fuego, para los ángeles caídos y el diablo en esa directriz de los demonios. Dios preparó, capítulo 25 del Evangelio de Mateo, ese lugar de tormento, el lago de fuego, para el diablo y sus ángeles. No para sus criaturas que salieron de Dios, obra de Dios, creado por Dios, y Dios le puso de su espíritu, de su imagen, a esa criatura que Dios creó, a la mujer y al hombre. Primero creado por Dios y luego procreados por ese matrimonio. Hoy tenemos más de 7,000,000,000 de hombres y mujeres vivos sobre la faz de la tierra. Gloria a Dios, hermano. Y aunque mueren muchos, nacen muchos también. Pero nosotros somos obra de la mano de Dios. Obra de la mano de Dios. Y todo porque Dios tiene un proyecto. La gente no entiende por qué estamos en la tierra. La gente no entiende por qué unos sufren y padecen y se enferman, y es terrible las situaciones que hay en mucha familia. ¿Por qué tanto padecimiento? Nadie dice: el diablo nos tiene así. Muchos dicen: así me tiene Dios, aquí hasta que Dios quiera. No, Dios no te quiere sufriendo ni enfermo. Dios no te quiere a ti en crisis terribles. El único que vino a atormentar, a engañar,
hacer sufrir, a matar, a robar, a hacer daño, se llama Satanás. Que el Señor lo reprenda, y nosotros también le decimos: el Señor te reprenda, Satanás. Poder en el nombre de Jesús. Gloria a Dios, hermano. Aleluya. Aleluya. Alabado el nombre de Cristo. Gloria al Señor. Pero debo decir, yo sé que lo he dicho muchas veces y lo voy a seguir diciendo muchas veces más. El hombre y la mujer que Dios creó para que se reprodujeran o nos reprodujéramos y nos multiplicáramos, de los que ya han muerto y de los que han de morir. Yo no sé si voy a morir, porque si Cristo viene esta noche, yo no voy a morir. Yo voy a ser transformado y voy a ser suspendido. Pero si tengo que morir, tengo mi lugar asegurado en el cielo. Gloria a Dios. Ahora, el hecho de que Dios hizo al hombre y a la mujer después de la caída de los ángeles, que fueron lanzados del cielo, y entre ellos Luzbel, que hoy es Satanás, que el Señor los reprenda, dejaron un espacio vacío grande en el cielo. Ese espacio son de millones y miles de millones, miles de millones, no sabemos nosotros, solo Dios lo sabe. Y Él hizo a Adán y a Eva para criaturas creadas por Dios, inferior a los ángeles, hacer de el pueblo que le amara a Dios y le obedeciera y se mantuviera esta palabra que Dios ha dado, todos esos que sean fieles a Él se convertirán en ángeles un día. Nos convertiremos en ángeles. Gloria al nombre del Señor. Qué hermoso, ¿verdad? Esto es real. Esto es conforme la Biblia dice. Por eso Jesucristo dijo: ustedes serán como los ángeles después de la muerte. Vamos a ser como iguales que los ángeles, y con grados diferentes allá en el cielo. Eso es importante que ustedes lo sepan y estén convencidos, hermano. Eso no es una enseñanza mía, esa es una enseñanza de Jesucristo. Alabado el nombre del Señor. Entonces nosotros tenemos que estar conscientes de dónde estamos y qué aspiramos. Gloria al nombre de Jesús. Así que nosotros estamos aquí hoy porque Dios tiene un propósito con nosotros. Y por eso Dios estableció, dice la Biblia, apóstoles, evangelistas, maestros, pastores, gloria a Dios, profetas, cinco ministerios. Los apóstoles que acabaron ya. Los apóstoles fueron los que el Señor escogió para que ellos hicieran la preparación de muchos, para que esos muchos siguieran predicando para el mundo entero. La Biblia habla de 12 apóstoles nada más. Los apóstoles se acabaron ya. Cuando usted oiga a alguien que dice que es apóstol, es un falso apóstol, hermano. Y la Biblia habla de los falsos apóstoles ya en el tiempo que estaban vivos los apóstoles. Existieron muchos predicadores que se autodenominaron apóstoles. Pero la Biblia dice que los creyentes, como la iglesia de Éfeso, capítulo 2 de Apocalipsis, dice que reconocía a los que eran verdaderos apóstoles y a los que no eran. Le denominaban falsos apóstoles. Eso pasó hace 2000 años. Y por muchos años no se habían oído estas cuestiones de apóstoles, pero ahora se ha destapado una hemorragia, con el permiso de la Real Academia, una hemorragia de falsos pastores. Falsos apóstoles. Gloria a Dios. Entonces aquí nos habla y nos dice de la herejía. ¿Y quién es el hereje? ¿A quién se le denomina hereje?
Según la religión tradicional, los evangélicos son herejes. Los protestantes son herejes. ¿Pero qué es hereje? Bueno, hereje de herejía es el que hace o practica o enseña una enseñanza anticristiana.

Ese es un hereje. Pero resulta que nosotros estamos bien apegados a la Biblia, bien apegados a los evangelios. Conocemos la verdadera doctrina de Cristo. La tenemos con nosotros las 24 horas. La leemos todo el tiempo que podamos leerla. Y les incitamos, hermano, a que coman Biblia, que lean Biblia, a que estudien la Biblia, no otros libros que están mezclados con doctrinas herejes. Alabado sea el Señor. Usted nunca podrá distinguir la verdad de la mentira si usted no lee primero la Biblia y la conoce bien. Y me puede escuchar a mí y escuche a otros predicadores y dice, pero esa religión es diferente, hablando de las otras, diferente a la nuestra. Y en el capítulo 1 de Gálatas, San Pablo, estando vivo hace 2000 años atrás, escribió esa carta diciéndole a los gálatas, estando en otro lugar, porque él fundó la iglesia en Galacia, estableció las iglesias en la región de Galacia, y le escribe una carta a los gálatas, a los que vivían en esa región. Le dice: oh gálatas insensato, ¿quién nos fascinó a tomar otro camino diferente al que ya fue establecido, a otras enseñanzas? Habían venido un grupo de religiosos de Jerusalén tratando de mezclar el cristianismo con la doctrina de los judíos, que es el judaísmo, la ley de Moisés. Pero el que conoce que la Biblia dice que cuando viniera el Mesías se iba a establecer un nuevo pacto de Dios con el hombre, y Cristo dijo: esta es la sangre del nuevo pacto que yo derramo. Y de ahí se establece con la muerte de Cristo un nuevo pacto, y ya no la ley mosaica, la ley de Moisés, sino ahora la ley de Cristo. Y eso lo establece Jesucristo, el Mesías prometido, el verdadero Hijo de Dios. Gloria al nombre de Cristo. Aleluya. Solamente declárenle a Dios. Declárenle a Dios que usted quiere ser su hijo, ser su hija. Yo quiero ser tu hijo, tu hija. Perdóname, Señor. Nunca yo escuché estas cosas. Nunca conocí estas cosas. Y al oír tu palabra me doy cuenta que yo he andado perdido o perdida. Sálvame ahora, Padre. Sálvame. Salva mi alma. Perdona mis pecados. Dile: perdona mis pecados. La sangre de Cristo, tu Hijo. Padre celestial,

sálvame ahora, libértame del poder de Satanás y del poder de los demonios. Libértame, libértame, Señor, en el nombre de Jesucristo. Padre, libértame, sálvame.

0: Señor. Sáname, Cristo. Te lo suplico, Padre Santo, en el nombre de Jesús. Gloria, gloria a Dios. Oh, gloria a Dios, aleluya. Gloria al Señor, gloria. Gloria al nombre de Cristo.
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1: Una en punto.

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2: Cuando Jesús llega, todo cambia. 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Y terminará tu angustia, y terminará tu aflicción. Yo soy la resurrección y la vida. El que cree en mí, aunque esté muerto, vivirá.
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1: 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Destruirá a la muerte para siempre, y enjugará Jehová el Señor toda lágrima.
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1: 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Esta es la hora exacta.
0: 1:30.
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2: A continuación escuchemos al hermano Ortiz en el mensaje de la Palabra de Dios.
3: Jesucristo nació en Belén de Judea. Prácticamente nadie le esperaba. Ni los judíos como nación, ni los rabíes, ni el Sanedrín como cuerpo religioso, ni Roma como imperio, ni los sabios e intelectuales como tales. Nadie le esperaba. Pero había dos ancianos en Jerusalén que sí le estaban esperando. Simeón y Ana, una profetisa. El Espíritu Santo les había dado testimonio que no verían la muerte sin ver al Mesías. Y ellos estaban muy pendientes de ver al Mesías. Simeón estaba muy entrado en años, pero él no le preocupaban sus años, porque él sabía que él no vería la muerte sin tener en sus brazos al Mesías prometido. Y un día que Simeón estaba en el templo, y entre los muchos matrimonios que trajeron sus infantes para ser circuncidados conforme a la ley, el Espíritu Santo le dijo a Simeón, señalando al infante que llevaba a María y José: este es de quien yo te hablé, este es el Mesías. Aquel infante no le brillaba su rostro, ni tenía ninguna señal específica ni notoria. Era un infante como todos los demás. Pero el Espíritu Santo le indicó a Simeón que ese era el Mesías. Y Simeón lo tomó en sus brazos y dio gracias a Dios y dijo: y ahora despide a tu siervo en paz, porque han visto mis ojos la gloria de Israel y luz para ser revelada a los gentiles. Y Ana profetizó. Nadie le esperaba. Pero aquellos dos ancianos, el Espíritu Santo les había dado testimonio de que verían al Mesías. Eso para su primer venida. A nosotros nos ha tocado vivir en los días de su segunda venida. Si para la primera venida las Sagradas Escrituras habló mucho, de su segunda venida las Sagradas Escrituras hablan mucho más. Y el testimonio de las Sagradas Escrituras es que nosotros estamos viviendo en los días del Señor retornar a este mundo. Y complementando el testimonio escrito de las Sagradas Escrituras, está el testimonio inconfundible del Espíritu Santo al pueblo de Dios, que sí está diciendo que vivimos en los días del Señor venir. Y al pueblo que vive en comunión con Dios, que honra a Dios, que honra al Hijo, que honra al Espíritu Santo, que honra su palabra. El Espíritu Santo está diciendo que estamos en los días del Señor levantar su iglesia. Alabado sea el nombre del Señor. Es por esta razón, por cuanto estamos viviendo en los días próximos al levantamiento de la iglesia de nuestro Señor Jesucristo, es que el Espíritu Santo está sembrando muy profundamente en el corazón de los obreros de Dios y del pueblo de Dios la necesidad apremiante que tenemos que ganar las almas para Cristo. Que no hay tiempo que perder. Que no hay lugar para la ociosidad, ni para el descanso, ni para la facilidad, ni para la comodidad. Que es tiempo de trabajo duro, de trabajo recio, de labor incesante. Alabados al Dios de la gloria. Nuestro Maestro y Señor vino a este mundo a realizar la obra de la eternidad, la obra de la Deidad, la obra del Padre, la obra de redención en un corto

tiempo, muy breve tiempo. Él estuvo ministrando un poquito más de 3 años. Y en Jesús nosotros tenemos un ejemplo maravilloso de lo que es una labor incesante, una labor incansable, una labor que no hay tiempo para el descanso. Y a nosotros nos queda muy poquito tiempo, muy poquito tiempo, muy poquito tiempo para realizar una labor gigantesca. A Pablo no les toca evangelizarlos, ya su tiempo pasó. A nosotros nos toca evangelizarlos. Y si nadie más lo quisiera hacer, a nosotros, la gente del movimiento misionero mundial, nos toca hacer. Tomemos el ejemplo de nuestro Señor, de nuestro Maestro, del más grande misionero de todos los tiempos, del que traza las pautas, Jesús, nuestro precioso Salvador. Bendito su nombre, hermanos. Bendito su nombre. Si nosotros seguimos su ejemplo, vamos a hacer el trabajo. En el nombre del Señor lo vamos a hacer. En las grandes haciendas, en las grandes fincas, cuando hay una cosecha grande, la familia no basta para hacer la cosecha. Y tienen que mandar a buscar todos los vecinos, todos los familiares, aunque vivan en Bogotá, aunque vivan allá en el Caquetá, los mandan a buscar para hacer la cosecha, porque la cosecha no se puede perder, porque hay que aprovechar el tiempo, porque hay que hacer la cosecha. Y nosotros vivimos en los días que hay que aprovechar el tiempo. El tiempo se nos termina, se nos acaba el tiempo, y hay que hacer el trabajo, hay que hacer el trabajo. Tenemos que unir filas. Y el Señor nos da su ejemplo en el Evangelio según San Marcos, que es un Evangelio de acción, un Evangelio de movimiento. Amén. San Marcos presenta a Cristo como un misionero dinámico, activo, siempre en acción, siempre en movimiento. Alabado sea el nombre del Señor. Y hay una palabrita en Marcos, característica de Marcos, que es la palabra luego. Luego, que se repite mucho, o su equivalente, inmediatamente, al instante. Se repite mucho porque el Señor era, salía de una cosa, hacía otra cosa, terminaba esa y hacía otra cosa. Le daba vista a un ciego y sanaba un cojo, sanaba ese cojo y limpiaba un leproso. Y así es presentado Jesús en el Evangelio de Marcos como un ejemplo para nosotros. Alabado sea el nombre del Señor. Pero Jesús empezó como tenemos que empezar todos nosotros. Juan predicaba y Jesús se sometió a Juan y fue para ser bautizado de Juan. Y Juan dijo: Señor, yo voy a bautizarte a ti cuando tú eres quien debes de bautizarme a mí, que yo no soy digno de desatar la correa de tus zapatos. Yo voy a bautizarte a ti. No. Dijo: tranquilo, Juan, es necesario que se cumpla la escritura. Y es necesario que en cada uno de nosotros se cumpla la escritura. Desde que empezamos, tenemos que aprender a someternos. Y cuando llevamos 10 años en el ministerio, todavía tenemos que estar sometidos.
Y cuando Jesús subió del agua, después que se sometió, no fue antes, fue después. Cuando subía del agua, después que fue bautizado por Juan, dice la palabra que vio abrirse los cielos. Los cielos se abren para el quebrantado de corazón, para el humilde. Y al Espíritu, como paloma que descendía sobre él, se posó sobre él. Y vino una voz de los cielos que decía: tú eres mi Hijo amado, en quien tomo complacencia. Alabado sea el Dios de la gloria. Así empezó Jesús. Y así tenemos nosotros que empezar. Y tenemos que seguir. Porque Jesús siguió. Jesús siguió sometido al Padre. Él decía: yo no hago nada por mi cuenta. Yo no hago nada de mí mismo. Lo que yo hago de mi Padre, eso es lo que yo hago, lo que yo hablo. Y si no soy yo el que obro, yo obro las obras de mi Padre. Alabado sea Dios. Por eso en esta obra del movimiento misionero mundial no hay lugar para jefecitos aparte. Aquí todos tenemos que meter el hombro, el mollero. Hay que llevar la carga. Alabado sea el Dios de la gloria. Aquí todos somos compañeros de trabajo. Gloria al Señor. Y luego, y esta empieza la palabrita. Y luego el Espíritu le impulsó al desierto. Oiga, qué raro, qué interesante. Después de que se abrió el cielo para él y el Espíritu Santo surcó el espacio en forma de paloma y se posó encima de él, y se oyó la voz del Padre, le dijo: tú eres mi Hijo amado. Pues ahora para el desierto. Porque algunos, después que tienen una bendición, donde quieren ir es para el trono. ¡Aleluya! Para el desierto. Para ser tentado del diablo. Y como a Marcos lo que le interesa es presentar el dinamismo de Cristo, la acción de Cristo, no especifica y no detalla la tentación de Jesús. Dice: allí estuvo 40 días y era tentado por Satanás. Estaba con las fieras y los ángeles le servían. Alabado sea el nombre del Señor. Pero aunque uno esté en el desierto y aunque las fieras rodeen a uno, en el desierto uno puede seguir en comunión con Dios y los ángeles de Dios pueden estar sirviéndole a uno. Algunos quieren servir a Dios en un ambiente siempre acogedor, siempre favorable, que le sopla el viento favorable. No saben ser cristianos cuando el viento viene de frente en contra de ellos. Pero Dios es tan sabio que nos da una bendición y nos la alterna con una prueba. Porque si siempre nos da bendición y bendición y bendición y bendición y bendición, empezamos a mirarlo como Lucifer. Uy, qué clase de traje. Qué clase de traje yo tengo, miro para allá. Y la cosa se nos va a la cabeza. Y si nos da prueba y prueba y prueba y prueba y prueba y prueba, no hay quien la resista. Por eso, viene una bendición y viene una prueba, pero después de la prueba viene otra bendición.
Así que cuando usted reciba una bendición grande, dígale: Señor, gracias por esta bendición. Y prepárame para la prueba que yo sé que viene. Y cuando esté en medio de la prueba, dígale: Señor, fortaléceme, dame tu gracia y prepárame para la bendición que viene. Y después que Juan fue encarcelado, a Juan lo metieron preso, y lo metieron preso por predicar el evangelio. No fue por meterse en negocios ajenos, ni por estar murmurando, por predicar la verdad. Porque le dijo a Herodes: no te es lícito vivir con la mujer de tu hermano. Y Herodes y Herodías se habían casado conforme a las normas del mundo. Herodías se había divorciado de su hermano, de su esposo Felipe, el hermano de Herodes. Para ellos y para la sociedad estaban bien, pues se habían divorciado y ahora se habían recasado, estaban bien. Pero Juan el Bautista le decía: esa es la mujer de tu hermano, y lo pusieron preso. Pero es mejor estar preso por predicar la verdad que andar de manganzón por ahí predicando la falsedad. Porque cuando uno está preso por la verdad, los ángeles están con uno. Y a Juan lo habían metido preso. Y Juan fue quien introdujo a Jesús como el Mesías. He aquí el Cordero de Dios que quita el pecado del mundo. Y si Jesús, como misionero y como predicador y como pastor, hubiese sido como muchos hoy día, hubiese dicho: a mí Juan me presentó como el Mesías, y Juan está preso. Pues si Juan está preso, a mí me andan buscando. Entonces es mejor que yo me quede tranquilo. Es mejor que yo me quede tranquilo por ahora, para que no se revuelvan las cosas, que la gente se olvide un poco. Y entonces yo poquito a poco voy diciendo alguito. Pero Jesús no era de esa clase. ¿Cuántos dan gloria a su nombre? Después que Juan, porque en la Biblia no hay nada, hermano, dicho allí por capricho. Después que Juan fue encarcelado, está preso, vino Jesús a Galilea. ¿Y qué hacía? Predicando el evangelio del reino de Dios. Pero es que hay mucha clase de predicación. Él podía estar predicando, pero predicando un tipo de predicación como muchos la predican. Pero oiga lo que predicaba Jesús aun cuando Juan estaba preso, y decía: el tiempo se ha cumplido, el reino de Dios se ha acercado, arrepentíos y creed al evangelio. Esa es una palabra que ya hoy no se usa en muchas predicaciones. Lo que usan es creer. Crea. No más que usted cree y ya está todo listo. ¿Cree? ¿Usted cree? Sí, yo creo. Ah, pues si usted cree, ya usted es salvo. Ya está preparadito para el cielo. ¿Usted cree? Sí, yo creo. Ah, pues está bien ya. Eso es lo importante, que usted crea. Después que usted crea, no le hace lo que usted viva y lo que usted haga. ¿Usted cree? Sí, yo creo. Ah, pues está arreglado todo. Pero es que el diablo cree. Y el diablo cree más que muchos hombres y que muchas mujeres.
porque el diablo y los demonios creen y le cae una temblequera. ¡Oh, Dios!

0: Así es que el asunto no es creer. Cuando usted agarra una gallina para meterla a la sopa, la gallina le dice ¿qué? Si nos ponemos en las manos del Señor, Dios hará maravilla. ¿Cuántos lo creen de todo corazón?
1: Dios os bendiga.
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7: César Nakazaki, reconocido penalista, afirmó que si el presidente otorgara un indulto o derecho de gracia a Pedro Castillo mediante un acto sujeto a referendo ministerial, la responsabilidad penal y constitucional recaería en el ministro que firme la medida y no en el jefe de Estado. Asimismo, explicó que la Constitución establece un sistema de refrendo en el que el ministro debe verificar la legalidad de la decisión antes de respaldarla. Nakazaki sostuvo además que en un eventual beneficio debe ajustarse a los requisitos legales y rechazó la posibilidad de conceder un indulto ordinario sustentado en un informe de un grupo de trabajo de la ONU. También señaló que los efectos de un derecho de gracia dependerán del alcance específico de la resolución que eventualmente se emita. Por tanto, la responsabilidad recaería estrictamente del ministro de Justicia.
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3: Tarde con un minuto. Muy buenas tardes, amigos. ¿Cómo están? Muchas bendiciones para cada uno de ustedes. ¿Qué tal? ¿Cómo están? Hoy es viernes 17 de julio. Soy Mayumi Galindo y te acompaño hasta las 3 de la tarde. Quiero saludar a toda la audiencia querida que ya está conectada a la señal de Betel Radio, la voz que inspira. Saludos a todos ustedes. Bendiciones para cada uno de ustedes, amigos. Bienvenidos a Entre Notas. Bienvenidos a Betel Radio, la voz que inspira. ¿Cómo están? ¿Qué tal su día? ¿Qué tal su tardecita? ¿Qué tal la semana? Ya hemos llegado al final de la semana. Yo sé que muchos han estado esperando como que ya, que termine, ¿no? Porque a veces pues el cuerpo también se cansa, el trabajo, no sé. ¿Les ha pasado que hay días que son bien pesados? O sea, como que sí, hay días que se sienten pesados, pero puede cambiar eso, ¿eh? En este momento puede cambiar porque ya estamos para acompañarte a partir de esta hora. Soy Mayumi Galindo y te doy la bienvenida a tu programa favorito de las tardes, deseando siempre que la gracia de Dios los acompañe, que la bendición del Señor esté siempre con ustedes, con su familia, en su hogar, en su trabajo. Así que sigamos adelante de la mano del Señor. ¿Cuántos están contentos? ¿Cuántos están con gozo? A ver, hay mucha diferencia entre estar con gozo y estar sentir la emoción de la felicidad. Son dos cosas completamente diferentes. Yo puedo estar atravesando situaciones difíciles, pero al mismo tiempo siento el gozo del Señor, que es mi fortaleza, como dice la Biblia, porque la emoción de la felicidad sí se puede, se experimenta, tiene picos quizá más altos en los que la dopamina como que se eleva y uy, te sientes eufórico, mucha felicidad cuando estás apoyando un campeonato de repente en la escuela de tus hijos. Ahí vamos, sí se puede, y metieron de repente tus pequeños metieron un gol y todos vamos, sí se puede, o están jugando de repente el bowling o no sé. Aprobaste tu examen de la universidad, pasaste el ciclo. Hablando de esos saludos a todos mis amigos universitarios que ya están terminando el ciclo ahora en julio, a los chicos que están terminando las clases, se vienen las vacaciones a disfrutarlo y qué bonito se siente, ¿verdad? Hay felicidad, pero el gozo es algo que sobrepasa toda emoción que puede tener un tiempo determinado. El gozo es permanente porque el gozo del Señor, el gozo viene de parte del Señor, y a pesar de que estés teniendo un mal día, vas a tener esa paz, esa tranquilidad y ese gozo que está en lo profundo de tu alma. Y créanme que no hay nada más maravilloso que experimentar eso, el gozo del Señor, que es nuestra fortaleza. Así que bienvenidos mis amigos que me escuchan aquí en Betel Radio Lima Capital a través de los 100.1 FM y los 660 AM. Aquellos que nos escuchan a nivel nacional a través de nuestras más de 330 y más repetidoras. Saludos para todos ustedes. Saludos para mis amigos de Tamshiyaku, que están escuchando la radio en los 97.7 FM. Si escuchas tu ciudad, manda tu mensaje y manda tu saludo. Y si por ahí de repente no te mencionamos, puedes tú escribirnos a nuestro número de WhatsApp y contarnos cuál es la frecuencia en tu localidad, en tu ciudad, para mandarte un saludo. Si quieres que te saludemos, mándanos tu mensaje al 947-246-545, porque a nosotros nos encanta compartir con ustedes, saludarlos, conversar un poquito, disfrutar de la compañía también del Señor a través de Betel Radio y de canciones y alabanzas que exaltan el nombre del Señor. Saludos a mis amigos en Lircay, que nos escuchan en los 106.3 FM, a mis amigos de Sayang, 97.1 FM, mis amigos de Chiringayoc, Las Piedras, 98.1 FM, por ahí dicen presente, mis amigos en Sechura, 91.7 FM, Cusco, ya se viene también la Convención Nacional en octubre. Ya están en nuestras redes sociales del Movimiento Misionero Mundial de Betel Televisión y Betel Radio las fechas. Si por ahí quieren saber, las fechas ya están publicadas. Chala, saludos para mis amigos en Chala, 98.7 FM. Saludos a mis amigos en Chiclayo, 107.7 FM. A ver, Chimbote, 96.3 FM. Ocobamba, 97.3 FM. Las sedes ya se están alistando y preparando. Tarapoto dará la bienvenida a toda la zona de la selva, ¿verdad? Sí. Huaraz, también una de las sedes. Cusco, todo el sur estará presente en Cusco. Lima, por supuesto, estaremos viviendo este gran evento. Así que, amigos, iniciamos el programa. Aquellos que nos escuchan a través de la página web www.betel.fm, saludos también para todos ustedes. Qué gusto y qué placer poder iniciar el programa alabando al Señor y en la compañía de toda nuestra amable audiencia. Esto es Betel Radio, la voz que inspira. Yo siento gozo. Muy bien, vamos a

0: Hoy tengo algo nuevo que contar.
1: Hoy tengo algo nuevo que contarte. 2:08 de la tarde, Mayu. ¿De qué vamos a hablar el día de hoy? Hoy tenemos algo de qué hablar todos los días, ¿ah? Tenemos mucho que compartir porque a diario vivimos grandes experiencias. A ver, tengo saludos. Yo quiero iniciar saludando a nuestra audiencia hermosa que ya está dejando sus reportes de sintonía. Buenas tardes, amigos de Betel Radio, nuevamente por aquí, Ronald López. Ronald, ¿qué pasó? Esta semana no pasamos lista, Ronald no estuvo. Ronald, gracias por escribirnos, ¿ah? Siempre él en sintonía desde Ventanilla. Saludos, hermana Mayu, Dios los cuide y bendiga siempre, gracias, poniéndole alegría a nuestras tardes, aquí en todo en el barrio, dice, a full sintonía de Entre Notas. Fiel oyente, gracias. Y por aquí nos está haciendo su pedido musical, por favor. Hace tiempo que no escucho Contigo de Nazaret. Vamos a ir anotando tu pedido. Espero poder complacer también con ese pedido musical. A ver, por aquí tenemos más mensajes. Hola, buenas tardes, hermanita Mayumi. Soy Martín de Santa Catalina. Y de todo corazón. Y de todo corazón te deseo que tengas un excelente fin de semana. Muchísimas bendiciones. Igual para ti, Martín, que Dios siempre proteja tu vida de todo mal. Que te guarde a tus seres queridos y a todos los que están aquí en la radio. Recibimos el saludo de nuestro buen amigo Martín de Santa Catalina. Sí. Todo lo puedo en Cristo que me fortalece. De mis textos favoritos, Filipenses 4:13. Todo lo puedo en Cristo que me fortalece. A ver, algo con el que siempre nos divertimos. Es una palabra, a ver, yo lo voy a lanzar así. La palabra clave hoy es diversión. Diversión. Dime algo con el que uno puede divertirse. Obviamente estamos hablando de diversión sana. Aquí ustedes saben que todo lo que hablamos y compartimos es para edificar nuestras vidas, para enseñarnos y para fomentar el amor de Dios y su gracia en nuestras vidas y también para corregirnos cuando tenemos que corregirnos. Atención. Saludos a mi buen amigo Moisés Goitía, que hoy me acompaña en controles, y también a Belén Barba como productora del programa. Hola, hermanita Mayumi, Dios le bendiga hoy, mañana y siempre. Nos escribe por aquí, yo la escucho desde Lima todos los días. Saludos en Breña, estamos en full sintonía. Junio, ¿cómo se llama? Junio se llama nuestro amigo. Saludos. Saludos para ustedes, queridos amigos. Saludos para mi buen amigo Yamil, que está conectadísimo. Dios le bendiga, hermana Mayu, esperando a que inicie el programa número uno. Gracias, pero no, aquí hay programas que bendicen nuestras vidas. Desde las 5 de la mañana hasta las 7 de la noche y las prédicas, sí. Las prédicas, la hora de la transformación, impacto evangelístico, las diferentes prédicas que llenan nuestra alma con ese alimento espiritual que sacia. Esperando, dice, un buen saludo por favor para mi mamita, la hermana Adela Navarro, y para mi tía que están escuchando el programa aquí en Ica, la hermana Giovanna Antesana. Saludos, Giovanita Antesana, y para mi buena hermana Adela Navarro, que siempre nos escucha, le mando un fuerte abrazo. A ver, entonces quiero que me manden, la palabra clave es diversión. Dios le bendiga, saludos, dice Anabel, mi bella Mayito, gracias para ti, un saludo especial, Anabel, siempre acompañándome de Betel Radio, la voz que inspira. A ver, rapidito, ¿cómo te diviertes? La palabra es diversión. Es, ya saben, diversión sana, diversión sana. Porque yo recuerdo que de niña, las tardes parecían no tener fin, ¿no? Y creo que acabamos a recordar muchos. Apenas terminaba de hacer mi clase, me acuerdo que tenía 8 años, yo tenía una amiga, mi mejor amiga, se llamaba Cecia Pasa, si me está escuchando por ahí, por Huancayo, por Huancavelica, no sé dónde está ahora, ella es profesora. Es una excelente profesora, así que le mando un saludo muy especial a mi buena amiga. Siempre ella es muy linda. Y recuerdo que salíamos y nos íbamos a casa, a su casa. Yo aparecí en el templo porque ella pues era hija de pastores. Entonces aparecemos en su casa y su mamá siempre nos preparaba el almuerzo y yo me quedaba jugando con ella. Las tardes, y tenían que venir mis papás a recogerme a la casa pastoral porque yo me quedaba a compartir con ella toda la tarde. Obviamente no hacía mis tareas, eso estaba mal, así que mi mamá me recogía y me llevaba a la casa y a hacer las tareas ahí a partir de la tarde. Y tenía que llegar al culto, ¿eh? Tenía que asistir a la casa de Dios, ya saben. Pero era uno como de mis momentos favoritos de estar ahí con mi amiga. O, de lo contrario, terminaba mis tareas en la escuela y me ponía a jugar con los vecinos y con mis hermanos, mis hermanos, mis primos, mis vecinos. Salíamos corriendo en la tardecita con los amigos del vecindario y jugábamos a ver los juegos pues más conocidos, la rayuela, la saltasoga. Ya saben, yo les he contado que tenía mi colección de yaces y ping-pong. Tenía de todos los colores, de todos los tamaños, porque había yaces hasta que salían así como tipo plateados. Había yaces de plástico y había yaces de otro material, como acrílico, creo, que pesaban más. Pero a mí me encantaba coleccionar los yaces. Y con mis vecinas, porque mis papás por muchos años han tenido un negocio en uno de los mercados, allí en Pampas. Y yo salía del colegio o de la escuela y la mayor parte del tiempo me iba directo al mercado. Almorzaba y de ahí me ponía a jugar con mis vecinas, con las hijas de los otros comerciantes, ¿no? Éramos un grupito y siempre jugábamos al jazz y ping pong. Jugábamos hasta con 120 jazzes. Imagínense, obviamente yo perdía, pues era niña, mi mano era chiquita. Pero las demás eran mucho mayores que yo y obviamente podían jugar. Al trompo, mis hermanos jugaban al trompo, o con mis hermanos hacíamos una torrecita de tierra por mi casa, porque en aquel tiempo no estaba asfaltada la calle, entonces era como que había un tumulto, un montecito de tierra, y le hacíamos un camino, como una carretera. Y a mis hermanos les regalaban carritos, pues, ¿no? Entonces con mis hermanos ellos jugaban con sus carritos y yo también, ¡ay, yo también quiero! ¡Yo tengo mi carro! Y jugaban con mis hermanos y ellos, ¡no, eso no! Las niñas no juegan con carros. Yo, ¿pero por qué? Y ahí jugábamos con ellos, ¿no? Eso, y también la saltasoga, mata gente, ay no, qué dolor, el balón te llegaba a la pierna, a la cabeza, a la cara, donde llegara, ya sabes, tenías que sostener para no perder. Eran unos juegos extremos, ¿ah? para nuestra infancia. Los patines, a mí me encantaba, amigos, la bicicleta, ¿saben? Yo aprendí a manejar bicicleta, no tenía bicicleta. Era niña, chiquita, pues yo chiquita hasta ahora, no he crecido mucho, pero en aquel entonces era más chiquita. Y mi prima tenía una bicicleta rojita, me acuerdo tanto, porque amaba esa bicicleta. No era mía, pero igual amaba. Y yo aprendí a manejar y en las bajadas, en las noches saliendo del culto, en la calle, en las bajadas, uy, me iba a velocidad, no te imaginas. Y me estrellaba en la pared, me caía, me levantaba y seguía manejando mi bicicleta. Aprendí a las malas, pero es de las cosas que más me encanta, sí, así, a velocidad. Porque gracias a Dios en las ciudades, en mi pueblo, no había tanto tráfico como acá, pues no había tantos carros, tenía la libertad de andar con la bicicleta. Y ya lo había hecho mío. Esa ha sido la forma en la que yo me divertía. Lo más bonito de todos esos momentos era la complicidad que teníamos con los vecinitos. Quizá ni los conocíamos muchas veces. Era la primera vez que les decía, hola amigo, hola amiga. Pero ni los conocía. Hola amigo, jugamos. Y qué bonita es la inocencia de la infancia, de la niñez, ¿verdad? No hay maldad. No sé, lo más bonito es que a pesar de todo eso, había una forma tan sana de poder divertirnos y de pasar momentos agradables disfrutando realmente la infancia. Por eso el tema del día de hoy yo le hemos titulado Tardes Interminables de Juegos. Tardes Interminables es el tema del día y la pregunta para ti. ¿A qué jugabas o cuáles eran tus experiencias cuando eras niño? A ver, ¿a qué jugabas con tus amigos del vecindario? ¿A qué jugabas o con tus amigos, tus primos, tus hermanos? De repente hacías no sé, pues, no, golpes no, por favor, golpes no. Muy bien, 2 de la tarde con 18 minutos. Mientras nos van enviando sus audios, ya empieza a mandar de qué forma te divertías. Ahí tus audios, queremos conocer tus experiencias y tus mensajes, tus saludos, sí. Reportes de sintonía, saludos de cumpleaños al 947-246-545. Yo quiero saludar a mi amiga María Elena Roa Quispe, que siempre está conectada a Betel Radio. Ella tiene un pedido musical, así que vamos a escuchar su pedido musical. Marcos Barrientos nos trae el tema Dios de lo imposible. Disfrútalo aquí en Betel Radio, la voz que inspira. Dios bendiga a toda nuestra audiencia en Sicuán y Cusco.

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3: Muy bien, 2:30 de la tarde, continuamos en el programa. Ahora sí tenemos los audios que nuestros oyentes, queridos, o sea, ustedes, nos están enviando. Sí. Queremos escucharlos y poder conversar un poquito sobre esas tardes interminables, escuchar sus voces, recibir sus saludos y, bueno, compartir con ustedes. Vamos a ir con nuestros audios. Hola, Dios te bendiga. ¿Cuál es tu nombre?
4: Buenas tardes, hermana. Mi nombre es Alfredo.
3: Hola, Dios Alfredo. Dios te bendiga.
4: Cuando éramos pequeños con mis hermanos, en la casa de mi abuela, allá en Ferreñafe, Chiclayo, a una cuadra había una acequia. Y nos íbamos a bañar toda la tarde. Nos tirábamos desde un tronco de un árbol, pasábamos bajo el puente y salíamos pasitas, ya todos recontra remojados.
3: Recontra limpios.
4: Dios te bendiga.
3: Dios te bendiga, Alfredo. Qué tarde, sí, de verdad que creo que disfrutar de la naturaleza, del agua, era más, ¿no? Aparte que era muy lindo, creo que era de las experiencias en las que pasabas horas y horas, ni te percatabas del tiempo. Yo recuerdo que mi mamá siempre iba a unos pueblitos para hacer negocio. Mi mamá siempre iba a hacer negocio. Así que si me están escuchando en Salcabamba, porque me han dicho que por ahí está llegando la radio. Imagínense hasta dónde llega la radio si me están escuchando Salcabamba, Quisua, no sé por qué lugares. Yo siempre acompañaba a mi mamá desde muy pequeña. Mi mamá le encantaba llevarme al negocio porque decía que yo era muy buena para las ventas, porque era muy conversadora, entonces le hacía buen marketing, ¿no? Con las ancianitas, me encantaba hablar con las ancianitas que hablaban quechua, yo ni las entendía, o sea, no entendía el quechua de por sí, pero sí entendía lo que querían decir. Entonces, siempre saludaba, sí, mamita. como que, a ver, por ahí sí me entienden. Y mata munanki, ¿qué deseas? Eso era lo que me aprendí, ya, el speech para decirle qué deseas comprar, ¿no? ¿Qué vas a llevar? Y mata munanki. Ya, la cuestión, me estoy saliendo del tema. La cuestión es que yo tenía amiguitos de todos los compañeros de mi mamá, las compañeras, las señoras que también iban a los negocios, venían de diferentes ciudades. Y nos gustaba jugar, pues nos íbamos a unos columpios que habían ahí en el pueblito, pero yo tenía que ayudar a mi mamá, pero en lugar de ayudar a mi mamá, me iba con las amiguitas a jugar. Entonces, recuerdo que un día estamos jugando ahí felices, mientras mi mamá y todas las mamás están trabajando, y en eso no sé cómo veo a lo lejos que venía mi mamá. Yo estaba jugando ahí con ellas en el columpio, en la saltada, de todo. Y mi mamá venía con una planta que se llama ortiga. Sí, esa planta que la usan cuando tienes algún problema articular, creo, o reumático, no lo sé. La cuestión es que te ayuda en algo. O para alguna inflamación, me parece. Y mi mamá, yo la vi seria, pues enojada, y venía con eso y nosotros...

0: por jugar con las amiguitas. De ahí nadie me defendió, pues mi mamá me llevó a castigar.
1: ¡Oh, no!
0: Sí, sí, me acuerdo que en muchas ocasiones por jugar nos dejábamos de hacer nuestros quehaceres. Eso obviamente que está mal. Ahí están los papás para corregir también. 2:33 PM. Me hicieron acordar. Tenemos más audios. A ver, hola, hola. Dios te bendiga. Bendiciones.
2: Hermanita Mayito.
0: ¿Qué tal?
2: Y aquí de Puente Piedra, el hermano Osvaldo. Como siempre, mi programa favorito, Entre Notas.
0: Hola, gracias.
2: Obviamente, toda la programación es excelente y de gran bendición y edificante.
0: Por supuesto.
2: Mi juego antes era cuando era niño, era el trompo. Era un trome en el trompo, jugar trompo. Bendiciones, hermanita Mayito. Mete el radio, la voz que inspira.
0: Muy bien, qué bueno el trompo, famosísimo. ¿Quién no ha jugado trompito? 2:34, tenemos más audios. ¿Cuál era? ¿A qué jugabas con tus amigos del vecindario cuando eras niño, niña, pequeño, pequeña? Hola, hola, bendiciones.
1: Bendiga, hermanita Mayumi.
0: Hola.
1: Soy María Férez,
0: Guaral.
1: Estoy comiendo mi espagueti con mi papa la guancallina y estoy emocionada porque se acerca mi
0: cumpleaños.
1: ¡Vete, radio!
0: Ella es fiel amiga también, ¿no? Del team de Noemí, ¿no? Del team de Noemí. Saludos, querida María Fe de Guaral. Qué rico, que tengas un excelente almuerzo. Dios les bendiga, hermana. Saludos desde la ciudad de Junín. Ahora mismo estamos en campaña evangelística. Así que queremos invitar a todos de la ciudad que puedan acercarse a ser partícipes de esta campaña en la ciudad de Junín. Atentos, Junín. El lema es familias seguras, edificadas en Cristo. Me encanta. Están todos cordialmente invitados en la ciudad de Junín y nos ha mandado una fotito. Saludos para ustedes. Buenas tardes, señorita Mayumi. Aquí Robert de Pueblo Libre, almorzando, dice, un chaufita con pollo a la brasa. Más conocido como mostrito, ¿no? Con respecto al tema, esas épocas de los 80 y de los 90, siempre estaba en la calle, dice, con los amiguitos del barrio, a la bicicleta, el trompo, las chapadas, las escondidas, mata gente, tantos recuerdos. Pues ahora, dice, los niños de repente se divierten de otra manera. Sí, pues ahora la tecnología ha avanzado, hay juguetes ya más sofisticados, ¿no? Pero qué bonito recordar esas épocas. Estamos hablando sobre el tema Tardes Interminables. 2:35. Buenas tardes, hermanita Mayumi. En mi cuadra, dice, éramos 12 muchachos, amigos de cuna y jugábamos lingo. Había un juego que se llamaba Siete Pecados, ¿no? Terribles esos juegos, ¿ah? Mata gente, Kiwi, ¿no? El rey manda. Chicote escondido. ¿Ah? El chicote escondido. Las escondidas. Y salíamos a pasear en bicicleta. Dice, yo recuerdo con muchísimo cariño a mis amigos de la infancia. Un saludo para todos ustedes. Eran 12 muchachos que jugaban. ¡Wow! Qué recuerdo seguramente para nuestro amigo Martín. Buenas tardes. Me saluda Oscar. ¿Cómo estás, Oscar? Lo que más recuerdo eran las canicas, el trompo y ya sea de tarde, noche, dice, y ya cuando era tarde, nochecita, ya jugábamos a los policías y ladrones. No, ¿cómo es posible? Había un juego, otro juego, dice, San Miguel, ¿no? Así se llamaba el juego. Creo que había que salvar a las personas que estaban ahí reunidas. Buen programa, bendiciones para ti. Gracias por escribirnos. 2:37. Hola, hermana Mayumi. Cuando yo era pequeña con mis hermanos, jugábamos en las resbaladeras, pero naturalmente, dice, jugábamos, ¿no? También con ellos ahí en las resbaladeras, nos encantaba jugar. Muy bien, y nos encantaba jugar, dice, en una tina grande que tenía mi mamá. todos mis hermanitos jugábamos ahí de manera sana. Qué bonito. Y nos resbalábamos a toda velocidad debajo de la resbaladera. Colocábamos una tina gigante que tenía mi mamá con agua. Y ahí nos resbalábamos todos y caíamos ahí. Era nuestra forma de divertirnos y de relajarnos. Qué bonito, qué bonito. Saludos para ustedes. Soy Estrella, hermana. Yo me divertía en mis tiempos jugando canicas. Estrellita, jugabas canicas, Dios mío. A ver, hola Mayu, Dios te bendiga. Somos Jessica y Julie de Carmen de la Legua al Callao. Siempre escuchando el programa, dice, es muy bueno y nos alienta más con las alabanzas que exaltan al Señor. Y por aquí tengo el pedido musical, El Marinero, de Oscar Medina. Esta canción ya está dentro de lo más pedido en este mes. Por aquí Yamil dice, Mayu, siempre jugábamos a las escondidas. 2:38, tenemos más audios. Hola, bendiciones, ¿cuál es tu nombre?
3: Te bendiga, hermana Mayumi.
0: Hola, Lidia Esther hermosa.
3: Poniendo el tema, yo la que hacía era jugar con mi prima la muñeca. Vete al radio. La voz que inspira a la niña, bendiga, hermana Mayumi, te quiero mucho.
0: Dios te bendiga, Lidia Esther. Felicidades, ¿ah? Porque cada vez te sale mejor el jingle. La voz que inspira la. Le han puesto ahora un toque especial. Tengo un mensajito especial, hermanita Mayu, bendiciones. Yasher te saluda, mi gran amigo Yasher. Ayer fue mi cumpleaños y ya cumplí 6 años. Agradezco a Dios por conocer a todos los chicos de Betel Radio, a David Vera, a Belén, que me cuidó, a mi Vanessa.

0: que me aguanta en todo, que me aguanta en todo, dice, cuando hago travesura. Cuídense mucho y no como mucho azúcar, los quiero. Y a Cher, felicidades, feliz cumpleaños, que hayas pasado un hermoso día. Aquí te esperamos, ya sabes, aquí te esperamos con los brazos abiertos. Que Dios te bendiga siempre, pequeño, un niño muy inteligente. Y a todos aquellos que hoy cumplen años, feliz cumpleaños para todos.
1: Que lo sigas cumpliendo hasta el año 3000.
0: Muy bien, 2:40. Presente, a ver, me han mandado una fotito. Presente, Mayumi, muchas bendiciones. Todos los días te escucho, solo que no te escribo. ¿Por qué no me escriben? Por favor, manden su reporte de sintonía, ¿eh? Saludos para Freddy Arango, que está conectado al programa. Para mis amigos de Nueva Cajamarca, siempre conectados a Entre Notas. 2:40, más audios aquí en Betel Radio. Hola, hola, bendiciones.
2: Dios le bendiga, hermana Mayumi. Hola. Bueno, en mis tiempos jugamos partido. Ya terminaba el colegio, nos íbamos a jugar partido toda la tarde, volei. Y además también jugamos a la San Miguel y tenía tantas caídas, tenía también hacía volteretas. Qué recuerdos. Vení en el radio. Y mi tía venía corriendo con el palo. Venía diciendo, ¡ya, Gisbeli! Así, yo, patita, aquí te quiero, a la casa.
0: Haz la tarea, Gimeli, haz la tarea, por favor. Si van a salir a jugar, hagan la tarea. No dejen sus responsabilidades en casa. Luego, así como a mí me persiguieron con la correa, igualito les va a pasar, por favor. Les estoy contando esto para que eviten. Muy bien. A ver, buenas tardes, hermana Mayumi. Soy la hermana Samantha de Venezuela. Saludos, Samantha, y a todos mis amigos en Venezuela. Un fuerte abrazo. Siempre estamos orando por ustedes. Yo jugaba a las canicas con mis hermanos y siempre les ganaba. Muy buena. Las mujeres generalmente somos bastante competitivas, es cierto. 2:41 de la tarde. Hola, hermana Mayumi. Cuando yo era pequeña, dice, jugábamos con mis hermanos. Me encantaba jugar con ellos porque eran muy divertidos. Saludos para José Yucra, que está escuchando Betel Radio, la voz que inspira. 2:41, seguimos aquí en el programa. Ya sabes, la pregunta para ti, ¿a qué jugabas con tus amigos del vecindario cuando eras pequeño? Hola, bendiciones. Dice, a ver, quiero mandar un saludo especial hasta el Callao, que por aquí me han dejado un mensaje. Saludos para todos mis amigos en el Callao, están escuchando la radio, están escuchando aquí. Dice, escuchando Betel Radio todos los días, me gozo mucho, estoy muy feliz. Saludos desde el Callao para mi amigo Payo, Payo es su nombre. Saludos para ustedes. Desde Tembladera, Cajamarca, también nos escriben, están escuchando Betel Radio a través de los 99.7 FM. Gracias por reportar su sintonía. Vamos a seguir disfrutando de alabanzas que exaltan al Señor. ¿Qué les parece si escuchamos una canción en inglés? Él es exaltado, dice, de Twila Paris. Así que vamos a escucharlo aquí en Betel Radio, la voz que inspira.

0: Dios está presente ayer, hoy y siempre.
1: Muy bien, queridos amigos, cuando recordamos nuestra niñez, siempre a nuestra memoria vienen aquellas tardes interminables, ¿no? Salíamos a jugar con los amigos del vecindario, con los primos, los hermanos, quizá corríamos, llorábamos porque también nos lastimamos mientras de repente estabas jugando y disfrutábamos sin preocuparnos por el reloj. No había tiempo que pasara, parecía una eternidad y era como si no importara el tiempo. Realmente eran momentos tan sencillos, llenos de alegría, sin ninguna preocupación. Solamente te preocupabas porque tu mamá no viniera, ¿no?, a darte con el látigo. O tu papá te llamara, ya Pepito, Pepito, gritaba seguramente en tu casa, ahí en todo el vecindario, porque ya era hora de regresar a la casa. Con el paso del tiempo, amigos, la vida se llena de responsabilidades y muchas veces dejamos de disfrutar las pequeñas bendiciones que Dios nos regala cada día. Nos preocupamos tanto por el mañana que olvidamos agradecer por el presente. Jesús nos enseñó que debemos tener un corazón como el de un niño, un corazón sencillo, sincero, sin maldad, sin malicia, que confía plenamente, incluso en sus amiguitos, que confía plenamente en sus papás, que confía plenamente en las personas. Y en este caso, nosotros debemos confiar plenamente en Dios. Y así como cuando éramos pequeños y jugábamos sin temor porque sabíamos que al final del día volveríamos a casa, hoy también podemos caminar con la seguridad de que nuestro Padre Celestial cuida de nosotros. Dios quiere que aprendamos a depender de Él y a confiar en su cuidado en cada momento. Así como un niño toma la mano de su padre sin ningún miedo, Dios seguramente hoy nos está haciendo un llamado a tomarnos de la mano de Dios y caminar seguros en Él, porque nuestro Padre Celestial ha prometido estar con nosotros todos los días. Él conoce toda necesidad, conoce cada necesidad, aún lo que tú no necesitas, Él lo sabe y Él te lo da. Guía nuestros pasos y nunca deja solos a quienes ponen su confianza en Él, porque Él puede sostenernos sin dudar y puede sostenernos en cualquier circunstancia. En Mateo 18:3 dice la palabra de Dios: de cierto os digo que si no os volvéis y os hacéis como niños, no entraréis en el reino de los cielos. Hoy aprende a depender y a confiar en Dios como lo haría un niño con su papá. Aprende a caminar en la vida sin preocuparte tanto como lo hace un niño, solo disfruta. Disfruta, vive el presente y déjalo todo, absolutamente todo, en las manos de Dios. ¿Por qué? Porque Él vive y es verdadero. Escuchemos a Yulisa con este hermoso tema musical, Yo sé que Él vive.

0: Amigos, nuevamente en Cusco, porque nos están enviando mensajes y reportando sintonía. Saludos para Natalie, para Daniel, que están escuchando el programa, dice, pero nunca escribe. Por favor, hagan la tarea. Escriban al programa de Entre Notas, ya saben. Dios le bendiga, Mayu. Quiero mandar saludos muy especiales a mi hermana Rodi Luisa Alcahuamán, que está cumpliendo un año más de vida en Andahuaylas, Huacarama, de parte de su hermano Vladimir desde San Juan de Lurigancho. Saludos para nuestra hermana Rodi, que pase un excelente día y que Dios la bendiga muchísimo. Saludos para ustedes, amigos queridos. Gracias por estar en sintonía del programa. Quiero recordarte que mañana estamos con Enfoque Israel a partir de las 2 de la tarde junto a nuestros pastores Rubén y Fabiana del movimiento Marcha de la Vida, hablando de todos los acontecimientos en Tierra Santa. Ya sabes, tienes una cita con nosotros todos los sábados a las 2 de la tarde. Saludos para Elizabeth. Gracias por estar en sintonía del programa. 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Que tengan un excelente fin de semana. Cuídense mucho. Hasta el lunes.
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3: Carlos Meléndez, reconocido politólogo, advirtió sobre los riesgos de deslegitimar al adversario democrático y cuestionó las narrativas que presentan a Fuerza Popular como el principal responsable de la inestabilidad política de los últimos años. Según el análisis de Meléndez, convertir al rival político en una amenaza permanente en lugar de un competidor legítimo profundiza la polarización y debilita el sistema democrático. En ese contexto, el debate sobre la reconciliación nacional ha reabierto diferencias respecto al rol de la CBR, también conocida como la Comisión de la Verdad y Reconciliación. Mientras algunos sectores plantean retomar sus recomendaciones, Meléndez sostiene que calificar una victoria electoral como legal pero no legítima, o negar de antemano la autoridad de un gobierno elegido en las urnas, erosiona la legitimidad de las instituciones democráticas.
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2: ¿Sabías que en la Amazonía peruana existe un río cuyas aguas pueden alcanzar temperaturas cercanas a los 90 grados? Es conocido como el río hirviente de Mayantuyacu y ha despertado el interés de científicos de todo el mundo. Otro tesoro natural del Perú. ¡Que viva el Perú!
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4: Muchos padres desconocen esta condición, pero identificarla a tiempo puede proteger la salud de sus hijos y hasta incluso la reproducción. Quédate en sintonía y conoce de qué se trata. Te damos la bienvenida, Hablemos de Salud. Te saluda la doctora Jessica Moreno y hoy tenemos un tema muy importante, interesante. La vez pasada lo hemos tratado. Y muchos papitos, sobre todo mamitas, han estado preguntando sobre este tema, ya que hoy día vamos a hablar de los hijitos, de los varones, ¿no? Y tenemos un tema por eso que también es necesario y muy importante que tú lo sepas, porque puede traer no necesariamente de repente un problema crónico, sino todo lo contrario, puede incluso afectar en la vida reproductiva de este varoncito, como también de algún tipo de cáncer. Entonces está muy, muy, muy importante este tema, pero vamos a saludar a toda la población que nos está oyendo a través de los 100.1 del Betel Radio FM acá en Lima, y también a toda nuestra audiencia de Betel Televisión y a quienes nos están siguiendo tanto en las plataformas digitales como también de nuestras distintas centrales, de todas nuestras reproductoras que tenemos en distintas partes de nuestro Perú, en la costa, en la sierra y en la selva. Hoy día vamos a saludar a toda la población de Oxapampa. Oxapampa está con una temperatura de 21 grados centígrados y saludamos a todos ellos. Qué rico su clima de allá en Cerro de Pasco. Y en Lima estamos con un calorcito de 24 grados centígrados. Entonces, el tema, doctora, ¿qué tema va a ser? Es criptorquidia. ¿Has revisado a tu bebé? Criptorquidia, ¿qué será? Es un tema un poquito medio raro, nunca lo he escuchado. Pero hoy día por eso hemos invitado nosotros al especialista, y es justamente el doctor cirujano pediátrico que también nos ha acompañado la vez pasada. Sin embargo, vamos primero con el dato de hoy.
5: El dato de hoy.
4: ¿Sabías que la criptorquidia es una de las anomalías congénitas más frecuente en los niños? En la mayoría de los casos, el testículo desciende durante los primeros meses de vida. Pero cuando esto no ocurre, es importante una evaluación médica para evitar complicaciones en el futuro. Te vamos a dar justamente las líneas para que tú puedas hacer las preguntas. Tal vez quieras una pregunta en vivo con el especialista. Y es el 01-613-1701 y nuestra línea de WhatsApp el 947-246-545. Muy bien, y también tú puedes seguirnos a través de nuestro canal de difusión, que justamente es el número de WhatsApp al que tú puedas escribir, y ahí tú puedes pedir que te envíen al canal de difusión y te vas a enterar de todo lo que está pasando actualmente en las plataformas de Betel Radio. Muy bien, el especialista del día de hoy, como les mencioné, es cirujano pediátrico y es el doctor André García Guamán. Él trabaja justamente en el Hospital de la Solidaridad del Agustino, en la Clínica Servisalud y también en el consultorio del doctor Fernández. Muy bien, bienvenido, doctor André García. Dios le bendiga grandemente y un saludo para nuestra audiencia que le está esperando con ansias con este tema.
5: Sí, bendiciones a todos mis hermanos en Cristo, bendiciones a toda la audiencia de Betel Radio. Bueno, muchas gracias por la invitación nuevamente y poder compartir este tema urológico pediátrico tan importante.
4: Muy bien, este tema de criptorquidia, ¿no? Es un término tal vez que no es muy conocido para algunos, ¿no? Pero vamos a definirlo primero. ¿Qué es la criptorquidia?
5: Claro, el término criptos, que significa oculto, que no se puede observar bien, ¿no? Entonces nos da a entender de que es algo que en la que no se puede apreciar bien el testículo en el paciente pediátrico. Desde la primera evaluación en la que se da cuando recién nace, en términos hospitalarios, hasta su consiguiente evaluación continua, ¿no?
4: Perfecto. Entonces, en este caso es lo que lo conocen que no ha descendido los testículos, o sea, no visualizamos al testículo o no lo palpamos,
5: sí,
4: mejor dicho.
5: Su nombre, su actual nombre en la cual se utiliza en las consultas, que es el término más usado en las consultas de cirugía pediátrica, es el conocido como testículo no descendido, debido a que, bueno, no cumple las expectativas de descenso que vamos a explicar más adelante.
4: Muy bien, entonces ya saben, si tú tienes un bebito que de repente es menos de un año, obviamente si es varón, entonces en la evaluación justamente de estas bolsitas escrotales, siempre nosotros las mamitas, si hemos tenido el bebito, entre lo que le cambiamos, aprovechamos ahí, ¿no?, en evaluarlo.
5: Sí, muchas veces la preocupación, y es uno de los términos urológicos más consultados, es doctor, ¿no?, tenido la oportunidad de poder lavarle, bañarle a mi pequeño y no siento sus bolitas, mes. Generalmente es unilateral, a predominio más frecuentemente del lado derecho.
4: Ajá.
5: Y esa preocupación es constante, y ahí es donde entra a detallar la descripción que lo hace el cirujano pediatra para que podamos entendernos mejor con el papá, ¿no?
4: Muy bien. En la introducción se hablaba de que incluso, lo normal es de que se encuentren en el nacimiento los dos testículos en sus bolsitas.
5: Sí, sí.
4: Pero en otras ocasiones también durante los primeros meses suelen bajar si es que no hubieran descendido al término de la gestación.
5: Claro, lo que sucede es de que esta patología, como muy bien lo dijiste al inicio, es una patología congénita, ¿no? Uh-huh. Y este término un poco engorroso, de repente, ¿no?, porque no se puede entender qué significa congénito, ¿no? No es que es algo hereditario, sino es que cuando el varoncito está en el vientre materno, entonces no se dan las condiciones adecuadas, las condiciones hormonales, las condiciones del desarrollo de mediante la gravedad, en fin, varias condiciones bioquímicas que permiten que ese testículo finalmente llegue desde el abdomen, porque ese testículo se encuentra inicialmente en el abdomen del feto y aproximadamente a las 28 hasta las 34 semanas es donde ya termina por esos testículos
4: de migrar
5: poco a poco hacia la su porción final, que son las bolsas escrotales, como bien dijo, ¿no, doctora?
4: Ajá, y entonces en este caso cuando se da la criptorquidia, bien puede ser que no hayan descendido los dos o bien puede ser que uno se haya quedado en la zona abdominal.
5: La frecuencia es 65 a 70% el lado derecho, un 20% es el lado izquierdo y más o menos un 5, un 10% bilateral, más frecuentemente es del lado derecho. Por la posición anatómica en la cual se encuentra el riñón, que es en el lado derecho. El riñón derecho es el que se encuentra más abajo
4: más
5: que el izquierdo. Entonces, por eso es de que también el descenso involucra que la ausencia de este sea en el lado derecho.
4: ¿Y hasta qué edad, más o menos, nosotros podemos esperar? Ya nació el bebé, me doy cuenta que no tiene de repente una bolsita escrotal, no tiene al testículo ahí. Y yo, como mi mamá, me asusto, ¿no? Claro. Y yo digo, ¿y ahora hasta cuándo espero que pueda bajar?
5: Claro, y el factor de riesgo importante para tener en cuenta es que tenemos que considerar que es un paciente a pretérmino, un paciente que no ha nacido a las 40 semanas, un paciente prematuro, en la cual generalmente esperamos hasta los 4 a 6 meses. Si estos pacientes no han desarrollado totalmente, entonces ya tendría que acudir al consultorio el cirujano pediatra y poder evaluación, poder hacerle una constante seguimiento para un posible manejo quirúrgico en ese caso.
4: Ok, entonces tengo entendido, hasta ahorita como nos está reflejando, es yo espero hasta más o menos mis 6 meses, llevo a consulta, obviamente voy a llevar primero, me imagino, al pediatra, el pediatra evalúa, me puede derivar a cirugía pediátrica.
5: Claro.
4: Y de ahí, ¿qué otros exámenes pueden realizar para que puedan determinar cuándo pudieran entrar a cirugía si es que no descendiera?
5: La edad correcta que se puede hacer para operar es hasta los 18 meses, del año hasta los 18 meses, hasta ahí se puede esperar. Mientras tanto, solamente se le hace lo que se conoce como seguimiento. Le dice mamá, cada vez que le bañe no se preocupen, usted va a estar en observación de ese testiculito cómo va, y no se hace más. ¿Qué pasa cuando pasa del año y medio o de los 18 meses? Ahí recién ya se observa características, ¿no? Evidencia clínica, evidencia anatómica, que poco a poco el testículo que no desciende o el testículo que difícilmente se palpa del lado afectado, se observa que hay un tamaño más pequeño que el lado contralateral, por la cual se hace seguimiento con ecografía Doppler para que observemos que hay una adecuada irrigación, ya que ¿por qué necesita que ese testículo esté en bolsa y que esté antes del año y medio? Porque necesita una temperatura de 0.5 a 1 grado menor a la del cuerpo. Uh-huh. Y esa la contiene el escroto, ¿no? Entonces es por eso la necesidad de que esté abajo. Cosa contrario, podría sufrir complicaciones a larga data, como bien dijo al inicio, lo más preocupante es que haya una displasia celular que se conoce como tumor o cáncer, que uh-huh. el más frecuentemente es el seminoma testicular.
4: Muy bien, entonces cuán importante es que nosotros podamos evaluar y darnos cuenta en los primeros, bueno, las primeras semanas, obviamente a veces nos damos cuenta, pero tal vez al inicio, como se dice, uno sospecha, digamos, en la evaluación del menor, allá en sus controles, a veces te pueden asustar y te dicen, ya lo tienes que operar, ¿no? Sí, ya no entiendes, tienes que apresurarte. Entonces, ¿qué le recomienda usted a estos papitos, a estas mamitas que han escuchado eso y que están muy asustados, ¿no?
5: Sí, muchas veces tiene muchos diagnósticos diferenciales, como por ejemplo el testículo en ascensor. Uh-huh. Un testículo en la cual se encuentra en bolsa, por ejemplo, mayoritariamente se encuentra en bolsa, pero cuando la mamita o el papá viene y lo manda a bañar o está que se baña en la tinita, ajá, sorpresa, no lo encuentra. ¿Por qué? Porque el frío, el contacto con el frío, estimula un músculo que es el músculo cremaster. Entonces, en estos pacientes que tienen el llamado testículo en ascensor, es porque ese cremaster es muy hiperactivo frente al frío.
4: Al cambio de temperatura.
5: Al cambio de temperatura, a de repente por ahí un susto. Entonces se jala el testiculito y lo eleva. Y eso permite que muchas veces los papás se asusten, digan, no, hay que llevarlo inmediatamente. Cosa que cuando está tranquilo en consultorio, uy, ¿qué pasó acá? Vimos los
4: regresó.
5: Dos testículos. Regresó. Entonces le explica que justamente estos testículos no son operables. Se observan y se le hace seguimiento constante.
4: ¿Y este reflejo, esta respuesta, se da siempre o dura solamente un par de meses, años?
5: Todos. Hasta que muramos, los varones tenemos ese reflejo cremastérico, todos. Sino que la diferencia es que ellos lo tienen hiper estimulado. O sea, son más de lo que debería ser. Y eso permite que eleve el testículo más de lo que debería estar. Sin embargo, como mantiene más tiempo estando en escroto, significa que está con la temperatura adecuada. Entonces, ese testículo no se ve afectado, está más tiempo con la temperatura que debería estar, ajá, crece y se desarrolla, y eventualmente sería un buen testículo.
4: Muy bien, ya están llegándonos algunas preguntas por las redes sociales, entonces vamos a pasar al segmento de consulta al especialista.
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4: Muy bien, estamos con el tema de criptorquidia, más conocido como el testículo que no ha descendido, ¿no? De repente nosotros hemos escuchado en la familia antiguamente la historia del abuelito, de la abuelita, del tío, del primo, y tal vez dicen, Pero si nunca más, no, basta que uno esté abajo y el otro nunca ha operado, todavía tiene hijos, nunca ha pasado nada, no hay problema. Pero hoy día vamos a saber justamente el riesgo que pueden correr cuando los niños no han sido tal vez atendidos oportunamente con este tema de la criptorquidia. En anteriores programas que habíamos tenido con usted, también habían hablado mucho del tema de la fimosis, que hoy día también vamos a tocar un poquito porque habían quedado algunas preguntitas en el aire. Entonces, doctor, estábamos hablando justamente con sobre el testículo en ascensor. ¿No es cierto? Y eso se puede presentar, me dijo, también en niños, y eso les puede preocupar muchas veces al papá. El testículo en ascensor es que el testículo sube de nuevo y se va de nuevo, regresa. ¿Hasta qué tramo regresa?
5: La idea es de que sepamos de que ese es el testículo en ascensor, es una variante de la normalidad. O sea, es un testículo que está en bolsa. Pero ¿qué sucede? Que con ese estímulo, ese hiperestímulo del reflejo cremastérico, asciende aproximadamente hasta el tercio medio del canal inguinal, cosa que no permite observarlo en bolsa, ¿no es cierto? Y como para poder descenderlo se requiere unas maniobras que solo el especialista lo puede hacer, no lo sabe, bueno, el papito, la mamita, entonces eso observa que no está en bolsa y preocupa, ¿no? Como todo papá.
4: ¿Y es notorio en el canal, en la ingle?
5: Sí,
4: lo pueden
5: es notorio. No,
4: la mamita.
5: Muchas veces no, porque también depende de la grasita, del tejido adiposo del paciente también. Por eso es que esas se tienen que aplicar unas maniobras siempre de descenso para ver si llega o no, para ver si efectivamente es un testículo no descendido o si realmente ya no va a bajar y aceptaría que vaya a cirugía.
4: Muy bien, tenemos una pregunta de Martín Panca Chávez y él nos dice a través del Facebook: hola, buenas tardes, hermanita y doctor. ¿Qué pasa si no se trata o se opera de adulto? ¿Qué puede suceder con esa persona?
5: A ver, si no se opera de niño y llega adulto.
4: A ser adulto.
5: Sí, lo que sucede es de que hay que identificar primero que efectivamente sea un testículo no descendido, o sea, tenga criptorquidia, digamos, ¿no? ¿Qué sucede? Que ese testículo va a presentarse como un cuerpo extraño, se va a deformar, se va a achicar el tamaño. Las células que generalmente deberían recibir una inyección hormonal a partir de los 12, 13 años cuando empieza la adolescencia, donde hay un crecimiento abrupto del testículo, este no lo va a tener. Entonces, en vez, todo el cuerpo humano es esto, ¿no? Que lo que no se desarrolla se deteriora. Entonces, eso es propenso a que tenga cáncer. Lo que, como expliqué al principio, se forme lo que se conoce como un tumor seminematoso, un seminoma, y eso conlleva de que sea una cirugía definitivamente que se tenga que operar.
4: Muy bien, entonces ya ha pasado el año o el año y medio que usted nos indica, digamos que ahorita se enteran recién y dicen: no, ya tiene 2 años, tiene 5 años, mijito. Entonces sí se sugiere que se vaya al especialista en cirugía pediátrica y pueda sí estar la consideración de una cirugía por correr esos riesgos.
5: Claro que sí, claro que sí. Se le dice: mira, mamá, estamos haciendo las maniobras, efectivamente es una criptorquidia, es un testículo no descendido. El médico lo que hace es descenderlo hasta donde pueda, hace una comparación en la maniobra entre ambos testículos y se evidencia pues de que hay un testículo más pequeño que el lado contralateral. Generalmente se dice que es quirúrgico cuando es menos del tercio del lado contralateral en tamaño, y antes de hacer o plantear algo quirúrgico, la pregunta sería, ¿no? ¿Qué es lo que se va a hacer? ¿Se le va a descender a bolsa escrotal y se le va a dar chance a que se desarrolle, o se le va a hacer una orquiectomía, o sea, se le va a retirar? Para plantear eso se tiene que hacer una ecografía Doppler, para que con el Doppler se pueda ver si es que está una adecuada irrigación. Entonces son esos exámenes que se hace de seguimiento y se le dice: mira, de acuerdo a resultados del eco Doppler, se le puede dar una chance de descenderlo, ¿no? De desbridar, de todas las adherencias que tiene, fijarlo en el escroto y observar con el tiempo con ecografía Doppler cada 6 meses o anuales y ver cómo está creciendo, ¿no? Con eco Doppler comparativo.
4: Muchos están escuchando ecodoppler. ¿Qué es la ecodoppler? Como para que tengan idea la población.
5: Es ecografía doppler, es una ecografía en la cual evalúa la capacidad de irrigación que tiene un elemento anatómico. Uh-huh. En este caso, lo que estamos del tema, que es un testículo. Testículo. Uh-huh. Entonces, se le ordena, se le hace una ecografía, el especialista, que es el radiólogo, observa minuciosamente y dice, sí, definitivamente tenemos una adecuada irrigación. Entonces, con su análisis nos ayuda bastante a tomar una decisión, dependiendo en qué grupo etario está. Por ejemplo, si es un niño de 2 años, que todavía está dentro del rango, no está tan alejado el año y medio, se desciende. Si tiene 3 años, también se puede descender. Pero imaginemos que es captado a partir de los 7, 8, 9, 10 años. Hacemos el examen físico. Vemos, como dije al inicio, en la exploración física, que el tamaño es menos de un tercio del tamaño contralateral. Entonces, vemos un ecodoppler que la irrigación está, pero escasa. Entonces ahí uno toma la decisión y le dice los pros y contras al papá. Mire, este testículo hay que ayudarlo a descender y vemos cómo va, porque tiene también alta posibilidad de que se le haga una orquiectomía. Uh-huh. Porque a más tiempo es más peligroso.
4: Ok, muy bien. ¿Esta evaluación lo hacen de manera conjunta con el urólogo?
5: Lo puede manejar el cirujano pediatra o el urólogo pediatra. Cualquiera de los dos están capacitados para hacer, para determinar esta situación.
4: Perfecto, muy bien. Nos hacen la siguiente pregunta y dice, buenas tardes, ¿los testículos tienen que estar a la misma altura a la edad de 5 años? Gracias por la respuesta.
5: Entiendo que se refiere dentro de bolsa, uh-huh. ¿No? Dentro de bolsa. No, no. El cuerpo humano es tan precioso, Dios nos ha creado, en la cual ni la altura de tu orejita es la misma del lado contralateral. Exacto. Ni el lado de los ojos, no, no. Tenemos una gran asimetría, entonces por ende el testículo también. Lo que se debe valorar es de que el testículo esté en bolsa, ambos, no importa cuál esté más abajo que otra, pero ambos tienen que estar en bolsa. Y para ello justamente es la evaluación del especialista, ¿no? El pediatra muchas veces observa, uh-huh, y lo deriva.
4: Ajá.
5: Y ahí le hacemos el seguimiento con la cirugía pediátrica.
4: Muy bien. ¿Cómo esto afecta en su vida reproductiva en futuro, en la criptorquidia?
5: Mire, en lo que es la vida reproductiva, es una pregunta que se hace constantemente a los papás. Es lo que se le explica también. Por ejemplo, tenemos un testículo en la cual vamos a ver 2 opciones. Uh-huh. La primera, en la que la llegamos a rescatar, lo descendemos y el testículo va creciendo poco a poco, pasa a la adolescencia, recibe el flujo hormonal y ambos testículos están por ahí del mismo tamaño, no hay ningún inconveniente, no hay ningún problema. Pero está también la otra cara de la moneda, el otro escenario, en la cual ese testículo no mejora, el flujo hormonal no ha funcionado y el flujo no tiene un adecuado flujo arterial. Uh-huh. Entonces, ¿qué sucede en ese caso? El testículo se deteriora, pero, como vuelvo a decir, Dios nos ha creado perfectos. Entonces, el otro testículo compensa en tamaño y en actividad lo del testículo que está dañadito, lo compensa. Así que, a pesar de que se retire, porque ese testículo tiene riesgo de seminoma, ¿no es cierto?, de un tumor. Exacto. Entonces, no hay ningún problema con la vida reproductiva, se le puede retirar y el otro testículo cumple las veces de ambos.
4: Muy bien. Entonces, el mayor riesgo sería cuando hubiera la criptorquidia bilateral.
5: Ese es muchas veces, incluso dependiendo de qué nivel, porque el abordaje también se puede observar que muchas veces no está en canal inguinal, sino está
4: en abdomen.
5: En abdomen. Ahí el abordaje es incluso hasta laparoscópico. En 2 tiempos, incluso también muchas veces la cirugía. Entonces es un tema amplio que el papá se le tiene que explicar para que entienda que no es algo sencillo, ¿no?, sino que es algo que se tiene que tomar cartas en el asunto.
4: Muy bien, interesante. Entonces, estamos entendiendo, querida familia, queridos oyentes de Betel Radio y de Hablemos de Salud, en este caso, que, por ejemplo, los testículos pueden quedarse en cualquier fase del trayecto, ¿no? Tanto ya sea abdominal, ya sea en el canal inguinal.
5: Claro, sí. La clasificación del testículo no descendido es palpables y no palpables. Uh-huh. O sea, usted lo puede palpar, doctora, y puede determinar si está alto, o sea, en el tercio superior del canal inguinal, en el tercio medio, o está casi en el escroto, que es en el tercio inferior del canal inguinal. Y los no palpables son ellos los que se puede ubicar en región femoral incluso. Son los que están en el abdomen, en la ingle, están fuera de lo que se conoce como canal inguinal. Entonces, ya ahí el abordaje es distinto, ¿no?
4: Muy bien, tenemos otra pregunta y dice: doctor, buenas tardes. Mi bebé cuando nació le detectaron hidrocele, tiene 4 meses, ya bajó un poco, pero le volvieron a revisar y me dijeron que tiene una hernia inguinal y como que... ¿Cómo se da esta enfermedad?
5: Ah, buenas tardes. Sí, excelente pregunta. Muy buena pregunta.
4: Están aprovechando.
5: No, excelente pregunta, sí. Lo que sucede es esto justamente. Hay un canal en la cual permite la conexión entre la región pélvica y el abdomen. Siempre le digo eso a los papitos, ¿no? Ese canalcito se debería cerrar hasta antes del año de nacimiento, ¿no? Antes de año de edad. ¿Qué pasa? Que cuando está permeable, está abierto ese canalcito, entonces permite que el líquido peritoneal del abdomen descienda hacia el testículo, ¿no? No es que está permeable, ¿no es cierto? Entonces se llena el líquido de lo que está en cavidad abdominal hacia las bolsas escrotales. A eso se le conoce como hidrocele. Y generalmente ese hidrocele se espera que se cierre al año de edad. Pero ¿qué sucede? Que muchas veces se acompaña con un canal abierto que se conoce como hernia. La hernia está presente. Entonces, si se ha encontrado que aparte del hidrocele ya tiene hernia, entonces ya debería pensarse en que hay que operarse lo más antes posible.
4: Muy bien. Entonces, si es que estás en Lima o de repente en provincia y puedes venir a Lima, pues puedes contactarte con el doctor André, que después ya vamos a darle los números de contacto para que pueda ser evaluado. Muy bien. Siguiente pregunta nos dicen: buenas tardes, mi niño tiene 3 años y aún el prepucio muy cerradito. No he dejado que la enfermera lo manipule. No sé si debe esperar más tiempo o qué tengo que hacer.
5: Sí, ese prepucio...
4: La famosa fimosis.
5: Sí, estamos continuando con el tema.
4: Esta ha sido la parte 2 de la anterior entrevista.
5: No, y está bien, porque justo estamos todo lo que es abarcando temas urológicos, ¿no? Entonces, sí, mire, si este paciente tiene 3 años, ha dejado el pañal y está como se conoce una fimosis callaba 1 o puntiforme, que es la más severa, si se puede decir, las fimosis, se tiene que empezar ya a ser evaluado por el especialista para iniciar cremas y hacerle seguimiento. Generalmente es con una crema con corticoide tópico como la betametasona al 0.05% y observar. Y hacerle un tratamiento y seguimiento por 1 mes y de ahí ver y valorar si es que eso puede llegar a cirugía o no.
4: Muy bien, entonces tenemos más preguntas de la audiencia, pero nos vamos a una pequeña pausa. No se muevan, que ya regresamos.
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4: Estamos en Hablemos de Salud a través de Betel Radio, la voz que inspira, con el tema de criptorquidia, pero también estamos tocando el tema de la fimosis. Hoy día tenemos al cirujano pediátrico, el doctor André García, así que aprovechen sus preguntas porque Justamente él es el quien maneja las cirugías en los niños, ¿no? Y ahorita estamos tocando el tema urológico. Así que aprovechen en hacer sus preguntas al número de WhatsApp 947-246-545. Y nos dice Sephora a través del Facebook, tema muy interesante. Gloria Guamán dice, qué bueno verlo, doctor, otra vez. Así que ya está cotizadito usted también. Y venimos con la siguiente pregunta de Lea Chaday. Dice, doctor, luego de haberle hecho esa cirugía al niño, ¿ellos siempre tienen que ser evaluados?
5: Sí, porque siempre esta cirugía no, la responsabilidad, el cirujano pediatra no es tiopero y ahí nomás queda, ¿no?
4: Y me olvido.
5: Claro, el cirujano tiene que hacer evaluación del pequeño pre, en plena cirugía y post quirúrgico. Siempre es así, más o menos aproximadamente un año, seguimiento cada 6 meses, cada año, hasta que ese testículo se verifique de que realmente esté funcional. Porque como le dije al principio, ¿qué sucede si es que se decide descender ese testículo?
4: Claro.
5: Y no funciona, no va bien, no hay irrigación, no se adapta, no crece? Entonces se le explica al papito y le dice, mire, tiene altas posibilidades de que efectivamente se tenga que cortar de manera definitiva ese testículo, ¿no? No es un tema un poco chocante, ¿no? Mi hijo se le van a quitar el testículo, pero hay que explicarle bonito, porque no es fácil de asimilar eso, ¿no?
4: Muy bien. Dice, yo como mamá, ¿cómo me puedo dar cuenta que los testículos están en la bolsa o tengo que llevar al médico como chequeo?
5: Generalmente es visible, es algo que se puede apreciar en bolsa. Pero siempre en los controles, en las que se conocen esos controles mensuales, cuando se le da su vacunación.
4: El famoso CRET,
5: ¿no? Ahí la primera evaluación que se hace, pues el primer caballo de batalla es pediatría, ¿no? Justamente lo evalúa, puede consultar al pediatra y ahí le puede dar una interconsulta, decirle, mire, es mejor que sea evaluado, estamos sospechando, vemos algo, que el cirujano pediatra puede aclarar un poco más y ahí es donde ya se toma cartas en el asunto.
4: Muy bien, tenemos otra pregunta y dice Gloria Guamán, ¿es rápido la recuperación del niño cuando se opera?
5: Sí, muy buena pregunta. La recuperación es una cirugía aproximadamente de 40 minutos. No sangra mucho, no es una cirugía, digamos, no es tan... es limpia, ¿no? No tiene contacto con tanto fluido, pero sí es dolorosa un poco porque estamos manipulando una zona muy inervada como es el testículo, y los pequeñines ahí no va a entender con palabras. Estamos frente a un público que tenemos que saberlo entender. Ellos no te van a decir me duelen, solamente gritan, llora, o de repente lloran. Entonces la paciencia es importante y hacerles entender a los papás de que después de la cirugía van a estar incómodo un tiempo, que por favor no se toquen la zona y que acudan a consulta lo más pronto después de la cirugía.
4: Perfecto. Ellos pasan por anestesia general.
5: Sí, porque todo ese tipo de cirugía urológica se tiene que hacer con un pequeño dormido, un pacientito dormido, ¿no? Uh-huh. Para que no esté, digamos, por la curiosidad, viendo qué le hacen o qué no lo hacen. No tiene que estar dormido. Ese tipo de cirugía siempre tiene que ser en pediátricos con anestesia general.
4: Muy bien. Nos preguntan, aparte de la ecografía, ¿hay otros exámenes que suelen realizarse para este diagnóstico?
5: Lo más importante es la ecografía, ¿no? Es un examen imagenológico, al menos que no te causa ninguna irradiación, como una radiografía, una tomografía, que muchas veces

0: cuando, por ejemplo, vemos de que el testículo no está, y en el caso que mencioné, un testículo ectópico, por ejemplo, que está en la cavidad intraabdominal, ahí se puede hacer mediante una laparoscopía exploratoria, por ejemplo. Entonces, ahí, ¿y cómo sabemos que puede estar en cavidad abdominal? Porque se hizo de repente una tomografía. Entonces, sí, sí existe otras, pero un 95-99% con una ecografía, ecografía Doppler, es más que suficiente.
1: Muy bien. Tenemos una pregunta que me hacen al interno y es con respecto a la fimosis, ¿no? La vez pasada lo hemos tocado, pero es mejor también volverlo a recalcar, ya que hay algunos que recién también nos están escuchando. ¿Es bueno en la fimosis hacer los famosos masajes para retraerlo?
0: Mire, es algo que está contraindicado actualmente. ¿Por qué? Porque la fimosis no solamente es la dificultad de que el prepucio o la pielcita redundante pueda descender, no solamente eso, sino es la presencia de un exceso de piel que estrangula. Entonces, si por ejemplo, de acuerdo a la pregunta, no sé cómo se llama de repente la paciente que mencionó.
1: En anónimo.
0: Entonces, imaginemos de que tenga ese anillo de piel, nosotros le estamos haciendo el masaje y lo estrangulamos sin querer, si es que no hay alguien que esté observando. Entonces está contraindicado hacerle esos masajes porque no sabe a qué altura está apretando, ¿no? Digamos la piel. Entonces por eso es que ahora actualmente no se debería hacer eso.
1: Muy bien, dice Cintia Palma desde el Facebook. Buenas tardes, doctores, Dios les bendiga. Mi niño tiene 9 años, ¿es normal que los testículos crezcan grandes?
0: Sí, es normal, si tiene testículos grandes habría también que observar que hay que hacerle un examen seriado también. ¿Por qué? Porque puede tener de repente por ahí un hidrocele oculto. Siempre es bueno explorar. Si no, ya también es patrón hereditario del papá también, pues, ¿no?
1: Interesante, muy bien. Hay una pregunta sobre el tema de la parte final de la uretra. A veces también se han dado en caso de niños donde la uretra no necesariamente está en el medio del glande, ¿no? Que es la parte final del pene.
0: Sí.
1: Entonces, a veces están alrededor, están en la zona lateral. Eso también son algunas patologías que ya vienen obviamente desde el nacimiento.
0: Sí, patologías en la cual el canal uretral se ven vinculadas.
1: Que, y se asustan, pues, ¿no? Porque dice, está orinando por otro lado.
0: Sí, sí. Dichas patologías urológicas ameritarían una explicación aparte porque son varias categorías, uh-huh. ¿No? Porque muchas veces incluso se encuentran en la porción interescrotal.
1: Ajá.
0: Imagínate, y el pequeño tiene que orinar sentado y entonces se preguntan por qué. Entonces va a variar de acuerdo a qué ubicación está. Entonces eso se evalúa también pero ya con el urólogo pediatra lo evalúa eso.
1: Muy bien, entonces cuán importante es que nosotros como mamás, como familia, ¿no? También sepamos qué cosa tenemos que revisar, ¿no? Qué cosa tenemos que evaluar. Porque a veces, si bien es cierto, los médicos, los internos de medicina, las enfermeras, pues hemos podido haber pasado por esa evaluación, pero con mayor detalle, con mayor delicadeza y en el trayecto de los meses, pues ahí está papá, mamá, para que puedan también observar el desarrollo de su menor. Siguiente pregunta y nos dice, Dios le bendiga, doctor y doctora Moreno. Tengo mi niño de 10 años y el prepucio no ha bajado todavía por completo, solo un lado, una partecita nada más. ¿Esto necesita alguna operación y cuánto tiempo tiene que estar en recuperación?
0: Posiblemente estemos, según lo que me describe, primero tendría que observarlo, ¿no? Pero según lo que me describe, eso no sería fimosis, sino sería adherencia balanum prepucial. Tendría que ver si efectivamente es una fimosis, pero si no es el caso, si solo es adherencia, eso se le puede hacer mediante un procedimiento ambulatorio, en consultorio, con un anestésico local, se le desciende y el prepucio estaría libre totalmente. Por eso es diferente saber, conocer qué es fimosis, qué es adherencias balanoprepuciales.
1: Y es importante justamente la evaluación física, pues, ¿no? Tener al paciente
0: tenerlo ahí,
1: ahí sí, para poder tomar una correcta decisión. Dios le bendiga, hermanas, buenas tardes. Una consulta, dice, mi bebé tiene 1 mes y 21 días y su ombliguito se le cayó a los 15 días, pero ha quedado un huequito abierto. Y siempre bota una secreción amarilla y se forma una costrita y se le tapa. Dice, ¿me pueden explicar, por favor, qué puedo hacer? Obviamente está preocupada. Cada vez que le sale una costra, yo lo limpio con alcohol y queda hueco. Por favor, pido su ayuda.
0: Sí, no se preocupen. Bueno, en esas lesiones, en lo que es posiblemente umbilicales, habría que estar con limpieza constante, con baños con jabón de glicerina y descartar otras patologías de repente malformativas, como presencia del huraco, en la que por ahí puede salir un poquito de orinita, que es un, ya es un, una formación de fondo, hay que descartar.
1: Perfecto.
0: Entonces hay que descartar eso, hay que descartar eso. Entonces con esa pregunta por ahora, que esté en observación para ver lo de qué se trata. De repente no es algo de repente de qué asustarse, solamente evaluar que sea una limpieza.
1: Tiene 1 mes y 21 días, sí. ¿Hasta qué tiempo podría estar ahí en observación?
0: No, o sea, me refiero al hecho de que el paciente tiene que... Tengo que mirar para que no sea, para descartar que no sea perfecto. La otra patología formativa como presencia del huraco, como dije.
1: Muy bien, entonces sería bueno que le lleves, pues no, que sí, le lleven para que sea para evaluado. Tú le dices que eres de Betel Radio y ya está el doctor André con los brazos abiertos para atender a tu pequeñita. Tenemos también, dice, ¿todos los niños necesitan cirugía o existen casos en los que se realicen solo seguimiento en el caso de la criptorquidia?
0: En el caso propio del tema, ¿no? Sí, mire, una criptorquídea diagnosticada, descartando que, por ejemplo, sea un diagnóstico diferencial como el testículo en ascensor, tiene que ir a cirugía sí o sí. Dependiendo a qué altura está, si está de repente en el tercio medio y canal inguinal, está en tercio inferior, en tercio superior, va a variar el abordaje muchas veces. Pero de que tenga que operarse, sí, porque es menester. Es importante que en la salud de nuestros, los varoncitos, tenga que haber un testículo en el lugar correcto, con la temperatura adecuada para que crezca adecuadamente. Si no, lo peligroso sería que cuando tarde sorpresa lo descubrimos a la adolescencia recién, y es un poco chocante decirle, papá, mire, hemos descubierto esto con el ecodoppler, el testículo está menos del tercio, ¿no?
1: Del tamaño, en comparación al otro.
0: Este testiculito creo que ya va de manera directa para que se pueda ser retirado, ya no tiene irrigación adecuada, entonces es mejor retirarlo para que no llegue a tener una tumoración, ¿no?
1: Muy bien. ¿Algún consejo que usted les pueda dar a los papitos? Porque obviamente a esta edad, ¿no? Desde el año para adelante, que probablemente puedan pasar a cirugía, todo papá, mamá, familia, pues se asusta. No quieren que los niños, pues, ingresen obviamente a sala. ¿Qué recomendaciones usted le daría a ellos que están de repente pasando por este cuadro?
0: Sí, mire, es cierto, es importante saber que ningún papito, ninguna mamita quiere que su hijo sea operado. Es un temor, es un tema bastante tabú, bastante desconocido también. Pero siempre ir con la fe de que el médico que lo va a tratar, ¿no? Va a ser usado por el Señor y que va a obrar para que ese pequeño vaya bien, ¿no? Para que vaya bien, no que va a caer en unas manos en que le va a decir, sabes que te operas porque uno es malo, que el médico quiere operar por operar, sino porque es necesario que tengamos y valoremos la salud del testículo del varoncito, que muchas veces está muy infravalorada, ¿no?
1: Muy bien. Según las estadísticas de acá en el Perú, nos hablan que la criptorquidia dice que afecta al 3% de los recién nacidos a término. O sea, los que han cumplido sus 40 semanas o sus 9 meses, como la mayoría lo conoce. Y aumenta hasta un 20% en las personas, en los bebés prematuros.
0: Es más, en el mundo hasta un 40% aumenta en los prematuros. Porque justo como...
1: Y acá es de lo que han llevado, bueno, de los que están registrados.
0: ¿Y cuántos subdiagnosticados están? Entonces, para que el familiar se den cuenta, ¿qué es subdiagnosticado, no? Significa que nunca han sido captados y cuántos falta aún más por captarse por desinformación, temor, muchas veces, etcétera, tantas cosas que el papá pueda tener y cuántos casos más se puedan evidenciar y poder ayudar con tiempo a esos testiculitos.
1: Perfecto, entonces es importante, sobre todo si tenemos un pequeño que ha sido prematuro, ¿no? Esa evaluación.
0: Sí, un factor de riesgo importante, vamos a dividirlos así en maternos y fetales propios, para que más o menos nos entiendan, ¿no? Factor de riesgo no quiere decir una causa directa, sino quiere decir que condiciona o ayuda a que esto suceda más frecuentemente. Por ejemplo, en el caso causa de un factor de riesgo materno, es por ejemplo una mamá que se expone a metales pesados, por ejemplo, que vive en minerías, ¿no? Y está embarazadita, es un factor de riesgo para que tenga testículo no descendido, consumidoras de café constante, alcohol, tabaco, raza caucásica. También los de raza caucásica tienen un mayor factor de riesgo y los fetales, propiamente fetales, un paciente prematuro, que nace desde las 28 hasta las 34 semanas, justo son esas semanas en las que el testículo debería ya estar en bolsa, pero nacen cuando están todavía en canal inguinal.
1: Exacto.
0: Entonces, esos son factores que hay que siempre estar presentes y sobre todo evaluar por los papás.
1: Y con mayor razón observarlos.
0: Observarlos, sí.
1: Con mayor razón observarlos en esa temporada. Muy bien, entonces vamos a agradecer al doctor André. Ahorita vamos a informar dónde lo van a ubicar para que tu menor pueda pues estar justamente evaluado correctamente. Y por eso vamos con los tips para tu bienestar. Y vamos con la detección temprana de la criptorquidia, ayuda a prevenir las complicaciones y favorece un desarrollo saludable de tu niño. Por eso vamos con el tip número 1. Acude a los controles del niño sano. Durante estas evaluaciones, el pediatra revisa el desarrollo físico del bebé, incluyendo el descenso de los testículos. Tip número 2. No minimices las señales. Si notas que uno o ambos testículos no están en el escroto, consulta con un especialista y evita esperar sin orientación médica, ya sea al urólogo o al cirujano pediatra. Tip número 3. Confía en el tratamiento oportuno, no te asustes. Cuando se diagnostica y trata a tiempo, la mayoría de los niños tienen una excelente evolución. Muy bien, hemos estado con el doctor André García Guamán. Él es cirujano pediátrico. Y doctor, ¿dónde lo podemos encontrar?
0: Bueno, yo trabajo en la clínica Servisalud. Estoy en el consultorio doctor Fernández. También hacemos cirugías en la clínica San Fernando. Entonces ahí me pueden ubicar y el teléfono que debe estar en pantalla para cualquier consulta y encantado.
1: Teléfono para WhatsApp, que no le llamen, solo WhatsApp.
0: Sí, lo que sucede es que a veces también me llaman
1: con tantos números, pues
0: y no. Estoy en cirugía o en consultorio y no tengo el acceso. Entonces con WhatsApp ya sé que...
1: Perfecto, que el 934267902 es el número de WhatsApp para que ustedes puedan sacar consulta. Pones ahí, doctor, le he escuchado en Betel Radio, yo soy su seguidora, así como Cintia Palma, Gloria Guamán, que dice gracias doctor por la información, nos dice Lea, Gloria Guamán también dice gracias doctor por su respuesta, Cintia Palma también. Así que nosotros estamos muy contentos porque definitivamente cuidar la salud de nuestros niños es el propósito de todo padre de familia, ¿no? Y que nosotros, como dijo el doctor, antes de tú salir a una consulta, pues pongámonos a orar nosotros como padres y que el Señor nos lleve a un médico, a un especialista en la cual el Señor tenga el control, que el Señor lo puede evaluar correctamente. Tú entrégale ese momento en las manos de Dios y Él te va a conducir muy bien. Ayer hemos dado el texto bíblico que dice Josué 1:9, ¿no? Mira que te mando que te esfuerces y seas valiente. Hoy mismo también te vamos a dar con este tema. Sé valiente, tal vez tienes a tu menor hijo ya de 16, 17 años, con mayor razón puedes llevarle prontamente a esta evaluación para poder justamente evitar de repente que este riesgo de un posible cáncer testicular pues pueda presentarse, ¿no? Ya que los cánceres testiculares pues son uno de los cánceres que muy rápido se puedan tratar, sin embargo, los pacientes llegan muy tarde.
0: Sí, así es. Es importante la valoración constante de estos pequeñines, no asustarse, siempre estar evaluando el penecito, el testículo, que muchas veces es infradiagnosticado, no le dan la debida importancia. Y cuando le dan la importancia es cuando ya de repente está un poco avanzado y a veces se tiene que tomar medidas quirúrgicas que a los papitos no le gustan, ¿no? Y que de repente no entienden, ¿no?
1: Exactamente. Entonces, justamente ahora yo les quiero agradecer a cada uno de quienes han estado en sintonía porque sé que van a compartir ustedes esa información. Y si tú estás viéndonos por las redes sociales, pues hazle clic, ponle like, ¿no? Comenta, comparta para que pueda llegar a más oyentes, ¿no? A tus compañeros, a tus amistades. Y como dicen, a veces entre las mamitas tenemos un grupo donde hay varias mamitas que tienen, pues, hijitos, tienen

0: va a realizar el 10º Congreso Nacional 2026 del FOGNA, Educación Cristiana, con el nombre del Congreso es Alcanza, Conecta con Propósito, tejiendo, dice, vínculos de fe. Se va a realizar en el Colegio Teresa González de Fanning para todos quienes están educando, ¿no?, en la escuela dominical, los maestros, todos quienes están involucrados en la enseñanza cristiana de los niños, pues atentos a este 10º Congreso Nacional del FOGNA, que va a ser del 8 al 9 de agosto. Después ya daremos más informaciones, pero vayan preparándose, porque para el cuidado de tu menor, tanto física, mental y espiritual, pues estamos llamados todos los adultos. Entonces, con nosotros será hasta el día lunes, Dios mediante, y que Dios los guarde, lo iluminen, y buen fin de semana. Vayan a la escuela dominical. Dios les bendiga.
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2: Jorge Nieto, dirigente del Partido del Buen Gobierno, reveló que propuso al bloque de izquierda que su agrupación presida una de las cámaras del nuevo Congreso bicameral. Además, señaló que trasladó esa misma propuesta a la presidenta electa Keiko Fujimori al considerar que la oposición debería conducir el legislativo para fortalecer el control político y el equilibrio de poderes. Nieto indicó que Keiko Fujimori recibió con apertura varios de sus planteamientos, entre ellos el énfasis en la reconciliación nacional. Asimismo, aseguró que el Partido del Buen Gobierno ejercerá una oposición que respalde las iniciativas que considere positivas para el país y cuestione aquellas con las que discrepe.
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0: 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Isaías 25:8. Destruirá a la muerte para siempre, y enjugará Jehová el Señor toda lágrima.
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1: 4:00.
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0: Muy bien, ¿cómo están, chicos? Dios les bendiga muchísimo. Les había extrañado, estaba diciendo justo aquí, con todos nuestros amiguitos. ¿A qué hora ya eran las 4 para poder encontrarme con todos ustedes y poder disfrutar de un hermoso programa el día de hoy?
1: ¡Excelente!
0: ¡Excelente! Maquinita está con todas las energías, con todas las fuerzas. Y hoy, yo sé que todos los chicos también están súper contentos y han ido enviando todos sus mensajitos. ¿Cómo están, chicos? Un abrazo de oso para todos ustedes. Los quiero mucho, mucho, mucho, mucho, mucho. Desde el fondo de mi corazón para todos. Así que un abrazo para todos los pequeños que ya se conectaron a disfrutar de mis tardes kids. Y hoy es viernes, se acabó la semana, ¿cierto? Hoy estamos viernes 17 de julio. ¡Qué rápido, chicos! Ya se está yendo casi el mes de julio. Ya muy pronto, agosto, septiembre, octubre, noviembre y después... ¡Diciembre! ¡Increíble! ¡Se nos está yendo el año 2026!
1: ¡Wow! ¡Qué impresionante!
0: Lo bueno y lo maravilloso es que este año es muy especial porque estamos acompañados de nuestro amado Padre Celestial. Y con él... Siempre, cada momento es muy divertido también y sobre todo porque él está a nuestro lado. Entonces, yo quiero mandar un saludo muy especial para todos los que nos escuchan a través de los 100.1 FM, los 660 AM y nuestra página web www.betel.fm. A ver, chicos, vamos a ver, ¿qué almorzaron el día de hoy? A ver, cuénteme, hoy... A ver, yo he hecho hoy día una combinación. Mi almuerzo del día de hoy ha sido una combinación. Pero bueno, a ver, les cuento que hoy traje de almuerzo arrocito, así como dicen ustedes, arrocito con pescado frito, alverjita verde, rico. Y ensalada, de ensalada había zarza con atún. Así hemos preparado acá, hemos compartido todos aquí con todos mis amigos también. Y de refresco traje chicha morada. Así que, delicioso, delicioso, porque es importante siempre estar saludables, almorzar, no se salten los almuerzos, coman temprano y a su hora, porque ustedes están en crecimiento y necesitan muchas vitaminas, necesitan hierro, fósforo, ustedes ya han aprendido en clases lo que nuestro cuerpo necesita para poder seguir creciendo, porque ustedes están creciendo cada día más, no se dan cuenta, pero están estirando los brazos, las piernas, cada día súper más grandes. Así que muy bien, a ver, cuéntenme, ¿quién ha almorzado el día de hoy? ¿Qué preparó hoy su mamita? O su papito, o quizás en casa ya llegaron del colegio también y estaban almorzando recién. Vamos a escucharlos. Vamos, maquinita.
2: Que Dios le bendiga.
0: Noemí.
2: Mi nombre es Noemí.
0: Hola.
2: Me encuentro con mi pilito Caleb.
0: Calebcito. Hola.
2: Y mi primita Débora. El día de hoy me voy a visitarme porque es cumpleaños de mi hermana Angie. ¿Lo puede pasar a la cumpleaños?
0: ¡Claro!
2: La canción de cumpleaños.
0: ¡Por favor! ¡Muy bien! ¡Un saludo muy especial para Angie! La hermana mayor de nuestra querida amiga y compañera Noemí. Y también para Calebcito y para Deborita, que se ha juntado. Todo el equipo en la familia está unido para celebrar un cumpleaños. Así que Angie, tú que me escuchas, que pases el día de hoy un día muy especial en compañía de tu familia, de tu hermanita, de tus primos, de todos los que se encuentran hoy en tu casa. Seguro que hoy el Señor va a bendecirte de manera muy, pero muy especial. De parte mía, de Miss Belén, te mando un fuerte abrazo con mucho cariño y Happy Birthday to you. Muy bien, un saludo muy especial también para todos los que están cumpliendo años el día de hoy. Por ahí me dijeron que varios están celebrando.
3: Hola, Miss Belén.
0: Hola.
3: Con todos mis amigos de la Lobeteslano, la Bosque Espina,
0: Hola, Zack.
3: Nene y Bolaños, Nole. Con todos mis amiguitos, la Bosque Espina.
0: ¡Ay, qué hermoso! ¡Hola, Zack! Me encanta escuchar sus audios, chicos. De verdad los disfruto mucho. Así que
4: soy Santiago de Chincha.
0: ¿Santi?
4: Estoy acá con mi mamá grabando este audio. Bendiciones. Estoy escuchando Betel Radio, la voz que inspira.
0: Santi, un fuerte abrazo para ti hasta Chincha y para tu mamita también, con mucho cariño de mi parte. Qué bueno, chicos. A ver, cuéntenme, ¿qué almorzaron el día de hoy? Vamos. A ver por allí, maquinita. Cuente.
5: Mi hermana Belén sale a Londra.
0: A Londrita.
5: Para meter el radio porque ella.
1: ¡Sí!
0: Hola, Londra, ¿cómo estás?
5: Las fiestas patrias.
0: Las fiestas patrias, es cierto.
5: Y yo me he tocado una región de los platos típicos. Uh-huh. Yo me he tocado Catacao.
0: ¡Catacao Piura! ¡Uy, interesante, chicos!
5: Con arcilla y no voy a poder, hermana Belén.
0: ¡Uy, tiene concurso!
1: ¡Oh, no!
0: No se preocupen, chicos. Siempre es importante nuestras responsabilidades y cumplir con nuestras tareas. Sé que se ha mandado su audio para reportarse que hoy no nos puede acompañar, pero un saludo muy especial para esta bella princesa que siempre está conectada, y que te vaya súper bien, princesa. Que el Señor te ayude en tu tarea que tienes que hacer. A ver, por allí, seguimos escuchando.
6: Mi nombre es Itzel, estoy escuchando Betel Radio de San Ramón, Chanchamay. Estoy escuchando Betel Radio con mi hermano Tanner.
0: ¡Hola!
7: ¡Hola, mala Marlene!
0: ¡Hola, Tanner!
7: Yo, Tanner.
0: Betel
1: Radio, la voz que pira.
0: Muy bien, saludos para estos bellos hermanos que están conectados, Itzel y Tanner.
8: Bien,
0: chicos,
8: bien,
0: un abrazo.
8: Soy Valentina.
0: Dale.
8: De Caraballo.
0: Hola, Valentina hermosa.
8: Saludos a todos, mi mamá, mi papá, toda mi familia. Y a los de Betel Radio, la voz que inspira, la voz que levanta, palabras que consuelan.
0: Muy bien, un saludo muy especial para él con mucho cariño. A ver, ¿quién está por allí? ¡Vamos! ¿Quién es,
9: maquinita?
0: ¡Hola!
10: Yo soy Catalina, la hermana de Antonella. Yo almorcé lo mismo.
0: ¿Comieron igual hoy día?
10: Hola, hermanita, yo soy Catalina, la hermana de Antonella, yo almorcé lo mismo.
0: Muy bien, chicas, que Dios les bendiga mucho, mucho. Qué rico lo que ha preparado hoy la mami el día de hoy, ¿cierto? Así que un saludo muy especial para ustedes. A ver, ¿quién más está por allí? Escuchamos, ¿vamos? Aló, Dios te bendiga.
11: Sí. El día de hoy hay almorzado.
0: A ver, ¿qué has comido?
11: Arroz verde.
0: Arroz
11: con
0: verde.
11: Su huevo.
0: Con
11: y su
0: huevo.
11: Plátano.
0: ¡Ay, qué rico!
11: Y la parábola del día de hoy es el hijo obediente y el hijo desobediente.
0: Ah, ya me doy cuenta. Por ahí que había almorzado arroz a la jardinera. Y que ya están en el canal de WhatsApp descubriendo cuál es el tema del día de hoy. Bien, chicos, muy aplicados como siempre. A ver, por allí.
12: En la ciudad de hoy hemos almorzado sopa seca con calapulca. Sopa seca con calapulca. Qué rica.
0: Calapulca.
12: Pues, y también, pues, y el día hemos aprendido sobre los objetivos.
0: Sobre los adjetivos.
12: Quiero mucho, hermana Belén.
0: Dios te bendiga. Yo también te quiero mucho, mucho, mucho. Qué bueno, chicos, lo que están aprendiendo. Me parece excelente. Yo por ahí me doy cuenta que prestan mucha atención. Ay, por ahí veo que hoy día están aprendiendo.
13: Dios te bendiga, hermano.
0: Hola, bienvenida.
13: Hoy día mamá preparó tallarines.
0: ¡Tallarines! ¡Ay! ¡Qué rico! No sé si fueron rojos.
14: Dios le bendiga, mis Belén. Soy Yanela Sadid, Huayhua Saavedra, del Tuna de Totoral. El día de hoy he almorzado carne frita, pollo frito con tallarines y de bebida
0: pollo frito
14: jugo
0: con
14: de maracuyá.
0: Tallarines con maracuyá. ¡Ay, qué
15: Dios
0: rico!
15: Yo le bendiga, hermana Belén. Soy María del Mar.
0: María del Saavedra. Mar.
15: Lo que he almorzado el día de hoy es tallarín con pollo frito.
0: Tallarín
15: y he tomado
0: con pollo frito.
15: Jugo de maracuyá.
0: jugo de maracuyá también. Uy, sí, creo que hoy todos estamos de acuerdo en comer tallarines, ¿eh?
4: Lo que hoy almorcé es pollo broster con arroz y papita y su ensaladita.
0: Uy, oh, qué rico, pollo broster con papita con ensaladita. No puede faltar las verduras. Muy bien, chicos. A ver, por allí.
9: Voy a comer también miel con queso.
0: Ay, qué rico, con quesito.
9: Logro. Oh. Voy a, o sea, me llamo Milagrito Sánchez de Logro, voy a hacer sobre cómo la bandera, pues, o sea, una historia de la bandera.
0: Una historia de la bandera.
9: Para el Día del Logro.
0: Ah, muy bien, me parece excelente, ya están avanzando. Por aquí me dice, Mías Belén, buenas tardes, soy Juanita desde Tarma. Hoy comí ají de gallina, dice. Lo hice, es la mamita de Angelo, dice. Lo hice por pedido de Angelo porque hoy es su cumpleaños. Un saludo de parte de sus papitos, por favor. Claro que sí. A ver, maquinita, nuestra canción cumpleañera, por favor, para de Angelo. Feliz, feliz, feliz cumpleaños para él con mucho cariño. Que el Señor te bendiga mucho más. Que Él conceda las peticiones de tu corazón, que le sigas siendo fiel al Señor todos los días de tu vida, de Ángelo, y que pases el día de hoy un día muy hermoso en compañía de tu familia. Que Dios te bendiga mucho. ¡Feliz cumpleaños para ti! ¡Qué hermoso! Para mí los cumpleaños son días muy especiales porque es un año más que estamos, no solamente aquí, sino que con nosotros que hemos conocido al Señor, un año más de la mano, sí, de él. Por aquí tenemos otro audio que queremos escuchar. Vamos.
16: Buenas tardes, Miss Belén.
0: Buenas tardes.
16: Me llamo Luz y estoy escuchando Luz, mi programa favorito, Mis Tardes Kids. Betel Radio, la voz que inspira.
0: Sí. La voz que espina, saludos para Luz.
17: Mi hermano Belén, soy Samuel Regalado, escuchando Mis Tardes Kids por Betel Radio, la voz que inspira.
0: Hola, Samuel.
17: Le mando saludos a usted y a toda mi familia. Hoy día he almorzado arroz con choclo y ensalada. Dios le bendiga. Betel Radio, la voz que inspira.
18: ¡Qué impresionante!
0: ¡Uy, sí, chicos! Y por aquí me acaban de mandar una foto. ¿Qué? Y ahora acabo de recordar a nuestra amiga Angie. ¡Claro que sí! Nos conocimos. No sabía que ella era Angie desde Chepén. Así que un abrazo para ti, princesa. ¡Qué lindo! Ahora sabemos que nos hemos conocido. Incluso tenemos una foto juntas por ahí. Muy bien, por allí tenemos más audios, maquinita.
18: ¡Excelente!
0: Uy, por ahí, maquinita, no me hagas travesuras.
19: Me llamo Miraeli, vivo en el caserío de Guacharí. Mando saludos a mi mamá, a mi papá y a mis hermanos. Desde Radio La Voz que Inspira.
0: Un saludo muy especial para mi amiguita desde este caserío. Ahí lo tengo anotado, porque este nombre no lo he escuchado antes. Eso quiere decir que recién nos está escuchando. Entonces, le damos la bienvenida. Aplausos, maquinita, aquí a nuestro club de Mis Tardes, que es bienvenida. ¡Qué lindo poder conocer los chicos y saber que están disfrutando del programa! A ver, por allí, ¿quién está?
20: Le bendiga, Miss Belén. Hola. Lo que hemos almorzado hoy fue arroz con oyuco. ¡Oh! Y somos desde Chimbote. Vete en radio, la voz que inspira.
0: ¡Qué rico! El oyuco también es deli, deli, deli. ¡Muy bien, chicos! He visto que hoy ya me almorzado súper bien.
21: Yo vengo de la ciudad blanca de Arequipa. Yo me llamo Estefano Jacob Sabino Guevara.
0: ¡Estefano!
21: Yo estoy escuchando acá Betel Radio con mi mamá. Betel Radio, la voz que inspira. Dios le bendiga.
0: Dios te bendiga, Estefano. Bienvenido.
22: Buenas tardes, mis tardes, kids. Soy Esteban desde Chepén, la perla del norte. Estamos de aniversario en mi colegio y hoy he almorzado borrego guisado.
0: ¡Wow! Borrego guisado. Maquinita, ¿tú alguna vez has probado borrego guisado? No, ¿cierto? Oh. Yo tampoco. Increíble. Debe ser muy delicioso. Bien, chicos. Muy bien. A ver, por allí.
23: Dios le bendiga, hermano.
0: Dios te bendiga.
23: Belén. Hoy día mamá preparó tallarines.
0: Tallarines rojos. También rojos. Riquísimo, riquísimo. Bien, chicos, a ver, por allí.
2: Hola, Miss Belén, soy Ángeles Milagros. Hola, Ángeles. De Pucallpa, tengo 9 años. Hoy día he almorzado pollo frito con arroz frito, con arroz. Quiero enviar saludos a toda mi familia y a la y a mi familia Luna, veterinario, la voz que inspira.
0: ¡Ay, qué lindo! Sí. ¡Qué rico! De verdad, chicos, ya se me antojó un plato de comida otra vez. A ver, por allí. Dios te bendiga.
3: Dios le bendiga.
0: ¡Uy! Maquinita, mira, ¿qué está pasando? Ahora sí puedo escucharle.
3: Soy fiel oyente.
0: ¡Hola!
3: Desde el radio, la voz que inspira.
0: No puedo escuchar su nombre.
3: Desde la ciudad de Piura.
0: Desde Piura. Sí. Por ahí un saludo muy especial hasta Piura. Por favor, con mucho cariño para todos ustedes. Por allí veo que Lidia Esther ya está conectada.
5: Hola, mi hermana Belén, soy Lidia Esther.
0: Hola,
5: desde
0: Lidia Esther.
5: Hoy tuve posición del dispositivo y hoy lo que almorcé es arroz con pollo y ensalada de rabanito. Vete al radio.
0: Arroz con
5: la
0: pollo.
5: La voz que inspira, Lala.
0: Qué rico con ensalada de rabanito. Es uno de mis favoritos también. Delicioso. A ver, por allí dice... Dios le bendiga, Miss Belén. Tenemos otro audio para escuchar. Vamos, vamos, pero maquinita.
6: Buenas tardes, soy María de Pichanaki.
0: Hola, María.
6: Estoy escuchando mis tardes, Kit. El día de hoy lo que yo almorcé ha sido locro.
0: ¿Locro?
6: Locro solo. Y también me dieron en Caliwarma, me dieron frijol y a su arroz con su ensalada.
0: ¡Qué rico!
6: Y de jugo he tomado agua sola.
0: Agua y saludable
6: la
0: para hidratarme.
6: Inspira, la, la, la.
0: La, la, la. Por ahí tengo también saluditos de Micaela Rebasa. Tiene 4 añitos. ¡Qué preciosa es! A ver, luego vamos a regresar con su saludito de nuestra bella Micaela Rebasa. Muy bien, vamos a seguir disfrutando de más música, chicos. A ver, regresamos con más saluditos y el momento de poder disfrutar la canción, agradecer a Dios por los alimentos. Así que sigue conectado y disfrutando de mis tardes kids aquí en Betel Radio, la voz que inspira.

0: estamos aquí de regreso en Mis Tardes Kids con Miss Belén en Betel Radio, la voz que inspira. ¿Estuvieron prestando atención a la letra de esta canción? Estábamos dando gracias a Dios por muchas cosas, por los alimentos, por nuestros padres. Hay tanto por agradecer porque cada día tenemos una bendición.
1: ¡Sí!
0: Y por eso yo tenía una pregunta para ustedes, chicos. A ver, yo quiero que en este momento se pongan a pensar en algo, a ver, por lo cual ustedes estén agradecidos a Dios o alguna persona en especial. Y tienen que explicar por qué están agradecidos. Entonces, la frase que tendrían que completar es la siguiente. Sería así. Mi gracias de hoy es para, por ejemplo, mi mamá que hoy me hizo un riquísimo almuerzo. Ese es un ejemplo. Hay mucho por agradecer por tantas cosas o... Mi gracias de hoy es para Dios porque me ayudó el día de hoy en mi examen. Hay tantos motivos para agradecer, entonces cuéntame, ¿por qué estás agradecido tú a Dios o a alguna persona en especial? Puede ser papá, mamá, tu hermano, tu hermana, un amiguito quizás muy especial, no lo sé. Y mándanos su audio al 947-246-545. Voy a repetir el numerito, 947-246-545.
1: ¡Sí!
0: 947-246-545, a ver. Cuéntenme, ¿por qué están agradecidos? ¿A quién y por qué? Muy bien, varios de los pequeños ya están enviando por aquí su mensajito. Muy especial, completando nuestra frase y están enviando audios. Vamos a escucharlos, maquinita. A ver, ¿qué están diciendo?
2: Yo estoy agradecida porque Él nos da el pan de cada día. Y también nos ayuda a tener más inteligencia, como ayer que tomé examen y me dio inteligencia, por eso me saqué buena nota.
1: Sí.
2: Y que, gracias a Dios, no sufrimos ningún peligro. ¡Amén!
0: ¡Qué lindo! ¡Amén!
1: ¡Amén!
0: ¡Claro que sí! ¡Qué lindo mensaje de agradecimiento a Dios! Es cierto, porque Él nos da la sabiduría y la inteligencia para poder sacar muy buenas notas. Y la frase de hoy para completar, ¿cuál es, Miss Belén? Es la siguiente. Mi gracias de hoy es para... Y ustedes completan. ¿Cuál es la frase? Mi gracias de hoy es para... Y completamos. A ver, siguiente audio, por favor.
3: Te felicito por el pan que me da cada día.
0: ¡Ay, qué lindo!
3: La voz te inspira.
0: Agradecidos porque Dios nos da el pan de cada día. Así es, los alimentos que están en la mesa, gracias a la bendición de nuestro Dios. A ver, vamos,
4: hola,
0: cuéntame.
4: Hola, hermanita Belén, yo soy Antonella y le doy gracias a Dios por darme un día más de vida.
0: ¡Qué lindo!
5: Hermanita Belén, yo soy Catalina.
0: ¿Catalina?
5: Y le doy gracias a mi mamá
4: por
0: una comida.
5: ¿Por? Porque darme una comida más en la mesa. Y dale gracias a Dios por un día más de vida.
0: Muy bien, chicas, qué lindo mensaje. Dan gracias a Dios por un día más de vida. Claro que sí, porque hoy pudimos despertar y abrir nuestros ojitos que Dios ha creado y poder ver un día más de vida. Y a mamita que se esfuerza mucho por nosotros. Vamos, maquinita, a ver.
6: Gracias para Dios porque Dios me ha ayudado en exposición. Y también para mi mamá porque ella me ha cocinado un rico almuerzo. Soy Lidia Esther de Lurín.
0: ¡Ay, qué rico, Lidia Esther! Gracias a esas mamitas hermosas y preciosas que siempre están velando por nuestra comida. ¡Claro que sí!
7: Vida con Dios por darme un día más de vida. Y también por permitirme estar un día más con mi familia. Esa es mi gracias de hoy. Betel Radio, la voz que inspira.
0: Muy bien, gracias a Dios.
8: Belén, hermana Belén. Mi frase del día de hoy es: doy gracias al Señor por darme un día más de vida, por darle un día más de vida a mi familia y también me ha dado la oportunidad de estar más con ella.
0: ¡Ay, qué lindo!
8: Dios le bendiga. Radio Betel, la voz que inspira.
0: Radio Betel, Betel Radio,
1: ¡sí!,
0: la voz que inspira. Qué bueno, chicos, agradecidos a nuestro Dios porque estamos con nuestra hermosa familia.
9: Agradecido con Dios por la salud. Soy Asiel de Sésamo Cedecisa, fiel oyente. Betel Radio, la voz que inspira.
0: Hola, Asiel, también da gracias a Dios por salud, porque está sanito. Muy bien, muy bien. Claro que eso es un motivo
1: gracias
0: más para agradecer.
1: Gracias de hoy es
0: para
1: mi mamá y para Dios, porque mi mamá me ama.
0: No.
1: Y hace todo para darnos lo que necesitamos. Y a Dios, porque me da vida, me da fuerzas, me da ánimo cuando no tengo y me da el pan de cada día.
0: ¡Wow! ¡Qué
1: Vete
0: lindo,
1: Maquinita! ¡Soy wow. Valentina!
0: ¡Hola, hermosa Valentina! ¡Claro que sí, a Dios, porque nos das fuerza, nos da ánimo! ¡Claro que sí! Y a nuestros papitos también, que son una hermosa compañía en nuestra vida. ¡Por allí, a ver!
10: ¡Selen! Yo le doy gracias a Dios por este nuevo día, por darme la vida, la salud a mí, a mis padres, por nunca hacerme faltar un pan en mi mesa
0: claro
10: y por
0: sí.
10: estar escuchando mis tardes kicks.
0: ¡Ay, sí! Gracias a Dios, claro que sí, porque Dios es muy, pero muy, pero muy bueno con nosotros todos los días. Maquinita, a ver, ¿por quién siguen dando gracias a Dios? Nuestros niños, por aquí me dicen, Miss Belén, soy nuevo, me llamo Alejandro, aquí disfrutando de Betel Radio, la voz que inspira. ¿Cómo estás, Ale? Qué gusto poder leerte ese mensajito. Bienvenido a mis tardes, kids. Quédate para seguir disfrutando más del programa y siempre estar conectado de lunes a viernes a las 4 de la tarde.
11: Buen día, Miss Belén.
0: ¡Oh, Dios te bendiga!
11: Estoy agradecida con Dios porque Dios siempre nos ha ayudado en cada día. En cada problema que hemos estado, Él siempre está con nosotros. Amén. Betel Radio, la voz que inspira.
0: Dios les bendiga mucho, chicos. Agradecidos a Dios porque Él es muy, pero muy bueno con nosotros. Nos da el pan de cada día. Tenemos salud gracias a Él y a nuestra hermosa familia que Él nos ha regalado. Muy bien, chicos. Retornamos en unos breves minutitos con sus audios escuchando. Mi gracias de hoy es para, pero vamos a ir a una pequeñísima pausa, chiquitita, chiquitita, y ya volvemos aquí en Mis Tardes Kids con Miss Belén en Betel Radio, la voz que inspira.
12: Nos vamos a una pequeñísima pausa. No cambies tu día.
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0: Muy bien, ya estamos aquí de regreso en mis tardes kids con Miss Belén en Betel Radio, la voz que inspira. Muy bien, chicos, muy feliz, muy contenta de poder estar con ustedes disfrutando. Para ti que te estás conectando, estás escuchando el programa de la tarde de los pequeños. Esta es nuestra hora especial para disfrutar y seguir conociendo mucho más de Dios. Estuvimos escuchando algunos audios porque les cuento que la dinámica del día de hoy es saber a quiénes estamos agradecidos. Por eso la frase de hoy era: mi gracias de hoy es para. Muchos agradecemos a Dios por un día más de vida, por los alimentos, porque tenemos a nuestra familia, porque tenemos salud. También agradecemos a mamá o a papá porque nos prepara un riquísimo desayuno todas las mañanas, porque nos ayudan a listar, nos preparan la lonchera, nos ayudan con nuestra ropita, a listar nuestro uniforme. Tantas cosas por lo cual estamos agradecidos, y qué hermoso y maravilloso es tener a nuestra familia. Así que chicos, valórenlo mucho. Pórtense bien, por favor, con papá y con mamá. Recuerden que todos los días de nuestra vida debemos honrar a nuestros padres. Muy bien. A ver, les cuento que en nuestro canal de WhatsApp ya hemos dejado la imagen, porque este mes estamos aprendiendo sobre las maquinitas. ¡Parábolas! ¡Sí! ¡Claro que sí! Y hoy tenemos una historia más por conocer. Por eso, para los que quizás no son parte aún de nuestro canal de WhatsApp, escríbanos al 947-246-545. ¡Sí! Pero quiero seguir escuchando algunos audios más. Por favor, maquinita, ayúdame, ¿sí? A ver, vamos, vamos.
1: Me bendiga, Miss Belén. Estoy agradecido a Dios porque Él siempre cuida el Perú. Hola, cuida Dios. Nuestro país. Soy Lice desde Chimbote, escuchando Betel Radio. Betel Radio, la voz que inspira.
2: ¡Qué impresionante!
0: ¡Qué impresionante! ¡Así es! ¡Sí! Muy bien, muy bien, muy bien. A ver. Por allí tenemos otro audio más para poder seguir escuchando.
3: Yo le doy gracias a Dios por lo que me da un día más de vida, estar con mi familia. Vete al radio, la voz que inspira.
0: ¡Uy, un saludo muy especial para ustedes pequeños! ¡Qué lindo! Agradecidos mucho, mucho, mucho a nuestro Padre Celestial. Por aquí quiero saludar a nuestra amiga Priscila. A ver, por aquí me dice: Miss Belén, Dios le bendiga. Un saludo muy, pero muy especial para usted. Claro que sí. Con mucho cariño de parte de todo el equipo de Mis Tardes Kids. De parte de nuestra amiga Priscilita. ¿Cómo estás, Prisci? Un saludo muy especial para ti. Qué lindo que estés conectada y disfrutando del programa. A ver, por ahí seguimos escuchando más audios.
4: Yo doy gracias a Dios pasándome de la fuerte gripe que tenía.
0: ¡Ay, qué bueno que te sanaste! Gracias a Dios, porque ahora sí estás mejor. Es cierto, por el cambio de clima, calor, frío. Calor, frío, algunos se están resfriando, pero qué bueno, Dios nos ayuda.
5: Sí. Buenas tardes, hermana. Mi nombre es Briana.
0: Hola, Briana.
5: Y hoy le doy gracias a Dios por darnos un año más de vida a mí y a mi familia, más de sabiduría y por protegernos. Y escucho Betel Radio, la voz que inspira.
0: ¡Qué lindo! ¡Hola, Brianita hermosa! Sí. Un beso para ti con mucho cariño y bienvenida, porque ese nombre recién le estoy escuchando. Bienvenida aquí al equipo, al Club de Mis Tardes Kids de los Pequeños, donde disfrutamos mucho aprender más de la Biblia. A ver, por allí.
2: ¡Bien!
6: Dios te bendiga, hermana Belén.
0: Dios te bendiga.
6: Yo estoy agradecido. Ajá. Porque Dios otra vez me da un día más de vida.
0: Ajá.
6: Y nos da el pan de cada día.
0: Así es,
6: y los alimentos. Y también agradezco a mi mamá que nos preparó.
0: Oy,
6: una
0: ¿qué
6: comida
0: preparó?
6: Muy riquísima.
0: ¡Ay, qué rico!
6: Dios le bendiga, hermana Belén.
0: Dios te bendiga mucho. Hola, Dios te bendiga.
7: Sintonizando desde Tembladera.
0: ¿Tembladera?
7: Estoy agradecido porque Dios otra vez me da un día más de cada día.
0: Ajá.
7: Y Él nos da el pan de cada día.
0: Así es.
7: Y que también le agradezco a mi mamá porque nos dio hoy día una comida muy rica.
0: Ah, qué rico. Por ahí veo que les ha preparado hoy día su almuerzo, su comida favorita, la preferida, dicen por ahí. Muy bien, a ver, seguimos escuchando más audios.
2: Buenas tardes, Miss Belén.
0: Hola, Dios te bendiga.
2: Soy Belén Chero Aquino. Soy fiel oyente.
0: Hola,
2: estoy
0: Saori.
2: Estoy escuchando mi programa favorito.
0: Muy preciosa.
2: Buenas tardes, Kids. Estoy llamando desde la Panamericana Piura
0: Desde la Panamericana Piura.
2: Piura Chiclayo.
0: Carretera Piura Chiclayo.
2: Saludo a mis papás, a mis padres.
0: ¿Y a quién más?
2: A mi mamá,
0: preciosa.
2: A mi hermano Said.
0: A Said.
2: Y a toda la familia Chero Aquino.
0: ¡Uy, qué lindo, princesa! Precioso sabor y salud para toda la familia Chero Aquino, para Said. Veo que por ahí está papito y mamita también. Un fuerte abrazo con mucho
8: sí.
0: cariño para ellos. Dios te bendiga mucho.
8: Gracias son para...
0: ¿Para? ¿Para quién son tus gracias?
8: Mi mamá.
0: Uy, maquinita, ¿qué está pasando?
8: Porque siempre me da comida.
0: Ay, sí. Prepara rico.
8: Mi papá porque siempre trabaja duro y le da la platita a mi mamá para que ella cocine. Y a Dios por mi vida, por la inteligencia, por mi salud y por darme la...
0: Increíble, muy chicos, muy bien. Así
9: qué
0: que doy gracias a Dios por mis padres. Así es, mamita, que nos ayuda en la casita con tantas cosas que hay que hacer. Papito, que sale muy temprano a trabajar para poder traer el dinero a casa. Muy bien, así que un abrazo muy especial para todas esas hermosas familias que están conectadas. A ver, por allí.
10: Hola, Belén, soy Samuel Regalado.
0: Samuelito.
10: Gracias a Dios. Porque siempre nos cuida y nos ayuda en todo.
0: Así es.
10: Dios le bendiga.
0: Dios te bendiga. Sí. Así es, Dios siempre nos ayuda, nos acompaña. Nos da muchas, muchas bendiciones. Tantas que no podemos ni contarlas.
9: Sí.
0: A ver, por allí. Seguimos escuchando.
11: Buenas tardes, mi Belén.
0: Buenas.
11: Mi nombre es Ruth Samara Castillo Peña.
0: Hola, Ruth Samara.
11: Hoy día me ha provocado... un arroz con sus papas.
0: Arroz con papita.
11: Encebollado.
0: Encebollado.
11: Con atún.
0: ¡Sí! Con atuncito. Qué rico. Me gusta el atún, te cuento, Samara. Ruth Samara. Un abrazo para esta princesa. Muy bien, chicos. Ahora sí. Llegó el momento de poder ver cuáles han sido sus respuestas en el canal de WhatsApp. Vamos, vamos. A ver. Quiero ver quién ha acertado correctamente. Y por aquí dice...
9: ¡Sí!
0: Miss Belén, buenas tardes. Soy María. La parábola de hoy es de los dos hijos. Por aquí me dice Dana. Miss Belén, la parábola es de los dos hijos en San Mateo 21. Soy Valentina. Por aquí, Miss Belén, soy Santiago. Parábola de los dos hijos. Desde Andahuaylas, Esteban. Miss Belén, la parábola de hoy es de los dos hijos y la viña. Por aquí, Miss Belén, la parábola de hoy es del hijo obediente y el hijo desobediente.

0: Muy bien. A ver, Lidia Esther, la parábola de hoy es los dos hijos desde Lurín. Va mi respuesta. Miss Belén, desde Deborita, desde Ayacucho. Oh. La parábola del hijo obediente y el hijo desobediente. Cecia, también desde Ica. La parábola de los dos hermanos, Noemí. Miss, el título de hoy es los dos hijos. Saludos a la maquinita y a usted. Dios te bendiga, princesa Noemí. Por allí, maquinita está conectada.
1: Sí.
0: Y por aquí un saludo muy especial para todos. Muy bien, chicos. Entonces, les cuento. Redoble de tambores, por favor, maquinita. Porque la parábola de hoy es sobre los dos hijos.
1: Muy bien.
0: Un aplauso. Han acertado. Muy bien, chicos. Excelente. Buen trabajo. De verdad, siempre los felicito porque están muy atentos. Entonces, ahora sí necesitamos tener nuestra Biblia. ¿Tienen su Biblia ahí al lado? Si no la tienen, vaya corriendo. Traigan su Biblia, chicos. Si quieren tener su cuaderno para estar anotando con un lapicerito, pueden anotar. Porque hoy tenemos que buscar a Mateo, capítulo 21, verso 28. Vamos. San Mateo, Nuevo Testamento, capítulo 21, verso 28. Primer libro del Nuevo Testamento. Ahora sí, Santi y Luanita están listos y preparados para la historia bíblica del día de hoy. Entonces damos pase a la Biblia nos enseña. Atentos.
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3: Hola, amiguitos. ¿Están listos para vivir una nueva aventura en la Biblia?
4: ¡Sí!
5: Yo ya tengo todo preparado. Solo falta abrir nuestra Biblia. Porque cuando la hacemos, las historias cobran vida.
3: Es verdad. Hoy viajaremos para escuchar una parábola que Jesús contó sobre la importancia de obedecer de verdad. ¡Wow! ¡Mira cuánta gente está reunida!
5: Y ahí está Jesús. Todos lo escuchan con mucha atención. Vamos a acercarnos para escuchar lo que Él va a enseñar.
6: ¿Pero qué os parece? Un hombre tenía dos hijos y acercándose al primero le dijo: Hijo, ve a trabajar hoy en mi viña.
3: ¡Mira! Ahí está el papá hablando con su primer hijo.
7: Hijo, necesito un gran favor. Quiero que hoy vayas a trabajar a la viña.
8: No quiero ir, estoy muy cansado. Manda a otro.
5: Uy, eso no sonó muy amable.
3: Yo también pensé que no iba a obedecer.
8: Creo que hice mal al responder así a mi papá. Siempre ha sido bueno conmigo. Será mejor que vaya a ayudarlo.
5: ¡Qué bueno! Cambió de opinión e hizo lo correcto.
6: Y acercándose al otro, le dijo de la misma manera:
7: Hijo, por favor, ¿puedes ir hoy a trabajar a la viña? Necesito tu ayuda.
9: Sí, señor. Claro que iré.
3: ¡Qué bien! Pensé que él sería el primero en llegar.
5: Pero espera, no fue.
3: ¿A dónde va? La viña está por otro lado.
7: Después iré. Primero haré otras cosas. Tengo muchos pendientes.
5: Y al final, nunca fue a ayudar a su papá.
3: ¡Qué extraño! Uno dijo que no, pero sí fue. Y otro dijo que sí, pero nunca obedeció.
5: Yo quería saber cuál de los dos había hecho lo correcto. Así que fue donde estaba Jesús. ¡Jesús! ¿Cuál de los dos hijos hizo la voluntad de su padre?
6: El primero, porque aunque al principio dijo que no, después cambió de actitud y obedeció.
3: Ahora ya entiendo. Dios no solo quiere que digamos sí.
5: También quiere que cumplamos lo que prometemos.
3: Es como cuando mamá nos pide ordenar nuestro cuarto. Podemos decir sí, pero si nunca lo hacemos, no estamos obedeciendo.
5: O cuando papá nos pide ayuda en casa, lo importante no es solo responder bonito, sino hacerlo con alegría.
6: Los que hacen la voluntad de mi padre son los que verdaderamente le obedecen.
3: ¡Qué gran enseñanza! Dios se alegra cuando nuestras acciones muestran que lo amamos. ¡Qué hermosa historia aprendimos hoy!
5: Hoy aprendimos que obedecer no es solo decir sí, sino hacer lo que Dios nos pide con un corazón dispuesto.
3: Porque nuestras acciones hablan más fuerte que nuestras palabras.
0: Muy bien, chicos. ¡Qué hermosa parábola hemos aprendido! Y esta parábola nos ha hablado el día en este momento a todos, se dan cuenta, porque no solamente es importante que digamos que sí, si lo haremos, si iremos, si diremos, sino que realmente cumplamos lo que prometemos. Y es cierto que a veces cuesta, ¿verdad? Porque a veces decimos, ya lo vamos a hacer y después nos olvidamos y no lo hacemos. O nos distraemos con otra cosa y no lo hacemos. Claro ejemplo es lo que decía Santi y Luanita. A veces papá o mamá nos dicen, vaya a tender su cama, vaya a hacer sus tareas. Y dicen, ya papá, un ratito, en 5 minutos voy corriendo y lo hago. Y después nos ponemos a jugar, a hacer otra cosa y no cumplimos. Y después papá está que nos llama, ¿lo hiciste? ¿Lo terminaste? Y estamos esperando que nos digan 1, 2, 3, 4, muchas veces. Pero aquí lo importante es que nosotros obedezcamos en ese momento. Si decimos sí lo vamos a hacer, tenemos que cumplirlo, chicos, porque Dios se agrada así también. Y somos también niños obedientes que escuchamos no solamente la voz de nuestros papitos, sino que también la voz de nuestro Dios. Entonces, ¿qué les parece si pedimos ayuda a nuestro Dios? Que siempre Él está pendiente de nosotros, que nos ayude a siempre ser obedientes, a cumplir lo que prometemos y a escuchar lo que papá y mamá nos dicen. Entonces, vamos a cerrar nuestros ojitos. ¿Qué les parece? Cerramos nuestros ojitos y vamos a hablar con nuestro Padre Celestial en ese momento. Y vamos a decirlo de todo nuestro corazón, Señor Jesús, ayúdanos. Ayúdanos a poder siempre cumplir lo que prometemos, a ser obedientes, a escuchar a nuestros padres, a hacer nuestros deberes y responsabilidades cuando nos lo piden. Ayúdanos, Señor, porque nosotros queremos siempre cumplir tu voluntad. Gracias, Padre, por siempre recordarnos, por corregirnos con amor y con sabiduría y hacernos entender que cada día podemos ser como tú, ser mejores buscando siempre hacer tu voluntad. En el nombre de Jesús, amén. Amén y amén. Muy bien. Sí. Bien, chicos, me alegro que cuando digo que vayan a ver su Biblia lo hacen. Por aquí en el WhatsApp me mandaron muchas fotos de cómo tenían abierto su Biblia y justo el pasaje el cual había mencionado. Bien, es importante siempre que nosotros estemos leyendo la palabra de nuestro Dios.
2: ¡Excelente!
0: ¡Excelente! Claro que sí, maquinita. Ahora sí, llegó el momento de las llamaditas. Vamos, chicos, a los siguientes números.
2: ¡Es 01. Hora de comenzar!
0: ¡Es hora de comenzar! 01-613-1701 o 01-613-1709.
2: ¡Sí!
0: 01-613-1701 o 01-613-1709. A ver, por allí. Veo que ya están entrando llamaditas. Hola, ¿cuál es tu nombre? Dios te bendiga. ¿Cuál es tu nombre?
1: Lidia Esther.
0: Hola, Lidia Esther, ¿cómo estás? Por ahí tengo otra llamadita. Aló, ¿cuál es tu nombre? Aló. Aló. Hola, Esteban. Muy bien. Lidia Esther y Esteban. A ver, vamos con Lidia Esther. Lidia Esther, ¿cuál fue la parábola que hoy aprendimos? ¿Cuál es el nombre?
1: Los dos hijos.
0: Los dos hijos, muy bien, respuesta correcta. Sí. Por aquí, Esteban, ¿en qué libro de la Biblia se encuentra la parábola que hoy aprendimos?
4: Mateo capítulo 21, versículo 28.
0: Muy bien, punto para Esteban. Bien, chicos. Por ahí seguimos contestando más llamaditas. Recuerden que ya he mencionado los números. A ver, aló, ¿cuál es tu nombre?
10: Mi Valencia.
0: ¿Cuál es su nombre?
10: Mi Belén, soy Santiago.
0: Santi, ¿cómo estás, Santi? Tenemos otra llamadita por allí. ¿Hola? Hola.
11: Mi nombre es Pablo.
0: Hola, Pablito. Oh. Muy bien, a ver, vamos con Santi.
2: Sí.
0: Santi, a ver, mencióname dos monedas que tengamos en el Perú. Tenemos nosotros monedas de diferente valor, ¿cierto? No. Cuando vamos en el micro pagamos.
11: Un nuevo sol.
0: Ya, un nuevo sol. Una más, una más. Hay varias. Hay de
11: los 5 soles.
0: Muy bien, los 5 soles. Muy bien. Punto. Por ahí, Tengo la llamadita de nuestro amigo Pablito. Pablito, a ver, ¿cuántos billetes de 10 soles necesito para tener 30 soles?
11: 3.
0: Muy bien, punto para Pablito. Sí. Por ahí tengo otra llamadita. Aló, ¿cuál es su nombre? Hola, hola, hola.
12: Hola, Miss Belén.
11: Hola.
0: Hola, ¿cuál es su nombre?
12: Soy María.
0: María, y al costado tengo ahí a mi amigo. ¿Cómo te llamas?
13: Aló.
0: ¿Cuál es tu nombre?
13: Keiler.
0: Keiler, muy bien. Tengo a María y a Keiler. Entonces, a ver, vamos con María. ¿Cuántos billetes de 20 soles necesito para tener 200 soles, María? ¿Cuántos billetes de 20 soles necesito para tener 200 soles? ¿Cuántos de 20 soles? Vamos. Muy bien, punto. 10. Keiler, ¿cuántos billetes de 20 soles necesito para tener 100 soles? ¿Cuántos billetes de 20 soles necesito para tener 100 soles?
11: 5.
0: Muy bien, punto, sí. Keiler. Excelente, chicos, se le va muy bien con las matemáticas. Déjenme decirles. Por ahí, hola, ¿cuál es tu nombre?
14: Yanela.
0: Yanela, y tengo a... ¿Quién más está por allí?
15: Sí. Antonella.
0: Antonella y Yanela, todos en Nela. Muy bien, a ver, primera preguntita para Yanela. Yanela, a ver, dame dos ejemplos de verbo según hemos aprendido en nuestro curso de comunicación. Dos ejemplos de verbo. Verbo. Vamos, Yane. A ver, dime dos verbos.
3: ¡Oh!
0: A ver, el verbo es la acción del sujeto, la acción de una persona. Por ejemplo, a ver, ¿te acordaste?
14: ¿Sustantivo?
0: No, a ver, el sustantivo es la persona. Puede ser una persona, un objeto, una cosa, un lugar. Pero el verbo es la acción de esa persona. Por ejemplo, María corre. ¿Cuál sería el verbo?
14: La acción.
0: ¿Y es? ¿Qué está haciendo María?
14: Una acción.
0: ¿Pero qué está haciendo? Yo dije, María corre. ¿Cuál es la acción?
14: Correr.
0: Muy bien, ese es el verbo, correr.
3: ¡Sí!
0: Ahora, dame dos ejemplos. Ya sabes qué es un verbo.
3: ¡Qué impresionante!
14: Verbo.
0: Así como correr, ¿qué más verbos existen? A ver, tantos.
14: Saltar.
0: ¿Cuál?
14: Saltar,
0: muy bien. Uno más.
3: ¡Sí!
0: ¿Y? Correr, saltar. ¿Qué hago con el lápiz?
14: ¿Qué haces? ¡Comer!
0: ¡Muy bien! ¡Comer! ¡Muy bien! ¡Excelente punto! Ahora sí, vamos con nuestra siguiente amiguita. ¿Lista y preparada, Antonella? Antonella. A ver, ¿cuántas caras tiene un cubo?
16: Cuatro.
0: ¿Se está segura? Un poquito más. ¿Cuántas caras? Un cuadrado. A ver, tiene cuatro lados. Un cubo. Uy, tuve un timita con la llamadita. A ver, tengo una llamadita por allí. Hola, ¿cuál es tu nombre? Estefanía. Estefanía, a ver, bájale el volumen a tu radio para que me escuches. Estefanía, a ver.
17: Josías.
0: Josías, ¿cuántas caras tiene un cubo?
17: Josías.
0: A ver, por ahí tengo otra llamadita. Hola, ¿cuál es su nombre?
18: Hola, mi nombre es Priscila.
0: Prisi, ¿cuántas caras tiene un cubo, Prisi? ¿Cuántas caras tiene un cubo? A ver, cuenta. Es los dedos de una mano más un dedito más. ¿Cuántas caras tiene un cubo? La respuesta es, ¿qué número sigue después del 5? Después del 5, ¿qué número sigue? A ver, ¿quién me dice?
3: Oh.
0: Chicos, están que me escriben por WhatsApp, ya tienen la respuesta aquí. A ver, después del 5, ¿qué número sigue? Y la respuesta, muy bien chicos, que me escribieron por aquí, la respuesta es 6. Un cubo tiene 6 caras, chicos. No se preocupen, aquí seguimos aprendiendo mucho más. Y regresamos el lunes con más preguntas. Claro que sí, chicos. Les dejo con el consejito del día. Estemos repasando porque este mes tenemos un concurso con todos ustedes. Este mes también vamos.

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3: José María Balcázar tuvo su reunión con Keiko Fujimori en Palacio de Gobierno. La presidenta electa afirmó que la prevención frente al fenómeno del Niño y la lucha contra la inseguridad ciudadana serán las principales prioridades de su gestión desde el 28 de julio. Además, señaló que el proceso de transferencia de información entre ambos gobiernos continúa con normalidad y destacó el clima de respeto institucional durante la reunión. Por su parte, el presidente Balcázar aseguró que los ministerios vienen entregando la información requerida para facilitar una transición ordenada y sostuvo que las obras ejecutadas durante su gestión podrán tener continuidad. Keiko Fujimori también reafirmó que ejercerá el mandato por el periodo constitucional de 5 años y agradeció la entrega de sus credenciales como presidente electa.
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0: 5 de la tarde con 6 minutos. Dios les bendiga. Feliz fin de semana. Estamos iniciando nuestro fin de semana, pero aquí vamos con calma, vamos sin prisa. Soy tu amiga hermana Milka Moreno desde este lado de la radio y un placer poder acompañarte hoy viernes 17. Hoy es viernes de pedidos musicales, así que desde ya te dejo nuestro número. Es el 947-246-545. 947-246-545 y puedes ir dejándonos tus pedidos musicales y además tu reporte de sintonía. 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

agradecemos a Él. Cuántas cosas que el Señor nos ha dado hasta el día de hoy. Podemos decir gracias, Señor. Gracias por todo lo que tenemos. La sabiduría incluso, porque muchos hemos ido madurando. Incluso la madurez que usted tiene en estos momentos. Todo se lo debe al Señor porque hemos ido experimentando de su amor, de su gracia, de su perdón. Y cada cosa que nos ha ido pasando en la vida nos ha enseñado a madurar, nos ha enseñado a ser más agradecidos también, a amar más. Yo creo que las cosas que nos puedan pasar en nuestro día a día, las dificultades, realmente sepamos sacar lo mejor de ello, ¿no? No pasar, imagínense, tantas pruebas, tantas luchas y al final seguimos siendo los mismos. No maduramos, no mejoramos, no amamos más, no somos más empáticos con nuestro prójimo. No somos más tolerantes. A veces yo me pongo a pensar, digo, Señor, he pasado tantas cosas, no puede ser. Y a veces cuando tengo algunas deficiencias ahí que tengo que mejorar, digo, no puede ser que he pasado por este proceso tan difícil y yo siga haciendo esto. No, entonces tengo que madurar. Y eso creo que es para evaluarnos todo. Ya que estamos fin de semana, estamos viernes reflexivo, viernes también de pedidos musicales, que por cierto ya nos pueden enviar su pedido musical. Es el 947-246-545, nuestro número de WhatsApp, y además de sus saluditos. ¿Desde dónde están sintonizando sin prisas? Bienvenidos a un capítulo más, bienvenidos a un programa más de Sin Prisas. Aquí vamos con calma, vamos tranquilos. Recuerden que vamos a estar hasta las 7 de la noche. Salimos de lunes a viernes de 5 a 7 de la noche. ¿Qué es lo que hay en Sin Prisas? Buena música, por supuesto. También hay noticias de actualidad para que se enteren qué está pasando en el Perú. Y además también nuestra pausa activa, y algo que nos caracteriza es nuestro reporte vial, para saber cómo están las calles y avenidas de nuestro país. Y al final, para cerrar con broche de oro, nuestro bloque de oración. Hola Milka, ¿cómo estás? Buenos días, buenas tardes. Un saludo para ti. Soy tu fiel oyente desde Cerro de Pasco. Muchas bendiciones. Muy buenas tardes, Milka. Te saluda Robert desde Pueblo Libre para reportar sintonía después de tiempo. ¿Qué ha pasado, Robert? Rumbo a Cerro Azul para disfrutar de este hermoso fin de semana. Cuídate, Milka, y que tengas también un lindo fin de semana. Gracias. Dios te bendiga. Oh. 5:13. Hoy estamos, sino que todo el mes aquí en Sin Prisas, en Betel Radio, estamos celebrando el mes patrio. Ya estamos 17, este lunes va a ser 20 y solamente 8 días para celebrar el Día de la Independencia del Perú. Yo me imagino que a estas alturas se saben el himno nacional, ¿no? Y espero que todos sepamos el himno nacional. Y si usted es extranjero y lleva mucho tiempo acá viviendo en el Perú, también tiene que aprenderse nuestro himno nacional. Quiero saludar a todos los que están escuchando en el 100.1 FM en Lima. Bienvenidos también, que tengan muy buenas tardes. Y para ti, amigo, hermano, que me escuchas a través del www.betel.fm, estoy feliz de poder acompañarte y que también puedas sintonizar Sin Prisas. En Lima estamos con temperaturas. Vamos a las temperaturas. En Lima estamos con 23 grados de temperatura. En Cusco, 17 grados en Cusco. Saludos para toda nuestra audiencia en Cusco, en Chongoyape. En Chongoyape, en Lambayeque, 28 grados. Hay bastante calorcito por allá, por el norte. Así que envíen ya su reporte de sintonía. Mándennos sus audios, porque nos encanta también escuchar sus audios. 947-246-545. Saludos, Milka, desde Lima Sur, Villa El Salvador, el grupo 12, sector 3. Soy Jefferson Samaniego. Sí. Muchas bendiciones. Y que tengas una buena tarde, gracias. Hola Milka, ¿cómo estás? Buenas tardes, un gusto saludarte igualmente. Nos dicen por acá, quiero hacer mi pedido musical. Quiero escuchar Yo Sé Que Él Vive. Ok, en breve vamos a estar escuchando Yo Sé Que Él Vive. ¿Cómo estás? Dios te bendiga. Saludos para todo el norte, para todo el sur del país.
El país es un país muy hermoso, muy amplio, tiene la costa, la sierra y la selva. El Perú es uno de los 17 países mega diversos del mundo. Imagínense que nosotros concentramos el 70% de la diversidad biológica del planeta. Y tiene 84 de 117 zonas de vida reconocidas en el mundo. Además, somos el segundo país con mayor variedad de aves en el planeta, con más de 1.800 especies. Y si te encantan las mariposas, bueno, Perú alberga más de 4.000 especies de mariposas, una de las mayores cifras del mundo. 5 de la tarde con 16 minutos. Algunos viven en la costa, otros en la sierra, otros en la selva. Y cada región es preciosa, cada región es única. Pero yo sé que cada uno de nosotros tiene un rinconcito favorito del Perú. Puede ser de repente en la costa, en la sierra, en la selva. Particularmente, yo disfruto mucho cuando voy a la sierra, de los paisajes, del clima. Me gustan los climas fríos, me gusta ver todo verde, las montañas. Me encanta, me encanta también ver los nevados. Entonces, yo puedo decir que mi rinconcito favorito del Perú es Huaraz, ¿ok? Oh. Es Huaraz, sí, yo sé. No se pongan tristes. También me gusta la selva, me encanta la selva. Pero de repente, ¿quiénes son de mi team? ¿Quiénes son de mi grupo? A ver, ¿quiénes dicen mi rinconcito favorito del Perú? También, es la sierra. No puede ser Huaraz, de repente puede ser otra parte de la sierra. O aquí mismo en la costa. De repente acá hay un lugar en la costa que te encanta. O en la selva, que también es preciosa la selva. Es preciosísima, hay unos paisajes increíbles en la selva. Pero cada uno tiene un rinconcito favorito. Así que completa la frase de hoy. Mi rinconcito favorito del Perú es al 947-246-545. Y nos vamos con este pedido musical de nuestra amiga hermana Catherine Álvarez. Yo sé que él vive.

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1: 5 de la tarde con 23 minutos. Recuerden completar la frase: mi rinconcito favorito del Perú es, al 947-246-545, y seguimos recibiendo sus pedidos musicales. Así que seguimos escuchando Betel Radio, la voz que inspira.

Ay, qué bonito, qué bonito. Estamos celebrando también y escuchando. Celebrando este día, ¿por qué no? Celebremos hoy, hoy viernes 17, que sea un día de celebración, un día para decirle, Señor, gracias por darnos la libertad. Gracias, sí. Señor. Mira, estamos escuchando a Gilberto Daza, por si acaso. Sí, esta es una de tus alabanzas favoritas, pero no te sabes el nombre. Milka, esa canción es mi favorita. Ok, se llama Tú me diste libertad, de Gilberto Daza. Ok, para que lo puedas pedir aquí de 5 a 7 de la noche, sin prisas. Así que vamos a celebrar hoy que el Señor nos dio libertad. Vamos a celebrar que el Señor llegó a nuestra vida, que el Señor nos regaló la salvación. Celebremos eso hoy, ¿ok? Si no hay nada que celebrar, bueno, vamos a celebrar ello. Pero si hay alguien también que está cumpliendo años hoy, nos puedes enviar un audio pidiendo saluditos al 947-246-545. 947-246-545. Voy a estar saludando también a nuestra linda audiencia. Saludos para Angie. Dios les bendiga. Soy su fiel oyente. Su hermana también, Noemí. Nos escriben desde Chepén. Hoy es mi cumpleaños. Hoy es mi cumpleaños. Noemí está cumpliendo años. No puedo creer. Soy Angie, Dios les bendiga. Soy su fiel oyente. Oyente, su hermana de Noemí de Chepén. Ah, ya, faltaron las comas, no entendía. Ok, ¿quiere escuchar la canción de cumpleaños? Por supuesto, mi querida amiga Angie.

0: minutos. Hoy completa la frase. Mi rincón favorito del Perú es... ¿Cuál es tu rincón favorito del Perú? Tu lugarcito. Es el lugar que podría ser una, dos, tres, las veces que pudieras. Por aquí nos dicen... Mi rinconcito favorito del Perú es mi querido Chepe. Muy bien. Hola, Milka. Mi rinconcito favorito del Perú es la sierra. También la selva, por sus platos típicos, o sea, por su rica comida. Saludos para mi esposo Jafet, que es de la selva. Muchas bendiciones. Muy bien. Saludos para Lidia Cerny. Nos dice, mi rinconcito favorito del Perú es la selva. Excelente. Vamos. Va ganando la selva. Ya hay varios con la selva, ¿ok? Saludos para Elizabeth desde Nazca, que está sintonizando sin prisas. Hola, Milka. Buenas tardes. Dios te bendiga. Escuchando desde casa. Mi rinconcito favorito del Perú es Huánuco, la ciudad con el mejor clima del mundo. Saludos, soy tu hermano Miguel desde Manco Inca, San Juan del Urigancho. Excelente. Dios te bendiga, Milka. Saludos desde San Miguel de Payaques, Cajamarca, en sintonía de Betel Radio a través del www.betel.fm. Ya saben, pueden disfrutar también de Sin Prisas de Betel Radio a través de su celular. Simplemente colocan www.betel.fm. ¿Cuál es tu rinconcito favorito del Perú? ¿Qué te gusta más de repente? ¿La costa, la sierra, la selva? Ahí nos dejas un mensajito o un audio. Nos vamos a ir a una breve pausa y regresamos con mucho más de Sin Prisas.
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0: cuando
1: muy bien, sigamos caminando, sigamos adelante, porque vamos con el Rey de Reyes y Señor de Señores. Hoy estaba un poquito sentimental porque justo estaba conversando con uno de mis hermanos. Bueno, mis hermanos están un poco lejos, no podemos vernos así nada más. No es como que agarre un bus y voy y los veo, sino que están bastante lejos en estos momentos. Y le estaba consultando, mi papá antes de fallecer, porque justo él fallece cerca en abril, ¿no? Enero, febrero, marzo, abril. Y había sido el cumpleaños de mi hermano un mes antes. Y mi amito ya estaba enfermo y demás, y le dedicó el Salmos 20. Es oración pidiendo la victoria al músico principal, Salmos de David. Salmos 20. Es un salmo muy bonito que usted tiene que meditarlo. Nos pasaríamos de aquí toda la tarde, pero quiero solamente la primera parte, que dice: Jehová te oiga en el día de conflicto. El nombre del Dios de Jacob te defienda. Y esta canción, ahí vamos. Sigue. Sí.

En el capítulo 9, en el versículo 9, donde cierra este verso de la palabra del Señor, este capítulo de la palabra del Señor, dice: salva Jehová, que el rey nos oiga en el día

0: Sigue caminando, sigamos adelante. A ver, no le dé pase al diablo, no le dé pase a los que quieren verlo de repente ahí, derrotado, caído, afligido. Vamos adelante, sigamos. No esté pensando tanto también. A veces tanto darle vueltas al mismo asunto y decir, no puedo. No, sí puedes. Sigue caminando, nos dice Sarí Rivera con esa preciosa alabanza. Y si es una de tus favoritas, ya sabe, también puedes pedirla aquí sin prisas. Pero también vamos a seguir caminando, vamos a seguir con el programa. Porque hoy viernes, fin de semana, viernes 17 de julio, siendo 5 de la tarde con 37 minutos, también tenemos actualidad para todos ustedes. Recordarles una vez más que el Hospital Santa Rosa de Pueblo Libre está ofreciendo mamografías gratuitas hasta este 31 de julio para mujeres entre 30 y 69 años. El acceso es directo, no hay necesidad de tener una orden médica y no importa el seguro que tengas, ¿ok? Pero para sacar una cita tienes que acercarte a la recepción del servicio de rayos X de lunes a viernes, es este horario, de lunes a viernes, de 8 a 1 y de 2 a 5. Pero mañana sábado es de 8 de la mañana a 12 y 30 de la tarde. Anota, 8 de la mañana a 12 y 30 de la tarde. Pones ahí en Google Maps, Hospital Santa Rosa en Pueblo Libre, y ahí te va a salir la dirección exacta. O si deseas que te mandemos de repente algún link, porque... ¿Por qué estamos diciendo esta noticia? Porque a mí se me hace muy importante poder realizarse este tipo de exámenes. Entonces, encima que es gratuito, con mucho todavía, de la mejor manera, pues espero que realmente todas las mujeres que tengan entre 40 y 69 años y nos puedan estar escuchando y tengan esta opción de poder ir a Pueblo Libre a hacerse este examen, sería genial. 5 con 38 minutos, tenemos más noticias. La Superintendencia Nacional de Migraciones emitirá desde este lunes 20 de julio, Dios mío, este lunes ya es 20 de julio, el nuevo carnet de extranjería con verificación electrónica. Esto forma parte, ¿no?, de un plan piloto para fortalecer el control migratorio. El documento incorpora un chip de alta seguridad que almacena información biométrica del titular, su fotografía digital, huellas dactilares y su firma electrónica. La tecnología es similar a los de los pasaportes electrónicos y dificulta considerablemente cualquier intento de falsificación. Una vulnerabilidad que tenía el carnet anterior. En esta primera etapa, el nuevo documento estará dirigido únicamente, atención, a niñas, niños y adolescentes, y la cobertura se irá ampliando progresivamente. El plan piloto se va a desarrollar en la Agencia de Atención al Ciudadano de Surco, en el Jockey Plaza y en el MAC Lima Sur, en Open Plaza Tocongo, y las tarifas para la obtención y renovación o duplicado no sufrirán ningún incremento y se pueden pagar mediante Yape, POS, Págalo.pe o el Banco de la Nación. Seguimos avanzando en la tarde y también tenemos el reporte vial del fin de semana. Fin de semana donde hay un poco más de tráfico. Dios mío, vamos, sí se puede. Con calma, por favor, no estén corriendo. Bajen con cuidado del taxi si están agarrando de repente un servicio de taxi. Bajen con cuidado. Antes de bajar, miren a todos lados. Y si está en un micro, en un bus, pues con mucha mayor razón, ¿no? A veces pasan por ahí los mototaxistas o pasan por ahí de repente las motos lineales, los scooters, todo el mundo pasa por la derecha. Entonces hay que tener cuidado. No vamos a poder cambiar eso de la noche a la mañana. Entonces antes de bajar, mire para todos lados y ahí recién baja. Ya saben, vamos sin prisas, vamos con calma. Tenemos el primer reporte de la tarde en la voz de Edwin Antonio. Edwin, ¿cómo estás? Dios te bendiga.
1: Muy buenas tardes, Milka. Muy buenas tardes con todos. Les saluda.

0: Edwin Antonio el día viernes, ya fin de semana, para comentarles que acá en el Paseo de los Héroes Navales, para ingresar al Centro Histórico de Lima, el tráfico ya se torna un poco complicado, tráfico lento y aglomeración de vehículos en esta zona. Aquellos que quieren ingresar al Jirón Caraballo, Jirón Lampa, ya hay congestión vehicular. Uy. Aquellos que están también por Avenida Garcilaso de la Vega y Tacna con dirección al RIMAC, el tráfico se encuentra moderado a estas horas de la tarde.
1: Moderado.
0: Solamente hay un poco de congestión vehicular para aquellos que se dirigen a San Juan de Lurigancho para cruzar prolongación Tacna hacia el túnel. Hay un poco de tráfico en el cruce con Alcázar. Y bueno, siguen escuchando Beltel Radio, la voz que inspira.
1: Muy bien, muchas gracias. Tenemos más reportes. Escuchemos a Daniel Vega. Daniel, ¿cómo estás?
2: Dios le bendiga, hermana Milka. Daniel Vega reportando para el programa Sin Prisas, exactamente en la subida de Armendariz con dirección al ingreso de la vía expresa Bedoya Reyes. Comentarles que el tráfico se encuentra fluido, aprovechar el medio para llegar a nuestro destino. Dios le bendiga, Betel Radio, la voz que inspira.
1: Muy bien, tenemos más reportes. Tercer reporte de la tarde en la voz de Dani Guevara. Dani, ¿por dónde te encuentras?
3: Buenas tardes, mi hermana Milka, Dios te bendiga. Por acá me encuentro hasta ahora en Arenales, con Avenida Domingo Cueto. El tráfico se encuentra bastante lento. Hay mucho tráfico hoy. Tengan sus precauciones, reportando para Betel Radio, la voz que inspira.
1: Muy bien, muchas gracias, Dani. Tenemos más reportes. Siguen llegando los reportes al 947-246-545. Y ahora nos envía la información necesaria nuestro hermano y amigo David Noli. David, te escuchamos.
4: Muy buenas tardes, hermana Milka. Muy buenas tardes con todos. Para decirles que en Pueblo Libre, la congestión está fuerte, las primeras cuadras de la avenida Bolívar están aflojando la pista y se ha formado un tremendo tráfico. Igualmente, si salen de ahí para cruzar la Brasil, hay dos calles donde están haciendo obras y también está cerrado subir por la calle Nazca, por Jirón Nazca, los que vengan para Lince, es la única calle para salir de ahí. También les aviso para los hermanos que estén mañana por San Juan de Lurigancho, la avenida del... del parque va a estar cerrada porque mañana va a haber desfile, que está fuera de la Universidad de César Vallejo. Va a haber desfile igual que la semana pasada. Les aviso para que no, porque muchas veces se escoge esa ruta para salir de San Juan para llegar a la avenida 13 de enero, pero esa avenida va a estar cerrada. Así que tomen sus precauciones.
1: Muy bien, excelente, muchas gracias. 5:44. A ver, atentos porque más adelante tenemos nuestra dinámica, nuestra pausa activa. Así que espero que estén con todas las energías ya que puedan las últimas de repente de la semana. Pero yo sé que es necesario tener nuestra pausa. Y si usted no ha hecho su pausa activa durante la semana, pues este es el momento. Mientras tanto, vamos a cantar junto a Yulisa, Grande Gozo. 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

0: Grande gozo siento en mí. Muy bien, estamos disfrutando, estás disfrutando de Sin Prisa. Soy tu amiga, hermana Milka Moreno. Y ahora sí, vamos a hacer nuestra pausa activa, nuestra dinámica. De repente algunos han tenido una semana bastante cargada, otros un poquito más ligera, pero ahí vamos. Hay semanas y semanas, pero cada semana hay que agradecerle al Señor por el milagro de la vida, por estar con la familia. Este mes patrio va a haber feriado, por cierto, el jueves 23 hay feriado. Y luego el 28 y 29, y algunos incluso van a estar de feriado toda la semana, creo, desde el lunes 27. Así que a disfrutar los feriados, a disfrutar también con la familia. Pero ahora vamos a disfrutar de nuestra dinámica. Hoy tenemos... ¿Qué tenemos, Moisés? Hoy, ¿verdad? Está con nosotros nuestro hermano Moisés en controles. Y también, por supuesto, nuestra productora Vanesita Pacheco. Somos tu familia de Sin Prisas, ¿ah? Siempre cuando escuches Sin Prisas, no solamente te acuerdes de mí, de Milka, sino te acuerdas también que nuestra productora se llama, ¿cómo se llama? Vanesa Pacheco. Y nuestros hermanos en controles, ¿cómo se llaman? Moisés Goitía o nuestro hermano Valentino Ochoa. Somos todos una familia. Sí. La familia de Sin Prisas, y felices de tenerte con nosotros. De lunes a viernes, de 5 a 7 de la noche. Ahora sí, canta y gana, canta y gana. Les voy a dar una palabra para que ustedes puedan cantar una alabanza. Puede ser una adoración, puede ser un cántico, un corito así gozoso, como ustedes deseen, ¿ok? Oh. Vamos a abrir nuestras líneas telefónicas. Es el 01613-1701 o 01613-1709. Otra vez, 01613-1701 o 01613-1709. La primera palabra para poder cantar. Yo sé que esta sí va a haber varios que la van a saber, ¿ok? La primera palabra es Jehová. Jehová. Vamos, vamos. Tiene que ser rápido. Tiene que ser la primera en entrar. La primera en entrar es la que vamos a responder y vamos a enviar al aire. 01613-1701 o 01613-1709. Hola, ¿cómo estás? Dios te bendiga. Buenas tardes. Hola, buenas tardes. ¿Con quién tengo el gusto? ¿Desde dónde están llamando? ¿Sí? Sí, buenas, Dios te bendiga. ¿Cuál es tu nombre?
1: Kenji.
0: Kenji, ¿de dónde nos llamas, Kenji?
1: Desde Suyana.
0: Desde Suyana. Suyana, qué lindo. ¿Sabes qué, Kenji? Yo extraño mucho Suyana. Extraño mucho Suyana. Quiero ir a Suyana, conocida como la Perla del Chira. Quiero ir, ¿sabes a dónde, Kenji? A comer unas ricas cremoladas a la salida de Suyana, cuando se van para el recorrido de las playas. Sí. Venden unas cremoladas riquísimas en Suyana. Riquísimas. Y la, mi favorito, ¿sabes cuál es? El arroz con leche, Kenji. No sé si lo has probado. Oh. No, dice él no. Kenji, ¿la has probado tú las cremoladas de allá?
1: Sí.
0: Son riquísimas. Yo probo, a mí me encanta la de arroz con leche. Es lo máximo, de verdad. Cada rinconcito del Perú. Yo puedo decir que también uno de mis rinconcitos favoritos del Perú es el norte, ¿ah? ¿Eh? Es el norte. Kenji, para ti, ¿cuál es tu rinconcito favorito del Perú? ¿Cuál es tu lugar favorito del Perú? ¿Qué más te gusta de los que conoces? ¿Suyana, quizás?
1: Sí.
0: ¿Suyana? Claro, como buen suyanero. Pues Kenji, claro que sí. Kenjicito hermoso, sí. Vamos, vamos a cantar. Hermana, yo he venido a cantar, no he venido a responder las preguntas. Tranquilo, Kenji. Kenji, vamos a cantar, ¿ok? Canta y gana una canción que contenga la palabra Jehová. Vamos, Kenji. 3, 2,
1: Jehová es fuerte y poderoso.
0: Jehová. Jehová.
1: Jehová.
0: Él es el rey.
1: Y ¿Quién es el rey
0: de Israel? ¡Muy bien!
2: ¡Ganaste!
0: Se va para la Perla del Chira, 10 puntazos. Excelente, Kenji, muchas gracias por llamar. 5:51 PM, seguimos en nuestra pausa activa. Canta y gana. Hola, buenas tardes.
3: Dios te bendiga, hermana Milka.
0: Hola, ¿cómo estás? Qué feliz de escucharte. ¿Cuál es tu nombre?
3: Soy Ángeles.
0: Ángeles, me encanta tu voz, Ángeles. Pronto un casting con Ángeles. Ángeles, por favor, dinos de dónde nos llamas.
3: Desde Pucallpa.
0: Ángeles, ¿cuál es tu rinconcito favorito del Perú? ¿Cuál es tu lugar favorito del Perú, Ángeles? Ahí mismo en Pucallpa, ¿algún lugar que te encante ir siempre? ¿A dónde?
3: A Yerina.
0: ¿A Yerina? Oh, vamos a... Voy a googlear Yarina, voy a googlear. Nunca he escuchado ese lugar, ¿eh? Muy bien, Ángeles. Hoy tenemos Canta y Gana. Tienes que alabarle al Señor con una adoración. Puede ser un corito, lo que tú desees. Pero tiene que tener la palabra Jehová. Vamos. 5, 4. La palabra Jehová.

0: Ángeles, nunca había escuchado esa alabanza. Es de tu autoría, me parece. En serio, porque es bonito. Ah, ella lo ha creado. Muy bien. Excelente, Ángeles. Porque es que inversa la palabra que dice: Jehová es mi luz y mi salvación. Ella se ha inspirado en ello. Bien, se van 10 puntazos para Jucalpa. Vamos, sí, en nuestros rinconcitos favoritos del Perú. Nos desean la perla del Chira y ahora también por Pucalpa, nuestra amiga Ángeles. Pero además, 01-613-1701, tenemos alguien más en la línea. Hola.
1: Yo le bendiga, hermanita.
0: Sí, ¿cuál es tu nombre?
1: Yo soy la hermana Dioselina Córdoba.
0: Es mi hermana Dioselina, fiel oyente de Betel Radio.
1: Sí, hermana, desde la hora que me levanto, desde esa hora prendo la radio.
0: ¿En serio?
1: Todos los días, hermanita, hermanamente, todos los días.
0: Hermana, tú de ya, usted y yo somos amigas, somos más que amigas de familia, más que amigas hermanas.
1: Sí, hermana,
0: sí, sí, sí. Hermana Dioselina, una alabanza. Tiene que cantar una alabanza que contenga la palabra Jehová.

0: Muy bien, mi hermana Dioselina. Excelente, excelente. Se van 10 puntitos para nuestra fiel oyente, hermana Dioselina, que Dios les bendiga. Muchas gracias por llamar. 5:55 PM. Esto es Sin Prisas. Y tenemos Sin Prisas. Vamos a contestar Sin Prisas una llamada. Hola. Aló. ¿Cuál es tu nombre?
1: Liam.
0: Dios te bendiga, mi querido Liam. Liam, ¿cuál es tu lugar favorito del Perú?
1: Lima.
0: Lima, de nuestro querido Liam. Mira, Liam Lima. Qué interesante, ¿no? Liam tiene las mismas letras. ¿Qué pasó? Se colgó la llamada, no. Liam Lima, no. No puede ser. Bueno, ya. Nos llamará luego nuestro querido amigo Liam. Mientras tanto, nos vamos a hacer. Ah, ahí están. Hola, Dios te bendiga.
2: Aló, buenas tardes.
0: Sí, buenas tardes. ¿Cuál es su nombre?
2: Luis Ángel del 5 de Canto Grande.
0: Luis Ángel, por favor, bájale un poquito a la radio. Bájale un poquito porque se está acoplando a Luis Ángeles.
2: Ahí.
0: Excelente. Luis, tienes que cantar una alabanza que contenga la palabra Jehová, que no se haya cantado, ¿ok? Vamos, 3, 2, 1, vamos, Luis. Dios te bendiga, Luis, vamos.

0: Se va el tiempo, se va el tiempo. 5, 4, 3, 2, 1.
1: Lo sentimos. Será para la próxima.
0: No, mi amigo Luis Ángeles venía con toda la actitud. ¿Qué pasó? Bueno, nos vamos a hacer una breve pausa y regresamos con mucho más de Sin Prisas y de la dinámica. Tenemos ahí las llamadas en espera, así que ya volvemos.
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5: Tres integrantes de la Junta Nacional de Justicia, Cayo Galindo, Jaime de la Puente y Víctor Chandubí, votaron primero por apartar a Carlos Loyola Escajadillo del concurso para la jefatura de la OMPE y posteriormente le otorgaron calificaciones que contribuyeron a que no alcanzara el puntaje requerido para ser designado. Finalmente, el proceso fue declarado desierto al no reunir el postulante los 5 votos favorables exigidos. Según la información difundida, los 3 magistrados calificaron a Loyola con 65, 69 y 63 puntos respectivamente en la entrevista personal, reduciendo su promedio final. Como consecuencia, Bernardo Pachas continuará al frente de la OMPE de manera interina tras la salida del investigado Piero Corbeto.
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1: 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Isaías 25:8. Destruirá la muerte para siempre, y enjugará Jehová el Señor toda lágrima.
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3: Sin estrés y sin prisas. Vamos a seguir disfrutando de Betel Radio, la voz que inspira. Y estamos en nuestro espacio de... Sí, nuestro espacio para que ustedes puedan llamar, nuestra dinámica de la tarde. Hola, Dios te bendiga. Buenas tardes. ¿Con quién tengo el gusto?
4: Con Dayana.
3: Hola, Dayana. Bienvenida. Qué lindo poder escucharte, Dayana. ¿De dónde nos llamas?
4: Desde Cayabamba.
3: ¿Desde dónde?
4: Moyobamba.
3: No puede ser. Dayana, yo estaba buscando, esperando que alguien de Moyobamba me llamara. ¡Qué lindo! Sí. Dayana, estás representando a Moyobamba. Dayanita, ¿cuál es tu rincón favorito del Perú? ¿Tu lugar favorito del Perú, Dayana?
4: Moyobamba.
3: Moyobamba, pero dentro de Moyobamba, ¿tienes algún lugar específico que te guste? La naturaleza, de repente.
4: La plaza de Moyobamba.
3: La plaza de Moyobamba. Sí. Moyobamba conocida por la ciudad de las orquídeas, ¿verdad?
4: Y las lindas orquídeas.
3: Excelente. Yo cuando fui, me vine trayendo unas cuantas semillas, te contaré, Dayana. Muy bien, Dayanita. A ver, vamos. Tienes que cantar una alabanza que contenga, vamos a ir con otra palabra esta vez, ¿ok? La palabra amor. La palabra amor, Dayana. Vamos, tú puedes. Representando a Moyobamba. 5, 4,

0: Grande es el amor de Dios.
1: Muy bien. Se van 10 puntos hasta Moyobamba para nuestra hermana Dayana. Muchas gracias por participar. Que Dios te bendiga. 6:04. Vamos con calma y contestemos la siguiente llamada. Hola.
2: Hola, hermana. Me llamo Israel Guevara.
1: ¿Israel Guevara?
2: Sí.
1: Ay, Israel. Hola. ¿De dónde nos llamas?
2: Del Callao.
1: Desde el Callao. ¡Qué lindo! Israel, a ver, tienes que cantar una alabanza que contenga la palabra amor, que tenga la palabra amor. Israel, vamos. 3.
3: Sí.
1: 2. 1, va. Vamos, Isra.
2: El amor de Dios es maravilloso. El amor de todos es maravilloso.
1: Creo, a ver, Israel, creo que ya lo cantaron la canción. ¿O no? ¿Cantaron la canción? ¿Me dice producción? Sí, ya cantaron. Israel, otra canción. Otra alabanza. Amor. A ver, vamos, canta, vamos, tú puedes.
2: Jehová Jireh.
1: Ay, ay, ay, ay. Suficiente para mí, Jehová Jireh es. Por su gracia es suficiente. Ah, muy bien. Vamos a darle 10 puntos a nuestro hermano Israel. Lo que pasa es que él la estaba esperando hace rato. Y la palabra era Jehová. Él se estaba preparando. Muy bien, gracias Israel, que Dios te bendiga. 6:06. Estamos ya en nuestra segunda hora de programa. Recuerda que te acompaño hasta las 7 de la noche. Esto es Sin Prisas. Quiero agradecer a todos los que están llamando y participando y juntos alabamos al Señor. Hola, Dios te bendiga.
4: Hola, Dios te bendiga.
1: Hola, ¿cómo estás? Dios te bendiga. ¿Cuál es tu nombre?
4: ¡Noemí!
1: Hola, mi querida Noemí. Noemí hermosa, tienes que cantar una alabanza que tenga la palabra roca. Roca, una alabanza que tenga la palabra roca. Noemí, vamos, tú puedes. Contamos. 5.
4: Roco.
1: Y en mi casa, una casa edifiqué sobre cristal.
4: Sobre cristal de roca.
1: Muy bien. Muy bien, Noemí. Se van 10 puntos para nuestra querida Noemí. Noemí, ¿cuál es tu rincón favorito del Perú? ¿Cuál es tu lugar favorito del Perú?
4: El recreo de Chepén.
1: ¡Ah! Hay un lugar que se llama el recreo de Chepén. ¡Qué lindo, Noemí! Noemí, Dios mío, son 6:00 p.m. y Noemí tiene todas las energías.
3: ¡Sí!
1: Y estamos fin de semana. Dios mío. Noemí, gracias por inyectarnos esa energía tan bonita que tienes. ¡Vamos! ¿Quién más? ¿Quién más sigue? ¡Hola! Dios te bendiga.
5: Dios le bendiga, hermana Milka.
1: Hola, ¿cuál es tu nombre?
5: Liam.
1: Liam, ¿de dónde nos llamas?
5: Se cortó la llamada.
1: Ay, se cortó, Liam. ¿Cómo así? No sé, qué mal. Pero ya estamos de vuelta, Liam. Liam, vamos. Una canción, ya estamos en otra palabra, Liam. Con la palabra roca, una canción con la palabra roca, Liam, ¿te acuerdas? Hola. Vamos. Vamos, con la palabra roca. Roca. Es que... Hay un himno ahí. Ajá. Es Jesucristo
4: mi refugio.
1: Claro, Liam, pero empieza. ¿Cómo empieza? Es Cristo
4: la roca.
1: Ajá. Muy bien. Muy bien, Liam.
3: Ganaste
1: tus 10 puntazos. respuesta excelente, Lía. Valió la pena volver a llamar. Recuerden que estamos anotando sus puntajes. Son 10 puntos por cada llamada. Y el día lunes 27 vamos a hacer la premiación correspondiente. Hola, buenas tardes.
6: Buenas tardes, Amanda. Bienvenida.
1: Hola, ¿cuál es su nombre?
6: Yo le mando a Sarita.
1: Manasarguita, ¿de dónde nos llama?
6: Estoy llamando del centro de Lima, estoy con mi familia en el carro.
1: ¡Qué lindo, mi hermana Sarita! Hermana Sarita, ¿cuál es su rincón favorito del Perú, su lugar favorito del Perú?
6: El rincón favorito del Perú para mí es, a ver,
1: puede estar en la costa, en la sierra, en la selva, de repente, algún lugar favorito.
6: La sierra me gusta Arequipa.
1: Arequipa, sí, es una ciudad preciosa, la ciudad blanca de Arequipa. Bien, hermana Cerita, está preparada, me imagino, ahí con toda la familia. Tiene que cantar una alabanza que tenga la palabra fuego, hermana Cerita. Vamos, 5, 4, 3, 2, 1. Fuego, fuego.
6: 1, 2, 3. Fuego, fuego, fuego que viene del cielo.
1: Ajá. Fuego.
6: Fuego,
1: fuego
6: del cielo. Ven a mí que yo quiero sentir el poder del Espíritu Santo. Ven a mí que yo quiero sentir el poder del Espíritu Santo. Derrama el fuego de tu Espíritu en mi alma, Señor. Derrama el fuego de tu Espíritu en mi alma, Señor.
1: Se van 10 puntos para toda la familia. Gracias, gracias por animarse a llamar. Recordarles que nuestro número es el 01-613-1701 o el 01-613-1709. Me indican que ya estamos recibiendo nuestra última llamada. Hola, Dios te bendiga.
7: Dios le bendiga.
1: Hola, ¿cuál es su nombre?
7: ¡Esteban!
1: ¡Esteban! ¡Bienvenido! Esteban, ¿de dónde nos llamas?
7: ¡De Chepe, la perla del norte!
1: ¡De Chepe! Nuestra audiencia es Chepe, siempre, siempre bien participativa. Esteban, querido, una alabanza que tenga la palabra fuego. La palabra fuego. Esteban, vamos. 5, 4, 3.
7: Fuego, fuego, fuego.
1: Vamos.
7: Fuego, que no se paga. Fuego, fuego.

0: corazón.
1: Muy bien.
2: Ganaste
1: 10 puntitos para nuestro querido Esteban. Excelente, muchas gracias a todos por participar. Perdonen si no hemos podido responder todas las llamadas, pero vamos respondiendo conforme van entrando. Igual, gracias. Gracias a los que han intentado por ahí, de repente no se acordaron de las alabanzas, pero espero que estén sintonizando Betel Radio, que no hayan cambiado su dial y que juntos podamos aprender nuevas alabanzas. De repente hay nuevos oyentes también que nunca han escuchado. Bueno, estas son algunas de las alabanzas de nuestros hermanos y qué lindo es poder compartir ese momento de pausa activa con todos ustedes. Nos vamos a ir a una breve pausa musical, porque ahora sí, todos vamos a cantarle al Señor, todos, con júbilo, con gozo, con todo nuestro corazón, así que preparen sus corazones y cantemos Abre los Cielos, un cover producido por La Casa, por Betel Radio, la voz que inspira.

0: 6 de la tarde con 24 minutos. Acabamos de escuchar un pedido musical que nos hizo nuestra amiga hermana Lisette desde Chimbote. ¿Quién soy yo? De Marcos Vidal. 947-246-545 es nuestro número de WhatsApp para que puedas ir enviando tus pedidos musicales. Ya vamos recibiendo los últimos de la semana, los últimos de la tarde y también tu reporte de sintonía. Recuerden que hoy tienen que completar la frase: mi rinconcito favorito del Perú es... ¿cuál es? Puede ser en la costa, en la sierra, en la selva, en la ciudad donde vives. De repente hay un lugar que te encanta. No sé, es que el Perú es tan variado. Yo les estaba dando unos datos hace un momento. Lo variado que somos, de verdad. En el Perú, imagínense, está cerca del 80% de la población mundial de alpacas. Tenemos el cóndor andino, que puede alcanzar una envergadura de hasta 3.3 metros. Una de las mayores entre las aves voladoras, el cóndor andino. Les decía que en el Perú también existen más de 3.000 variedades de papas, siendo su centro de origen. Usted cuando va, wow, ¿no?, al mercado, hay papa. Yo, mayormente lo conocemos solamente la papa blanca, la papa amarilla. Nada más, la papa blanca, papa amarilla, la guairo, la rosada. Creo que es la misma. Después no conocemos muchas variedades, pero imagínense que hay más de 3.000. Hay una que es la huevo de indio, que yo comía cuando era chiquita, mi abuelita. Una media morada, si no me equivoco. Es que hay más de 3.000 variedades de papas. Entonces, imagínense. La montaña Siete Colores, que está en Cusco, obtuvo fama mundial hace pocos años. Antes permanecía cubierta por nieve gran parte del tiempo, pero ahora podemos ver estos siete colores. Bueno, relativamente, se ve, ¿no? Siete colores la montaña. He ido... No creo que regrese porque casi me desmayo subiendo la montaña de siete colores, pero es una experiencia única que si usted lo puede hacer, pues adelante. Bien, vamos a ir leyendo algunos mensajitos. Nos dice Milka, ¿cómo estás? Dios te bendiga. Mi rinconcito favorito del Perú es Chiquián, pedacito de cielo. Chiquián, donde también se preparan los mejores quesos. En Ancash. Claro que sí. Hola Milka, ¿cómo estás? Te saludo desde Nazca. Y también nos habían hecho un pedido musical. Excelente, en breve vamos a estar colocando su pedido. Hola Milka, muy buenas tardes. Mi rinconcito favorito del Perú es mi querido Huamachuco. Nos dice Angélica. Angélica, me ha faltado conocer Huamachuco. Hace unos meses atrás, los pastores, también allá los presbíteros en Huamachuco, me invitaron, pero no pude ir. Bueno, tengo algunas razones, bastantes razones. Una es el trabajo. Otro, que todavía le tengo temor viajar por la carretera y más a la sierra. Entonces, Angélica, algún día nos encontraremos en Huamachuco con fe. Con fe sí vamos a ir, ¿ok? Hola, Milka, ¿cómo estás? Soy Anek, te saludo desde acá, desde Lima. Solo quiero decirte que escuchar Betel Radio me ha acercado más a Dios desde que me bauticé. Dios les bendiga a todos. Saludos, gracias por el gran trabajo que hacen. Janet Castillo, nuestra hermana Janet, qué lindo. Bienvenida sin prisa, bienvenida a Betel Radio. Dios te bendiga, somos Eunice y Jocabe. Ah, Eunice y Jocabet. Siempre escuchando Betel Radio, les mando saludos cordiales a la distancia. Somos de Ñaña, el centro poblado La Era. ¡Qué lindo! ¡Qué bonito que nos escuchen en diferentes partes de nuestro querido Perú! Hola Milka, ¿cómo estás? Un abrazo, un gran abrazo, gracias. Saludos para José Yucra desde San Juan del Urigancho. Está en sintonía siempre, nuestro fiel oyente. Hola Milka, ¿cómo estás? Soy Alexander. Y mi rinconcito favorito, dice, es Daniel Hernández, se llama así, de la provincia de Tayacaja. Saludos Milka, te estamos escuchando en Chala. Qué lindo, disfrutando de la sintonía, disfrutando y sintonizando, sí, por supuesto, todos nuestros programas de Betel Radio, la voz que inspira. Tenemos la costa, la sierra, la selva. ¿Cuál es tu región favorita también? ¿Dónde más te gusta de repente visitar? Algunos han nacido en la parte de la sierra del Perú y por supuesto aman esa parte de su tierra. En la costa también. Bueno, yo también amo, por supuesto, donde yo he nacido, pero no tengo como ese sentido de pertenencia, porque simplemente yo nací, prácticamente nací ahí y a mi papá lo cambiaron, ¿no? Salimos de Pisco. Yo nací en Pisco, pero no he vivido en Pisco, o sea, no recuerdo absolutamente nada. Tenía meses cuando me llevaron para Trujillo. Pero toda mi familia es del norte, es de Trujillo, de Chimbote. Entonces yo me siento más identificada también con los norteños, porque ahí son mis abuelos. Mi abuela también es de allá, cerca a Ascope, en Ascope, por Trujillo. Mi abuelo es ancachino. Mi abuelo es de... ay, se me olvidó. De Siguas. Saludos para todos, Siguas, de la Papa y Corongo, en el Callejón de Guaylas. Entonces es por eso que yo me siento más parte de esta zona, de Ancash, del norte, de Guarace, por allá del Callejón. Entonces tengo más ese sentido de pertenencia también porque sí he vivido, gracias a Dios, he vivido en Guarace. Muy bien, nos vamos a ir a una breve pausa. Estoy hablando mucho hoy día. Nos vamos a ir a una breve pausa y regresamos con las peticiones de oración, ¿ok? Vamos a orar por cada uno de ustedes. Va a estar también nuestro pastor compartiendo la palabra de Dios y luego estaremos orando por sus peticiones. Al 947-246-545.
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0: Muy bien, no te desesperes, confía en el Señor, aunque a veces realmente sí nos desesperamos, y bastante, nos desesperamos, Dios mío, nos afligimos, nos estresamos, ya está ansiedad, ya se nos palpita el ojo, ya nos pasa de todo. Pero confiemos en el Señor, tenemos en Betel Radio estos espacios para orar, para meditar en su palabra, no solamente aquí en Sin Prisa, sino también en Despierta con Betel a las 5 de la mañana. Así que si tienes una petición de oración, lo puedes hacer al 947-246-545, 947-246-545, y además también a través de nuestro canal de difusión. Hoy nuestro pastor Edwin Pacheco nos va a traer la palabra del Señor, una meditación, y luego va a estar orando por cada una de las peticiones. Adelante, pastor Edwin.
1: Muy buenas tardes, hermana Milka. Saludamos también a todos nuestros oyentes de su programa Sin Prisas a través de Betel Radio, la voz que inspira. Hoy día el Señor quiere hablarnos también a nuestro corazón y quiere hacerlo a través del libro del profeta Isaías en el Antiguo Testamento, en el capítulo 25, versículo 8, que a la letra dice así: destruirá a la muerte para siempre, y enjugará Jehová el Señor toda lágrima. Dios finalmente nos va a dar la victoria sobre todas las cosas, porque mientras estemos en este mundo no vamos a experimentar una felicidad plena. Jesucristo lo dijo: en el mundo tendréis aflicción, pero yo he vencido al mundo. Él nos da la capacidad para poder desenvolvernos en medio del mundo, hacer frente a las tormentas de la vida, las enfermedades, las dolencias que aquejan en general a todos los seres humanos. Pero llegará ese momento en que Dios eliminará todas estas cosas, y sobre todo el gran enemigo del hombre, la muerte para siempre. No solamente nos está hablando de esa promesa de darnos una pausa temporal en los sufrimientos que experimentamos en la vida, sino de una erradicación completa y eterna de lo que es la muerte. Enjugará Dios la lágrima de todos los rostros. Cada lágrima que hemos derramado, cada dolor que hemos sentido, cada experiencia amarga que ha golpeado nuestros corazones, que ha marcado nuestras vidas, todas aquellas cosas Dios las erradicará de nosotros para siempre. Y lo hará en virtud de su amor y de su misericordia. Esta es una afirmación certera, porque quien lo dice es Dios. No es el simple deseo de cualquier ser humano, como cualquiera de nosotros, que quisiéramos que todas las cosas amargas, adversas, de sufrimiento que experimentamos, ya no lo quisiéramos experimentar. Pero Dios nos promete: el Señor que hizo los cielos y la tierra, aquel que juró por él mismo, dice que esta no es una esperanza vana, es una esperanza bienaventurada, es una fe inamovible que hace que los creyentes nos desenvolvamos haciendo la voluntad de Dios en este mundo temporal, porque sabemos que vamos a alcanzar esta plena promesa para siempre, y que de forma inmutable viviremos una vida llena, plena, felicidad en todo el sentido de la palabra, porque todo ello nos la habrá de proveer nuestro Dios, quien lo hace posible a través de nuestro Señor y Salvador Jesucristo. Por eso queremos invitarle a usted una vez más a levantar sus manos, cerrar sus ojos, porque queremos orar, porque estas promesas se agarran y se obtienen por fe en Jesucristo, aquel que ha prometido darnos un lugar hermoso. En la casa de mi Padre muchas moradas hay, voy pues a preparar morada para vosotros. Qué hermosa promesa de un Dios inamovible, eterno, que no cambia. Nada puede mover el corazón del Señor para arrepentirse de lo que él ha jurado por él mismo. ¿Usted quiere experimentar aquello? Le invito a orar entonces en esta tarde. Y mientras estemos en este mundo, Dios cumplirá su propósito en nuestras vidas, nos usará para bien, a pesar de nuestras limitaciones, a pesar de que estemos padeciendo de algún tipo de adversidad o enfermedad, su gracia quiere sostenernos para seguir hacia adelante cumpliendo su voluntad y alcanzando plenamente al término de nuestros días temporales en esta tierra esta gran promesa divina. Así que le invitamos a comunicarse con nosotros, queda poco tiempo, pero queremos orar por todas sus peticiones.
0: Claro que sí, pastor. Son 6:41. Nuestro número es el 947-246-545. Como dice Jehová, es mi pastor, él no me faltará. Nos escribe nuestra hermana.

0: hermano Eric Herrera y nos dicen, por favor, pueden orar por sanidad y liberación de mi vida. Vamos a estar orando por nuestro hermano Eric. Dios le bendiga, mis hermanos. Pido oración por Luis para que Dios obre en su vida y también restaure su hogar. Dios le bendiga, Betel Radio. Pido oración por mis ánimos. Siento que no puedo dormir, me duele mucho la cabeza. Mi nombre es Eduardo Marcos. Muy bien, vamos a estar orando por ti, Eduardo. Sigan escribiendo 947-246-545 y también en WhatsApp ya tenemos nuestra cajita de oración. Así que si tú tienes alguna petición y nos sigues por nuestro canal de WhatsApp, también lo puedes dejar ahí. Simplemente haces clic en responder. Muy buenas noches, mi hermana Milka. Oración por mí. Mi nombre es Isabel. Tengo una infección fuerte en mi cabeza. Sanación, por favor, oren por sanación. Tengo una infección también en mi piel. Así que vamos a estar orando, pastor, por ello. Y por todos nuestros hermanos y familias también, que sabemos que muchas veces pasan dificultades. También nos piden por la economía. Algunos están pasando escasez económica, por salud. Por supuesto, vamos a estar orando por todos ustedes. Recuerden que todos los días tenemos este espacio, de lunes a viernes, de 5 a 7 de la noche, y sobre todo a partir de las 6:30. Ya estamos orando por ti y por toda tu familia. Adelante, Pastor Edwin, con la oración.
1: Muy bien, vamos a orar allí donde se encuentren nuestros oyentes. Les invitamos a levantar sus manos, cerrar sus ojos en señal de fe y le vamos a decir al Señor con todo nuestro corazón: Padre amado, Padre nuestro que estás en los cielos, recibe toda alabanza, toda adoración. Gracias te damos, Señor, porque podemos presentarnos delante de ti en el único nombre que tú lo permites, el nombre de nuestro Señor Jesucristo, Señor. Cada una de estas peticiones están puestas delante de ti, Señor. Tú las conoces todas ellas, el grado de sufrimiento, de adversidad. Señor, te rogamos que tengas misericordia para seguir salvando a los que no tienen el perdón de sus pecados, la reconciliación contigo, Señor, y alcanzar plenamente estas promesas tuyas de esa vida plena, Señor, de que tú enjugarás toda lágrima que nosotros derramamos a causa del sufrimiento que experimentamos en nuestra estadía terrenal. Te rogamos por los que están enfermos, sánalos, Señor. Doquiera se encuentren, allí pon tu mano de sanidad, levántalos, restáuralos, Señor, plenamente para la gloria de tu santo nombre. Señor, siga firmando los matrimonios, siga firmando los hogares, Señor, impregnando valores bíblicos, Señor, poniendo por obra tu palabra, para que aquellos trasciendan a la sociedad, Señor, y el Perú y otras naciones se beneficien, Señor, porque hogares felices también se manifiestan en la misma sociedad y la nación, Señor. Padre, te rogamos, Señor, por toda situación de orden legal, jurídico, que están pasando muchos, situaciones de deuda, Señor, sus negocios, sus emprendimientos. Abre puertas grandes, Señor, porque han puesto ahora su confianza en ti. Prospéralos para la gloria de tu santo nombre, Señor. Padre, en el nombre de Jesús, quita toda opresión espiritual, Señor, y sana espiritualmente también a muchos, mi Dios amado, porque solo tú, Señor, tienes injerencia, solo tú, soberano Dios, puedes curar de estas enfermedades. Padre, te rogamos una vez más por nuestro Perú, por nuestra nación, por nuestras nuevas autoridades. Bendice, Señor, a nuestra presidenta, ayúdale en todas las cosas. Es el deseo de tu pueblo, Señor, que ella también pueda gobernar con conocimiento, sabiduría y temor tuyo, Señor. Y bendice a todas las naciones del mundo entero. Toca a las autoridades, cámbialas para siempre. Para ti todo es posible, Señor. Y sigue salvando a las almas alrededor del mundo, manifestándote tu presencia, Señor, en los corazones, mi Dios amado, para la gloria de tu santo nombre. Te lo pedimos, Padre, en Jesucristo, Señor y Salvador nuestro. Amén. Amén.

programa. Fin de semana, amigos, hermanos. De verdad, un privilegio haberte acompañado durante toda esta semana. Gracias al Señor por habernos regalado un día más, una tarde más. Hoy viernes 17 de julio, siendo 6 de la tarde con 53 minutos. Me despido de todos ustedes agradeciendo, por supuesto, por su fiel sintonía, por estar siempre participando, escuchando el programa de Sin Prisas. Soy tu amiga, hermana Milka Moreno. Hoy estuvimos hablando acerca de los rinconcitos. Nos faltaría programa para hablar de los diversos lugares que tiene el Perú, desde Cusco, Arequipa, Puno, Huaraz, Ayacucho, en la selva, en Tarapoto, en Puerto Maldonado, en Pucallpa y en muchos lugares más de nuestro querido Perú, en Nazca, Trujillo, Piura, Lima, Ica. Imagínense, todos tienen algo especial, algo único. Así que ahí espero que hayan disfrutado del programa, hayan pensado en sus lugares favoritos, pero sobre todo agradecer al Señor por haber nacido en esta hermosa tierra del Perú, y cuidemos siempre lo nuestro. De esta manera me despido, que el Señor les bendiga. Recuerden que no cambies tu dial porque más adelante viene música sin interrupciones, pero mañana también despierta con Betel a las 6 de la mañana. Me despido y Dios mediante nos reencontramos el día lunes a las 5 de la tarde. Que tengan buen fin de semana.

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2: Del interior del país y también del extranjero. 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
3: por habernos acompañado. Que tengan un bendecido viernes.
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0: 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Isaías 25:8. Destruirá la muerte para siempre, y enjugará Jehová el Señor toda lágrima.
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